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1: Buenos Aires.
2: El PRO, representado por Mauricio Macri, y La Libertad Avanza por Karina Milei, se reunieron en la Casa Rosada y crearon una mesa política conjunta para acercar posiciones para las elecciones 2027.
3: Fernando de Aldreis, cercano a Macri, diputado nacional del PRO, explicaba.
4: Hoy Diego nos convocó acá a Rosada. La verdad que tuvimos una buena reunión. La idea es, fue un muy buen primer paso para construir confianza y compartiendo una mirada de que hay que blindar el cambio de la Argentina y que es fundamental no volver para atrás.
5: ¿Agenda legislativa también?
4: Por supuesto, agenda parlamentaria también charlamos. Pero te diría que fue principalmente en torno a una conversación más de índole nacional, política, de fondo, conceptual.
3: Mauricio Conti, Cadena 3, Buenos Aires.
2: Santa Fe.
6: Avanza la obra en el puente carretero y las autoridades aseguran que lo realizan con recursos propios de la provincia.
7: El senador Felipe Miklich, actualmente al frente del Ejecutivo, ante el viaje del gobernador Maximiliano Puyaro a Chile, supervisó los trabajos y destacó que la provincia afronta con recursos propios una obra considerada una deuda histórica de nación.
8: Esto era una deuda del gobierno nacional, del Estado Nacional, que nunca cumplieron con los santafesinos, que lo estamos haciendo con el esfuerzo de los santafesinos. Acá se están invirtiendo solamente en esta obra 40.000 millones de pesos. Está previsto, ya tiene un 55% más de avance de obra y que se pueda terminar en el mes de marzo, abril del año que viene. Bueno, son todas obras importantes que estamos haciendo en Santa Fe, y hoy esto y todas las obras que se están ejecutando le están dando trabajo a 40.000 familias y el sustento a 40.000 familias santafesinas.
7: Emiliano Guardia, Cadena 3, Santa Fe Capital.
2: Mendoza. Presentaron un proyecto en la Cámara Baja de la provincia para evitar que inmuebles deshabitados se conviertan en aguantaderos.
9: Diputados le dio sanción inicial al proyecto antiaguantaderos presentado por el Ministerio de Seguridad y el Senado lo convertirá en ley antes de que finalice agosto. A propósito, el diputado radical Hernán Mastrangelo aclaró.
10: Destinado a permitir la adopción de medidas preventivas sobre bienes inmuebles que, por su uso, ocupación o estado de conservación o abandono, representen un riesgo para la seguridad pública, el orden y o la convivencia social. El espíritu de este proyecto es claro, busca proteger la indemnidad registral del titular o el derechohabiente y proteger la seguridad y la salubridad pública urbana.
9: Facundo Timaría, Cadena 3, Mendoza.
2: Internacionales.
6: Las fuerzas de defensa de Israel confirmaron la muerte de un comandante de Hamas.
2: El alto mando participó en la invasión de Israel durante la ofensiva del grupo terrorista del 7 de octubre de 2023 y fue abatido este jueves en un ataque israelí en la ciudad de Gaza.
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5: a sonar, a encenderse, esta vez desde la provincia de Formosa. Estamos en Gran Guardia, estamos a 70 kilómetros de la capital y muy cerquita del límite con el país hermano paraguayo. Pero aquí Argentina se hace un puño apretado con guitarras, con bombos, con zapateos, con zambas, con chacareras, con esas chacareras del monte que comenzaron en algún momento a sonar y que aquel cantor que hoy ya está consagrado tocaba con su guitarrita cuando tenía apenas 3, 4 años. Es en este lugar desde donde estamos transmitiendo donde empezó la historia. Lazarito Caballero en aquel momento no paraba de andar con sus padres recorriendo festivales porque amaba el folclore e iba de una punta a la otra de la Argentina tratando de cantar sus canciones, de imitar a sus ídolos, pero sobre todo disfrutando a lo largo del tiempo de nuestras tradiciones, porque aquí sus padres tienen un campo donde trabajan la tierra, donde tienen animales, donde las costumbres camperas se vivieron año tras año. Y ese Lazarito Caballero se transformó en un hombre y hoy es Lázaro Caballero. Y tuvo uno de sus tantos sueños como llegar a convocar y a ser el anfitrión de miles y miles de personas de un festival. Un festival que fuera solidario, pero que tuviera en su casa la posibilidad de abrirle la puerta a miles y miles de argentinos que vinieran a conocer de costumbres camperas, de nuestra música, e invitar a sus colegas. Tal vez alguna vez soñó con pisar esta tierra y que fueran miles y miles los argentinos que vinieran orgullosos a bailar una zamba, a cantar uno de sus éxitos. Y ese sueño, año tras año, desde el 2022, comenzó a transformarse en una realidad. A tal punto que el año pasado fueron más de 200.000 las personas que vinieron durante 3 días a este predio. Y hoy, en esta quinta edición, Lázaro Caballero lanza el Ibiporá con 4 noches. Una más que las que venía acostumbrado a convocar al público. Y Gran Guardia, y Formosa Capital, y Pirané, toda la región de Formosa recibe a cientos de visitantes. Y otros miles que pernoctan acá, en este lugar, porque es un predio que tiene varias hectáreas y que tiene un espacio para camping, para que la gente venga con sus camionetas, para que venga con sus motorhome, para que venga con sus colectivos, se siente, tire una reposera, prenda un fuego y disfrute de cantores ignotos, pero cantores que son felices, rasgando una guitarra, bailando una zamba, cantando una chacarera. Esa es la magia del Ibiporá que se mantiene aún intacta. Y por eso miles y miles de personas ya están hoy acá, en Gran Guardia. Y la cadena 3 Argentina llega con sus micrófonos, con la posibilidad de mostrarle cada uno de los rincones de esta hermosa provincia que hoy se vuelve a convocar bajo una bandera celeste y blanca, bajo una chacarera del monte.

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1: Hoy será el invitado especial, será una de las sorpresas. No hablé nada con Luciano Alegre, nuestro operador, pero puso el chaqueño palavecino. Y anda por allí dando vuelta algún rumor de que probablemente Oscar Palavecino pueda venir de sorpresa esta noche. Su presentación será mañana, oficialmente en el escenario mayor. Pero claro, anda un run-run dando vuelta. ¿Será? Si es, se lo vamos a contar y se lo vamos a mostrar. Lo cierto es que Lázaro Caballero va a tocar para darle la bienvenida a quienes ya están en este lugar, en un escenario que se llama Olor a Monte, y es el escenario del camping, donde hay miles de personas ya que están disfrutando, donde suena un chamamé, y aquí nuestro técnico Cristian López nos pone con esta calidad de sonido. La banda de Rodri es oriunda de Formosa, y escuchen cómo suena en el escenario.

0: litoraleños si los hay, y el Sapucay que no deja de elevarse en un grito al cielo. Un cielo parcialmente nublado en Formosa, como ha estado toda la jornada aquí en Gran Guardia. Una lluvia que lunes y martes complicó y llevó a algunas caras de preocupación. Sin embargo, desde ayer cada vez ha sido menor la lluvia y hoy prácticamente no ha caído lluvia alguna. Nos contaba Lázaro Caballero a la siesta de que hizo por allí alguna posibilidad de curarla, dicen, para que no aparezca. ¿Será? Bueno, por ahora se viene cumpliendo. Lo cierto es que tenemos 15 grados aquí en Gran Guardia, que tenemos a esta hora una humedad del 86%, la visibilidad es posible hasta los 20 kilómetros y prácticamente no hay viento. La noche está ideal, la gente con alguna camperita, un sombrero, pero está disfrutando de una noche espectacular. En Córdoba capital, como siempre, como cada noche, allí está Gustavo Vinderola. Saludo primero. ¿Cómo estás, Gustavo? Buenas noches.
1: Hola, ¿qué tal, Alejandro? Disfrutando de un nuevo festival en un momento del año en el que no estamos acostumbrados a vivir este tipo de acontecimientos. Por eso viene muy bien, no solamente a nosotros, sino a la audiencia, poder disfrutar de música en vivo, de poder disfrutar de la gente, de los artistas, de un nuevo festival y la repercusión que esto tiene desde un lugar tan lejano a nuestra Córdoba. Así que bienvenido y todo el éxito en esta noche de transmisión por la cadena 3.
0: Un placer. Estamos a 1.200 kilómetros de Córdoba capital, le decimos a la gente que no conoce. Estamos en el límite con Paraguay, en Formosa, Chaco formoseño. Gran Guardia está a 70 kilómetros de la capital, de Formosa capital. Imagino que la gente se va a empezar a acostumbrar a este festival en agosto, porque año tras año, nosotros es el segundo año que la Cadena 3, la Casa de los Artistas, viene a acompañar y a transmitir y apoyar esta iniciativa de Lázaro Caballero junto a muchos cantores, y me parece que se van a ir acostumbrando a un hermoso festival en agosto, festival que tiene de todo un poco. Gloria Tomás, aprovecho y te pregunto, ¿cómo está Córdoba? Datos del tiempo allí. ¿Cómo estás? Buenas noches.
2: Muy buenas noches. Bueno, acá fresquito, todo el día con cielo cubierto, y así serán también los próximos días. No sale el sol, no sale el sol. 9 grados 2 es la temperatura que tenemos los cordobeses en estos momentos. El cielo, como te decía, cubierto. 86% la humedad. Hay viento del este a 8 kilómetros por hora, la visibilidad 10 kilómetros. Y para mañana viernes va a continuar el cielo mayormente nublado, haciendo un poquito la temperatura mínima, pero será también otra jornada fresca. La mínima 8, la máxima para mañana viernes 14 grados.
0: Muy bien, ya te pido, Gloria, en un ratito cómo puede empezar a comunicarse la gente, nuestro WhatsApp, la posibilidad de hacerlo a través del mensajero, quienes quieran dejar mensajes a través del YouTube también, pero me voy a Rosario. Chiqui Abecasis, ¿usted le gustaría estar sentadito acá bailándose un chamamé a puro sapucay? ¿Cómo les va? Buenas noches.
3: Pero mira, me leíste el pensamiento. ¿Cómo andas, Ale, querido? Mientras vos estabas comentando y haciendo esta presentación y nos hacías ver con tus palabras lo que se está viviendo ahí, yo decía, qué lindo para estar ahí, por favor, y bailar con la gente y estar disfrutando, ¿no? Y cuando nos decías del espacio en el cual la gente se está ubicando, que van con casa rodante, que van con motorhome, recordé que en el principio de esta semana oyentes que nos mandaban mensajes al WhatsApp de la radio decían, estamos viajando rumbo a Ibi Porá al festival y los vamos escuchando, o sea que ya la gran cadena los estaba acompañando, y seguramente estos oyentes deben tener también Cadena 3 puesta para disfrutar no solamente en vivo sino también a través de tu voz, ¿sí? La próxima vez llévame, dale, yo llevo alfajores, dale, llévame.
0: Pero dale, acá hay un polo gastronómico, ya te voy a decir,
3: ahí va, eso me gustó.
0: Todo lo que hay para disfrutar, para comer, para tomar también, sobre todo a esta hora hay mucho cafecito. Me llama la atención que el cafecito, si bien tiene espuma, tiene hielo, Chiqui. Es un cafecito medio raro el que veo.
3: Es raro, sí. Vos sabés que me hacés acordar cuando íbamos a la cancha acá con mi papá, que hace muchos años, ¿no? Que estaban las tribunas con tablones, ¿viste? Sí, y claro. abajo de los tablones estaba lo que se llamaba el buffet de la cancha, ¿no? Sí, y salían los muchachos con el vaso de gaseosa tradicional, el vaso de gaseosa, y medio tambaleándose iban, ¿viste? Oscurita la bebida, ¿Viste? Y mi papá decía, acá en la cancha el único lugar donde esa gaseosa te emborracha.
0: Sí, claro. Una gaseosa rara, totalmente. Bueno, lo cierto, Chiqui, es que además de ese público entusiasta, acá nos contaban cuando llegamos anoche con Cristian López, llegó el Estudio Federal con el querido Beto, el chofer del camión del Estudio Federal de la Cadena 3. Había gente que estaba esperando que se abrieran las puertas desde el lunes, que vino a hacer fila para ganarse un buen lugar en el camping, porque obviamente al tener un escenario alternativo el camping, además del escenario principal, que esta noche no va a tener actividad, hay un escenario alternativo donde esta noche sí va a haber mucho movimiento, y después ya mañana, cuando tenga actividad el escenario principal, este escenario alternativo va a tener actividad entre las 3 de la tarde y las 8 de la noche, entre las 15 y las 20. Después pasa todo al escenario principal. Pero la gente se ubica, y lo primero que crucé fue gente de Córdoba, de Montevideo, de Río Cuarto, de Brickman, gente que decía, tal cual lo contabas vos, estamos acá haciendo el aguante. Anoche se armó una fiesta acá en plena ruta, porque la gente esperaba un costado a la vera de la ruta, ¿no? Obviamente todo bastante cuidado, pero claro, la gente se va juntando, había que pasar la noche, se prende un fuego, se saca una guitarra, y así se hace el aguante, la previa a que esta mañana a las 8 les abrieran las puertas y ya pudieran ingresar a disfrutar de un lugar hermoso. Pero un lugar que no solo convoca grupo de amigos, hay muchos grupos de amigos que vienen en colectivo, que vienen en motorhome, que vienen en un auto, pero traen una carpa, traen un toldo, una galería, lo habilitan, en un sector del toldo se coloca las brasas, el brasero, se prende fuego, se va tirando siempre algo en la parrilla, los hierros acá no descansan nunca, arrancan hoy y hasta el domingo a la noche no paran, es una verdadera locura, pero no deja de haber también mucha familia. Y he cruzado, y por eso quería comenzar también esta noche, he cruzado a varios nietos y abuelos. Abuelos y nietos. Abuelo que comenzaba a transmitir el folclore, y un nieto que hoy ya tiene veintitantos años y que va a estar este fin de semana acá en el Ibiporá. Y se pegan un gustazo de decir, ¿sabes qué lindo que la estoy pasando? Vine con mi abuelo, como estos abuelos que nos cruzábamos hoy al mediodía, y escuchá qué linda historia de cómo se está compartiendo y del momento que está viviendo el folclore argentino.
4: Ah, ya veo picadita, cuénteme qué tiene.
5: Sí. ¿Cuánto?
4: ¿Qué han traído?
5: Me ha traído la música. El bienestar de esta semanita, aprovechando el fin de semana con el nieto. Dos generaciones distintas, pero espectacular.
4: ¿Y usted le transmitió al nieto el amor por el folclore?
5: ¿Cómo? No trajo la guitarra, pero si lo escuchan a cantar, lo están escuchando Lázaro.
4: ¿Cómo es tu nombre?
6: Mateo.
4: Mateo, Mateo, ¿qué te gusta del folclore? ¿Cómo empezaste a conocer el folclore? ¿El abuelo te mostró?
6: No, sí, el folclore de la familia. La familia siempre me inculcó eso y, bueno, el abuelo siempre nos inculcó todo esto del folclore. Y es hermoso.
4: ¿Qué es venir a vivir con el abuelo un festival de folclore?
6: No, una locura. Por suerte, tengo la suerte de tener esta experiencia con el abuelo y bueno, y disfrutar.
4: ¿Cuántos años tenés?
6: 18.
4: Bueno, ¿qué hay en la mesa? A ver, contale a la gente.
6: Un salamín, estamos haciendo una picadita acá, ahí compramos un fernecito. Claro, y el asado, y a la miel.
4: ¿Son de salir de camping siempre?
6: No, no, nunca. Siempre anduvimos en peña, ¿viste? Pero nunca, para este lado nunca anduvimos.
4: Bueno, ¿qué es compartir con el nieto?
5: No, una locura. Son recuerdos inolvidables que van a quedar, más para él. Uno estamos en la recta final y bueno, pero una locura, la verdad, una alegría, una felicidad inmensa.
4: Que lo disfruten, ¿eh?
5: Muchísimas gracias.
0: Ahí está, esa magia de transmitir de generación en generación una costumbre, una música, una tradición. Y hoy darse ese gustito, es esa la magia que creo creo sigue convocando y que se ha renovado, porque estamos hablando de dos generaciones que viven momentos diferentes, que han compartido tal vez alguna historia de chiquito, el abuelo llevándolo a la plaza, pero después los chicos se vuelven más grandes y por ahí a veces en gustos musicales no comparten. Sin embargo, se está dando cada vez más esta historia de nietos y de abuelos que dicen, bueno, vamos, carguemos la carpa, llevamos las cosas y nos vamos a pasar un fin de semana espectacular. Así que la verdad que hay muchas historias, muchas de ellas las vamos contando y las vamos mostrando a través de la Cadena 3 Argentina. Le mandamos un abrazo grande al querido Oscar Palavecino, que está sintonizando la Cadena 3, como siempre. El chaqueño, cada vez que puede, que viene en viaje, ahí nomás sintoniza la Cadena 3 y nos viene escuchando. Así que le mandamos un abrazo grande a toda su gente querida con la que está, con la que está llegando a Formosa Capital, a este hermoso lugar que lo va a recibir. Toda la provincia lo abraza cada vez que llega Oscar por este lugar. Le mandamos un abrazo a la gente también que va acompañándolo y que va llegando. Y la Cadena 3 Argentina, que se prepara y que sigue aquí nosotros transmitiendo en vivo y en directo. Son las 21:24. ¿Cómo se puede comunicar la gente con nosotros, Gloria? ¿Qué le decimos para aquellos que quieran mandar su mensajito?
2: A través del mensajero 351-519-9914. También ingresando a la página web, esto es cadena3.com, sobre el margen derecho van a ver un cartelito que dice participa, hacen clic allí y tienen la posibilidad de enviar al mensajero plus, dice WhatsApp de la Cadena 3 Argentina, WhatsApp de Cadena 3 Rosario, también por la aplicación, que la deben haber bajado a través de la Play Store, si no lo deben hacer, buscan Cadena 3 Argentina y también pueden escuchar la programación, participar de sorteos, enviar mensajes no solamente escritos sino también grabados, fotos y hasta filmaciones.
0: Bueno, muy bien, ya vamos a repasar los primeros mensajitos que van llegando de los oyentes. Aquí la banda de Rodri sigue a puro chamamé porque la gente no para de disfrutar. A ver, nos asomamos al escenario. Olor a monte, que está en el camping, aquí en Ibiporá, en Gran Guardia.

0: ahí está sonando la banda de Rodri, trayendo algunos chamamés, varios conjuntos formoseños en esta noche inaugural aquí en la fiesta de Ibiporá, 21:26 en la República Argentina. ¿Qué dicen los primeros mensajitos, Gloria, que están llegando de los oyentes vía WhatsApp o a través del mensajero?
1: Hola chicos, prendidos a la cadena, veo Vallejos, Gemina y Valeria de barrio Ecotierra. Hola a todos, buena transmisión para vos, Ale Bustos, te veo en la October, Jorge Humberto desde Villa General Belgrano. ¿Cómo puedo escuchar la radio en vivo? Me pasaría en un link, pero está en Santa Fe. No sé en qué lugar puedo buscar el dial de la cadena 3 Argentina, por la aplicación.
0: Claro, o YouTube directamente, pongo a Cadena 3 en vivo y ahí la tiene y escucha tranquilo.
1: Claro, o también pueden poner cadena3.com y busca también, tiene la posibilidad por la web de escuchar. También a través de YouTube han enviado mensajes, dice, ¿van a transmitir completo el festival? Pregunta acá Elisa, ¿los shows de todos los días? Muchas gracias.
0: Totalmente, desde las 21 vamos a estar comenzando cada noche y ya después a pleno. Aquí los shows de los artistas, va a haber en el escenario principal, no lo que estamos ahora esta noche, estamos en el escenario alternativo, está en el camping. En el escenario principal va a haber desde las 7 de la tarde lo que aquí en el Ibiporá le dicen el semillero. Varios artistas muy jóvenes, algunos changuitos que andan de 5, 7, 8 años, 10 años y otros ya un poco más adolescentes que van a estar cantando, tocando hasta las 21:30 aproximadamente. Y después desde las 22 ya arranca el show principal, el escenario principal con cada uno de los artistas. Ya en un ratito vamos a repasar lo que vamos a tener mañana, lo que vamos a tener el sábado y la noche de cierre que va a ser el día domingo. Pero sí lo vamos a transmitir con sonido siempre y probablemente también hasta tengamos imagen para que ustedes puedan disfrutar en vivo y en directo de lo que vaya a pasar aquí en el Ibiporá.
1: Bien. ¿Cuántos escenarios hay?
0: Son tres. Tres escenarios. Hay uno que es el escenario principal, hay otro que es el escenario alternativo, que es desde donde estamos transmitiendo esta noche, que está ubicado aquí pegadito. Es un predio, digamos, que es un rectángulo grande, el escenario principal, como para que la gente se ubique, ¿no? Son varias hectáreas. Hay una calle que separa a ese escenario y predio principal de lo que es el camping. El camping tiene varias hectáreas, allí se ubican autos, camiones, camionetas, motorhome y demás. Ese tiene otro escenario, ya sería el segundo, es el alternativo. Y hacia el otro lado del escenario, o sea, uno sería hacia la izquierda, está el camping. Hacia la derecha del escenario principal hay un escenario campero, porque aquí el sábado a la mañana se van a hacer varias actividades camperas, juegos criollos, con caballos, con novillos, se van a hacer unas pialadas de novillos, se van a hacer juegos criollos, como es habitual. Eso va a ser el sábado a la mañana y eso va a tener otro escenario, así que son tres los escenarios, un predio grande, gigante, de varias hectáreas, Gran Guardia, que está a la vera de la ruta, es la ruta 3, ¿no? La que nos lleva hasta, no es la 3, 81 es, Beto, 81 es la ruta que nos lleva hasta Formosa Capital, creo que sí, la 3 es por la que entramos a Formosa, ahí está, yo me había confundido, la 3 es por la que entramos a Formosa, que entramos por Colorado, y después uno tiene que desviar hacia Formosa Capital, y allí pasa por la ruta donde está Gran Guardia, que está el predio aquí, Ibiporá. ¿Qué más? ¿Queda algún mensajito más?
1: Sí, preguntan si se va a transmitir, van a transmitir completo, pero también en cuanto a lo visual, preguntan.
0: Sí.
1: Ah, bien, porque por YouTube sale justamente, dice Ibiporá 2026, Lázaro Caballero, y entonces la gente por allí está enviando mensajes y pregunta si va a poder ver las imágenes de los artistas.
0: Claro, recuerden que esto va a ser a partir de mañana a la noche. Desde mañana a la noche viernes van a tener imagen también y van a tener la posibilidad de escucharlo, si no a través de la aplicación y demás. Pero a partir de mañana a la noche, porque todo se traslada al escenario principal que hoy no tiene todavía actividad, que hoy no va a tener actividad, sí el escenario alternativo.
1: Bueno, así le contestamos entonces a Kiki.
0: Sí, Ale. Chiqui, decime.
2: Sí, te escuchaba recién que decías que hay un escenario campero. ¿Qué característica tiene ese escenario y por qué se dice escenario campero?
0: porque allí se realizan las actividades del campo. ¿Me entendés? O sea, hay caballos, hay novillos, va a haber diferentes juegos criollos.
1: El pato, algunos... tal vez, ¿no? El pato no es...
0: Sí, pero no va a haber pato acá. Ah. Acá no. Uh-huh. No, acá va a haber pialada de novillos, hay otras actividades camperas que también se van a realizar en ese campo, y son ese tipo de actividades. Va a haber el desfile es tradicional, acá se realiza desde el primer Ibiporá, este es el quinto. Hay agrupaciones gauchas, hay mucha gente que viene y trae sus caballos, algunos... artistas también acá han participado del desfile, ponerle el indio Lucio Rojas, Cristian Herrera. Eso se hace el sábado a la mañana. Entonces se hace como un desfile, se hace una apertura formal, se canta el himno, demás. Eso todo es en el escenario campero. Por eso es el nombre, ¿no? Tres los escenarios.
2: Sí, que a veces yo me imaginaba el escenario campero, viste, que a veces en algunos festivales arman el escenario, cuando recién arrancan, arman el escenario esos acoplados, viste, y los revisten y los dejan como un escenario maravilloso, ¿no? Y lo contábamos con los chicos varias veces, lo hemos contado, que dice que había un grupo folclórico cantando en uno de esos escenarios, la gente adelante, y se le destrabó el acoplado, y se empezó a ir para atrás el escenario. Y el del bombo le dice al cantante, dice, cambia de tema, cambia de repertorio, que se está yendo la gente.
0: Se empezaban a alejar. Vos sabés que no, ese dato del acoplado, han sido varios los festivales que han comenzado en un acoplado. Jesús María.
2: Claro, festival, claro, por eso te decía mencionar
0: su
2: eso.
0: Primera edición en 1966 fue arriba un acoplado. Arriba un acoplado, pero literal, hay fotos de eso.
2: Sí, sí.
0: Y aquí también, la primera o la segunda edición, no sé si un acoplado, pero sí un escenario improvisado. El año pasado, nosotros, me acuerdo, estábamos acá en el camping y había una especie de unos gazebos y ahí se empezó a juntar la gente, y en un momento llegó Lázaro y en otro llegó el Indio, llegó Paquito Caño, y se armó una guitarreada, una fiesta, andaba el Efraín Colombo, otro santafesino, ahí, y se armó una fiesta, viste, tremenda. Entonces, bueno, este año ya hay un escenario de estructuras importantes, con luces, con sonido, ya está todo preparado. Entonces, esta primera noche del Ibiporá se le da prioridad a este escenario, donde va a haber varios artistas que van a estar tocando. Mirá, vienen muy bien con el tema de los horarios, ¿no? En eso se viene cumpliendo a rajatabla. Pasó la banda de Rodri, ahora a las 21:40 va a subir Dalma y Josefina Folk, 22:10 a 22:40 Leandro Colman, 23 a medianoche Lázaro Caballero, tiene una hora Lázaro Caballero, 00:30 el Rejunte, media hora, 00:30 a 1 de la mañana los Aranditas, tendrán media hora, Mariel Olmedo va a subir de 1:10 a 1:40, de las 2 a las 3 de la mañana va a estar Iván Ruiz, querido amigo Iván Ruiz, uno de los grandes cantores reconocidos que va a estar subiendo a este escenario. Y después va a seguir, viene Omar Cantero y el Oso Camaño, o sea que la actividad acaba de terminar cerca de las 4:30 de la mañana en este escenario alternativo, hoy por la noche aquí en Ibiporá. Así que va a haber mucho para disfrutar y para contar, y obviamente se lo vamos a estar llevando. Voy a aprovechar también para los oyentes que nos siguen y que siguen el deporte, y los saludo al querido Cacho Mercado para que nos actualice información del deporte desde acá, desde Formosa. Cachito, querido, ¿cómo estás? Te estoy saludando, buenas noches.
3: Ale, querido, un abrazo, un placer, por supuesto, escucharte a la distancia y vivir de cerca lo que está pasando a esta hora con la Copa Libertadores de América, porque hay un representante argentino. Hace 5 minutos que arrancó el partido, ya están jugando en el Gigante de Arroyito, Rosario Central, frente al Corinthians de Brasil, están igualando 0-0, a primera hora el Mirasol, el equipo de Brasil, igualó con la Liga de Quito 1-1. Mientras tanto, que por la Sudamericana ya ganó el Santos, le ganó al Macará por 2-1. Vasco da Gama y Olimpia igualaron 0-0. Y a esta hora están jugando el Cienciano y el Botafogo y están empatando 0-0. Para aquellos que se van sumando, y bueno, y usted también por su camisetita por ahí, les cuento que hoy salió finalmente las sanciones del Tribunal de Disciplina de la AFA, que la sanción más dolorosa fue para Racing, ¿no? Maravilla Martínez, con 3 partidos, no así para la gente de Belgrano, Santiago Longo y Adrián Sánchez, tan solo 1 fecha, Belgrano se prepara para el fin de semana, y recordemos que la semana que viene tiene Copa Argentina en La Pedrera, el lunes arranca la venta de las entradas, sale.
0: Muy bien, excelente. Gracias, Cacho Mercado, allí actualizando todo el deporte, la información y lo que va aconteciendo. Vamos a hacer la primera pausa. Diego Uberman está allí en la producción. Alberto Rosselli y Gloria Tomás nos van a traer las noticias a la hora 22. Ya repaso también quienes nos acompañan a través de la web y de las redes. Luciano Alegre nos pone al aire en Córdoba Capital. Aquí Cristian López está en la puesta técnica, sonido impecable, para que podamos desde Formosa, desde Gran Guardia, llevar a través de las 100 noches festivaleras la cadena 3 Argentina y el gran Ivípora en esta quinta edición, noche de jueves. Pausa y volvemos.
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5: Wolves y su sueño de las 24 horas de Le Mans. James Bowles no esconde su pasión por las carreras. El jefe de equipo de Williams compagina su enorme carga de trabajo en Fórmula 1 con su afición por pilotar, y aunque actualmente su prioridad absoluta está en reconstruir la escudería de Grove, tampoco cierra la puerta a afrontar algún día uno de los mayores desafíos del automovilismo, las 24 horas de Le Mans. Su relación con el Mundial de Resistencia ya ha comenzado, de hecho, a estrecharse. Bowles explicó que recientemente realizó una prueba con un equipo que compite actualmente en el WEC y que tiene previsto realizar más test durante este año. Incluso contempla la posibilidad de disputar alguna carrera antes que termine 2026. Su planteamiento es especialmente significativo porque Bowles no habla de simplemente participar en la prueba francesa. Su objetivo sería llegar preparado para luchar por la victoria.
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8: Hola, la 100 noche festivalera, Ale Bustos, Gustavo, Gloria, Pilar, Cachito. Placer escucharlos desde Vera Bebú, Edgardo Lorenzini.
9: Hola, Ale y equipo de la 100 Noches Festivalera. Aquí los acompañamos desde la Francia a este buen programa que siempre conducí, Ale querido. Así que bueno, con mi esposa aquí cenando y disfrutando de la radio y de la mejor música, les mandamos un abrazo grande. Raúl y Valeria de la Francia siempre presente y saludo a todos los oyentes queridos. Gracias, gracias, gracias.
10: Hola. Hola, Genaro, Don Benis. Queremos ganar de entrar al cine con mi mamá y yo era mejor. Pero dale favor y lo gane la entrada a Totoro. Dale, estoy feliz.
7: Bueno, muy bien, los niños también participando. Le mandamos un saludo. ¿Hay sorteos esta noche, Gloria? No.
11: ¿Hay algo para sortear? No, no tenemos.
7: Ah, bueno.
11: No, pero
7: bueno,
11: hay saludos también, queda uno.
7: A ver,
11: aquí dale. Dice, amigos, Yolanda desde el sur, mis cariños a ustedes, escuchando la radio, son una excelente compañía, querida Gloria, ay, le mando besos. Yolanda Beatriz Ramírez desde Santa Cruz, besos para todo el equipo de LB3.
7: Bueno, muy bien, bárbaro, gracias a los oyentes que se van sumando, Cadena 3 en vivo en YouTube, para aquellos que quieran ponerse en contacto con nosotros, sintonizarnos y escuchar las 100 noches festivaleras. A esta hora nos vamos a asomar nuevamente al escenario. Creo que son 12 hermanas las que están cantando en este momento. Así es, Dalma y Josefina Folk. A ver...

0: Estamos en vivo, esto es Ibiporá. Dalma y Josefina Folk están en el escenario. Estamos nosotros compartiendo esta primera noche aquí en el escenario alternativo, la Cadena 3 Argentina, llevando a todo el país lo que va aconteciendo en este hermoso festival, buscando también la posibilidad siempre de asomarnos, de poder charlar con los amigos que a esta hora están disfrutando de esta transmisión. Comienza en algunos lugares comienza a caer algunas gotitas. Nosotros nos estamos desplazando acá, nos permite esta posibilidad la puesta técnica de Cristian López, y vamos a ver si nos podemos acercar a charlar con la gente mientras sigue la actividad en el escenario. A ver, nosotros nos desplazamos, mira, vamos a caminar por acá, le cuento a la gente, estamos detrás del escenario y ahora nos vamos a acercar, acá está la platea frente al escenario. A ver. Señora, ¿cómo le va? ¿Cómo anda? Cadena 3, ¿su nombre?
1: Mabel.
0: Mabel, ¿de dónde viene?
1: De Resistencia.
0: De Resistencia, Chaco.
1: Sí.
0: ¿Es la primera vez que viene?
1: La primera vez.
0: ¿Y qué le parece?
1: Hermoso, hermoso.
0: ¿En qué han venido?
1: En camioneta.
0: Y armaron la carpa, acá lo veo el caballero, ¿cómo le va?
2: Pero bien, muy, muy contento realmente, porque con lo que nos venimos a encontrar es algo hermoso, que realmente hicimos un sacrificio para venir y bueno, lo vinimos a traer a mi hijo por primera vez también. Y bueno, vinimos en familia y la estamos pasando muy lindo.
0: Bueno, hermoso, ¿cuántos años tenés?
3: ¿Eh?
0: ¿Cuántos años tenés? ¿Cómo es tu nombre?
3: 10 y me llamo Jeremías.
0: Jeremías, ¿qué te parece el festival?
3: Bien, muy lindo.
0: ¿Te gusta el folclore? ¿Has escuchado? ¿El papi te ha hecho escuchar algo de folclore?
3: Sí, me gusta mucho.
0: ¿Qué te gusta?
3: El folclore, el chamamé.
0: ¿El chamamé te gusta?
3: Sí.
0: Bueno, lindo, ¿eh?
2: Está en una academia de resistencia, una academia, y bueno, también está practicando, y bueno, que algún día nosotros pensamos como papá que pueda subir al escenario.
0: Ojalá se dé, muchas gracias.
2: Bueno, hasta luego, gracias a ustedes.
0: Gracias, gente de Resistencia, Chaco. A ver, veo acá algunos gauchos de sombrero. ¿Cómo anda, amigo?
4: ¿Cómo anda? ¿Todo bien?
0: Bien, ¿tu nombre? ¿De dónde venís?
4: Juan, vengo de Rosario, Santa Fe.
0: De Rosario, Santa Fe. Mirá vos, allá está el Chiqui Abecas y la gente de Cadena 3 Rosario.
4: Un saludo muy grande.
0: Bueno, contame, ¿con quién viniste?
4: Con mi familia, todos. Nos vinimos todos.
0: Nombrame, esto es radio, contame.
4: Erika.
0: Sí.
4: Jorge.
0: Erika y Jorge, ¿quiénes son?
4: ¿Eh?
0: Eric y Jorge, ¿quiénes son? ¿Tu viejo?
4: No, son familia amiga.
0: Ajá.
4: Mi mamá Laura, mi papá Sergio.
0: ¿La primera vez que viene toda la familia o ya miren? La segunda.
4: La segunda vez.
0: ¿La primera vez viniste vos?
4: Sí, vinimos todos.
0: ¿Y qué les parece la fiesta?
4: Ah, espectacular, espectacular, muy, muy lindo todo.
0: ¿Seguidor del folclore de siempre?
4: De siempre, de muy chiquito, folclore, chamamé, todo, todo. Muy lindo todo.
0: Bueno, que lo disfruten, gracias.
4: Gracias, igualmente.
0: Bueno, seguimos viajando, estuvimos en Resistencia Chaco, pasamos por Rosario. A ver, me voy a acercar un poco más acá, un poco más atrás. ¿Cómo le va? ¿Su nombre?
5: Hola, ¿qué tal? Lorena.
0: Lorena, ¿de dónde venís?
5: De Villa Río Bermejito y con mi pareja de Viedma.
0: ¿De dónde?
5: De Viedma, mi pareja, y yo de Villa Río Bermejito, Chaco.
0: ¿De Viedma?
5: Sí. Él ya viene el tercer año que viene y yo el primer año.
0: ¿Y qué te parece?
5: Está buenísimo, la verdad que muy lindo, tenía mucha expectativa y la verdad que enamorada y víbora.
0: ¿Seguidora del folclore? ¿Tu pareja te llevó por el camino del folclore? ¿Cómo es?
5: Soy profe de folclore, pero nunca lo viví al folclore de esta forma y bueno, este lugar tiene algo especial que bueno... Lamentable no, orgullosamente argentina y el folclore la verdad que se siente distinto.
0: ¿Se siente en las academias, digo, vos que sos profe, el momento que está viviendo el folclore? ¿Ves los más chicos, digo, no sé si más enganchados, pero por ahí da la sensación de que está viviendo una nueva revolución el folclore?
5: Totalmente, y especialmente en el lugar donde yo vivo, si bien no soy bermejense, pero... En Villa Río Bermejito se baila mucho la Chacarera del Monte. Y la verdad que que lo traigan acá también es hermoso porque es parte nuestro, es parte del Impenetrable, es chaqueño, así que bueno, como chaqueña me siento muy orgullosa y feliz de poder estar acá.
0: Bueno, un placer que lo disfrutes, ¿eh?
5: Muchas gracias, es muy amable.
0: Bueno, ahí está, seguimos. Caballero.
6: ¿Qué me toca a mí? De Chivilcoy.
0: De Chivilcoy.
6: Chivilcoy, provincia de Buenos Aires.
0: Muy bien, seguimos viajando. Estuvimos en Viedma, estuvimos en Resistencia Chaco, Rosario Santa Fe y ahora provincia de Buenos Aires. Chivilcoy. ¿Con quién viniste?
6: Con mi papá y un amigo.
0: ¿Sí? ¿Sí? ¿Primera vez?
6: Primera vez.
0: ¿Y?
6: Un espectáculo, la verdad.
0: ¿Sí? ¿Cuándo llegaron?
6: Anoche.
0: Anoche.
6: Hicimos noche a la banquina.
0: ¿Cómo estuvo esa noche? Me dijeron que se armó una fiesta, una guitarreada linda.
6: Sí, se cortó un carril de la ruta, fogón, guitarra y hasta acá.
0: Bueno, ¿qué se ha traído para comer y para tomar?
6: Para comer poco, para tomar mucho.
0: Bueno, gracias amigo. Bueno, ahí está. Seguimos viajando a través de los oyentes. Estamos nosotros en el Ibiporá, en vivo y en directo, transmitiendo por la cadena 3 Argentina. Nos hemos metido entre el público, como notan. Acá hay una pareja de bailarines aprovechando y disfrutando la música que tenemos en el escenario, ¿eh? Allá hay un grupo de amigos, a ver, que me está llamando. Voy a caminar, sigo aquí en el escenario. Estamos en vivo por Cadena 3. A ver, acá llegó medio jugado, la última. ¿Cómo estás? ¿Tu nombre?
7: Sebastián.
0: ¿De dónde vienen?
7: De Esperanza Santa Fe.
0: Esperanza Santa Fe. ¿Nombre tuyo?
8: También Sebastián, de Esperanza Santa Fe.
0: ¿Los dos, Sebastián? ¿Son amigos que son, hermanos?
8: Sí, somos compañeros. Sí.
0: ¿Con quién vinieron?
8: Solo. Íbamos a hacer 5 o 6, quedamos 2 y anoche decidimos y nos vinimos.
0: Ah, se jugaron. ¿Y se quedan hasta el domingo?
8: No, llegamos hasta el domingo, nos quedamos porque el lunes hay que laburar, así que... Bien. Hay que pegar la vuelta.
0: ¿Y qué vinieron? ¿Carpa? ¿Qué vinieron?
7: La camioneta y trajimos, sí, la carpa y eso, para parar.
0: Bueno. ¿Y se ha traído algo para tomar y para comer o no?
8: Y para comer trajimos cordero, lechón, salame, bondiola... lomito.
0: Hambre no van a pasar.
8: No, sí, no, hambre no. Sé tampoco.
0: Sí, eso se ha traído. Veo que. ¿Qué estás tomando ahí?
8: Acá estamos tomando un fernet, como para la digestión. De hoy.
0: Digestivo porque ya comieron.
8: Sí, ya comimos. Hicimos una picadita ahí, de salame, todo. Así que ahora a disfrutar la música hasta la hora que se dé.
0: ¿Seguidores del folclore de hace muchos años? Sí. ¿O esta es la. ¿Qué, cuántos años hace que vienen a Caribiporá?
7: Primero, el folclore toda la vida. Vamos a Coquina, a Jesús María, y bueno, la primera vez acá ni vi por ahí, la verdad, muy buena esta, muy buena.
0: Bueno, que lo disfruten, ¿eh?
8: Gracias, gracias por todo.
7: Saludos a la cadena, la seguimos siempre.
0: Bueno, muchas gracias, ¿eh? Ahí están los oyentes de la cadena 3 también, santafesinos, ¿eh? Y hay mucha gente, está lloviznando en este momento, está lloviznando, una tenue llovizna, pero llovizna al fin, igual la verdad, acá no se mueve absolutamente nadie. Estamos en el escenario alternativo de la cadena 3 Argentina. Aquí una bailarina, ¿nombre? ¿Tu nombre?
9: Irina.
10: Irina.
0: Irina, ¿de dónde venís?
10: Vamos de Pergamino, provincia de Buenos Aires.
0: Muy bien, Pergamino, ¿con quién han venido?
10: 14 horas de viaje.
0: ¿Cuánto?
10: 14 horas.
0: ¿Cuándo vinieron? ¿Cuándo llegaron?
10: No, mano a mano.
0: Las 12
10: vienen. La despedida, es la última.
0: ¿Por qué la despedida?
10: Porque ella viene con un grupo y llega con otro grupo.
0: ¿Pero por qué se van a despedir?
10: No sé.
0: Bueno, pero vienen a disfrutar, ¿le gusta el folclore?
10: Sí, nos encanta. Mi viejo es del Chaco, así que...
0: A pasarla bien entonces.
10: Obvio, re bien. Este es el primer día, así que la vamos a pasar re bien.
0: Que la disfruten.
10: Gracias.
0: Bueno, la gente también que no deja de disfrutar, de tomarse algo... de compartirlo, en definitiva, es la fiesta del Ibiporá, la fiesta del Chaco Formoseño de la cadena 3 Argentina. Estamos transmitiendo en vivo y en directo, sí. ¿Cómo?
11: ¿Lo puede hacer un reportaje?
0: Sí, amigo, ya en un ratito hacemos, Estamos en vivo. ¿De dónde?
11: Hachal, San Juan.
0: San Juan, muy bien, una provincia más. ¿Cuánta gente vino?
11: Somos 5 los que hemos venido.
0: ¿En qué vinieron?
11: En una camioneta hemos venido.
0: ¿Y se quedan acá en carpa?
11: Sí, hemos venido para quedarse en carpa. Hemos hecho 1.500 kilómetros para poder llegar acá.
0: Pero felices.
11: Oh, feliz, contento, adiós, gracias, hemos llegado todo bien, muy bien.
0: ¿Este es el primer año o ya han venido otros años?
11: No, primer año que venimos.
0: ¿Y qué les parece?
11: Oh, espectacular, espectacular.
0: ¿Siguen los festivales de folclore? ¿Han ido a Cosquín, a Jesús María, a otro festival o no?
11: Sí, a Jesús María fuimos ahí también. Lo seguimos a Lázaro, él ha ido varias veces a Hachal.
0: Ah, son seguidores de Lázaro.
11: Sí, a la fiesta de la tradición en Hachal.
0: Claro, hermosa, la hemos transmitido varias veces por la radio.
11: Así que ahí estamos presentes.
0: Que lo disfruten, amigo.
11: Dele, muchas gracias.
0: Saludos para la gente que nos escucha en Hachal. ¿Quién quedó allá?
11: Allá están todos los parientes, allá, así que acá varios. Para todos los Iribarren, los Garcés, los Camacho.
0: Que se queden tranquilos, que están bien acá.
11: Estamos de 10.
0: Bueno, que lo disfruten.
11: Gracias.
0: Bueno, muy amable, ¿eh? Bueno, la gente también, obviamente, que ve la cadena 3 Argentina y se acerca, como notarán, gente que llega desde diferentes provincias. Estuvimos en San Juan, en provincia de Buenos Aires, estuvimos en Santa Fe, estuvimos en Chaco, estuvimos en un montón de lugares. Esta es la cadena 3 Argentina, el IB por A, sigue persistente la llovizna. Yo vuelvo con ustedes allí, Gloria, hay más mensajes, Gustavo, Chiqui, y ya nos acomodamos nosotros, hay pausa aquí en el escenario, y vamos a volver en un ratito con más espectáculo, y yo me asomo, si les parece, les propongo para la próxima, a algunos puestitos gastronómicos, a ver qué se puede comer y qué se puede tomar por acá.
9: Chivito puede ser. Ay, he visto sí, algunas cosas
0: Ay, no, sí, bueno, eso nunca falta. No, acá los fierros siempre están calientes, señora, quédese tranquila, sea chivito, sea
9: lechón, algo para bajarlo. Sí.
0: Hay, bueno, precios. Hay algunos que ya estaban con un bajativo ahí, con un bajativo, un fernecito tomando.
9: Claro, escuchamos. Sí.
0: No, porque acá, imagínate que la gente, y este es un detalle importante, la gente que viene y que ya se ha alojado acá, no se mueve de acá hasta el lunes. O sea, entonces claro. Hay gente que a lo sumo tendrá que caminar hasta la carpa y le pueda quedar un poco lejos, pero no sale nadie manejando, no se mueve nadie del predio, entonces...
9: He visto muchas casillas rodantes, pero eran kilómetros de autos y casillas rodantes que se dirigían para la zona del predio de donde se realiza el festival, pero es increíble.
0: Sí, es que es muy habitual, es más, hasta colectivos hay. De hecho, un amigo de la cadena 3 Argentina, el amigo Lelo, que es santafesino también, que hace las milanesas de Surubí siempre, viene en un colectivo, colocan un toldo, y en ese toldo se arman unas guitarreadas terribles, y después hay varias gente que tiene o motorhome o colectivo, y hay gente que viene o en camioneta o en auto, y que trae una carpa, y arma la carpa, y se queda acá, se queda varios
12: ahora,
0: días.
12: Ahora, Ale, ese sistema de hospedaje que están todos allí, ¿es por una cuestión de tradición del festival? O si el que quiere ir también tiene lugares para hospedarse en esa zona.
0: La gente que viene, Chiqui, y que va a venir con carpa, con motorhome, con colectivo, se le ofrece la posibilidad de comprar un abono por las 4 noches. O sea, la gente que viene en un colectivo es porque se queda todas las noches. Año pasado eran 3, este año son 4. Entonces, viene ya directamente con comida, con bebida, con leña. Igual acá en el predio se puede conseguir, no leña, pero sí podés conseguir de comida y bebida lo que quieras. Hay gente que viene en carpa, pero la gente generalmente, los que vienen esta primera noche, ya que vienen en carpa, es porque se van a quedar hasta el domingo y se vuelven el lunes, tranquilo, ¿no? La gente que por allí puede venir de Formosa o de Pirané, que está cerca, o de la zona, acá Resistencia Chaco está también a 100 y pico de kilómetros, por ahí suele venir más sábado o domingo, por ejemplo, pero la gente que viene siempre con un motorhome o con un colectivo o con una carpa, es porque va a pasar las 4 noches acá, porque no se va a mover. Bueno, la verdad que seguimos nosotros disfrutando aquí.
9: Nos vamos
0: con
9: a las noticias, Alejandro.
0: Dale, perfecto. Vamos a las noticias entonces con Alberto Rosselli, Gloria Tomás, y después volvemos.
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14: Buenos Aires.
9: La autopsia determinó que Romina Calvo, la mujer asesinada en Villa Devoto, recibió 40 puñaladas.
14: El cuerpo de la víctima presenta lesiones cortopunzantes, aparentemente producidas por su marido, Walter Humberto Verón, quien intentó quitarse la vida.
9: Córdoba.
14: Un hombre de 71 años fue atropellado por un colectivo urbano y se encuentra internado en estado reservado.
9: El peatón, identificado como el periodista Lalo Weinberg, fue embestido en la intersección de los bulevares Chacabuco y Presidente Arturo Illia y fue trasladado al hospital de urgencias, afectado por un traumatismo de cráneo grave.
14: internacionales.
9: México propuso a Estados Unidos reducir el arancel a autos y frenar nuevas tarifas durante la revisión T-MEC.
14: Al término del lanzamiento del InnovaFest, Querétaro se planteó a Washington un trato arancelario más favorable para los autos producidos en territorio mexicano.
13: Deportes.
15: Copa Libertadores de América, 32 minutos del primer tiempo en el gigante de Arroyito. Rosario Central y el Corinthians están igualando 0-0 por la misma instancia. Mirasol de Brasil y Liga de Quito igualaron 1-1 por la Sudamericana. El Cienciano le está ganando al Botafogo por 3-0 en Copa Argentina. Boca Vélez ya tiene fecha, tiene horario y tiene estadio. Va a jugarse el próximo miércoles 2 de septiembre a partir de la hora 21:15 en el estadio Mario Alberto Kempes.
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10: Donde veían el escenario, la gente que bailaba, los que tocaban y cantaban.
11: Saludos al homónimo, al tocayo, claro, al tocayo, desde Neuquén, mirá vos, un abrazo grande para toda la gente. Me encanta que manden audios desde donde nos están escuchando, qué están haciendo. Nosotros aquí en Gran Guardia, persistente la llovizna a esta hora, pero la temperatura está agradable, está templado, podríamos decir, ¿no? Con una camperita, por momentos persiste la llovizna aquí en Gran Guardia. Le mando un besito muy grande a María Gracia, mi hija, que está escuchando a esta hora. Un besito para Gregorio también, para la familia Márquez, Picata, allí que están también acompañándonos en esta noche. Un beso muy grande para ellos, que son el soporte, que son los que bancan, que uno pueda venir, poder transmitir, poder estar, a veces con algunos días en los que uno está disfrutando de los festivales, pero haciendo lo que les gusta, y después cuando volvemos nos damos un abrazo enorme y muy grande. Así que un besito grande para María Gracia y para Gregorio, y para todos los oyentes que nos siguen sintonizando, los que quieran mandar audios, los compartimos, Luciano Alegre los tiene allí y los va a ir poniendo a lo largo de la noche. Leandro Colman es formoseño, está en el escenario alternativo aquí en el camping, primera noche del IBI por A por la cadena 3 Argentina, y lo escuchamos.

0: Es Leandro Colman, es formoseño y está presentándose en el escenario. Hace un ratito escuchábamos a través de la cadena 3 Argentina para todo el país a dos jóvenes que estaban cantando, Dalma y Josefina, les decía yo, estaban ofreciendo su música. Tenemos el placer de recibirlas. Ellas son mendocinas. Bienvenida, Dalma, ¿cómo estás?
1: Bien, muy emocionada.
0: Bueno, ¿qué significa para vos llegar a este lugar?
1: Nada, la verdad que lo veníamos esperando hace mucho y nos preparamos mucho para venir y dar lo mejor de nosotras.
0: Bueno, Josefina, contame de qué zona son.
2: Nosotras somos de La Valle, Mendoza.
0: ¿Y cuánto hace que están en el folclore, que vienen desandando este camino?
2: Y nosotras desde muy pequeñas, estamos hace 10 años ya.
0: Bueno, ¿y cuál sería su sueño? ¿Cómo la puede encontrar la gente en las redes para aquellos que los quiere escuchar?
2: Y nosotras salimos en todas las plataformas como Dalma y Josefina Folk.
0: ¿Y el sueño que tienen por cumplir? O alguno de los sueños, imagino que tienen un montón.
2: Yo creo que poder vivir de la música es uno.
0: Uno de los sueños. ¿Cuántos años tienen?
2: Y yo tengo 19 y la Josefina tiene 16.
0: Claro, son muy chiquitas, o sea que tienen mucho camino por desandar. ¿Admiran a algún artista? ¿Cómo empezaron en esto del folclore? ¿La familia? ¿Cómo fue?
2: Y sí, nosotros estamos todo el tiempo mirando a Lázaro, el Chaqueño, y bueno, todos ellos que son grandes y admirándolos siempre.
0: Bueno, aproveché y mandale un saludo al Chaqueño que viene en viaje para acá, para Formosa, nos viene escuchando.
2: Bueno, le mandamos un saludo y la verdad que el mayor sueño es conocerlo.
0: Bueno, mañana va a estar por acá, probablemente se les dé esa posibilidad.
2: Sí, ojalá, ojalá.
0: ¿Se van a quedar hasta el domingo?
2: Mañana. A ver si tenemos que ir a Tucumán y Salta, porque tenemos unos toques allá, pero bueno, si se puede quedar, nos quedaremos a escucharlo.
0: Bueno, chicas, ojalá nos sigamos cruzando en varios escenarios. Ha sido un placer conocerlas y muy lindo todo lo que han ofrecido, ¿eh?
2: Gracias.
0: Bueno, muy amable, ¿eh?
2: Gracias, muchas gracias.
0: Bueno, ahí está, Dalma y Josefina, Folk, así la pueden encontrar en redes. Estuvieron en el escenario, lo compartíamos hace un ratito a través de la cadena 3 Argentina, de la radio que te acompaña en cada uno de los rincones por donde nos estás acompañando. ¿Cómo está llegando todo por allí, Gustavo?
3: Excelente, bien.
4: Alejandro, maravilloso.
5: Fantástico. Y la gente, bueno, también que se comunica, bueno, hay muchos mensajes, ya los vamos a controlar, porque muchos audios, pero también dice Diego Luque, buenas noches desde Anisacate, un gusto escuchar las transmisiones festivaleras, quisiera que estén presentes también este domingo 16, porque está el Festival Patronal de Villa San Lorenzo en Salta, un festival con mucha historia y grandes artistas.
4: Hola, gran equipo de Cadena 3, dijeron que el Festival Solidario. Sí. ¿Podrían contar con quiénes están colaborando? Pregunta María Cristina.
5: Buenas noches.
0: Perdón, la pregunta era para mí. Disculpa, Gustavo. Sí.
4: ¿Con quién colabora el Festival Solidario? Pregunta María Cristina.
0: El Festival Solidario distribuye con escuelas de la zona, de acá de la región, y con algunos otros lugares. Ya vamos a hacer una nota a propósito de esto para que Lázaro explique precisamente entre quienes se han distribuido. Si ustedes ingresan a la red de Lázaro Caballero, van a ver de lo que fue la edición anterior, dónde se han distribuido. Digo, colabora porque no es solamente lo que genera el festival lo que se distribuye. Hoy llegó, por ejemplo, gente de Jesús María y Colonia Carolla, que recolectaron útiles, recolectaron juguetes, ropa, y lo trajeron en cajas, y esas cajas han quedado, por ejemplo, acá también, en donde está el casco del campo y de la estancia de Lázaro, han quedado allí, y eso después se clasifica y se distribuye. Pero ya vamos a hacer una nota a propósito para contarle a la gente.
5: Bien, buenas noches, chicos, hermoso el programa, gracias por la compañía. Preguntan si hay paro de transporte mañana. No, se levantó el paro, va a haber una asamblea el día 20, pero mañana normal el transporte, le decimos a Marina, de barrio Los Naranjos.
0: Bueno, muy bien, gracias a todos los oyentes que se están comunicando. Pueden ir dejando audios aquellos que quieran también. Los vamos a compartir con Luciano Alegre. Diego Uberman está en la producción, acompañándolos junto a quienes nos acompañan también a través de las redes y a través de cadena3.com. Allí nos pueden escuchar. Nosotros estamos con Cristian López con la puesta desde este hermoso lugar. A propósito de Lázaro Caballero, vamos a escucharlo. Pasó Hoy, imagínense que Lázaro anda, yo les cuento, anda con un handy. Vieron que los equipos de comunicaciones tienen los handy, los antiguos handy, digamos, que ahora vienen un poquito más chiquitos y con un cablecito y un y una especie de micrófono. No sé qué nombre tiene eso, Cristian, el microfonito que tienen los handy, viste que es un aparatito chiquito. ¿Un qué?
3: Handset.
0: Un Hans, ahí está, muy bien. Un Hans. Bueno, andan con eso y todo el equipo de Lázaro de comunicación, de logística, anda comunicado, y Lázaro andaba con uno de esos handy también, preguntando por una cosa, preguntando por otra, pero pasó por el Estudio Federal Sancor Seguro, que está al lado del escenario principal, y nos dejaba algunos detalles de cómo está viviendo esta gran fiesta y este sueño que significa para él el Ivípora. Bueno, primera visita del estudio en Cadena 3, Lázaro, querido. Está, gracias, querido, por la bienvenida.
6: Muchas gracias, hermano. Gracias.
0: Un placer, recibirnos.
6: El gusto.
0: Este hermoso lugar, ya lo hemos venido mostrando. Bueno, me imagino, está full, pero contento.
6: Contento, muy feliz, bueno, por el acompañamiento de la gente. Ya todavía hay cola afuera para entrar, así que bueno, la gente se va acomodando, se va llenando ya nuestro camping, así que estamos felices, hermano, de recibir a todos, como todos los años. Bueno, esta es nuestra quinta edición, así que nada, muy felices con todo lo que ha crecido nuestro festival este último tiempo.
0: Bueno, gracias por el lugar, la verdad, lugar, permitirnos llevarlo a todo el país. Hemos estado recorriendo el predio, ya hay gente que ha llegado a diferentes rincones de la Argentina, que creo que ese es tu deseo, tu anhelo, ¿no? Seguir empujando, pero construyendo un camino también, ¿no?
6: Por supuesto, claro que sí, esa es nuestra idea, que se venga, se conozca nuestro lugar, se conozca donde nació todo el amor por lo nuestro, por el gauchismo, por las costumbres criollas, esas cosas que son cosas que defendemos a muerte, que mientras sigamos, creo que esto va a seguir muy muy vivo, muy, muy muy en la gente. Así que esa es la idea, que la gente venga a conocer también cómo vivimos, cómo somos, la historia. Hemos inaugurado un museo que después seguramente vamos a estar mostrando algunas de esas cositas, así que nada, feliz, contento. Por ahí nos jula, van a pasar el tiempo, pero acá en este radio el gauchito Gil y Dios nos está ayudando, ¿no?
0: Ya hiciste lo que tenías que hacer, me contaste.
6: Sí, más vale, ya curamos el mal tiempo, hermano. Relacha ese típico.
0: Ese no falla.
6: Yo que soy el más chico, a mí me quedó la herencia. Así es la.
0: Ah, ¿cómo? Contame,
6: acá, por supuesto, el pajagüey que le decimos nosotros, que es el hijo más chico.
0: Sí.
6: Ese queda con todas estas cosas, ¿viste? De curar la tormenta, de curar palabra, algún animal, la bichao, alguna de esas cosas. Eso queda siempre el más chico. Yo soy el más chico, a mí me quedó ese poder.
0: Así que estamos, sí. Nos quedamos tranquilos.
6: No, está tranquilo, no va a llover más.
0: Bueno, Lázaro Caballero, en un ratito y durante todos los días, la programación de la Cadena 3, la gente ahí que lo saluda, nos vamos a estar encontrando. Bueno, muy bien, ahí está lo que nos dejaba el propio Lázaro Caballero, y ahí está. En idioma guaraní, la palabra pajagüé, que es lo que contaba Lázaro, que él heredó al ser el más chico, pajagüé significa literalmente el último o el menor de los hermanos. Ese es el significado. Cuando se habla de la leyenda de pajagüé, generalmente se hace referencia a la mitología guaraní. El octavo hijo, en la literatura popularizada, el octavo hijo es una leyenda urbana y folclórica que cuenta precisamente el mito que tiene como una especie de poderes para hacer la cura, para frenar las tormentas. Entonces Lázaro, al ser el más chico, es quien tiene esa posibilidad, ¿no? Es una leyenda guaraní lo que nos contaba Lázaro, por eso nos decía que ha hecho la cura de la tormenta para que la lluvia no nos acompañe más a lo largo de este Ivípora. Voy, si le parece, Gloria, a Gustavo, con ustedes, y me voy cruzando al sector gastronómico. Yo me asomo cuando esté del otro lado y los interrumpo y contamos qué hay para comer y para tomar por acá. ¿Les parece?
5: Sí, muy bien, nos parece.
4: Expontánea 2026.
5: Agosto 21 al 23 en Ticino.
4: Ticino.
5: Capital de Patronales.
4: Ticino.
5: Expontánea. Entrada libre y gratuita.
4: A propósito, nos vamos ahora a Ticino. Ya está llamando el señor Fernando Razo, que se suma a Turno Noche y las 100 noches festivaleras con la información de Expontánea. Hola, Fernando, ¿cómo te va?
7: Hola Gustavo, al equipo, buenas noches para todos. Y hoy ha terminado el día sin ver el sol, ha sido uno de los pocos días que no tenemos sol durante todo el día. Mucho frío en el interior de la provincia de Córdoba, quizás el día más frío de la semana. Vamos caminando rumbo a la espontánea, pero este fin de semana en la capital de Patronales tenemos todos los actos litúrgicos por Nuestra Señora de la Asunción, que por supuesto van a ser celebrados este sábado 15 desde la mañana tempranito con diversas actividades públicas. Pero nos vamos una semana para adelante porque comienza el viernes 21, comienza la espontánea, será el viernes, el sábado y el domingo con muchas actividades. Vamos a charlar un ratito con Lucas Berti, que es el apuntado para las dinámicas que se realizan a campo, ahí cerquita de la Expo y demás. Bueno, hola Lucas, contanos qué están preparando ya en la etapa final de la Expo.
8: Hola Fer, ¿cómo andas? Bueno Fer, ya 15 días de la Expo, ya tenemos prácticamente todo organizado. Bueno, este año en la dinámica nos vamos a encontrar con lo que es desde el corte de alfalfa hasta la confección de rollo y después también un molido de rollo. Vamos a hacer un molido de rollo para darle a los animales ahí en la Expo. Vamos a tener lo que es el dron pulverizador, que hoy en día se está usando muchísimo, y siembra de grueso, lo que es maíz, soja y maní. Vamos a hacer una dinámica muy variada, muy linda este año. Así que bueno, los esperamos a todos.
7: Bueno, esto lo completo yo en todo caso, Luca. La dinámica va a ser el sábado y el domingo durante la mañana o cercano al mediodía para todos aquellos productores que quieran mirar a campo las distintas máquinas que se muestran. La espontánea se pone en marcha, es la única exposición de esta parte del país que con entrada libre y gratuita y como una forma de devolver desde la comunidad la visita que le hacen a esta localidad bella que está instalada sobre la ruta provincial número 6.
4: Atentos que con la Lotería de Córdoba, gracias Fernando Razo, tenemos ahora los cinco primeros premios quiniela nocturna de la Lotería de Córdoba. Primer premio
5: 3.203.
4: Segundo
5: 6.170.
4: Tercero
5: 7.571.
4: Cuarto
5: 3.895.
4: Y quinto
5: 4.624.
4: Reiteramos, primer premio, sorteo nocturno, quiniela de Córdoba en la noche de este jueves.
5: Es para el 3.203. El 03 es San Cono.
4: Y buena suerte para todos.
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1: Con pedacitos de vacío cortados y se come, se disfruta, se acompaña con pan, que es la mandioca, que le dicen acá, que es como una especie de pancito. 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A ver, paso acá al puesto que tengo acá al lado. Acá, caballero, ¿cómo le va? Buenas noches, somos Cadena 3, estamos en vivo, ¿cómo anda?
2: Todo tranquilo, acá estamos trabajando tranquilamente. Hasta ahora, esperando un poquito más de gente nomás.
1: Claro que sí. Bueno, ¿de dónde son ustedes? Primera vez acá en el Ibiporá. ¿Qué está haciendo? Contame.
2: Primera vez acá en el Ibiporá. Nosotros somos de Formosa.
1: ¿De la capital?
2: De capital, sí. Ofrecemos asaditos, hamburguesas, choripanes, chori a la pomarola, chori alemanes, chori ochi del Paraguay. Bastante surtidito.
1: ¿Qué es el chori ochi del Paraguay? ¿Qué?
2: 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Esos son un embutido de Paraguay. Son muy ricos para el que nunca... El formoseño sí o sí conoce el chori ochi. A todo el mundo le gusta.
1: Y para la gente que nos escucha en el país, ¿cómo le explicaría? ¿Qué es? ¿Un chorizo?
2: Es un embutido que vendría a ser casi como una salchicha argentina, pero premium.
1: Se acompaña bien abundante.
2: Sí, viene...
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1: Bien, me lo vendiste bien, gracias amigo.
2: Gracias mi rey, estamos
1: bueno.
2: Bien criollo acá en el Ibiporal, lo esperamos puesto número 20. Venimos de Formosa y acompañamos de la mano de Mundo Cel.
1: Gracias amigo, ahí está. Bueno, fíjate que ya me moví de un puesto al otro y ya pasamos de 7,000 un broche a 3 por 10,000. 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Bueno, yo sigo caminando aquí el predio donde está la zona gastronómica. Acá a ver qué se está ofreciendo acá, a ver cómo le va a hacer para Cadena 3. ¿Cómo anda? ¿Bien? Bueno, ¿qué están ofreciendo? Empanadita, sándwiches milanesa. Me corta ahí el micrófono, Empanadita, sándwiches milanesa. ¿Y cuánto sale la empanada, la docena? ¿Cuánto? 24,000 pesos. 24,000. ¿El sanguchito de mi casa? 10,000 pesos. 10,000 pesos. Ahí está. Bien. Ahí se sigue entonces vendiendo. Acá veo que hay también una parrillita y algunos dulces. ¿Qué se ofrece acá? Chipitas, dulce de maní. Hay de todo un poco, ¿eh? Acá veo algo que está girando. Acá estamos saliendo bien. A ver. Ahí voy a molestar, caballero. ¿Cómo le va?
3: Bien, bien, señor.
1: ¿Qué está probando? ¿Qué está comiendo?
3: Empanada.
1: Empanadita. ¿De dónde son? De Clorinda. ¿Primera vez acá?
3: Primera vez.
1: Bueno, muchas gracias.
3: Gracias, hasta luego.
1: Bueno, muy bien, ahí está la gente que está comiendo algo. Nos vamos trasladando. Nosotros seguimos, le contamos a la gente que nos está escuchando que estamos en el sector gastronómico que está en el predio donde está el escenario principal, digamos, ¿no? Hoy la actividad se concentra en el escenario alternativo que está calle de por medio, podríamos decir, para que la gente se dé una idea, calle de por medio, está el predio principal y está el escenario alternativo que está en el sector donde está el camping, ¿no? Entonces nosotros nos hemos cruzado la calle y gracias a la posibilidad técnica de Cristian López que nos ha permitido caminar y salir por acá. A ver, acá hay dulce, a ver, hay de todo un poco, a ver señora, a ver, ¿cómo le va?
4: Bien, ¿y usted?
1: Muy bien, ¿su nombre de dónde son?
4: De Resistencia Chaco, Mesa Magdalena.
1: Bueno, Magdalena, ¿qué es lo que estás ofreciendo de comida acá?
4: De comida tenemos sándwiches de vacío, choripán, hamburguesas, tenemos...
1: Dame precio.
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1: Bueno, ¿primera vez en Liliviporá?
4: No, no, no. Este ya es mi segundo año.
1: Bueno, con mucha expectativa, moviliza mucho la economía esto, ¿no?
4: Sí, sí, muchísimo. Cualquier emprendedor quiere venir a esta fiesta. No, o sea, nosotros nos sacamos el ojo más o menos para quién entra.
1: Bueno, que lo disfruten y que vendan mucho, ¿eh?
4: Bueno, muchas gracias.
1: Muy bien, gente de Resistencia Chaco, entonces también veo varias mesitas aquí, la gente está comiéndose algo, hay pururú por allí, hay de todo un poco. A ver, caballero acá, ¿cómo le va? ¿Su nombre?
5: Buenas noches, Sergio.
1: ¿De dónde vienen?
5: De Necochea.
1: ¿De Necochea?
5: Provincia de Buenos Aires, 1500 kilómetros nos hicimos.
1: ¿Primera vez?
5: Sí, la primera vez.
1: ¿Y de dónde, cómo le va, señora, su nombre?
6: Hola, Ana Julia.
1: Bueno, Ana, ¿y cómo se enteraron de Liviporá? ¿Siguen el folclore? ¿Cómo llegaron hasta acá?
6: Empezamos a practicar folclore, nos gustó Lázaro, nos gustó el festival, todo el encanto que tiene esta fiesta. Después seguimos por Instagram, invitamos a otros amigos que ahora están allá en el grupo de música.
1: Ah, bien, muy.
5: Nos enteramos también que va a estar el chaqueño, que va a estar la Sole, que va a estar, ¿cómo se llama este muchacho que te gusta a vos?
6: Facundo Toro y los nombradores.
1: De... Ah, mañana viene, deben venir en viaje, le mandamos un saludo.
6: Porque mis amigos lo fueron a ver a Buenos Aires, que estuvo allá, así que re bien.
1: Muy bueno, ¿y qué vinieron? ¿Trajeron carpa acá? ¿Se instalan? ¿Dónde?
5: En camioneta, venimos con unos amigos, una pareja amiga, estamos con carpa, en un gazebo con carpa. No, estamos reequipados, porque también estuvimos pescando en esquina, en corriente, tuvimos muchas. Así que.
1: Bueno.
6: Tomamos justo las vacaciones para venir a ver el festival, porque si no, son muchos días y para verlo apurado no vale la pena.
1: No, si se viene hay que venir completo.
6: Disfrutarlo, claro, hay que disfrutarlo.
5: Me sorprendió la cantidad de gente, lo que bien organizado que está. La verdad que muy bien, muy bien. La verdad que. Se merece que le vaya re bien y no llueva.
1: Sí, ojalá, estamos esperando todo eso.
6: Otra cosa que les recomiendo, el vacío de esta chica, que recién le hiciste.
1: Ah, muy bien. Sí, la chica de Resistencia, Magdalena.
6: No sabés lo rico, muy buen precio. Mira que con uno solo comimos los dos, así que la gente no tenga miedo de venir, que decir va a comer acá, que es carísimo, no. Para dos está genial.
1: Bueno, muchas gracias y que lo disfruten, ¿eh?
5: Bueno, gracias a vos y bueno, que le vaya muy bien a esto, que está muy bien organizado y re lindo para bueno. Ver estos artistas tan importantes que tenemos en Argentina.
1: Muy amable, ¿eh? Muchísimas gracias, ¿eh? Bueno, ahí está una parejita de Necochea, fíjense ustedes cómo ahora la costa también. Bueno, todo el país realmente es la fiesta que va adquiriendo cada vez mayor presencia, masividad. Empezamos en Neuquén, seguimos por Rosario, estuvimos en Resistencia Chaco. Bueno, un montón de gente que viene, que disfruta, que come algo. Vení, amigo. Vení. ¿Nombre?
7: Mauricio.
1: ¿De dónde venís?
7: De Viedma, Río Negro.
1: ¿De Río Negro?
7: Tercer año que vengo, consecutivo. Y vamos a seguir viniendo porque esto cada vez es más grande.
1: Qué lindo. Bueno, viniste, o sea, el 2024 fue el primer tuyo.
7: Exactamente, vine el 20...
1: ¿Cuántos kilómetros de Viedma?
7: Y desde acá tengo 2.100 kilómetros.
1: Uy, ¿y con quién viniste? ¿Viniste en auto? ¿Te estás hospedando por acá o trajiste carpa? ¿Cómo es la historia?
7: Vine en vehículo, tengo a mi pareja que vive acá en Chaco. Y ahora acá vinimos con carpa. Vamos a ver si el año que viene, todos los años vamos mejorando algo. Vamos a ver si el año que viene podemos venir con una casilla.
1: El año que viene venimos un motorhome y listo.
7: Sí, si se puede, sí.
1: Bueno, seguidor del folclore, ¿qué te atrae de este tipo de convocatoria?
7: Me gusta mucho el folclore, me gusta mucho el chamamé desde chico, mamé eso. Y la verdad que me gusta mucho cómo canta Lázaro. Entonces lo sigo por todos lados. Y como digo, este es el tercer año que vengo desde Río Negro hasta acá y van a seguir muchos años más porque me gusta mucho.
1: Ojalá que lo siga disfrutando, ¿eh?
7: Muchísimas gracias.
1: Bueno, muy amable, ¿eh? Bueno, ahí está. Gente de Viedma, entonces, ¿eh? Desde Río Negro, 2.000 kilómetros, para venir a disfrutar de esta gran fiesta que tenemos aquí en el Ibípora. Nosotros nos vamos a asomar un ratito al escenario, vamos a disfrutar de esta primera noche del Ibípora. 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

0: Che. Bueno, muchísimas gracias. Gracias por la buena onda. Muchísimas. Sí. ¿Cómo dice el cartel? Los sin sed, dice. Mi amor, bueno. Saludo para la banda ahí. Vamos. Vení, Ariel, vení. Quiero pedir un fuerte aplauso para uno de los mejores locutores y presentadores de la provincia de Formosa, mi querido amigo, el señor Ariel. Yo te quiero contar algo. Y quiero que me ayude en este momento.
1: Qué amable que sos, gracias.
0: Hay una sorpresa.
1: ¿Acá?
0: Y me vas a ayudar vos.
1: Sí, ¿cómo no?
0: Pasa lo siguiente. Y Vípora no solo es cultura, familia, folclore y amistad. No solo son esos cuatro condimentos, sino también amor. Yo le quiero contar algo. Hay una persona de mi banda. Hay una persona. Vení, yo te quiero contar, Ariel.
1: Ah.
0: Quiere comprometerse para casamiento ahora.
2: Ay, tenemos compromiso en vivo. Leandro Colman es quien está en el escenario.
1: Miren esto.
2: Bueno, ahí está sacando el anillo. Aparece la feliz comprometida. Bueno, propuesta en vivo por la cadena 3. Está Leandro Colman, que es formoseño, pero ha hecho subir a un artista allí. Ha hecho subir al locutor y han aprovechado, se formaliza el pedido de el pedido de casamiento, a ver.
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0: Momento de compromiso en vivo. Celebración del amor también, ¿eh? De todo un poco aquí en el Ibiporá. Estamos en vivo por la cadena 3. Estamos en el escenario alternativo donde transcurre la fiesta en esta primera noche del Ibiporá. Hay una muy buena cantidad de gente alrededor del escenario. Convengamos que esto, como decíamos, está en el camping que está pegadito al predio, calle de por medio del predio principal, donde está el escenario principal. Teóricamente, después de este artista, subiría Lázaro Caballero a cantar un ratito aquí a este escenario. Por eso, obviamente, el público se ha convocado, cada vez hay más gente, la mayoría de la gente es la que está en camping, que está pasando la noche, que va a pasar las próximas noches por acá, que ha venido en carpa, que ha venido en motorhome, que ha venido a disfrutar, nada más y nada menos que de este espacio. Obviamente que la mayoría de la gente aquí con poncho, con campera, ha bajado un poquito más la temperatura de los 15 grados iniciales, la sensación térmica debe estar en los 12 grados, no llueve a esta hora. Entonces la gente aprovecha, disfruta, se acerca al escenario. Pero nos asomamos, Leandro Colman está cantando.
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0: bien, el espectáculo entonces con Leandro Colman, que ha llegado, el formoseño que ha traído su música, nada más y nada menos. Teóricamente en unos minutos nada más va a estar subiendo Lázaro Caballero, que viene con algunos invitados especiales, que decir que desde hoy y algunos desde anoche, el indio Lucio Rojas, está también por ahí, anda Paquito Caño, Cristian Herrera, que andaban dando vuelta por acá, así que probablemente se suban también con Lázaro, que le va a dar la bienvenida al público, y que va a ofrecer su primer show, digamos, su primer canto al público, aquí en este escenario alternativo, en esta primera noche de Libiporá que estamos compartiendo a través de la cadena 3 Argentina. 22:49 tenemos nosotros en la República Argentina. Ya le pido a Gloria que actualicemos, no sé si tenemos algunos mensajitos más para leer también. Como les decía, la temperatura aquí ha descendido, tenemos 14 grados, sensación térmica 12 a esta hora, está un poquito más fresco, pero la gente con campera y tomando algo calentito, o algo por lo menos que aproveche para mantener caliente la garganta, sigue disfrutando del espectáculo, que va a continuar hasta entrada bien la madrugada. 4:30 a.m. tiene previsto finalizar el espectáculo aquí en este escenario. 4:30 a.m. ya del día viernes, que vamos a empezar a vivir también en esta segunda jornada del Ibípora. ¿Cómo está Córdoba, Gloria?
1: Con una temperatura de 10 grados, 86% es la humedad, está cubierto el cielo, hay viento del este a 4 kilómetros por hora, la visibilidad 10 kilómetros, y a pesar de tener alto el porcentaje de la humedad, está viendo en los próximos días que no hay miras de que llueva, ¿eh? Va a continuar así, muy nublado el cielo, de a poco va a ascender la temperatura, el domingo va a estar nublado, pero con una máxima de 18 grados, digo esto pensando que se viene el festejo del Día del Niño. 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
0: Muy bien. Voy a aprovechar entonces, mientras se prepara todo acá en el escenario, va a venir Lázaro Caballero en un rato. Aprovecho, hacemos tanda en Córdoba Capital y seguimos para disfrutar de esta noche primera de Libípora.
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0: 22 con 56 minutos. Estamos en vivo y en directo nosotros, transmitiendo desde Gran Guardia, en Formosa, fiesta del Ivípora, el Chaco formoseño, y la gran fiesta del cantor Lázaro Caballero en esta primera noche de cuatro que va a tener esta gran fiesta con artistas de primera línea que van a estar acompañando al querido Lázaro Caballero en el show, en lo que va a ofrecer tanto durante el día como también a la noche, con toda la expectativa. Hoy, como decíamos, después de los artistas locales, en un ratito se sube a este escenario Lázaro Caballero. Va a estar cantando con invitados especiales. Sorpresas que va a haber para aquellos que lleguen, para aquellos que ya están acá disfrutando y quienes nos quieran escuchar y seguir. Lázaro Caballero va a estar cantando en un ratito. Después va a continuar Iván Ruiz, que va a ofrecer su música, el Rejunte. Va a estar cantando también el Oso Camaño y Alejandro Torres, artistas locales que van a continuar de fiesta en la madrugada. Para el viernes 14, para mañana, el chaqueño Oscar Palavecino, le mandamos un abrazo grande, venía sintonizando la cadena 3 Argentina, para un hombre que ha sido señero también en estas fiestas del pago propio, ¿no? Tantas veces que hemos disfrutado de sus fiestas del Trichaco y del gran espectáculo que se ha realizado y que ha concretado el querido Oscar Palavecino en el rancho El Ñato, allí donde ha convocado a multitudes hace muchos años, y que pueda haber en algún momento, ojalá se diera en algún momento, que pudiera concretarse y que pudiera volver. Pero lo cierto es que ha sido quien ha ido marcando el camino. Se han sumado los Rojas. Después de esto se han sumado Jorge, Lucio, el Indio, Lucio Rojas, para hacer su fiesta, Lucio Padre, para disfrutar en Santa Victoria Este. Posteriormente también lo ha hecho Cristian Herrera, desde Morillo, desde su Salta natal también. Y así tantas fiestas, y ahora es Lázaro Caballero el que continúa el camino, en este caso desde Formosa. Mañana el chaqueño Palavecino, Soledad Pastoruti, que va a estar festejando sus 30 años, sigue de recorrida la Sole, que prepara con gran expectativa también a través de lo que ha preparado y lo que ha armado la productora que está detrás de República Folclore, que va a ser el 21 y el 22 de noviembre, que la cadena 3 está acompañando. Soledad Pastoruti, Orellana Luca, Maggie Cullen, los Nombradores del Alba, Cara Fea, los catamarqueños que la vienen rompiendo, el querido Efraín Colombo, José Luis y su grupo Ternura, Piti Romero, Catalina Ruiz y los Vuelteros. La programación para mañana viernes en el escenario principal. El sábado 15 de agosto, la noche central será con Milo J, el gran artista que llega al Ivípora por primera vez. Los Saloncitos, los Tequis, Yamila Cafrune, la Repandilla, Juanjo Abregú, Pico Frank, Pitín Salazar, las Cuatro Cuerdas, David Marchetto, los Barbel, Bagualeros y también Guille Feldman para el sábado. Y el domingo, la noche de cierre de esta edición 2026 del Ivípora, Lázaro Caballero, el Indio Lucio Rojas, Cristian Herrera, los Cantores del Monte, acompañándolos el querido Nicolás Membriani, estará también Ángelo Aranda, Marianito Gómez, Paquito Caño, que va a traer toda su fiesta para hacer bailar chamamés y disfrutar el público, los Bofil, el Duende Garnica, Shannon Núñez, Perlas Gauchas, Jonan Valdés, José López y el grupo Carapegüeño y Fermín Pereira, todo para el domingo. Bueno, la gente acá disfruta del espectáculo, ofrece música, que obviamente a través de un DJ que a esta hora está haciendo que el público levante las reposeras, que se ponga uno arriba del hombro del otro, armando la previa de lo que va a ser esta gran fiesta en el escenario alternativo, aquí en Ivípora. Pero seguro habrá algunos mensajitos más, Luciano, Gloria, allí que nos puedan acompañar del público, mientras esperamos que Lázaro Caballero se suba a este escenario.
1: Vamos con las noticias y después más mensajes.
0: Vamos entonces, 23 con un minuto, noticias y volvemos.
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3: Buenos Aires.
1: Presenta nuevas imágenes en la causa por enriquecimiento ilícito que involucra al exintendente de Lomas de Zamora, Martín Insaurralde, y a la modelo Jessica Sirio.
3: Los denunciantes aseguran que la casa donde vivían fue modificada y los cajones vaciados.
1: Córdoba.
3: Un asesor de la legislatura fue acusado en una trama de pedofilia en el norte de la provincia.
1: Son 9 los detenidos acusados de someter a 3 adolescentes de 13 y 14 años en Villa María de Río Seco.
3: Internacionales.
1: Delcy Rodríguez destacó el liderazgo de Fidel Castro a 100 años de su natalicio.
3: La presidenta encargada de Venezuela lo recordó como un líder íntegro con una firme labor con la dignidad, la justicia social, la soberanía y la unidad americana.
2: Deportes.
4: 20 minutos del complemento, actualizamos la Copa Libertadores de América, están jugando en Rosario, Rosario Central y Corinthians, están igualando 0-0 por la Sudamericana. El Cienciano está goleando al Botafogo por 5-1. Mañana arranca la quinta fecha del torneo clausura de Primera División a las 20:30 en el cilindro de Avellaneda y con la necesidad de ganar, Racing recibe a Banfield.
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8: Álvarez Ojeda, nací en Gran Guardia, departamento Pirané, Formosa. Que sea todo un éxito ese festival hermoso. Tengo mucha alegría de escuchar donde yo nací.
1: Hola gente de la cadena 3, aprovecho la oportunidad para saludar a parientes de Formosa, a los hijos de Juan Massa, que tenían transporte allá hace más de 30 años que no tengo contacto con aquella familia. Dejo mis saludos por si alguno está escuchando la cadena. Abrazos, muy buena la transmisión, escribe Jorge Javier Massa de Rafaela, provincia de Santa Fe. Y aquí la temperatura sigue descendiendo, Alejandro, ¿eh? Tenemos 9 grados 6, sí, 9 grados 6 de temperatura, continúa el cielo cubierto, 88% es la humedad, sigue también ascendiendo la humedad, viento del este a 6 kilómetros por hora, la visibilidad 10 kilómetros y estaba viendo allí una noche agradable, 14 grados
0: sí.
1: Gran Guardia. Cubierto el cielo, la humedad alta, 92%, viento del sur a 10 kilómetros por hora, visibilidad 20 kilómetros. ¿Llueve a esta hora?
0: No. Hace un rato, hace un buen rato, yo le diría más de una hora que ha dejado de... Y en realidad no fue lluvia, fue llovizna. Fue llovizna, esa lloviznita que a veces molesta más que moja, pero hace por lo menos una hora que no llueve. Y sí, como le decía, la noche está templada, o sea, estamos en invierno. Claro. Pero aquí
1: pero es
0: la
1: muy
0: gente,
1: húmedo, me parece allí.
0: Claro, no, y la gente aquí tiene, yo le diría, un buzo, un poncho, algunos, pero esos ponchos livianitos, no estamos hablando un poncho de llama.
1: Claro.
0: No, estamos hablando de los ponchos livianitos. Algún que otro tiene también alguna campera inflable, otros un chaleco y una camisa debajo, pero no, está agradable. Hay un poquito de viento a esta hora, que ha empezado a soplar. Yo quiero aprovechar y saludo a los colegas, quiero saludar al amigo locutor. Presentate al país, contale a la gente, es uno de los locutores del Ivípora. ¿Cómo estás?
9: ¿Cómo te va? Buenas noches, un gusto. Yo soy Beto Ayala, de Victorica La Pampa, 1800 para llegar a Ivípora.
0: Bueno, pero desde ahí hasta acá ya hace varios años, ¿no?
9: Sí, hace un par de años que estábamos, la amistad con Lázaro y los encuentros que hemos hecho en La Pampa nos han permitido estar acá en Ivípora una vez más.
0: ¿Cómo le explicaría a la gente que escucha en el país qué es el Ivípora y por qué tiene que venir por lo menos una vez a vivirlo?
9: Vos sabés que cuando yo llegué por primera vez no sabía qué era el Ivípora y cuando me encontré con esto, donde es el festival federal por excelencia, porque acá vamos a encontrar todos los gustos musicales que se te ocurran, todas las tradiciones, pasás de comer algo rico, a bailar una chamarrita, a bailar un chamamé, a bailar una chacarera. Tienen que venir a Ivípora, hay que vivirlo, tienen que venir todos los años.
0: Muchísimas gracias, que lo siga disfrutando.
9: Muchas gracias, muchas gracias.
0: Bueno, ahí está uno de los locutores, querido Beto Ayala, que bueno, lo vamos a ver en el escenario principal y hoy está en este escenario alternativo. Aquí de un momento a otro va a subir Lázaro Caballero a cantar. Veremos si lo hace acompañado. Uno cree que va a venir acompañado también de algunos colegas que ya están instalados acá, que están aprovechando, que están comiendo algo, que están disfrutando. Aquí en este sector también se vende bebida, que se comparte. Por lo que estoy viendo por acá, hay mucho de Ferné con Coca. Esta me parece que es una noche de Fernecito, por lo menos lo que estamos viendo acá, que se comparte entre quienes están tomando algo. Hay también algo de cerveza también, hay algo de cerveza para la gente que está disfrutando y compartiendo, pero de a poco la noche se va terminando, la noche de jueves, y vamos a entrar en la madrugada del viernes. Por lo que veo acá hay una multitud que va a terminar bien de madrugada, bien entrada la madrugada aquí en Ivípora, aquí en el Gran Guardia, desde donde estamos haciendo esta transmisión y acompañándolos con la apuesta, como siempre, de Cristian López, que nos permite recorrer y trasladarnos a diferentes lugares con un puesto instalado en el escenario alternativo. Mañana todo se trasladará al escenario principal. Allí está el estudio federal Suncor Seguros de la cadena 3 Argentina, preparado y listo para recibir a los artistas, como lo hemos hecho desde la jornada de hoy. No faltan las banderas argentinas, no faltan los ponchos que se empiezan a revolear, porque la previa se hace sentir, se hace notar, con la posibilidad de que llegue Lázaro Caballero para ofrecer su show en esta noche fresquita, agradable, que tenemos aquí a través de la cadena 3 Argentina y que estamos compartiendo. Tenemos algunos mensajitos más.
1: Vamos a controlar porque son vamos a controlar porque son mensajes de audio.
0: Dale. Bueno, los compartimos allí, los preparamos con Luciano Alegre y los vamos a compartir para que todos los oyentes que se han tomado el trabajo de mandarnos un audio, de contarnos qué están haciendo, de contarnos cómo están disfrutando de esta noche y acompañando a la cadena 3 Argentina a través de las 100 noches festivaleras, se puedan escuchar en cada rincón de la República Argentina. Me avisás, Lucho querido, cuando los tengas, los compartimos mientras esperamos nosotros, porque aquí en el escenario ya están los músicos y están todos preparados para que venga Lázaro. A ver.
10: Buenas noches, cadena 3, muy lindo el programa Turno Noche. Me puede mandar un saludo para la gente de Cerrezuela, de parte de Claudio Luna y Estela Pai, para Martiniano Paredes, Estancia Don Delfort, Cerrezuela. Gracias.
11: Hola, cadena 3, buenas noches, ¿cómo andan? ¿Qué tal? Te cuento que acá hace frío. estoy en el trabajo, son mi compañía acá en Arroyito. Muy lindo el programa. Que tenga toda una buena noche. Soy Carlito.
0: Muy bien.
1: A través de YouTube preguntan a qué hora es la transmisión. Pero eso será mañana. O sea, hay imágenes de lo que fue el Ibiporá, debe ser del año pasado. Y la gente por eso es que pregunta a qué hora empieza la transmisión, no dan información, si transmitimos. Sí, claro, ya lo dijo Alejandro, esto es mañana, ¿a partir de qué hora, Alejandro?
0: Sí, Gloria, lo del YouTube, la imagen.
1: Claro, la imagen preguntan.
0: A partir de mañana, sí, mañana viernes.
1: ¿Y a
0: lo de hoy no se está transmitiendo en imagen. Mañana va a ser, entiendo, desde la hora 21 que va a comenzar el espectáculo también en el escenario principal. Entiendo que desde la hora 21, pero que se queden enganchados allí al YouTube de Cadena 3. Cadena 3 en vivo lo van a tener. Si cuando comience lo van a tener, nosotros nos vamos a ir asomando durante cada momento, a la mañana, con el turco, a la tarde, en vivo a la radio.
1: Ah, perfecto.
0: Así que vamos a ir contando el detalle. Pero que se queden tranquilos que si siguen el YouTube de Cadena 3, lo van a tener en cuanto a imagen para que puedan disfrutarlo y para que puedan compartirlo, para que puedan compartir la imagen y tener obviamente a través de la radio todo lo que vaya aconteciendo, toda la previa, toda la movida de un público que sigue disfrutando. A ver, me voy a acercar acá, caballero está sacando foto. ¿Cómo le va, amigo? ¿Nombre?
12: Martín Mancilla.
0: ¿De dónde viene Martín?
12: De Tucumán.
0: De Tucumán. ¿Y la señora?
13: Tucumán. Natalia Monroy, de Alpachiri, Tucumán.
0: ¿La primera vez?
13: A Ibiporá, sí.
0: ¿Por qué vinieron? ¿Qué les gusta de esta fiesta?
12: Soy fanático de Lázaro. Yo y mi familia, mis hijas, muy fanático.
13: Fanático. Con la preciosura como canta.
0: ¿Y siguen otros festivales también?
12: Sí, fuimos a Cafayate. Lo seguimos, fue al Pachiri y también Lázaro. Muy bueno, muy bueno.
0: ¿Vinieron ustedes dos solos? ¿Se quedan en un carpa? ¿Cómo es?
13: Esta vez vinimos solos, tenemos dos niñas, pero esta vez vinimos solos.
0: Luna de miel en el Ibiporá.
13: Sí.
12: Luna de miel.
0: Bueno, que lo disfruten.
12: Voy a tratar de conseguir una firma en el sombrero para mi hija.
0: Ah, muy bien, una firma de Lázaro.
13: El encargue ese de llevar una firma.
0: Bueno, listo, muchas gracias,
13: A usted, muchas gracias.
0: Bueno, muy bien, gente de Tucumán, no teníamos gente de Tucumán también, de todas las provincias, de cada rincón de la Argentina, disfrutando de esta gran fiesta que se está compartiendo. Se está desplegando ya un operativo de seguridad, así que de un momento a otro me confirman también que además de Lázaro va a estar subiendo el indio Lucio Rojas, va a estar subiendo Cristian Herrera, va a estar subiendo Paquito Caño y puede haber algunos otros invitados más sorpresa, así que bien. Se viene una linda previa, va a ser una linda previa. Los artistas van a estar como solistas también el domingo, ¿no? El domingo se van a presentar cada uno con su espectáculo. Pero bueno, es tanta la comunión
1: amigos,
0: que se ha creado entre ellos.
1: Eso te voy a decir.
0: Claro, sí, bueno, de hecho. Claro, porque de hecho ellos hicieron el espectáculo, creo que fue 2025 o 2024, Los Cantores del Monte, y se presentaban los tres, hubo algunos festivales donde se presentaron, donde ofrecieron su show, en algún momento cuando no pudo Lázaro se sumó Paquito a Cristian Herrera y al indio Lucio Rojas, así que bueno, los tres, es más, de hecho, hoy le contamos a la gente, los tres ya están instalados acá, han venido a quedarse los 4 días.
1: Claro.
0: Han reservado o han dejado una fecha, lo sumo, para el sábado, pero en líneas generales han venido con sus equipos ya, la gente amiga y demás, los ha venido directamente ya a acompañar y a quedarse las 4 noches para compartir.
1: Más mensajes, Ale.
0: Sí.
1: si querés.
0: A ver.
1: Saludos, cadena. Soy Ciro Rueda desde Joaquín González, provincia de Salta. Buenas noches, escuchándolos desde Tras la Sierra. Esto nos dice Adriana Agüero. Saludos a todos, buenas noches. Qué pedazo de frío desde Córdoba, dice Augusto Vildosa. Y también Adriana Agüero dice, ya en cama, pero ustedes son mi compañía. Los escucho. Buenas noches, mi gente de Cadena 3, escuchando la radio, esperando que cante Lázaro Caballero. Está hermoso su programa. Nelly, desde Alta Gracia.
0: Bueno, muy bien, muy bien, muy bien, muy bien. Saludos para toda la gente que nos sintoniza, que nos escucha en cada rincón del país, que disfruta de esta fiesta con nosotros, con los amigos cantores. Lo vemos, anda por ahí el indio Lucio Rojas, me parece. Es el primero que ha llegado. Ya nos vamos a acercar. En un ratito va a andar por acá entonces Lázaro Caballero. Creo que lo veo por ahí también a Cristian Herrera. Van llegando de a poco los cantores para esta noche inaugural, esta jornada del jueves que estamos todavía compartiendo a través de la Cadena 3 Argentina en vivo y en directo desde Ibiporá, 23 con 17 minutos. Y esta hermosa posibilidad de llevarle a todo el país las 100 noches festivaleras. Comenzamos esta noche, continuaremos mañana viernes, sábado y domingo, noche a noche, las 100 noches festivaleras en esta oportunidad desde Gran Guardia, en Formosa, nada más y nada menos, con el Ibiporá, con una quinta edición que va teniendo cada vez mayor convocatoria. Hoy la verdad que el predio se ha mostrado, el sector del camping, muy cubierto, por cierto, con gente que ha aprovechado, que ha llegado. Había gente que estaba esperando desde el lunes, se había venido para ubicarse, para ingresar, para poder pasar y para poder disfrutar de este gran espectáculo que comienza a vivirse, con gastronomía, como lo contábamos hace un ratito, con diferentes espectáculos que habrá también en un escenario campero, en un predio campero, donde el sábado va a haber desfile y va a haber también algunos espectáculos y algunos artistas. Bueno, a ver, estoy viendo alguna sombra, alguna sombra, ahí está, me parece que sí, acá, a ver, sombra, amigo. Paquito querido, mira, ahí viene Cristian Herrera. ¿Cómo andan, amigos?
14: Hola, Alito querido. Buenas noches a toda Cadena 3 hermosa, a todo el país. Estamos felices de estar acá. Tremendo entrevero que se va a armar ahora.
0: ¡Qué lindo! Hola, Potro querido.
15: Querido, ¿cómo estamos, Ale? Saluda a todo el país, hermano. Estamos en una noche inaugurando esta edición, ¿no? De Ibiporá. Contento por este marco de público. Impresionante, hermano.
0: ¡Qué locura! Digo, destaco también la comunión que se ha generado entre ustedes, ¿no? Entre Cantores del Monte y Paquito, que te ha sumado del norte.
14: Creo que es lo que tiene que pasar, que nos encontremos, que la música sirva para unir, para abrazar regiones. Y hoy yo creo que el precursor de todo, el centro del fogón, es el Negrito Lázaro, que corajea tremenda fiesta, y el país entero, la fiesta Yoto, las fronteras, y hay gente de todo el país que hoy está comulgando con una misma causa, el folclore argentino.
0: Eso es fundamental. Vos sabés que veía, y vos lo sabés, los niños muchos te acompañan, a los dos los acompañan en cada rincón donde se presentan. Hoy encontré a un abuelo y a un nieto, se vinieron los dos. El abuelo lo llevó para el folclore y el nieto dijo, bueno, vamos a vivir por ahí. Se vinieron los dos, estaban con una carpa ahí. Esas son historias que enternecen, ¿no?
15: Es lo que queremos, es lo que nos representa también, ¿no? La familia y el folclore, una compatibilidad que queremos verla para siempre. Es parte de este momento también hermoso, de todo lo que ha acontecido a lo largo y a lo ancho de la historia, de los ídolos nuestros que nos dejaron esto, y nosotros hemos adoptado como compromiso de vida seguir trabajando para fortalecer todo eso que se ve plasmado hoy en este hermoso campo de Ibiporá.
0: Totalmente. Bueno, hablando de ver plasmado, ¿han podido plasmar algo? ¿Ya han comido algún fueguito, algo? He visto una parrilla y le dijiste alfombra. ¿Qué paquita?
14: Ah, una alfombra, claro, era lo que había, porque nos vamos maña acá con todo. Es fabuloso porque la gente por ahí nos ve tal vez muy lejos, imaginará tantas cosas. Y estamos haciendo covacha juntos, los Cantores del Monte, Paquito Caño, que se allimó de Córdoba, y vamos haciendo el fogón con lo que encontramos. Traemos leña, hemos encontrado unas payitas improvisadas.
0: ¿Qué hubo hoy sobre la parrilla?
14: Hemos tirado unas entrañitas de una vaca que se carneó temprano Y hemos... ¡Uy! ¿Está el chancho de Lucio?
15: No.
0: Ah, la cabeza.
15: La cabeza, guateás. No, completito, completito.
14: Esa tapa mañana a las 10 de la mañana, dice.
0: Ah, listo. Venimos a las 10, entonces.
15: Olvídate. No, de acá nos vamos. Si lo dijeron, che, terminan ahí de cantar, dice, se vienen para acá, lo estamos esperando. Nunca dejó de arder el fuego, ¿ah?
0: Claro, porque la cabeza guateada lleva varias horas.
14: Varias horas. Así me dijeron, 10 de la mañana está. Debería estar toda la noche, pero el fuego está encendido y esperando que vuelan los cantores a rodearlo, a charlar, a contar alguna historia, lo que se va a vivir ahora, lo que se va a vivir mañana.
0: Claro que sí, lo que se va a vivir el domingo, porque ustedes se quedan hasta el domingo y allí lo vamos a estar transmitiendo, ¿eh?
15: No, hemos suspendido toda la gira. Nos llamaron para el viernes, para el sábado, ¿no, señor? Vamos a acompañarlo al Negro Lázaro en el Ibiporá. Así que suspendimos la gira, nos quedamos aquí para acompañar al hermano.
14: Bueno. Yo tengo una duda. ¿Cómo hacemos para que las gargantas lleguen enteras el domingo?
15: No sé, pero llega. Olvídate.
0: El aceite de coco, dice Lázaro.
15: Aceite de coco.
0: Bueno.
15: Vino tinto, hermano.
0: Un buen vinito. Bueno, gracias, chicos, por la buena onda de siempre.
14: Gracias, mío. Gracias. Saluda a toda nuestra gente querida que nos escucha.
15: Ahora. Abrazo al país, hermano.
0: Ahí está. Se viene todo el espectáculo, entonces. Gracias, Paquito Caño. Gracias, Cristian Herrera. Los vamos a estar transmitiendo ahora. Se van para el escenario. Andaba el indio por ahí también. A ver. ¿Qué hay por acá? Estamos caminando detrás del escenario nosotros. Acaban de pasar Paquito Caño y Cristian Herrera. El indio Lucio, que me parece andaba por ahí. Esto está en la previa, se está demorando un poquito. Estaba previsto que subiera a las 23. Me parece que se va a demorar un ratito, pero va a ser un lindo show. Para los oyentes que lo están pidiendo, bueno, sepan que va a estar Lázaro, Paquito Caño, el indio y Cristian Herrera confirmado. Puede haber una sorpresita más, Puede haber una sorpresita más. Me voy caminando, yo me estoy desplazando, le cuento a la gente por acá. A ver, ¿dónde lo encuentro? Lo he perdido al indio Lucio Roja. No sé dónde ha quedado, ahí. ¿Está el indio ahí? ¿No? ¿No anda por ahí? No anda por ahí. Bueno, se nos ha perdido el indio Lucio Rojas. Pero todo se prepara acá, se espera solo por Lázaro, Sus amigos, los que lo van a acompañar hasta el domingo, que lo dijeron a través de estos micrófonos, ya están acá. Ya andan por acá, preparando todo para disfrutar. En un principio, el show está anunciado de 60 minutos, De 60 minutos, una hora, el show del indio... Lucio Rojas, del indio, perdón, de Lázaro Caballero, ahí está. Lázaro Caballero es el artista y sus amigos lo van a acompañar. Gloria, ¿tenemos más mensajitos?
1: No, por ahora, salvo uno llegó, Cadena 3, buen programa y aguante Lázaro, cada año se supera con esa gran fiesta, dice Daniel Armando Galarza.
0: Bueno, muy bien. Nos queda algo de tandita para cumplir. ¿Sí? Se está demorando un poquito acá Lázaro. Así que métele, sí, Luchito, vos. Métele, completamos, dale.
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0: Tenemos que acompañar los cuatro días al negro y acá vamos a estar.
29: Acá estamos, hermano. Pero también tiene que ver con todo lo que se va generando a través de la amistad, del respeto, del amor, de los proyectos artísticos de cada uno. Yo hace un tiempo atrás le contaba a ustedes que estábamos creando un sello digital, donde los protagonistas de la creación de este sello digital es Lázaro, Cristian, Paquito. Entonces, creo yo que hoy también se fortalece todo eso, ¿no? Y para nosotros es maravilloso que pasen estas cosas, porque somos parte de este movimiento generacional que está viviendo nuestra música. Yo agradezco porque soy uno de los cantores más que no se hacen de un hervor, pero que se vive de un momento muy especial, ¿no?
0: Me gustó una frase, le contamos a la gente que nos está escuchando, lo pueden encontrar en redes, Soncora es el sello digital que los acompaña también, y ahí pueden encontrar muchos detalles de esto, pero me gustó una frase que pusieron hoy que tiene que ver con, más allá de alguna cuestión musical, marcar un camino, digo, hay un concepto atrás de eso, ¿no?
29: Sí, claro, y el acompañamiento porque, bueno, primero que hay muchos valores importantes que yo, estando dentro del sello, los tengo incorporado y que los vamos a, desde el concepto los vamos a acompañar. Y después, bueno, que a mí me alegra tanto porque a este proyecto personal lo acompañan mis hermanos. Y como Cristian, como Lázaro, como en este caso Paquito, Pico Fran, porque es casi una defensa y una fortaleza a esta expresión pura, natural que está viviendo nuestra música, ¿no?
0: La gente puede encontrar, acabas de publicar un encuentro en el Fogón, algo que ha sido espectacular. Agradezco ahora en vivo lo que comentaba el otro día a través de la red, la invitación, el preestreno, pero ya la gente puede buscarlo así, encuentro en el Fogón, un encuentro con amigos, con artistas, con payadores. No te faltó nada, Alfredo haciendo copla.
29: Sí, hemos tratado de fortalecer también desde un trabajo audiovisual importante que se llama Encuentro en el Fogón, entre coplas, payadas y chacareras chaqueñas. Así que bueno, los protagonistas más importantes, Nicolás Membriani y Alfredo Rojas, y a mí me llena de felicidad porque es demostrar de dónde venimos, quiénes somos y por qué sentimos nuestra música de esta manera, ¿no? Así que es un trabajo audiovisual que yo siento que en 19 minutos por ahí a alguna maestra de la escuela se le puede simplificar mucho para decir qué es nuestro folclore, ¿no?
0: Porque además están todos los instrumentos, desde un violín, desde un bombo, una guitarra, y hay danza. Es completito, pero está pensado, está trabajado desde un concepto.
29: Sí, fue mucho tiempo. Bueno, hoy justamente charlaba con Lázaro de eso y me decía, hermano, qué lindo. Y bueno, a mí me llena de emoción porque más que nadie Lázaro conoce lo que significa para nosotros nuestra identidad. Y me decía, qué lindo que se simplifique de decir, uy, qué hermoso, porque en esos 20 minutos pasan cosas tan natural, tan simples, que lo podés explicar lo que significa nuestro folclore, una tabiada, una carrera cuadrera, el encuentro en el Fogón con gente que vos... Para mí hubiese sido muy simple decirle a Lázaro, a Cristian, pero fuimos a buscar amigos cantores con talentos tremendos, pero que son desconocidos muchas veces. Entonces, también fortalecer desde ese lugar el encuentro, ¿no? Y la danza principalmente, que es protagonista siempre, así que hermoso, hermoso, yo estoy feliz.
0: La generosidad también tuya de sumar a Marina Cornejo, a Efraín Colombo, a los chicos de La Clave Trío, a Saipa también.
29: Sí, claro, con distintos colores, también colores geográficos, armónicos diferentes, ¿no? Y eso creo yo que también que le da un tinte especial, donde yo puedo desde ese lugar ser... muy claro en el concepto de lo que queríamos con el trabajo, ¿no?
0: Hermoso. Bueno, ahora pregunto por la cabeza guateada. ¿Guateada, sí, sí se dice?
29: Cabeza guateada, bueno, guatón, el proceso de del preparativo.
0: Dicen que está mañana a las 10 de la mañana.
29: Mañana a las 10 de la mañana vamos a destapar el pozo donde le hemos puesto la cabeza, así que hermoso, hermano, hermoso. Estamos felices por eso, porque también es parte de mucha gente... que no conoce, ¿no? Que no conoce.
0: Eso,
29: que...
0: contale a la gente cómo es lo de la cabeza guateada.
29: Cabeza guateada, bueno, es la cabeza de la vaca, que le hacemos toda una preparación para cocinarla. Se cava un pozo, se hace fuego dentro del pozo, que se caliente todo, y después se saca un poco el fuego, se deja el rescoldo, y después del rescoldo mete la cabeza, tapas el pozo y le hace fuego arriba para que... Es un proceso y es un trabajo artesanal.
0: Sí, artístico.
29: Sí, sí. Así que está buenísimo. Espero que mañana esté bien cocinado.
0: Bueno, lo vamos a seguir disfrutando. Gracias, Indio.
29: Gracias, gracias Cadena 3, muchas gracias.
0: El Indio Lucio Rojas, aquí en los estudios de la Cadena 3, montados especialmente, ¿no? Nosotros aquí estamos al aire libre, nos hemos bajado para ubicarnos en un sector detrás del escenario. Bueno, como han escuchado a través de los micrófonos, está Cristian Herrera, está Paquito Caño, está el Indio Lucio Rojas, y todos esperan por Lázaro Caballero, que me parece de un momento a otro se va a acercar hasta este escenario, al escenario alternativo. Hoy estamos acá en el escenario alternativo de Libípora. El escenario principal está precisamente preparándose para mañana, para el show, para los shows que va a tener mañana viernes, sábado y domingo. Pero aquí no se ha movido nadie, ha bajado un poquito más la temperatura, está un poquito más fresquito, pero la gente con un sombrero, con un poncho, a Paquito lo vemos con un chalequito de lana, bien cubierto, con un pañuelito, poncho en mano. Para el que no lo tiene puesto, Cristian Herrera ya se lo ha puesto así en los hombros, como para, calentar un poquito también, y todos muy cuidados de la garganta, ¿no? Todos con algún pañuelito, con alguna bufandita, protegiendo la garganta, porque claro, hay que quedarse hasta el domingo, y el domingo cada uno tiene que presentar su show, así que es largo el tirón, como dicen por allí. Pero estamos casi nosotros, 23:36, en vivo y en directo por la cadena 3 Argentina. Aprovechamos y hacemos la última pausita, Lucho. Hacemos la última y ya creo que cuando volvamos lo vamos a tener a Lázaro Caballero ya en el escenario, primera noche del Ivípora 2026.
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1: 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De decirle, Lázaro, aquí estamos y nosotros queremos estar porque somos sus amigos.
2: Nos seguimos reencontrando, Nico, en estos días. Te agradezco la gentileza siempre con Cadena 3 y con este humilde servidor.
1: Abrazo grande y sencillo. Ale es el protagonista y aquí está Cadena 3, la casa de los artistas. Queda el abrazo profundo. Desde Formosa diré que pongo el alma de pie poniendo todo el empeño, el Festival Formosenio y Vípora en Cadena 3.
2: Gracias, querido. Nicolás Membriani, pasando, dejando su prosa registrada, fiel a su estilo, aquí en Ibiporá, mientras esperamos de un momento a otro la llegada de Lázaro Caballero. Sus amigos ya se han ubicado, ya lo esperan, tranquilos, algunos disfrutando, algunos acompañándonos. Aquí estamos con la posibilidad de saludar también a algunos amigos que nos dejan algunos mensajes. Agus Oviedo de Colonia Tirolesa nos deja también algún mensaje, los oyentes también que se comunican con la Cadena 3 Argentina rumbo a la medianoche, donde creemos, bueno, se ha postergado, se ha en realidad trasladado algunos minutos más la posibilidad de contar con algunos artistas amigos para que Lázaro se suba al escenario. Estamos nosotros detrás del escenario. Quería aprovechar para preguntar, estaba la jefa de prensa por acá, Mari, para hablar sobre el tema de cómo es la historia de las donaciones del Ibiporá, y lo que se viene haciendo año tras año, lo que se ha recibido también este año, que ha sido muy importante, y bueno, y veremos qué pasa con lo que vaya llegando. Lo que va aportando la gente y lo que se va a poder rescatar de este festival, de esta edición 2026. Bueno, estamos cumplidos entonces, hemos cumplido con la tanda, Lucho querido. Hemos cumplido con todos los oyentes. Hay mensajitos, dale, dame.
3: Hola, Cadena 3, soy Gabriel Oliveira de Ibarreta, Formosa. Estamos escuchando casualmente, enganchamos Cadena 3, estoy aquí con unos compadres formoseños que quieren saludar. Don Tape, venga.
4: Sí, buena Lola, don Cadena 3. ¿Cómo le va? Saludo de Formosa con mi compadre don Solvencio de los Santos Saturnino Sotomayor, que también está escuchando la radio.
5: Sí, buenas noches. ¿Qué tal, Cadena 3? Les mandamos un saludo cordial desde Formosa, y verdad, le escuchamos, no está lloviendo, han caído unas gotitas, pero está linda la radio.
3: Saludos cordiales.
2: Bueno, muy bien. Hola. Muchísimas gracias.
6: Más ahí voy, escritos.
2: Sí, sí.
6: Escritos.
2: Para, dame un minuto, Gloria, a ver que creo que viene. Bien. Que viene Lázaro. Dame un minutito. Ahí está. Ahí se baja el amigo cantor. Vamos, Lázaro, querido.
7: ¿Cómo está, hermano?
8: Bien, hermano.
7: Acá pegamos un baño, despejamos un ratito, descansamos y estamos para arrancar la fiesta acá.
2: Linda la comunión entre amigos, del indio, de todo.
7: Va a ser el rejunte, le dije yo, va a ser algo medio improvisado, pero va a estar muy lindo, vas a ver que le va a gustar mucho a la gente.
2: A disfrutarlo, gracias. Dale,
7: mi hermano, abrazo, abrazo.
2: Ahí está, es Lázaro Caballero, que va pasando, que va ingresando para tener la posibilidad de ir a cantar, de ir a ofrecer su música. Deja el saludo por acá por los artistas y en unos minutitos lo tenemos en el escenario. Aprovechamos nosotros también para saludar, Gloria, entonces a los oyentes.
6: Saludos, qué lindo escuchar a los cantores del monte, dice a mi querido indio. Gracias a ellos por todo lo que hacen. Gracias, Cadena 3, por acercarnos este hermoso festival. Abrazos gigantes desde San Francisco del Monte de Oro. Más mensajes, buenas noches, dice Gurizada, soy de Corrientes, gracias por la transmisión, los litoraleños agradecidos. Quien envía este mensaje es Daniel. Ángela desde Buenos Aires.

0: Aires, quisiera saber si hoy está Susana con Noche y Día. Sí, ya la tenemos aquí en estudios, Ángela, quédese tranquila que va a estar Susana. Saludos, Cadena 3, los estamos escuchando desde Jujuy, Santa Clara. Todos los alumnos de Alta Cocina con la profe Benítez son nuestra compañía.
1: Bueno, muy bien, muy bien. Muchísimas gracias a todos, que se preparen porque se viene Lázaro Caballero. Entonces se va a presentar. Los amigos cantores lo están esperando aquí al lado. Lo veo también por ahí a Néstor Ramelo, el relator de Jineteadas, que seguro va a estar acompañando todo lo que va a ser la actividad del próximo sábado, para que la gente pueda disfrutar y pueda acompañar, Están también ahí sacando una foto los cantores, se está preparando todo. Gran fiesta que se prepara aquí en Ibiporá, mientras Lázaro se va para el escenario, se va para el escenario Lázaro, viviéndose la previa también. Paquito queda por acá, han quedado los tres cantores juntos. Paquito ha quedado por ahí,
0: si
1: el
0: lo
1: indio,
0: ves a Paquito,
1: Cristian Herrera, sí.
0: Dice Daniel Beas, desde Miami, muy lindo el programa y saludos al primo Paquito. No sé si es el primo que vive
1: ahí
0: en
1: le
0: Miami.
1: Vamos a, para que se están juntando ahora los tres. Mira, ahí está saludando Lázaro al indio, a Cristian Herrera, a Paquito. Ahí están. Ahí están saludándose, hacen como los equipos de fútbol, aparece Nicolás Membriani también, vio que se da la charla técnica, en este caso el que da la,
0: está todo
1: el que da la charla técnica, el que da la charla técnica es Lázaro Caballero, que está con una bombacha de gaucho clarita, con un blazer celeste, color azul. A ver, pará. Ahí sacamos la foto. Ahí está, ahora sí, impecable. Todos ya preparados. Está para el. A ver, vamos a ver con qué nos sorprende. ¿Se va? Se va Lázaro para allá. Te manda saludo el primo Daniel Beas, dice que te mandó un saludito.
2: De Estados Unidos.
1: No, ¿sí? Me diga. Bueno, acaba de dejar un mensajito ahí en la radio.
2: Un abrazo grande para él, lo queremos.
1: Bueno, ahí está. El saludo entonces. Comienzan a sonar los violines, se viene el espectáculo. Sube Lázaro Caballero, la gente empieza a levantar, a disfrutar de ese espectáculo. Ya está Lázaro allí en el escenario, nos asomamos nosotros.

23:56 minutos, la cadena 3 en vivo y directo desde Gran Guardia, Formosa. Lázaro Caballero, el anfitrión, está en el escenario alternativo en el camping ante una multitud. Lo seguimos escuchando.

0: Lázaro Caballero. Es Lázaro Caballero, el artista que sigue cantando, que sigue disfrutando. Yo voy a saludar a Gloria Tomás, que ya nos deja en esta noche. Gloria, a ver, ¿está allí o ya sé?
1: No, estoy aquí.
0: Bueno.
1: Quedaban algunos mensajitos.
0: A ver, los compartamos rápidamente.
1: Hola, Cadena 3, hermoso estar allí disfrutando. Dice, saludos desde Pozo del Molle, Nancy Juárez, Angélica, Tato Roldán, escuchando, también envía saludos. Y qué lindo escuchar. ¿Estos son los cantores del monte? Preguntan.
0: Por ahora solo Lázaro Caballero, pero está previsto que suba después el Indio, Cristian Herrera y Paquito Caño.
1: O sea que ya se vienen a tener paciencia, le decimos a Mariela.
0: Bueno, muy bien.
1: Ya está Susana.
0: Bárbaro. Gracias, Gloria. Un beso.
1: Cariño, adiós. Hasta mañana. Seguimos escuchando.
0: Hasta mañana. Adiós. Gracias, Gloria Tomás. ¿Está Susana por ahí? La saludo, aprovecho y...
1: Sí, sí.
0: Y
2: hola,
0: doblete.
2: ¿Cómo le va?
0: ¿Cómo anda, señora? ¿Cómo está? ¿Bien?
2: Muy bien, llegando
0: ¿Cómo
2: aquí.
0: ¿Cómo la trata el frío?
2: Está bastante destempladito, pero bueno, ya sabemos. ¿Ahí cómo
0: estamos
2: va?
0: Estamos en invierno. Acá templado, en serio, templado. Tenemos 14 grados a esta hora, lo que no es poco decir. Hemos andado con camperita, no le diría manga corta hoy a la tarde, pero sí con un abrigo muy livianito. Frío no ha hecho, lluvia sí ha habido en los últimos días, pero hoy no. Alguna llovizna por allí, pero está agradable. Una camperita, un sombrero para cubrir la terraza y estamos bárbaros.
2: Usted cúbrese la terraza porque su terraza no se tiene que enfriar. No.
0: Bueno, ¿cómo que un portaaviones? ¿Cómo que una pista de aterrizaje? ¿Qué me está queriendo decir Guti Gutiérrez? Por favor. ¿Vio, señora, cómo va aprendiendo de usted, no?
2: Sí, lo tengo amaestrado.
0: Sí, claro. El halago, sobre todo. Bueno, Susi, volvemos en un ratito. Dale. Lo vamos a escuchar a Lázaro y a todos los artistas. Nos asomamos, nosotros estamos en Gran Guardia, la medianoche. Ya entramos en el viernes 14 de agosto y vi por acá que explota el escenario alternativo y Lázaro Caballero cantando por la Cadena 3.

0: Lázaro Caballero se prepara, estamos en vivo y en directo. Hace una pausa de un ayer a un mañana, uno de los clásicos. El público explotó aquí en el Ibiporá. Ahora el saludo del artista para su público.
1: ¡Por Dios! ¡Qué bárbaro! Bueno, después voy a hablar al final. Esto se llama El Rejunte. Estoy cantando canciones que hace rato que no cantaba, por eso por ahí me van a ver que me olvido la letra. Porque me estoy poniendo viejo de a poco, me voy olvidando las letras. Pero esto se llama Rejunte y tenemos varios invitados en el Rejunte. Les aviso. Yo como le comenté hoy, ahora voy a pasar a la percusión, voy de músico. Y el primer invitado es el señor Lucio Rojas.

Bueno, ¿todo bien? ¿Quién es? ¿El buzo? ¿El buzo de quién es? ¿Eh? Dale, papi, vamos a hacer lo posible. Buzo, remera, hay una remera. Remera también. ¿Poncho de quién es? ¿El poncho? Vamos. Sote, querida. Gracias, muchas gracias. Bueno. Bueno, ¿cómo la están pasando ustedes? ¿Cómo la están pasando, señores? Ahí está, iba queriendo. Bueno. Esto es el rejunte, papá. Espero que le esté gustando. Ahora se viene el segundo invitado. Tenemos varios. Se viene el segundo invitado. El segundo invitado para todos ustedes. El señor El Poder.

Chacarera. ¡Qué lindo es Mambo! ¡Mira esa paisanada, por Dios! ¿Cómo estamos, gente linda? Bienvenidos, seguimos para señores. Arriba los corazones que están.

Seguimos chacarereando. La manito de todos los chaqueños, de todos los formoseños, de todos los salteños, de todos los porteños. Bienvenido, hermano.

0: ¿Cómo quedamos manija con el mundial, por Dios? Bueno, seguimos con invitado, hermano de lujo. Espero que la estén pasando bien. ¡La están pasando bien! ¡Ay, papá! Bueno, ahora tenemos un gran invitado, señor. Con ustedes, señoras y señores, el señor Paquito Caño, fuerte el aplauso. Oh, mi hermano querido,
1: vente. Buenas noches.
0: Vente, hermano. Vamos, marchamos.
1: ¡Sapuca!

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0: La cadena 3, Argentina. 12:30. Paquito Caño. Antes Cristian Herrera. El indio Lucio Rojas. Los invitados especiales, habrá más. Veremos con qué nos sorprende Lázaro Caballero con el indio y con Cristian Herrera haciendo percusión, tocando bombo, platillo, batería y acompañándolo a sus amigos. Bueno, la gente que disfruta, que aprovecha y canta algunas canciones recordando el Mundial. Los artistas también prendiéndose a la canción típica. Y ya lo ve, el que no salte es un inglés. Flamean algunas banderas argentinas. Esto es el Ibiporá. Esta es la fiesta del Chaco Formoseño. Sigue Lázaro Caballero. ¿Invitará a alguien más? Volvemos al escenario.
1: Bueno. ¿Cómo la estás? Bien, está todo bien. Ey, a este le agarró calor, por Dios y la Madre Virgen. Bueno, la estamos bien, estamos todo bien. Por acá de este lado, ¿cómo está la cosa? ¡Por Dios! Nuestra querida hermana República del Paraguay, señores, y nuestra querida hermana boliviana está acá, señores. ¡Fuerte el aplauso! ¡Señor! Chango, chico, capo. Este es el más capo de todo. Ya lo levanto. Aguantamos un ratito, ya lo levanto. ¿Cómo están, señores, de este lado? ¡Por Dios! ¡Vamos! La barra del chino Traghetti, por Dios y la Madre Virgen. ¡Sí, señor! Bueno, ahora, señoras y señores, seguimos con los invitados, gitano querido. ¿Cómo está, hermano? Seguimos con los invitados. Quiero pedir un fuerte aplauso. Fuerte aplauso para mi querido amigo Nicolás Membriani. ¡Fuerte el aplauso, señores! De mi amigo,
2: querido hermano del alma, agradezco esta ocasión que me hablas el corazón y que el pueblo de sus palmas. Yo voy a cantar en calma como él es en su sendero, este muchacho campero que pone el pueblo en propuesta, y este grito es de fiesta con Lázaro Caballero. Te escuché, decía un verso de Mayo Gogorza: allá se saben matar por hermanos en las guerras, por un cachito de tierra que se quieren adueñar. Nos deberían imitar, echarnos una mirada, seremos gente atrasada por nacer en la Argentina, pero las Islas Malvinas se las tenemos prestadas. Vos imaginate hacer versos improvisados que terminen en que viva y vi por A, los dos juntos. Vi y que viva y vi por A. ¿Están de acuerdo? ¿Están de acuerdo? ¿De dónde son los carteles? Mirá, Chubut. Y que viva y vi por A, ¿eh? ¿Están de acuerdo? Mirá. Acá dice el Tucutucu. Allá dice Cutralcó. Santa Rosa, como no. La Palma también me educo. Junín, si una rima busco, me he de quedar por allá. 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

0: Lázaro, hermano del alma, gracias de corazón. Gracias de corazón. Yo voy a aprovechar este momento ahora para decirles un verso a ellos.
1: Dale, mi hermano. Sí, por
0: con
1: favor.
0: Toda el alma, agradeciendo este espacio del rejunte. Es una noche especial. ¿Están todos contentos? ¿Cómo le están pasando? Pará, pará, Ibiporá. Tierra de Formosa, gente de todo el país. Vos imaginate que yo diga, en esta noche bonita la palabra es un vaivén. He de subirme al andén. Yo pregunto improvisando, pues, ¿cómo le están pasando? Y ustedes contestan. Son todos payadores. Fuerte el aplauso para el público de Ibiporá. Gracias por este ratito sublime, lleno de esmero. Junto con mi compañero, al su imaginario grito. Acá está Julián Ibarra. Y el sentimiento profundo que en este humilde mundo habla cuando una guitarra cuenta lo que en sus amarras tiene, lo que yo despacho. Y al mismo tiempo diría que se me vuelve poesía la flor de algún lapacho. De aquí al bañado la estrella, el paisaje cantará y de tu tierra hablará, iluminando la huella. Quizás en el puesto viejo andará pa' que se asome la voz de que el pueblo tome en el tono más parejo. Esa bandera argentina hablará de Ibiporá y un canto humilde y sagrado repleto de libertad. Gracias por este momento, gracias por esta propuesta. El pueblo se manifiesta y al fogón le arrimo un leño. Es el Chaco formoseño solidario en esta fiesta. Y ahora con este grito me voy desde aquí hasta allá. Nicolás se queda acá con este pueblo campero, con Lázaro Caballero, y que viva para él, para el anfitrión, para el dueño de casa. Muchas gracias, muchas gracias.
2: Gracias, hermano querido. Gracias, Nico, hermano. Che, mi hermano, ¿cómo la están pasando? Dígame la verdad. La verdad. No puedo tener tantos invitados de lujo yo hoy acá. Tengo invitados, tenemos para rato, amigo, no se apuren. Ya te voy a hacer subir, Enrique, queda tranquilo, papá. Ya te voy a hacer subir. Bueno, seguimos con los invitados, ¿sí? Bueno, que venga el amigo Oso Camaño querido. Fuerte el aplauso para el Oso Camaño, señores.
3: Buenas noches, gente.
2: Diosito, hermano querido.
3: Mi hermano.
2: Todo bien, hermano.
3: Buenas noches.
2: Bueno, ¿qué va a cantar Oso, hermano?
3: ¿Y queremos cantar o canto solo?
2: Vos tenés que... No, en tu momento, hermano,
3: bueno,
2: no, ya.
3: ¿Cómo hacer?
2: Ya te me empecé a echar para atrás, hermano, por Dios.
3: La poco y pacha.
2: Bueno, meta.
3: Buenas noches, gente, ante todo. Esto se va a descontrolar, hermano. Bueno, gente. ¡Chacarera!

0: fuerte el aplauso para el oso caballo, señores. ¡Olé! Bueno, che, ¿cómo la están pasando? ¿Más vale, papá? Las Malvinas son Argentina por siempre, papá, más vale. ¿Esta de quién es, che? ¿Tuya, mi hermano? ¿Esta de quién es? Hola, papá, ¿cómo estamos? ¿Todo bien? ¿Cómo está, Corchito? ¿Todo bien? ¿Esta de quién es? ¿Eh? ¿De quién es? ¿De quién es? ¿Tuya, hermano? ¿Tuya, mi hermano? Dale, papá. Bueno, ahora vamos con otro invitado, ¿sí? ¿La están pasando bien? ¿Todo bien? Bueno, quiero pedir aplauso para un gran amigo también, que bueno, viene todos los años. ¡Fuerte el aplauso para Loco Milton Pino, señores!
1: Buenas noches, ¿cómo anda esta tierra? Mirá, bandera, bandera que está flameando en este festival oriundo, con sentimiento profundo. Hoy mi copla aquí, la enanca, aplauda la celeste y blanca, que es la más linda del mundo. ¡Qué noche, Teté! Minero. Mirá cómo está la bacha esta, hermano. Te felicito, Patizo. ¿A vos? ¿Cómo te llamás? ¿Salta? Te felicito. El campeonato de los mamás lo ganaste, bueno. ¡Le da un aplauso a Salta! ¡Qué grande, campeón viejo! Mi gente, Susanita. Quiero que esto sea un jolgorio, pero hace... No, ni subí nada a las redes sociales y trataba de evadir esta jornada que pasó del día 13 de agosto, hace 17 años, ayer se cumplió de que falleció mi padre, y por mi padre nos conocimos con Lázaro, ¿no? Él siempre decía los versos de mi viejo, y casualmente hoy, 14 de agosto, mi padre estaría cumpliendo años, ¿no? Falleció un día antes de cumplir 49 años de edad. Y una vez en Neuquén se acercó el negro y me dice: hermano, yo admiraba mucho a tu padre, y cuando lo escucho decir los versos de mi viejo, para mí se me desborona el alma, porque estoy en este mundo criollo gracias a mi padre y a mi madre, y gracias a todos ustedes que nos permiten disfrutar de esta vida gaucha, ¿no? Si me acompaña con una zambita, media lentita así, para Leca, querido Mariló, a la Vale, bueno, que ahora son, que sos tata también, hermano, para Atahualpa, y para quienes tienen los padres en vida, entiendan de que estamos de paso. Se vive muy poco para lo que hay que estar muerto, y nos guarden los te quiero. En vida sirve un te quiero más que en la tumba mil lágrimas. En algún rinconcito detrás de las nubes, de las estrellas, en el poncho pampa que me acompaña en cada verso, en cada escenario, en los amigos que me dejó, siempre estará presente. Ayer 17 años del último abrazo, y hoy un feliz cumpleaños. Yo tuve un gran padre y amigo de mi alma, que sin despedirse se me fue una tarde, de manos tendidas, de brazos abiertos, el de amplia sonrisa y humor envidiable. Tenía una gracia divina, sin dudas, alegraba a todos, a chicos y a grandes. La mala noticia corrió como un cohete.

congeló las venas de todo el gauchaje. Un poncho de bronce cubrió el horizonte y el rostro amarillo de los pastizales. La pálida luna dio vuelta a su cara. Se puso la noche su traje azabache. Todos los palenques miraban al cielo. Abrieron la puerta a todos los corrales y hasta los cencerros con la boca abajo tañían con honda tristeza. Esa tarde no había palabra ni en los payadores. Invadió el silencio en todas las aves y en los corazones de la paisanada solo se sentía galopar la sangre. Murió Mario Pino, decía las radios. Y el cielo lloraba perlas de cristales. Yo perdí a mi amigo, lamenté a mi padre. Ya no es de nosotros, decía mi madre. Deja que se eleve, hijo. Ya no es de la tierra. Se fue al otro mundo convertido en ángel.

Y jinete de melena al viento descalzo, de espuela sobre los baguales. Sacarle el invicto a un pingo famoso, jugándose el resto como hacen los grandes. Levantar un pueblo en mil carcajadas, diciendo ocurrencias, dichos y refranes. Los versos camperos decía conciencia, llenaba de orgullo al gran paisanaje. Ni hablar de gauchadas, negro. Ni hablar de gauchadas, hombre de valores. Negar una mano jamás, nunca, a nadie. Se aprende en la vida código y conducta, y hay cosas que vienen desde los pañales. Así, así era mi padre. Así era mi padre y amigo de mi alma. Un loco de aquellos de los especiales. ¿Dónde andarás, Mario Pino, con tu sabia y picardía? Si no te fuiste en tu avión, otra vez quiero encontrarte y entre mis brazos apretarte para que me sirvas de guía. Pero si ya te has dormido para no despertarte más, siempre una vela tendrás en mi memoria encendida, gran maestro de mi vida, para que descansen en paz. Para el cielo se marchó, lo ha llamado el ser divino.

0: aplauso sentido. Es también el recuerdo para su papá. El que está en el escenario es Milton Pino. Es payador. Es también influencer, pero llega un momento donde sus palabras también emocionan, y acá con el recuerdo, algún que otro sombrero levantado, homenajeando también al jinete, y alguna que otra lágrima también para los presentes, recordando al padre, cada uno a su manera. Milton lo hizo de la suya, arriba el escenario, uno de los invitados de Lázaro Caballero. Aquí en el escenario alternativo, las 0:53. Susana Bontempo, ¿cómo está Córdoba? Aquí el cielo está cubierto. Por momentos parece que quisiera abrirse un poco. Ojalá, porque por ahora no cesan las amenazas de lluvia también para mañana viernes. En Córdoba con mucho más frío, me parece, ¿no?
1: Sale 8 grados de temperatura, 83% de la humedad, también está muy nublado, está como amenazante de que va a estar con algo de lluvia, pero no aparece en el gráfico meteorológico, sí, nublado completamente. Y para hoy se aguardan aquí 14 grados de máxima nada más. Está fría, está destemplada la madrugada, pero yo diría que a ustedes les conviene que no se despeje todavía, porque sí, si se despeja va a caer una heladita más o menos, ¿eh?
0: Y mire, el pronóstico acá anuncia para mañana, va, para hoy viernes, mínima 15, máxima 25. Para el sábado, mínima 14, máxima 23. Para el domingo, mínima 21, máxima 31 grados.
1: Qué bueno, son buenas temperaturas, ¿no?
0: Sí, elevadito.
1: Sobre todo pensando en la gente, porque está, le contamos a la audiencia, están todos al aire libre prácticamente, duermen,
0: claro,
1: en sus carpas, en sus vehículos, pero a la intemperie, que es ya mucho eso. Así que qué bueno que la temperatura va subiendo ahí.
0: Sí, y por lo menos la amenaza de lluvia, si bien cuando llegamos nosotros anoche mostraba viernes, jueves y viernes con lluvia, ya ahora el viernes no tiene por lo menos el porcentaje, no aparece en estos pronósticos meteorológicos que tienen los teléfonos celulares hoy, ¿no? Después sí, habrá que ver qué pueda llegar a pasar, pero ya no aparece la nubecita con lluvia cuando uno revisa el pronóstico para hoy viernes. Así que, bueno, es esa esperanza, y después ascenso de temperaturas llegando al domingo con una máxima de 31 grados. Sí. Acá estábamos preguntando si habíamos traído bermudas, pero ninguno. No hemos traído. A lo sumo tenemos esos pantalones cargo, ¿vio, señora? Que se le saca. Bueno, tengo uno de esos. La momia me parece que Zunga no ha traído, no. Me dijo que no da para tanto. Y Beto, el chofer, acá tampoco, ¿eh? Así que vamos a tener que hacerlo con calor, una remera manga corta y nada más. ¿Qué va a ser?
1: Acá Sergio, pero Amarilla se conecta a través del chat, escuchando por el YouTube. Dice, espectacular, gracias por la transmisión. También Alicia de San Francisco, los estoy escuchando. Viviana de Santa Rosa de Río Primero, muy buena transmisión. Luis y Viviana, amo a Lazarito, así lo conocemos en La Rioja. Hermoso festival, como en las mejores noches de verano. Me levantaron el ánimo, Patricia Mercado desde La Rioja. Y también nos preguntan si los campedrinos van a estar en el festival. ¿Sabés algo de eso?
0: En esta edición no. No están anunciados. Puede haber alguna sorpresa, pero no creo. Creo que ellos tienen ya shows programados en agosto. Sí, otros compromisos. Pero bueno, no quita que en algún momento, en alguna edición puedan venir por acá. Pueden venir por acá, obviamente. Pero hay una linda comunión de cantores, y lo más particular de este tipo de encuentros, Susi, es cómo van surgiendo esos cantores ignotos, vio que se suman a cualquier fogón, se sientan, empuñan la guitarra y
1: aparecen y algunos tapados también por ahí,
0: sí,
1: ¿no? vas descubriendo voces, talentos hermosos. Y mirá qué movimiento de fiestas populares, Ale, porque estás allí en este lugar tan lejano, el interior del interior, y en otro epicentro, que es Santiago del Estero, está comenzando el cumpleaños de la abuela, que la van a festejar a lo grande el domingo, pero ya hay gente peregrinando hacia el lugar y ya armando peñas y fogones y homenajes. Y también ahí otro panorama de este folclore nuestro.
0: Pero totalmente, es más, me habían dicho que andaban ya por acá los Orellana Luca, tocan esta noche Orellana Luca, van a estar acá también en el Ibípora, pero no los he visto por acá, así que seguro llegarán en o andan por acá, pero no en la zona del escenario. Pero claro, hermosa fiesta la de los Carabajal que se viene para este fin de semana y que también convoca una multitud, pero vos mejor que nadie, Susi, sabés que cada rincón con su tradición y con su música particular está reviviendo, está atravesando un momento hermoso, el Santiago con la Chacarera, acá la Chacarera del Monte, la mezcla también,
1: urbano,
0: porque viene,
1: ¿no? Lo urbano que claro, también está moviéndose y está generando otros estilos, otras formas. Creo que es un movimiento intenso el que se está produciendo. Fíjate que nosotros tenemos promociones en el aire para distintos festivales. Uno que produce, se verá en noviembre, el otro que viene ahora claro, en septiembre. Vos estás en uno que se ha generado, ya lleva su quinta edición. El año pasado nos sorprendía la cantidad de gente. Creo que este año va a redoblar la apuesta un día más.
0: Yo creo que no, pero va a superar lo del año pasado. El año pasado hablaban de 150.000 personas en tres noches. Yo creo que este año, me parece que por lo que yo, lo que hemos visto cuando llegamos, ya el primer día, tener el camping casi en un 70%, te diría, ya es mucho decir. Para una edición que va a tener cuatro noches, que está viviendo su primera. Aquí alrededor solamente de este escenario debe haber promedio, recién hablaba, entre unas 8.000 a unas 10.000 personas. Y el predio que tenemos, calle de por medio, que es el escenario principal, tiene capacidad para 30.000. Así que me parece que va a ser una edición que se va a ir superando. Y creo que en agosto, junto con lo de los Carabajal, se va posicionando el Ibípora. Sí, me parece que se va posicionando como una fiesta para vivirla.
1: Y sumale el éxodo, ¿no? El éxodo jujeño, que también es un clásico del mes de agosto y que también tiene su público que acompaña, tanto en Jujuy como aquí en Córdoba, donde hay una comunidad jujeña muy grande.
0: Claro, aprovechan.
1: Los tequis lideran, ¿no?
0: Sí, los tequis tienen el 22 de agosto en Salta, el carnaval, y el 28 el 28 en Córdoba capital, en la Plaza de la Música. Sí. Y el Bolo, nuestro amigo el Bolo, con Trueno, con varios jujeños, sí, tiene también un festejo ahora, segunda quincena de agosto también ahí en su bar, así que bueno, son lindas fiestas que van posicionándose y reviviendo también a partir de las convocatorias, ¿no? Una realidad.
1: Bueno, vos sabés también como yo que esas fiestas ya estaban, solo que este año han tomado un impulso renovador, y está muy bueno porque hay gente que la lucha desde hace mucho tiempo.
0: Sí.
1: El Bolo, por ejemplo, es referente jujeño aquí en Córdoba, y reúne a todos los residentes jujeños, trae a artistas que son de Jujuy, les da la oportunidad de presentarse acá. Los chicos a veces, o las familias enteras, no tienen oportunidad de volver a Jujuy a ver un espectáculo. Él trae esos artistas, así que esa movida está muy buena. Siempre ha estado, solo que este año es como que ha renovado la fuerza y hay un público que se ha dividido, pero que está en aumento cada vez más. Cada uno elige el estilo que le gusta, ¿no?
0: Totalmente. Creo que hay una coincidencia. Y vos sos voz autorizada, yo simplemente desde las primeras experiencias que uno va teniendo, pero creo que hay una coincidencia en que hay que venir a disfrutar, a vivir una experiencia. Y cada festival o cada peña por ahí aporta lo suyo, sí. Tiene su estilo, su música. En cuanto a la música, creo que cada vez es como que va habiendo una coincidencia entre diferentes géneros y entre dentro de un mismo género también diferentes estilos, ¿no? Entonces eso es lo que por ahí renueva, y un público que también se está renovando. Hoy hacía una nota al mediodía con un abuelo y un nieto, me pareció tan tierno, porque el abuelo me decía, yo nunca pensé que iba a venir a vivir esto con mi nieto. Claro. Y estamos hablando de un nieto que tiene 19, 20 años, y que se vinieron en el auto del abuelo, se trajeron la carpa, se instalaron acá en el camping y estaban los dos sentaditos, picada de por medio en una mesa, sí. Compartiendo y disfrutando. Y bueno, y ahí tenés las generaciones que con las cuales era necesario darle la renovación al folclore también, ¿no?
1: Totalmente, totalmente. Y cuando se hacen cosas exitosas, cuidadas, respetuosas, ¿no? Con el público que apuesta, imagínate, un traslado, moverse kilómetros y kilómetros, ir, pasar frío, pasar calor, pasar lluvia, pero igual seguir la propuesta que les hace un artista, eso también el artista tiene que devolver con mucho respeto, con mucha profesionalidad, sobre todas las cosas, para la gente que los elige y los acompaña en este movimiento. Yo creo que estamos frente a un nuevo movimiento folclórico. Alguna vez se dio en Mendoza, liderado por Mercedes y otros grandes, el movimiento de música que cambió de reflejar solamente el paisaje a darle testimonio. Eso después se durmió, lo despertaron en la década del 90, Soledad, Nocheros, El Chaqueño y muchos otros, Abel, Soledad, bueno, todos. Y luego otra vez en la meseta, ¿no? Que es inevitable siempre. Y ahora hay para elegir, fíjate vos, hay distintas corrientes y cada una elige la que le gusta más.
0: Sí, totalmente, y tal vez eso de los 90, corregime vos que tenés la experiencia de haberlo contado y transmitido en muchas noches festivaleras, en los 90 ha apuntado a otra vez cantarle al amor con artistas como o como compositores, grandes compositores como el Yuyo Monte y tantos otros, y ahora hay como una vuelta también a cantarle al paisaje, a las costumbres y a las tradiciones de uno, a hablar también un poco del encuentro. Hay como varias canciones también que hablan de lo que es el folclore. Cuando uno pide por ahí una definición, le pide al público o le pide a algún artista, siempre habla de un encuentro, de una tradición, de una raíz, pero coincidimos en que el folclore es hoy el motivo convocante para juntarse, para mirarse a los ojos, para cantar o para también para llorar, ¿por qué no? En algún momento hay canciones que hablan de eso, pero juntos, digamos, ¿no? La familia, los amigos, los abuelos y los nietos y así.
1: Realidades que van reflejando los poetas, que cada tiempo también se renuevan los poetas, porque ya no vamos a encontrar un J. Castilla, un Dávalos, claro, un Hamlet, Lima, sí. Quintana, pero podemos encontrar, qué sé yo, un Colo Vasconcelos, por ejemplo, un Jorge Rojas, ¿no? Que se animan a la escritura, que tienen una mirada más actual, que es lo que está intentando también conquistar al público, ¿no? Esa mirada actual, ópticas distintas, donde puede entrar una canción romántica de amor, como el paisaje o una situación social que puede vivir un país. Porque no nos olvidemos que el folclore define lo que crea el pueblo. Sí. Un artesano, un poeta, un cantante, cualquiera. Eso es lo que realmente es la base del folclore. Entonces lo ubicamos así.
0: ¿Sabés quién andaba por acá también hablando de compositores y de artistas también? Néstor Garnica anda también por acá.
1: Ah, mirá,
0: claro. Sí, hablando, sí, del olvidado, ¿no? También, sí. Contando a propósito de una situación social también, ¿no? Que hay para todos los gustos.
1: Mirá, acá dice, qué hermosas palabras las de Milton Pino, me hicieron correr lágrimas, dice Seba, desde Mendoza. Mi nombre es Fernando, un saludo a toda la audiencia, hermosa transmisión, la verdad que me trae recuerdos, y esperando a Jesús María y a Cosquín, dice Titi. Amo el folclore y la verdad que escucharlo es un sueño. Así que mirá, la gente también esto va preparando, calentando motores, como se dice habitualmente, ¿no?
0: Claro, claro que sí, Jesús María, del 8 al 18 de enero, ya con fecha puesta y con algunas novedades que pueden llegar a surgir pronto, el Festival de Jesús María y Cosquín con lo suyo también, preparando esas nueve lunas que seguro van a ser realmente inolvidables para que el público pueda compartir y disfrutar. Pero hablando de disfrutar, nos volvemos a asomar al escenario, me parece que son los últimos temas de Lázaro Caballero en esta noche inaugural, madrugada de viernes por la cadena 3 Argentina. Estamos en el escenario alternativo, primera noche del Ivípora.
2: Martes, miércoles.
0: Ay, ay, ay. Ay, ay, ay.
2: Qué barra, por
0: qué
2: Dios.
0: Ser.
2: Bueno, vamos a chaqueña, ¿le parece? Bueno, chaqueñamos. Se animan. Chaqueñamos. Ay, de ser chaqueñada, che.

0: La fiesta, señoras, es completa.
1: Señores, el aplauso.
0: Lázaro Caballero, Cristian.
1: Y esta juntada de amigos.
0: El gran Potro. Cristian, el indio Lucio Rojas, Paquito Caño, Milton Pino, Nico Membriani. Impresionante todo lo que hay y lo que se está disfrutando ya en el tramo final. Ahí está el abrazo también para Iván Ruiz. Están todos sacándose la foto y compartiendo imágenes que veremos en las próximas horas. Me parece que hasta acá llegamos nosotros. 1:15 Se despide Lázaro Caballero. Lo hizo acompañado de todos los invitados con los clásicos. La fiesta aquí va a continuar. Siguen con artistas formoseños. Van a continuar hasta la madrugada para darle final a esta primera noche. Y después encontrarnos en unas horas nada más con lo que va a ser la segunda jornada de Ibi Porá, con el chaqueño Palavecino, con Soledad Pastoruti, con los nombradores del Alba, Facundo Toro, con Carafea, y todos los que van a estar en la jornada de mañana. Vendrá Magui Cuyen también a cantar al escenario principal, donde se va a trasladar toda la movida. Nosotros cerramos desde acá esta primera noche. Cristian López nos ha puesto al aire desde aquí de manera impecable. Gracias a todos los compañeros, Susi, por el aguante, a todos los compañeros de Turno Noche. Gracias, Susi, y a disfrutar de la madrugada. Nos reencontramos, si Dios quiere, en unas horas, señora, de viernes para sábado. ¿Estará?
2: El domingo, espéreme.
0: El domingo,
2: si Dios quiere.
0: El domingo para la despedida vamos a hacer un balance juntos, entonces.
2: Dale, te voy a escuchar. Un abrazo a la momia.
0: Dale, abrazo grande para todos y nos reencontramos en unas horas. Abrazo para todos, buenas noches.
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2: Todavía no, por favor. Ya estamos a 1:17, transitando una hora distinta para nosotros, pero ustedes estaban ahí esperando, expectantes. Por ejemplo, Nelly Tevez de Alto Alberdi, para ella, Nora le dedica un tema por Ana Gabriel. Hola, dice Walter Gómez, escuchando la radio, gracias por la transmisión, lindo escuchar a esos grandes artistas que a veces no figuran en los grandes festivales. Walter Gómez de Barrio San Martín. Dice, hola Pulenta, debe ser, no, es para nosotros eso, ¿no es cierto, Guti? Hola Pulenta, no. Ah, para los cosos de ala. Gustavo Jorge Oxley Bogado, a través del Facebook, el tema Amando Teja y mi arroz, escucho hasta las 3, muy frío y nublado en Arroyito, saludos, que tengan un buen programa. Hilda Rieta, que está en Villa María, nos pide un tema por Héctor Varela y Jorge Falcón, fueron 3 años, hace mucho frío en Villa María. El amigo jachaliero Hugo Mario Paratore, desde Mendoza, está saludándonos como siempre y a toda la tribu de Noche y Día. Anita Jiménez, otra vez viernes, uy, mi cuerpo, ni solo reconoce la bolsita de agua caliente. Claro, ¿no? Es que para algunos la bolsita de agua caliente es indispensable, Gutiérrez. ¿Usted usa alguna forma de calefaccionarse los pies?
6: No,
2: no, no. ¿No? No le hace falta.
6: Media, no.
2: Ah, duerme con media. Sí. No, qué aburrido, Gutiérrez. Con medias.
6: Claro.
2: Bueno, está bien, dejémoslo ahí. Javier Jiménez, saludos, Guti, como siempre, escuchando con los camioncitos de Oña. Betty Buffe, bonita noche para todos. Llega el fin de su a disfrutarlo cada uno a su manera y disfrutando de la vida. Besos, feliz viernes para todos. Y Tere Vilches de Almagro, que nos saluda. Está ella en Almagro y sus hermanos Cacho y Oscar, que nos escuchan, pero ellos están en La Carlota. Así que Edgardo Lorenzini nos pide el Cuarteto Imperial, Gutiérrez. Oh, la tribu está encendida. Quieren calentar el cuerpo. Sí, quieren calentar el cuerpo con algo. Así que le vamos a poner, pongámosles un ritmo agradable que vaya calentando también los motores de acá de la tribu. Vamos andando en la madrugada, vamos siguiendo la ruta, el camino hasta las 5 de la mañana. Es viernes, el cuerpo lo sabe.
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Café La Madrileña. Enero de 1900. Recuerdos hermosos. Y pienso, donde quiera que estés y con quien estés, algo de mí te subirá a los ojos, recorrerá tu alma y secará en tu boca la palabra o el engaño de decir: ay, lo que a mí me dirías, lo que a mí me dirías. Porque yo te enseñé a sentir, a soñar, a desear y, ¿por qué no, a sufrir del amor su condena?

Yo te amé ayer, hoy, mañana, siempre. ¿Cómo pretendes borrar con llanto y miedo lo que la noche y la luna nos cedieran, sin más testigos que el mundo que giraba, una guitarra que siempre te recuerda, un corazón que nunca ha de olvidarte, aunque golpee el olvido ante su puerta? Un día he de prenderle fuego a mis poemas, el fuego ha de aventar cenizas de aquellas canciones que yo escribí por ti y para ti. Esas canciones te dirán que siempre te amo, que siempre te amo, a pesar del invierno que está acercando mi juventud, mi orgullo, porque siento que se van los días, que se marchitan las flores, y no quiero que se apague el recuerdo de este amor hermoso, como la luna en el mar, como las mariposas en la sombra, como el otoño en el vino, de la angustia y la tristeza. Ámame aunque yo sea lo último en el mundo. Ámame aunque yo sea el amante más loco de la tierra. Ámame.

Los amantes de Córdoba, se lo vamos a dedicar para Lidia, que está escuchándonos en Neuchâtel, Suiza, y ama a Daniel Altamirano. Y a Sergio Del Fabro, que también estaba encantado de escuchar la transmisión, que llegaba desde Formosa. Él nos ama a nosotros, dice, a nosotros por llevarle a sus oídos toda esta magia del folclore. Así que lo va disfrutando, mientras va viajando, lo va disfrutando. Un día como hoy, 14 de agosto de 1914, nacía Adolfo Armando Ábalos en Buenos Aires. Integrante, por supuesto, del famoso quinteto Los Hermanos Ábalos, segundo en el orden de cigüeña, después de Machingo y delante de Roberto, Vitillo y Machaco. Cuando tenía 4 años de edad, se va con su familia a Santiago del Estero, porque nació en Buenos Aires. Conformó un dúo primero con su hermano Machingo, marcaban el comienzo de lo que luego vendría con el resto de los hermanos, ahí nomás, un año más tarde, y fue quizás el único, el pionero en introducir el piano en el folclore. El recuerdo para Adolfo Armando Ábalos.

tema que les pertenece a los hermanos Ábalos, Agitando Pañuelos. 14 de agosto de 1918 nace Manuel José Castilla, en Cerrillos, provincia de Salta. Poeta, escritor, periodista, compositor de obras folclóricas, uno de los fundadores del movimiento La Carpa, que aglutinaba a grandes poetas del noroeste argentino como Raúl Galán, Julio Ardiles, María del Agudo, María Elvira Juárez, bueno, muchos, ¿no?, durante los años 40. Y también fue periodista en diarios como El Intransigente, Salta, también otro de los diarios. Es autor de letras de canciones, recopilador de coplas folclóricas. Escribió la letra de muchas obras musicalizadas por su inseparable amigo Gustavo El Cuchi Leguizamón. Hoy son clásicos, pero que en su momento, cuando las hicieron, contribuían a la renovación del folclore argentino. Mire, justo lo que estábamos hablando con Alejandro Bustos, ¿no? Esa renovación que cada tanto se va produciendo. Eso ocasiona que muchos lo tomen por un gran poeta, otros no le dan tanta importancia, pero es una obra extensa la que ha marcado. Sin haber sido uno de sus fundadores, los aportes de el Barba Castilla pueden enmarcarse dentro del movimiento también del nuevo cancionero. Canciones cuesta elegir una, porque arrancamos con Amores de Vendimia, Baguala del Guardamonte, la misma Valderrama, la samba tan clásica que la escribe también con Gustavo Cuchi Leguizamón, la canción del caballo sin jinete, la canción del obraje, bueno, innumerables, el fiero Arias, el picaflor, el sin dueño, la alajita, y escribe una que es particularmente muy bella y que se llama La Arenosa.

0: Qué hermoso, Mercedes cantando La Arenosa. Alfredo Vallejos en Salta, dice, está la imagen. ¿Qué será? ¿De qué imagen me hablará? Espectacular la transmisión, Sergio. Néstor Flores, saluditos para Roque Cabral, que el domingo está cumpliendo años. Tema de Ana Gabriel, desde Mantilla, Corrientes. Y Carmen Rosa Sánchez, soy Carmen, lindo programa. Deseo escuchar algo de Leonardo Fabio. Soy de Tres Lomas, provincia de Buenos Aires. Hola, Su, fantástico el programa. Ya empezaron así. ¿Cómo irá a ser el resto de la madrugada? Nos dice Efraín, y va a ser hermosa. Cristian, Susi, buena madrugada. La dirección de la radio no la conozco. Si podés poner algo de Los Tequis, gracias. Estamos en pleno centro, Alvear 139, pleno centro de Córdoba. Él ganó, es uno de los ganadores del Club de las 333. Su, quiero dedicar un tema a Nicolás Parino, que lo amo y extraño, besos a la distancia, pronto nos volvemos a ver, mi rey, tema Solo Contigo de Jiménez, Gisela, equipo, los saludos, Santiago desde Villa Azalais, admiro este programa, la capacidad que tienen en realizar la selección de la música de cada programa, única, la verdad un encanto, gracias por cada momento, tu fiel oyente, Adriana Vera de San Carlos Minas, y no sé qué número de socio tengo en el club, ay, qué pasa. Bueno, y ya vamos a ver qué número de socio. Néstor ha usado el llamado por WhatsApp.
1: ¿Cómo le va? Hola, buenas noches, Néstor. ¿Cómo anda?
0: Bien.
1: Bueno, usted había dicho que para pedir tema.
0: Sí.
1: Bueno, para Despabilate, un par de enganchados de la banda de Cabrito.
0: Ah, mire usted, Néstor.
1: Buenas noches, bueno. Todo bien, aquí mira Clavero, todo tranquilo, linda noche. Bueno, que ande bien.
0: Gracias, Néstor. Un abrazo. Una 36 minutos. Sigamos recordando a grandes de nuestro folclore. 14 de agosto de 1933 nos vamos a correr de geografía. Vamos a ir a Santiago del Estero, a la ciudad de La Banda, provincia de Santiago del Estero, porque allí nació un gran cantor, autor y compositor sumamente importante para la trayectoria del folclore y de la provincia de Santiago del Estero. Estoy hablando de don Agustín Carabajal, el fundador, entre otras cosas, de Cantores de Salavina, por ejemplo, allá por el año 1959, junto a los hermanos Osvaldo y Luciano Dutú y Antonio Ramírez, Cantores de Salavina. Fue el fundador de Los Carabajal en 1967 junto a sus hermanos Carlos Carabajal, Cali Carabajal y Cuti Carabajal. Integró las filas de los Manceros Santiagueños, don Agustín. Él es el creador del Festival Nacional de la Chacarera, que se realiza todos los años, y tiene también obras maravillosas. Alabanzas, Alma de Reza Baile, Chacarera de Litín, de los Lagos, Fiesta Churita, La del Olvido, La Parecida, La Rubia Moreno, La Pampa de los Guanacos, bueno, un montón. Elegimos una con Walter Guti Gutiérrez, dijimos, y vamos, esta que la compuso con don Andrés Chazarreta. Chazarreta y Agustín Carabajal componen esta chacarera.

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maestro Eduardo Ávila interpretaba La Telecita de Agustín Carabajal y de Andrés Chazarreta. Norma San Martino, uy, Guti, qué semanita, mucho para hacer, el frío que no nos dio tregua, pero agradecida a Dios que dio la fuerza para concretar todo lo pendiente, a la vida por la dicha de estar y con ustedes como broche de cierre cada noche, un obsequio total. Desde Villa María, Norma San Martino. Un tema de Chayanne nos pide Normita. Facundo Altamirano, David el presente, Norma Rossi, fuerte abrazo. Estoy agotado pero motivado para seguir adelante hasta las 5. Es un gran logro, Su, con unas noches, dice Garuando y frío. ¡Ay, Garuando! Edith Budini, de Santa Fe. ¡Qué frío, chicos! Esperando el programa como siempre. Me gustaría La Noche Sin Ti por Los Guairas. O ¿Qué Voy a Hacer Contigo por La Pantoja? Gracias. ¡Ay, cómo me gusta ese ¿Qué Voy a Hacer Contigo? ¿Lo podemos incluir en los pedidos, Gutiérrez? Yo también lo... ¿Qué voy a hacer contigo? Yo me siento como La Pantoja cuando canto eso. Mari Díaz, escucho en Chamical una noche fría con unas voladitas o de viento y un tema de los iracundos. Bendiciones, feliz fin de semana. Buenísimo lo de ustedes, nos dice Beto Nieg. Hola, saludo desde Corrientes, chamigo. Noche fresca y llovizna, que pasen un hermoso programa, nos desean también los amigos de allá. 14 de agosto, llega a este mundo en 1964 un caballero llamado Rubén Sergio Aizaguirre, en el barrio Villa Soledad, en la ciudad de Salta, hijo de María Genoveva Arroyo y Ricardo Aizaguirre. Conforma con un dúo primero con Mario Teruel, él y Mario Teruel, al que luego se uniría Quique Teruel, hermano de Mario, y Quique Aguilera, el Pal Aguilera, para terminar formando así con esos nombres Los Nocheros. Por supuesto, ha pasado el tiempo, pero Rubén tiene ligada su trayectoria musical a este grupo por los cambios que hubo y demás. Él firme ahí, Rubén. Así que, bueno, le mandamos un abrazo. Siempre es muy respetuoso. Él escribió temas, musicalizó, mejor dicho, temas, poemas de otros autores. Chacarera Enamorada, con Gabriel Cuevas. Clarito Si Escuchao, con La Moro. Cuando Vos No Estás, de Cali Arena, con La Moro también. Flor Temprana, con La Moro. Por Culpa del Diablo,

Ese tema, Fiesta en la Cueva, a Rubén Aizaguirre, escuchábamos a Los Nocheros. Me dice Alba, Amor de Papel también es de él. Mirá vos, qué hermosos temas. Bueno, Carmen Sánchez dice, buenas noches, soy Carmen, lindo programa, deseo escuchar algo de Leonardo Fabio. Gracias, soy de Tres Lomas, provincia de Buenos Aires. Hoy vamos a hacer brillar fuerte a una estrella cordobesa, que estaría cumpliendo años, el monstruo Sebastián. Hoy va a ser la estrella de esta madrugada. Las estrellas que nos faltan las vamos a poner ahí, que brille fuerte, fuerte, fuerte, como siempre lo hizo en vida, ¿no? 14 de agosto de 1965 se conforman las Voces Blancas. Esa fue una iniciativa que tuvo un joven salteño que integraba el coro de la Facultad de Arquitectura de la Universidad de Buenos Aires, se llamaba Carlos Langú, y Langú tuvo la idea de crear un grupo vocal con voces femeninas. Entonces convocó a cuatro compañeras del coro, dos contraltos, María del Carmen Aguilar y Estela Crisi, y dos sopranos, Nené Gibaudi y Liliana Piedeferri. Quedó conformado así en 1964, pleno, una década maravillosa para el folclore, este conjunto vocal. Después se retiran las sopranos y una contralto, y el grupo adopta el nombre de las Voces Blancas, Carlos Langú y las Voces Blancas. Pero bueno, vamos a recordar a las Voces Blancas, porque aparte de animarse,

Qué intensa madrugada y qué intensa es la calidad de lo que vamos encontrando por este día 14 de agosto, ¿no? Las voces blancas, recién Pastor de Nubes. Y por último, 14 de agosto de 1972, nace Raúl Eduardo Rally Barrio Nuevo en Frías, provincia de Santiago del Estero. En 1990 se radica en Córdoba, estudió guitarra en La Colmena, escuela orientada a lo musical, empezó a mezclar estilos folclóricos con ritmos modernos. En 1991, el cantautor Jacinto Piedra lo invita a participar en un encuentro de músicos santiagueños. Ahí estaba Don Sixto Palavecino, estaban los Manceros, y él participó como invitado también de Peteco Carabajal. Grabó su primer disco, El Principio del Final, con temas de su autoría. En ese trabajo fueron invitados Peteco, Víctor Heredia, Coplanacu. En 1999 comienza a trabajar junto a León Gieco en la producción de su segundo disco, Circo Criollo, que terminó de grabar en el año 2000. Y después continuó su carrera, como siempre, siempre en ascenso. Recordemos que fue ganador de la Gaviota de Plata, la mejor canción, en el Festival Internacional en Viña del Mar, con la canción Ayer te vi, de Víctor Heredia. Fue consagración de Cosquín en 2002, y también comenzó la preproducción de otro álbum llamado Población Milagro. Así la carrera de Rally Barrio Nuevo, siempre en ascenso, tranquilo, al mejor estilo santiagueño, digo yo. Tiene, entre tantas cosas bonitas que ha compuesto, una que se llama Zamba y Acuarela.

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1: Vamos a hablar de un pianista, director y compositor. Tenía seudónimo, aunque todos lo conocemos por su nombre real, José Basso, José Pepe Basso, pero usaba un seudónimo, Raúl Román. Fíjese, se fue un día como hoy, del año 1993. José Basso, Pepe, para los amigos, tenía una calidad profesional intensa, su interior tanguero, febril, manos que se deslizaban sobre el piano. Sin dudas, las palabras devuelven la figura de Basso. Según la voz de aquellos que todo lo saben, es uno de los directores de más garra y raigambre tanguera de los últimos tiempos dorados que tuvo la música ciudadana. Nació en Pergamino, a 200 kilómetros al oeste de la ciudad de Buenos Aires. Su primera aventura musical fue con un cuarteto de pibes. Y en 1936, él, con apenas 17 años, ingresa en la orquesta de los hermanos Emilio y José de Caro. Cumplió el servicio militar, formó parte de un trío, Gallardo, Ayala, Basso, y luego pasó a tocar en las orquestas de otros tan grandes como él. Lo escuchamos con distintos cantores, el maestro José Pepe Basso.

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3: Reciprocidad económica. El gobierno de Brasil, liderado por Lula, inicia acciones formales en respuesta a aranceles impuestos por Estados Unidos, buscando diálogo y negociación. Rosario Central empató con Corinthians e irá por la clasificación a Brasil en la Copa Libertadores. En un cotejo más peleado que jugado, el canalla no pudo sacar ventaja, igualó 0-0 frente al Timao en una semana la revancha en San Pablo. 8 grados, temperatura en la ciudad de Córdoba, 86% la humedad. Viento del sector sureste a 3 kilómetros por hora, cielo nublado.
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0: larga distancia, operadora 546.
1: Señorita, por favor, quiero comunicarme con el 341-271-9854.
0: Un segundo, no corte que le comunico.
1: Gracias.
0: Señor, ese número da ocupado. ¿Quiere que insista?
1: No, está bien, gracias.

0: No, no, está bien. Gracias.
1: Le llamaré mañana, como lo hice hoy.

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0: recordando a Sebastián, recordando su paso con la música, su paso por la vida, recordando al monstruo que fue el vendedor de miles y miles de discos en todo el país, ícono del cuarteto cordobés, participante fundamental del hecho fundacional de Chévere, brillando como solista, canciones de gran éxito inolvidables como las que acabamos de compartir, y seguramente ha tocado sus recuerdos con alguno de ellos, el monstruo Sebastián, el elegido para brillar fuerte en esta madrugada de viernes, viernes 14 de agosto, fecha inolvidable para los cuarteteros de ley, si las hay, ¿eh? Él mismo decía que él y la Mona Jiménez, cuando faltarían, que no había otra quien reemplace ni su paso ni el de la Mona, ¿no? A ese nivel. Claro, todo eso junto, inimitable, irrepetible, como los grandes, como los grandes. Recordándolo al monstruo Sebastián.
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0: Avanzando en la madrugada, señores, 8 graditos la temperatura aquí en la ciudad de Córdoba. Hola, soy Daniel Wendler de Hermoso Campo Chaco. Si le pueden mandar un saludito a mi única nieta Justina Pía Wendler, que la amo con el alma. Gracias, Zoom. También aquí un placer escuchar la radio. Me gustaría el tango afiche desde ya, gracias. Juan desde el centro de Córdoba. Hermosas las canciones. A ver qué dice Claudio Medina. Hola, Claudio.
2: Hola, Sue, buenas noches. Soy Claudio Villa María. Estoy viajando a Buenos Aires, acá en la ruta. Muy lindo el programa. ¿Puedes poner algo de Carlos Infante, Confesión entre Hermanos?
3: Susana, el gusto de saludarte es un honor para mí, lo mismo que para vos, Guti. Los quiero mucho. También el abrazo que se haga extensivo para el resto de la de los radios escucha, como se decía antes, en el planeta. Y vamos todavía con el festival en Formosa, golazo de punta a punta. Susana, bueno, ya que se puede pedir tema, Guti, pomada, algo de pomada para el despabilate, Catunga, bueno, eso, me gustaría
0: muy
3: escuchar
0: bien,
3: eso.
0: Bueno.
3: O este otro grupo, ¿cómo se llama? Ahí te mando otro audio, si no me puedo acordar ahora.
0: Bueno, no sé cuál será, pero vamos a ver si lo encontramos al otro mensaje, ¿no? Se hizo pomada. Cristian Ruiz, su última noche escuchándote. Me toca trabajar de noche y después vuelvo dentro de 15 días. Te voy a extrañar. Cuando retire mi libro, te escribo para agradecerte. Gracias. Sí, avise, Cristian. No se demore tanto, ¿no? Para venir a buscar. Equipo, muy buena noche. Juan Brizuela, participando como todas las noches. Equipo, hoy saludo y escucho desde Tucumán. Abrazo grande, gracias por la compañía, Jorge Villanueva, desde Villanueva. También el mensajito que nos ha dejado Norma Asper, buenas noches con Noche y Día. Walter Pérez, Semilla de Chacarera por Santiago Paz, te escucho siempre. Luli Juárez, desde Río Segundo, para todas las chicas de Crochet. Somos un hermoso grupo. ¡Ay, oh, cómo me gusta tejer al crochet también! Mercedes Bandilari, en Montecristo, escuchando Noche y Día, hermoso. Alicia Montenegro, en Las Varillas, muy frío y llovizna. Un tema por Perales, una locura. Te escribe la socia, 175. ¡Ay, qué bueno! La semana que viene vamos a poner en desafío a los socios para que simplemente digan, soy el socio número tal. A ver cómo viene con eso. Ahora digo números de gente que estaba pidiéndome. Patricia Mercado, 625. Sebastián Bordiñón, 624. Jorge Alfaro, 620. Es Jorge Alfonso, 626. Anoten los números, no me hago responsable de nada después de los olvidos, ¿eh? Adriana Vera, 312. María Cristina Santillán, que es jujeña, me pidió un número, 627. Carmen Prada tiene el número 628 y Dardo Clavero, 628.

0: 14 de agosto, Día de la Mujer Policía en Argentina, Día del Trabajador Cerealero y Día Mundial del Lagarto. Si a usted le gusta, ya sabe lo que debe hacer. Bueno, y muchos han llegado, otros se fueron en un día como hoy. Ya recordamos en tiempo de folclore quienes llegaron y quienes se fueron. También recién a Sebastián, que llegó un día como hoy. Después no tengo mucho rally también, no tengo mucho para despedir. Así que vamos a ir con algunos pedidos, Gutiérrez, lo que usted quiera. A José Basso también le recordamos, en fin. Todo lo que fue destacado. Ah, Luciano Gasparini, me dijo usted, ¿no? ¿Está saliendo el aire? Porque me perfora el tostímpano. Usted sale fuerte, yo salgo bajo. Sí. Diga nomás. Ah, en el despabilate. Bueno, pero ya lo tenemos saludado de cumpleaños. ¿Y en qué grupo estuvo, me dijo? Chévere. Ah, la muchachada. Claro, sí, me acuerdo la muchachada. Es más actual, es bien acá en el tiempo, ¿no? ¿Qué tiene algo para hacer el domingo, Gutiérrez, el domingo 16? 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

0: Gracias.
1: Hola, Susana. ¿Por qué no pones un tema de los iracundos?
2: Hola, Su. Acá habla David de Salta, de Marcación de Salta. Y tengo un tema de Jean Carlos, Su. Muy linda radio, muy linda la música.
3: A ese nivel.
4: Hola, Susana. Gracias por poner el monstruo, Sebastián. El monstruo, el monstruo. Gracias, Sergio, el taxista, gracias.
5: Hola, Susi, querida, y Walter, querido. Lo estoy escuchando, quiero probar el WhatsApp, el audio, a ver cómo sale. Mando un beso, te quiero, los quiero mucho. Está muy linda la música. Y bueno, quiero probar ya del mensajero el audio de WhatsApp.
6: Se dará cuenta que tiene que bajar la radio, ¿no?
7: Hola, Susana, buen día. Horacio de Villa María, de la panadería. ¿Y qué hacemos? ¿Hacemos una pequeña competencia de panaderos a las 4 de la mañana?
6: Hoy a las 4, tiene razón. Hagamos una competencia de panaderos. Consigna, como ahora tienen WhatsApp, pueden mandar fotos, entonces... Más rápido, quiero decir, porque antes con la aplicación también la podían hacer, con el mensajero viejito lo podían hacer, pero bueno, no se animaban. Ahora con el WhatsApp se animan. Bueno, anótense, cuando sean las 4 de la mañana empiecen a mandar las fotos de la producción del día. No sé quién va a ser quién va a determinar cuál es mejor que otro, Gutiérrez. ¿Usted se anima a determinar cuál tiene pinta de mejor factura? ¿De mejor? ¿Cómo? No vamos a poder probarla, pero la pinta importa aquí en estas cuestiones, ¿eh? Mauro Argüello, tu número es 630. Les pido, por favor, que anoten los números.

Porque después yo no puedo estar repitiendo. Y el número se da una sola vez, no todos los días. Liliana Gómez, 631. Víctor Coazzolo, 632. Y Diego Schnidrin, anótalo, Dieguito, que te lo di ayer, 534.

0: en esa esquina, Giancarlo Santes, y Volveré. Increíble, ¿no? La canción que otrora hicieran famosos Los Ángeles Negros. Pero lo hace muy bien, Giancarlo, me gustó a mí. Y Volveré. Bueno, y voy dando números, pero tampoco voy a estar muy pegada hoy a los números porque quiero avanzar en el programa. Ya nos, los ansiosos de siempre ya nos están mandando fotografías de facturas de criollita. Martín decía, no, a las 4 de la mañana. No, ya se están adelantando. Qué gente ansiosa, por Dios, qué gente ansiosa. Sume, decís mi número. Bueno, Liliana Gómez de Salsacate, 631. Ya te lo dije. A Diego de Brickman también le dije, 534. Buenas noches, Su. Soy el participante número 416, el socio número 416. ¿Me podés complacer con unos temas de Diango? Escrito en el cielo, o amén, o insoportable amor, o doctor, o doble vida. Mirá todo lo que pide el 416. Su, amo el programa. Ayer quedó pendiente que me asignes el número de socio desde Altagracia, Mauro Argüello, el 630. Soy la socia 531. Hermoso el programa. Quiero participar de los premios, pedir un tema del chequeño distinto. Un abrazo para todos, Graciela Ferreira. ¿Y usted trajo regalo para hoy, Gutiérrez? Que están todos participando. Nosotros dijimos que iba a ser todos los días, nunca dijimos eso, ¿no? Bueno, a ver qué dicen acá los oyentes, escuchemos.
1: Hola, querida Susi, muy buenas noches para usted, para Walter. Espero que tengan una excelente noche. Gracias por ser nuestra compañía en la noche cordobés.
0: Gracias a ustedes, a ustedes.
2: Hola, Susana, te estamos llamando, queremos jugar. Tiembla, Destino San Javier. Salude a mi hijo Nahuel López, que está de cumple. Me olvidé, no puede ser que me olvide de cumpleaños de mi hijo. Claro. Dale que dé un tema de Dale, Dale que va o Desacatado. Bueno. Gracias, Néstor de Mira Clavero.
0: Bueno, Néstor. Daniel de Hermoso Campo, pueden pasar canción para una mentira. Saludos al Guti. Hola, soy Miguel Badano de Orán, Salta, de 77 años. Hace unos cuantos días le pedí el número para el club, no sé si los mensajes llegan. Y también la canción Mamá Angustia, que tengan vos y el Guti un día fantástico. Bueno, la canción se la vamos a deber, Miguel Badano de Orán, Salta. Su número es el 537, anótelo, anótelo. Antonio Parpaglione, 420, Antonio Parpaglione. Su, no, no me manden los tres últimos números de documento, no hace falta. Su número, Antonio, es 536 en el club de las 3:33. Julia de Barrio Cáceres saluda, quiere ser socia también, Julia. Bueno, 538 para Julia de Barrio Cáceres, que a partir de este momento es socia del club de las 3:33.
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3: Inundaciones en Japón, lluvias récord causan 4 muertes y caos en el transporte. Intensas lluvias en la prefectura de Chiba, cerca de Tokio, han dejado 4 muertos y miles de personas afectadas. Se reportan cortes de electricidad y el transporte interrumpido en varias áreas. Racing compró a Gastón Lódico y sumó a su sexto refuerzo. El emocionante video para presentarlo, la academia se movió rápido, volvió a sumar un nombre al plantel para afrontar la segunda parte del 2026. Actualizamos temperatura en la ciudad, 8 grados, 87% la humedad. Viento del sector sudeste a 3 kilómetros por hora, cielo nublado.
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0: buen humor que nos trae la música de Córdoba, señores, despabilándonos en la madrugada. 3:27, trula, trula, trulala, pasando por aquí, estamos más cerquita del club, las 3:33, la banda Express estaba girando también para ustedes, y Claudio Toledo primero, para ponerle ritmo a la madrugada, que por aquí en la ciudad de Córdoba está estática, no se mueve para nada, están 8 grados, no le podemos echar la culpa de nada, así que estamos ahí con esa temperatura. Desde Escobar, Alejandra Sierra saluda, nos pide un tema de Manolo Galván. Miguel Ángel Río, socio de las 3:33, su número es 172. Muy bellas personas y compañía, saludos a la familia del monstruo Sebastián, recordarlo. Siempre un gran artista para Córdoba y un tema por él, bueno, pasamos casi 30 minutos de él, ¿no? En un especialísimo. ¿Hay paro de colectivo urbano? No, se ha levantado el paro, Miguel Ángel, le cuento. Ha quedado sin efecto el paro anunciado. Aldo Antonio Chirino, la radio que escucho cuando salgo de Argentina, me hace estar en mi tierra. Gracias, saludos. Esther Franco, qué belleza de letras, estoy embelesada con esta música maravillosa que cautiva mi alma, zambas, chacareras, me van meciendo. Gracias, gracias, Esther Franco, desde Pergamino. Aldo Antonio Chirino, desde Los Andes, Chile, chofer esperando la reapertura del Cristo Redentor. Carmen Rosa Sánchez, su lindo programa, deseo escuchar algo de Leonardo Fabio. Soy de Tres Lomas, provincia de Buenos Aires. Un tema de Ana Gabriel, también nos pedían más temprano. Francisco dice, Daniel, la última vez que mando porque nunca leen mis mensajes. Ay, pero no se enoje, Daniel, son muchos. ¿Vio que alguna vez le toca? Y alguna vez nos toca. Otras veces nos toca el vino caliente y algunos, bueno, ¿qué va a ser? Así es el reparto. Hoy le tocó. Buen día, Cadena 3, muy buena tradición, les estoy escuchando de Puerto Madryn, soy de Coronel Juan Solá, Estación Morillo, provincia de Salta. Y Sandra Molina, ¿me pueden decir mi número, porfa? Bello todo esta noche, se los quiere con el alma. Ya vamos a hacer un sorteito que tenemos ahí, estábamos buscando con el Guti, ¿qué le podemos regalar a la audiencia? ¿Qué le podemos regalar a la audiencia? Bueno, ya vamos a ver. Gracias, Susi, anoto el 6:30, me dice Mau Argüello. Juan Carlos Estevenot, ¿escuchó Juan Carlos? Su número es el 535, 535 para usted. David Óscares es quien nos ha mandado, a ver si lo podemos escuchar, a ver qué dice David.
1: Buen día.
2: Susi, acá te pasamos unas fotitos para que te va a ver en un rato.
1: Sí. Bravo y para el Guti. Un abrazo gracias. Grande, Susi. Gracias. Acá de Panadería y Benecer, como siempre, escuchándolos. Y ya que estamos, para hacerle honor en su día, un temita más del Seba. Gracias, Susi. Bueno.
0: Mirá, David, nos manda la foto de la factura, de los criollitos.
3: Hola, Susana, buen día. Gracias por la compañía y la buena música. Te habla Griselda desde Sunchales, la primera vez que uso el WhatsApp. Espero que lleguen el mensaje.
0: ¿Viste que ahí
3: chao,
0: llegó?
3: Saluditos.
0: Besos. ¿Qué dice Sabrina?
4: Hola, Susi. Hola, Guti. Hermoso programa como siempre.
0: Gracias, Sabrina.
4: Aquí escuchándolo hasta que me duerma.
0: Gracias. Aguante, aguante, aguante.
5: Buenas noches, programa. Un saludo para Lilian. Que los escucho todos los días.
0: Eso, Lilian.
6: Hola, buen día, Susi, Luis de San Pedro de Jujuy. Quiero mi número para el club de 33.
0: Del club 333 de Luis Vega de Jujuy. Su número es el 539. Anótelo, por favor, en algún lugar. Porque si se olvida, se olvida, ¿eh? Se olvida. Bueno, ¿qué más tengo por acá? Muchos mensajes, Gutiérrez. No sé por dónde vamos a seguir, la verdad. Ya se vienen las 3:33.
7: Tenemos que hacer el sorteo. Buenas noches, Susanita. Buenas noches. Gracias por todas las alegrías que nos regalás. Vos y Guti con esa música no podemos apagar la radio, estamos muy desvelados. Pero te diré que le mandes un saludo a Daniela, que mañana está cumpliendo sus 49 años. Gracias, Susana, por toda la contención y el amor que tenés para regalarnos a nosotros.
8: Buenos días, Susi, Guti, hermoso programa, como siempre escuchándolos y disfrutando de la música, tomando mate y disfrutando de otro día de calor. Ahora en la mañana fresquito, pero después se pone lindo, lindo. Les mando un fuerte abrazo, que tengan un lindo y bendecido día. Cariños desde Herzogenaura, Graciela.
0: Desde Alemania, Graciela, muchas gracias. Abrazo fuerte, abrazo, abrazo para todos, los que están cerca, los que están un poquito más lejos, para todos.
9: A ver, Miguel. ¿Podrían pasar la Zenaida por Los Palmeras y la Delio Valdés? Bueno, muchas gracias.
0: Gracias, Miguel.
10: Dieguito, 333, justo.
0: Y hombre, me asusta, logra asustarme. Bueno, ponga un temita, Guti, que acomodo acá los últimos ingresantes y hacemos el sorteo de las 333.

3:38 minutos, chévere, va pasando por acá. Ríe dichosa. Y antes era la muchachada, la voz del cumpleañero, de Luciano Gasparini, Guti, ¿sí? Así es, ¿nos escucha él en el programa? ¿Nos escucha siempre? Desde Los Urgentes, le mandamos un abrazo fuerte para él. Qué linda voz, qué linda voz. La canción se llama Jamás, la que acaba de interpretar el caballero. Bueno, vamos a hacer el sorteo. ¿Me ayuda, Gutiérrez? Yo ya acomodé. Últimos números, ya no anoto más, por hoy no anoto más. El domingo retomamos, el domingo de la noche, el madrugada del lunes, quiero decir. Mejor dicho, no la atosigáis a Norita, porque ya no hace el club de las 3:33, pobre Norita. Claro, no, mándenle saludo, todas esas cosas, pero no a todos sigáis. Claro, ella no sabe lo que es el tratamiento. Esto es entre ustedes y nosotros nada más. Entre ustedes y nosotros es algo personal. Bueno, y siguen mandando fotografías de las facturas. No, no, pues esto ya se está transformando en algo muy, muy feo esto. Bueno, Guti, vamos a darle suerte a alguien. Hoy llegamos hasta el número 630. 632. Hasta el número 632. Que no sea los números. Le voy a recordar los números. Que no sea el 115, que no sea el 410, que no sea el 180, que no sea el 416, que no sea el 24, porque esos números ya salieron. Yo los tengo acá registrados como ganadores. Así que. Devuelve la ruleta y tíreme dos números, porque son dos libros. Este, mientras usted piensa para quién se va a ir este libro, le cuento. El Tesoro del Rey se llama. El Tesoro del Rey nos invita a compartir la odisea de un guía que es contratado por un grupo de gente joven para hallar un tesoro maravilloso. El viaje y el destino los lleva a un sitio de montaña donde consiguen refugio para planificar el resto del camino. Deben llegar a Montegris, el lugar del Tesoro del Rey, y para ello deben prepararse y enfrentar cada una de las dificultades que se les presenten, incluida la muerte. Mientras el autor cuenta el trayecto, retrata al ser humano. Compartir las metas, los modos de pensar, de sentir, las ambivalencias, sentimientos sublimes y los más miserables de cada uno de los miembros del grupo. Estos son presentados con la sencillez y sensibilidad de alguien que conoce profundamente la vida. Heredia Toro es el autor del libro y a su manera contesta la pregunta sobre cuáles son las recompensas que vale la pena encontrar en la eterna travesía del ser humano en la búsqueda de sus tesoros más preciados. ¿A quién le regalamos, a qué socio del Club de las 3:33 le va a tocar esto, Gutiérrez? 117. Déjeme que busco el 117. Bueno, acá tengo el nombre del ganador, Miguel Moreno. Tiene el número 117. 117, Miguel Moreno. ¿Estaré escuchando, Miguel Moreno? Quiero saber qué. Como el tema que a usted le gusta de Miriam Hernández. Quiero saber qué. Si Miguel Moreno, nuestro socio número 117, está escuchando. Y el otro que les vamos a regalar es un hermoso libro que escribió Claudia Carolina Gómez, que es de Córdoba, que vive en Anisacate, junto a su marido, sus hijos, es licenciada y profesora en comunicación social, egresada de la Universidad Nacional de Córdoba, ha trabajado en diferentes medios de comunicación, en la producción y redacción periodística, brinda talleres, cursos vinculados a todo esto, pero escribió Carolina Gómez, mitad mujer, mitad música, la vida de Elvira Ceballos, la gran pianista que nos ha dejado hace un tiempo, tiene fotografías, tiene poemas, bueno, es un libro hermoso, maravilloso, que se lo vamos a regalar a qué socio, Gutiérrez, a qué socio. El número 542, este está más difícil de encontrar, 542, Mauricio Sánchez, 542, ¿estará escuchando Mauricio Sánchez? Den señales de humo.
Claro, manden señales de humo, escriban un mensajito, graben un audio, tanto Miguel Moreno como Mauricio Sánchez, que son los ganadores. Por lo pronto, yo los libros los voy a dejar en la portería de nuestra emisora, a nombre de Mauricio Sánchez y el otro de Miguel Moreno, y bueno, sabrán ustedes, por favor, vamos a esperar la confirmación de que escucharon de que son ganadores. Le vaya a pasar como a Olguita, que era ganadora y no había escuchado el sorteo. Bueno, después nos contó que no pudo venir, así que le vamos a mandar otra cosa. Me tiene que mandar la dirección, no me la ha mandado. Mariana y Mirta Rosa están escuchando el programa y estaban esperando el despabilate para bailar todo, bailarse todo.

0: sé si soy yo de Grima de Maxi Programa Bendiciones. Puede ser de Lo Mancero o de Jorge Rojas. Bendiciones, los quiero.
1: Buenos días, Susi, ¿qué tal? ¿Cómo andas? Gracias. Gracias por existir, gracias por ese programa tan hermoso que tienes. Te escucho hace prácticamente desde que salieron, 17 años por lo menos, 16, 17 años. Nunca dejé de escucharte. Gracias por esa música tan linda, ese programa tan bello, esa voz tan divina que tienes para decir los poemas. Gracias, Susi. Soy Carlos Rechi de Altagracia.
2: Hola, Susi, buen día. Un espectáculo, despabilate. Muy buena música. Si pueden pasarme El Dolor de Tus Mentiras por Los Lirios. Aguante el Guti, aguante el Guti, un genio.
3: Hola, buen día, Su. Soy Juan, un camionero, esperando para poder descargar en Rosario. Acá estamos para acompañar el radio, tomando mate y esperando para ver si podemos descargar. Pásame algún temita de Gary, si se puede, antes que termine ahora el cuarteto.

0: Márquez, Voy a volverte loca, La barra antes, Porque te quiero. Soy Mariano de Belville, los escucho siempre, la primera vez que escribo. Felicito al programa, los bellos temas retro de Cuarteto que pone el Guti en el despabilate. Abrazo y éxitos. Hugo dice, el miércoles en la quiniela de Córdoba salieron las cuatro cifras del número de cadena 3 del WhatsApp. No me diga. ¿Usted jugó? No me diga. Hugo Ferman, el que le llevaba el extractor oficial de la quiniela cuando estaba con Luis Berezovsky. Mire usted, cuánto tiempo ha pasado. Gran abrazo para todos ustedes, Cadena 3, gracias, Huguito, gracias. Y no sé si es el mismo, ahí me manda, Quiniela de Córdoba. Mirá qué bárbaro. Bueno, muchas gracias, gracias al amigo. El miércoles, ya está. Hugo, otro Hugo, para hacer maldad, están mandándole las facturas a Walter. Yo ni abro la foto. La novena San Cayetano en Arroyito, Córdoba, me cuenta Héctor Daniel Romero. También el saludito, estoy trabajando, escuchando como siempre la radio. Saludo desde Valle Fértil, San Juan. Saludo a mis compañeros de la panadería. Miguel Rojas, desde San Juan también. Horacio Bruno, él dice, acá va para el creador de esta competencia, el Guti, excelente jurado. ¿Qué le pareció la Gutiérrez, la factura que está mandando los muchachos? Están calentitas, sí, claro, porque recién están saliendo, saliendo. Clarita Rosales, socia número 6, Jorge Javier, noche lluviosa, el socio 524, lluvioso y frío en la ciudad de Rafaela, me gustaría un tema por Leonardo Fabio, Graciela Santillán, al pie del cañón, qué frío, yo también quiero escuchar a Isabel Pantoja en un bolero. Flavia Fernández, Jujuy, cielo estrellado, pero hace mucho frío. Josefa Sicardi, para mi vecino Pichi Acosta de Cosquín, el tema El Cuándo, gracias. El amigo Pichi, el músico de los bailarines, Josefa. Daniel Farías, serenato otoñal por los cantores del Alba, desde Colonia Tirolesa. Olga Tioni, saludos. Norita Albornoz, Pasacalle del Amor por Facundo Toro. Lidia Goicochea, como cada noche nos acompaña, lo mismo que Cristina del Valle, hermosa foto, tema de Nocheros que salió, Mirna Díaz en Unquillo, Gustito Mistol por Franco Barrio Nuevo, María Elena Magario, en Las Varas, llovizna, noche muy fría, Gloria Troncoso, está llegando el viernes y tenemos fin de semana largo, es verdad, algunos ya se despiden ahora y los vamos a encontrar el martes, pues con usted, ¿cuándo nos vamos a reencontrar, Gutiérrez?
1: El martes.
0: Martes en la madrugada, ¿no? No martes a la noche, martes de madrugada. Así que, bueno, sí, hay gente que ya se fue, hay gente que ya salió. Meco Villarreal, un tema del Negro Videla con el Rey Pelusa, en Gotas de Pena, gracias, amables. Alberto Ibáñez nos desea un hermoso viernes, un gran día viernes, se anota para el club y un abrazo desde Jesús María. Y Amanda Palacios, como siempre, el programa hermoso. Lubina Castellino, un bendecida noche, esperando ver el sol, es verdad, también nosotros estamos igual. Y resistiré para una amiga que la está peleando en terapia y su niño de 10 años. Bueno, me cuenta la historia, pero ya queda medio, lo que cuenta, medio no acorde con la música que estamos escuchando, pero la leo en privado. Gracias, Lubina. Y Rosa Gijena, temita de Sandro, vamos hasta las 5. Alejandro Ibaceta, una calle nos separa, Leo Dam. Y Adelma Cruceño también nos manda besos. Bueno, y así, la tribu, le dije, está encendida. Pedido por ustedes, Gary. Una lágrima vio.

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1: Al final, sí era cierto. La vida me tenía mejores planes, mejores momentos, personas sinceras y lugares que todavía no conocía. Yo no lo entendía cuando algunas puertas se cerraban. Me dolía perder personas que creía indispensables. Lloraba por aquello que no pudo ser y me preguntaba por qué la vida me quitaba tanto. Hoy lo veo distinto. A veces lo que sentimos como pérdida es simplemente una forma de protegernos. Hay despedidas que llegan para salvarnos. Hay puertas cerradas que nos obligan a buscar otro camino. Hay personas que se van porque su capítulo ya terminó. Y aunque al principio duela aceptarlo, con el tiempo comprendemos que no todo lo que perdemos era para nosotros. La vida tiene maneras extrañas de acomodar las piezas. A veces primero te rompe los planes para después sorprenderte con algo que jamás habías imaginado. Te quita una compañía y te presenta personas que llegan con el corazón en el lugar correcto. Te saca de un lugar donde ya no eras feliz y te lleva hacia espacios donde vuelves a sentirte bien. Te hace esperar cuando tú querías respuestas ya. Y un día despiertas y dices, ahora entiendo por qué aquello no funcionó, porque había algo mejor esperándome. No necesariamente algo a los ojos del mundo más grande, sino algo más tranquilo para tu alma. Una paz diferente, una compañía sincera, una etapa en la que ya no tienes que rogar por amor, ni por atención, ni por respeto. Si hoy estás atravesando una pérdida, no pienses que tu historia termina ahí. Quizás apenas está cambiando de rumbo. Confía, suelta lo que ya terminó. Deja de mirar constantemente hacia atrás. No es el final, es que se está preparando un camino distinto.

el amor, ¿tendré que ocultarme o que huir? Crecen los muros de su cárcel como en un sueño atroz. La hermosa máscara ha cambiado, pero como siempre es la única. ¿De qué me servirán mis talismanes, el ejercicio de las letras, la vaga erudición, el aprendizaje de las palabras que usó el áspero norte para cantar sus mares, sus espadas, la serena amistad, las galerías de la biblioteca, las cosas comunes, los hábitos, el joven amor de mi madre, la sombra de mis muertos, la noche intemporal, el sabor del sueño? Estar contigo o no estar contigo es la medida de mi tiempo. Ya el cántaro se quiebra sobre la fuente, ya el hombre se levanta a la voz del ave, ya se han oscurecido los que miran por las ventanas, pero la sombra no ha traído la paz. Es, ya lo sé, el amor. La ansiedad y el alivio de oír tu voz, la espera y la memoria, el horror de vivir en lo sucesivo. Es el amor con sus mitologías, con sus pequeñas magias inútiles. Hay una esquina por la que no me atrevo a pasar. Ya los ejércitos me cercan las hordas. Esta habitación es irreal. Ella no la ha visto. El nombre de una mujer me delata. Me duele una mujer en todo el cuerpo.

Hace unos 15 millones de años, según dicen los entendidos, un huevo incandescente estalló en medio de la nada y dio nacimiento a los cielos y a las estrellas y a los mundos. Hace unos 4.000 o 4.500 millones de años, años más, años menos, la primera célula bebió el caldo del mar y le gustó, y se duplicó para tener a quien convidar el trago. Hace unos 2 millones de años, la mujer y el hombre, casi monos, se irguieron sobre sus patas, alzaron los brazos y se entraron. Y por primera vez tuvieron la alegría y el pánico de verse cara a cara mientras estaban en eso. Hace unos 450 mil años, la mujer y el hombre frotaron dos piedras y encendieron el primer fuego, que los ayudó a defenderse del invierno. Hace unos 300 mil años, la mujer y el hombre se dijeron las primeras palabras y creyeron que podían entenderse. Y en eso estamos todavía, queriendo ser dos, muertos de miedo, muertos de frío, buscando palabras.

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0: el simple de Rod Stewart de Cree que soy sexy. El lado B era el lento este que estamos escuchando ahora, herido y asustado, lentazo.
1: Escuchando bien. Hola Susana, buen día, ¿cómo estás? Qué lindo escucharlos, gracias por acompañarme, siempre mi gran compañía en las madrugadas. Hace años que los escucho, cuando estaba con Luisito Berezovsky, pero años. Me encanta escucharte, me encanta tu voz, sos mi gran compañía en las madrugadas. Yo me levanto temprano porque tengo un tallercito de costura, y ahora que tienen el WhatsApp me encanta que puedo comunicarme.
2: Gracias Marce, gracias DJ Enzo. Allí estaba Rod Stewart, efectivamente, YouTube, Ramones, a las 4:40 minutos, gastándonos la madrugada hasta el final, desde el punto cero y hasta el final. En realidad no tanto del punto cero, porque hoy el festival del Ibiporá nos quitó un poco más de una hora, pero nos dimos maña para que cupiera todo lo que tenía que ir, salió. Aquí son las 9, hace mucho calor, nos dice Nora, que está escribiéndonos desde Alicante, España, escuchando como siempre. También, la gente que nos ha acompañado hasta el final es aquella que está siguiéndonos a través del canal de YouTube, Eduardo Correa, saludando, Carlos Vilches, Martín Videla, está haciendo churros y tortas fritas, buena en la radio. Un churro hace falta. Mauro Aguilera, su fiel compañero, los quiero mucho, el presidente del Club 333, Diego de Brickman, también saludando, dando su presente hasta el final. Hermoso todo, felicitaciones, Sabrina, Beatriz Brogi de San Roque Punilla, también acompañándonos, Mauricio Sánchez, es Mauricio Sánchez el ganador, no Sancho. Es Mauricio Sánchez, ¿sí? Horacio de Villa María, creador de esta competencia. Ah, sí, no, el Guti no sabe con cuál de las bandejas quedarse. Yo creo que se va a quedar con la bandeja de DJ nomás, porque ni las facturas, ni los criollitos, ni el pan casero, ni las mermeladas que están mandando los panaderos de todo el país no pueden llegar a tiempo. Y ya nos tenemos prácticamente que ir. Repasito musical a esta hora de la madrugada.
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2: Primera plana, en instantes nada más, los del Suquía, los de Alberdi, Juan Darienzo, Alberto Ichagüe, repaso musical. Primera plana a las 5 de la mañana, llueve en el centro de la ciudad de Córdoba, lluvia, lluvia, lluvia sobre mí y 8 grados la temperatura. Pipi, el panadero de Alicia, no se va a ver el sol hoy tampoco su. Y Nico Mores nos desea buen fin de semana, que descansemos, gracias a todos. Usted viene mañana, Guti, El sábado van a tener primero el Festival del Ibiporá y luego Noche y Día junto a Norita. Y así, en la madrugada del lunes estaremos reencontrándonos. Que lo pasen súper bien. Gutiérrez dice que se despide de esta manera.

Noelia, elegida por Walter Guti Gutiérrez. Así él se despide del día viernes. Yo me voy a despedir hasta el próximo lunes en la madrugada. Que pasen un hermoso tiempo. Chau, chau, adiós. Y feliz Día del Niño, exactamente.

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0: Buen día, señoras y señores, ¿cómo están? Aquí estamos en este viernes, llegamos a la mitad de mes. Pensar que el lunes, Susana, es feriado, ¿no? Es 17, sí. Vamos a estar aquí, pero ya vamos a estar entrando en la segunda parte de agosto.
1: ¡Qué bárbaro!
0: Chau, septiembre.
1: Impresionante.
0: Llega la primavera, la mejor etapa.
1: Hay que aguantar estos días,
0: ¿no? La mejor estación, el Día del Niño, ya está. Sí. El Día del Niño es el domingo. Ya nos va a contar Lucía González cómo vienen las ventas. Estamos en la puerta, un fin de semana largo. Y con lluvia, usted había dicho esta semana que iba a llover.
1: No estaba anunciado, ¿viste?, para hoy, ¿no?
0: Le digo,
1: no,
0: esta mañana, Lucía, me sorprendió la lluvia.
2: No, pero perdón, buen día para todos. Dijo ayer que iba a llover. Dijo ayer que iba a llover, que no llovió, probablemente se pasó para hoy esas nubes.
1: Es más, hoy aparecen para el lunes recién.
0: Claro, está lloviendo, ¿eh? En Córdoba, si estás en Córdoba, con paraguas, porque por momento la llovizna es intensa.
1: Sí. Y 8 grados la temperatura. Empezamos a las 12, a las 0 con 8 grados, y mirá, estábamos terminando la madrugada con 8 grados, no se movió para nada, no, 88% la humedad, está nublado, está con algunas precipitaciones débiles que no estaban anunciadas, y una máxima para hoy de 14 grados.
0: ¿Y el fin de semana anticipa lluvias?
1: Sábado un poquito de sol con 16 grados de máxima. Algo más cálido el domingo, pero nublado, 18 grados de máxima. Y lluvias para el día lunes, con 14 grados otra vez. De temperatura máxima. Lunes, martes, miércoles, aparece el gráfico con lluvia y con bajas temperaturas.
0: El dato es que no se siente tanto frío, me parece que debe ser por la inestabilidad y por la alta humedad. Claro, sí. No se siente tanto frío y no son esos 8 grados que por ahí hemos tenido.
1: Se siente.
0: No. Hay que salir abrigado, pero no es ese frío. Cuando no está lloviendo. 10.5 la temperatura en Santa Fe, cubierto también con un cielo gris a esta hora, mientras que Rosario está con una sensación térmica de 5 grados, está frío en Rosario. Cubierto, nublado, no se pronostican lluvias para hoy, máxima 13 grados. La ciudad de Buenos Aires, ¿cómo amanece, Ariel? Buen día.
3: Hola, Luis, ¿cómo estás? ¿Cómo te va? Gran saludo para vos, Susi y Lucía.
1: Hola.
3: Estamos con un tiempo inestable, con una leve llovizna, por lo menos es lo que marca el servicio meteorológico, y así estaba de camino a la radio, cubierto con llovizna, lo marca el pronóstico, 11 grados 4 décimas la temperatura a esta hora, humedad 86%, la presión 1022 hectopascales, el viento que sopla desde el noreste a 8 kilómetros horarios, visibilidad reducida a 8 kilómetros, el cielo va a estar nublado durante toda la jornada y la máxima bajita también, a tono con lo que ha sido toda la semana, 13 grados pronosticadas para este día viernes.
0: Mirando lo que se viene para la primavera, que no nos queda nada, un poquitito más de un mes, miramos lo que va a ser el fenómeno del Niño y las intensas lluvias que se vienen sobre todo para el litoral. ¿Qué ha pasado con el río Uruguay, por ejemplo, allí en la provincia de Corrientes?
3: Bueno, una buena noticia, porque ha bajado sobre todo en las costas de Paso de los Libres, habilitando el paseo de la costanera, que estaba cerrada, inhabilitada desde hace 3 semanas, justamente por la crecida del río Uruguay, que había alcanzado en su momento 8 metros con 64, superando el nivel de evacuación y obligando a evacuar a 29 personas que pertenecían a 7 familias asentadas allí, muy cercanas a la ribera del río Uruguay. Esto, reiteramos, en Paso de los Libres. Desde el 31 de julio estaba cerrada la costanera. Ayer, con la bajante a 6 metros 46, más de 2 metros, se despejó el paseo costero y las máquinas viales empezaron a limpiar todo lo que había quedado, así que ya está nuevamente habilitada. Y la buena noticia, la bajante del río Uruguay.
0: Ya vamos a estar con Facundo Di María para que actualice la situación de los pasos fronterizos en Mendoza, que llevan un mes cerrado. Un poquito mejor la situación ya en la Patagonia si uno mira los pasos internacionales en Neuquén y en Río Negro. Hola, Lucía, ¿cómo estás?
2: Nuevamente, buen día para vos, buen día para todo el equipo y para la audiencia. Todavía no hay información sobre lluvia en el interior provincial. Vamos a estar esperando el informe de Policía Caminera, porque yo calculo que con la lluvia que está en la ciudad de Córdoba, por lo menos hay pedido de circular con precaución por Avenida Circunvalación, pero no ha sido actualizado todavía. Vamos a arrancar con información de servicio importantísima, porque no va a haber paro de la UTA hoy. El transporte urbano de pasajeros en Córdoba va a ser normal.
0: Esto es en todo el país.
2: Eso es en todo el país. En Córdoba se había anunciado temprano tempranito la medida de fuerza por 24 horas, pero la UTA suspendió la medida. Va a haber una nueva audiencia. Ayer hubo una reunión en el Ministerio de Capital Humano de la Nación con el gremio y representantes empresarios, y de esta manera el servicio de transporte va a circular normal. El próximo jueves 20 de agosto al mediodía va a haber una nueva audiencia y allí esperan recibir una propuesta por parte de FATAP. A partir de esa propuesta van a tomar las medidas, si es no paro, aceptación de la propuesta o paro.
0: ¿Cómo van a funcionar los servicios en este fin de semana largo? Yo no miro lo que va a ser el lunes feriado.
2: Bueno, lunes 17, paso a la inmortalidad de General José de San Martín, transporte urbano con frecuencia de domingo. No va a haber recolección de basura, así que no saque la basura. Sistema de estacionamiento medido y controlado gratuito en lugares permitidos. Las plantas de ITV van a estar cerradas. Cementerios San Jerónimo y San Vicente abiertos de 8 a 18. Y toda la administración pública, por supuesto, que va a permanecer cerrada, igual que el Mercado Norte.
0: Vamos a estar hablando en un ratito. Hay muchas noticias. Qué bárbaro, Susana, lo que pasó con Cienciano, que bailó. Ya no son tan cuco, por lo menos en esta edición está... Arrancando la segunda parte, los equipos brasileños, fíjate que Flamengo no le pudo ganar a Independiente Rivadavia. Sí. 6 se comió anoche
1: Botafogo.
0: Botafogo. Sí. Qué bárbaro. Sí, qué bárbaro. 6-1, histórico esto, ¿eh?
1: Viene buena cosecha.
0: En algún momento River paró, ¿te acuerdas que decían parece con Cienciano? No, sí. No, era una falta de respeto. Mirá lo que es Cienciano en este momento, uno de los goles. Es un golazo.
1: Y Rosario Central no pudo hacer ni uno.
0: No, ¿cómo terminó Central?
1: Se peleó mucho, ¿no? Más que jugar, pelearon Rosario Central 0, Corinthians 0. Mirasol 1, Liga de Quito 1, en la Sudamericana Santos 2, le ganó al Macara. Y también Vasco da Gama sin goles con el Olimpia. Y como bien decía Cienciano, 6, Botafogo 1 apenas.
0: Vamos a escuchar a Sergio Dukrarov, que es el director ejecutivo de CASEC, que es la Cámara de Comercio Exterior de Córdoba. Se cumple un mes del cierre del paso internacional Cristo Redentor. Las nevadas van a continuar al menos hasta el lunes. Se estima que hay hasta 3.000 camiones esperando cruzar a Chile. Crece la preocupación por el impacto económico. Miramos Neuquén. Avanzan en tandas los camiones desde Zapal y se descomprime el corredor hacia el paso Pino Hachado. Ayer las tandas eran de 100 camiones, llegaban hasta Las Lajas, y el operativo va a continuar en distintos puntos de la provincia para liberar el tránsito pesado hacia Chile, ni bien puedan hacerlo con más tranquilidad. ¿Cuál es el impacto económico? Bueno, lo decía de esta manera Sergio Dukrarov.
4: Mira, se está estimando que hoy, por la cantidad de camiones que vos mencionabas recién, estamos en un costo directo para las empresas que tienen carga, todo sumado, de $1.5 millones por día de pérdidas. Son números importantes. A eso hay que sumarle, obviamente, las distorsiones que acumula en la cadena de valor, tener camiones parados que iban a buscar otra carga, que permanecen sin poder abastecer otro tipo de logística. Y como vos mencionabas también, la afectación de exportaciones que están esperando ese camión para poder sacar la producción cordobesa o de otros lugares de Argentina por ese mismo paso, y que todavía no tienen ni camión ni el contenedor. Recordemos que la importación, cuando deja el contenedor vacío, vos lo podés tomar y efectivamente volver a reutilizar, con lo cual lo que no está en movimiento genera sobrecostos.
0: Ahí está un poquito para actualizar el impacto económico que tiene esto. Además, hay proyectos para hacer pasos a baja altura, Las Leñas, por ejemplo, o avanzar con el túnel Agua Negra, que tiene financiamiento internacional, pero bueno, no se ponen de acuerdo allí entre los gobiernos de ambos países. El tema económico del día es la inflación. Se cortó la tendencia a la baja, julio 2,1%, acumula 19,3% en lo que va del año, es una aceleración de 0,2 puntos porcentuales respecto a junio. Junio dio 1,9%. Ahora 2,1. Dicen que son por cuestiones estacionales, el turismo, servicios, vacaciones de invierno, tarifas y algo estacional con algunas frutas y verduras. ¿En Córdoba cuánto fue, Lucía?
2: En Córdoba dio lo mismo.
0: Claro. El centro almacenero había medido 2,05.
2: 1,8 midió el centro de estadística.
0: Claro, en Mendoza 1,8. Es decir, 1,8 dio Córdoba entonces, un poquito menos que a nivel nacional. Y Neuquén 2,3. Una familia tipo en el país necesita más de $1.560.000 pesos para no ser pobre. María Castiglioni es economista de CIT y asesores consultores, y esto decía.
5: Depende de lo que pase en los próximos meses, creemos que va a estar un poquito abajo de 30, pero no mucho más, no demasiado menos, digamos, porque obviamente ya pasaron 7 meses. Nosotros lo que estamos viendo en lo que va de agosto es que esperamos una inflación bastante más baja, digamos, de la que fue julio, que como habíamos hablado contigo la semana pasada, tiene mucho que ver con las cuestiones estacionales. De hecho, en la apertura está claro también en el propio INDEC que este 2.1 estuvo impulsado por los rubros estacionales, ligados a las vacaciones de invierno, al turismo, y también se sumaron otros productos estacionales como frutas y verduras, que por cuestiones climáticas tuvieron un aumento bastante significativo, sobre todo en el Gran Buenos Aires. Así que sí, agosto estamos viendo una inflación probablemente más baja, y creemos que va a ir en descenso lentamente. Ojalá sea más rápido, pero bueno, eso es lo más difícil de prever. Y en principio una inflación cerrando un poco abajo de 30, sí, eso es lo que estamos esperando.
0: Abajo del 30% para este año. El ministro Caputo, de paso por Córdoba, dijo: todos los países están sufriendo el mayor impacto inflacionario, menor crecimiento como consecuencia del conflicto en Medio Oriente, la suba del petróleo y además de las cuestiones estacionales. Miren, restaurantes y hoteles registraron un alza del 2,8%, y tiene que ver con el tema de las vacaciones. 5 y 18, ya hablamos de la política con Ariel Rodríguez, madre récord a los 62 años.
1: Sí, qué bárbaro,
0: ¿no? Dar a luz a David.
2: Habló ayer en Cadena 3, está bárbara.
0: Mabel se convirtió en la argentina más longeva en tener un hijo. ¿Tendrá fuerza y energía dentro de 5, 6, 7 años cuando el chiquito esté en la parte de mayor actividad, ¿no? A los 6, 7 años, claro.
1: Se la ve muy bien, calculo que debe ser muy programado, ¿no? Debe tener algo, o una condición que le permita tener a alguien que lo cuide al niño.
2: Sí, debe tener un sistema de contención.
0: Pero es la madre. Pero es la madre. ¿Eh? Es la madre.
1: Y sí.
0: Viste que mi mamá siempre decía: mira, hijo, hay edad para todo. Y cuando uno es padre tan grande, te agarra cansado,
2: toda la
0: sin
2: vida
0: fuerza.
2: Luis, un milagro esta mujer.
1: Sí, un milagro.
0: Sí, yo entiendo, yo, pero pienso también un poquito en eso. Yo pensás en uno y pensás en el otro. No hay que ser egoísta, pero no es por este caso. No.
3: Sí. Estoy con Luis en eso, en esa forma de pensar, digo, no.
0: Pienso en el papá de Julio Iglesias, que era papá a los 90 años. Qué lindo, ¿no? Qué bien, un hombre con juventud, con vida, con amor.
3: Sumamente egoísta.
0: Cormillot. Tipo que baila tap, que es activo, que va, que vos mirás y decís: el chiquito tendrá algún, ojalá que le dé la vida para vivir 120, porque ahora se ha estirado mucho.
1: Se ha
0: estirado,
1: sí.
0: Claro. Pero también hay que pensar esas cosas. Pero bueno, que sea, ojalá bien y todo ha salido fantástico. Se fue el técnico de Independiente, Susana. Estoy leyendo así titulitos muy picaditos en los diarios.
1: Se fue
0: Quintero después del 4-0. Qué bárbaro.
1: Él decía que no se iba a ir, pero lo fue.
0: Bueno,
1: igual.
0: Sí, siempre uno dice eso. Y los barras de San Lorenzo apretando el plantel.
1: Sí, lo apretaron fuerte.
0: 30 miembros de la gloriosa Buteller. Gloriosa. Interrumpieron ayer el entrenamiento. Mira la cara de Pipo Grosito, ¿no?
1: Se están poniendo nerviosos los muchachos.
0: El que no quiere jugar, que no juegue más. Claro, pero el tema es que vos también tenés que ser un poco honesto con lo que tenés. La verdad, Ariel, que San Lorenzo es un milagro que haya llegado el campeonato pasado a una etapa de cruces.
3: Me parece que más que apretarlos, habría que agradecerle a los jugadores que se han bancado, no cobrar los sueldos, porque no hay que olvidarse también de eso, ¿no? San Lorenzo viene de una situación, de una gestión, de una administración paupérrima, que ha dejado el tendal, y este plantel es producto de aquello. No, claro, han podido incorporar.
0: Malas dirigencias, ¿no? No hay un presidente es peor que el otro. Desde Tinelli para abajo es todo caída libre.
3: Ay, por eso digo, hay que agradecerle a los jugadores que encima ponen la cara y el cuerpo todos los fines de semana tratando de remontar la situación.
0: Pidan disculpas a los socios y salgan a ganar, rezaban los pasacalles allí en el Bajo Flores. No perdieron un clásico, perdieron la dignidad. A ver, Huracán por lejos hoy es mucho más fuerte que San Lorenzo, desde hace mucho tiempo, ¿eh? También hay que... Los socios que van a votar tienen que hacerse un poquito responsables.
1: Claro,
0: por supuesto.
1: Y este sábado les toca una brava.
0: ¿Con quién juega?
1: Unión de Santa Fe.
0: Mira vos.
3: Ah, partido. 3 puntos.
0: Voy a decir que se dan 3 puntos.
3: Sí, 3 puntos para Boedo.
0: Ya hablamos del régimen de incentivo a las grandes inversiones, de las reuniones políticas. ¿De cómo viene el tema del Día del Niño, Lucía?
2: Viene flojito, viene tranquilo. Vienen, esperan un repunte a partir de hoy, que por suerte se levantó el paro de transporte, porque habían emitido un comunicado desde la Cámara de Comercio diciendo: si hay paro de transporte, nos embroma bastante la venta por el Día del Niño. Referentes del sector dicen que las ventas vienen muy tranquilas. Generalmente se concentra la mayor cantidad de ventas entre el viernes y el sábado, previo al Día del Niño. Señalaron un cambio de hábitos en el consumo, los referentes. Sobre la composición de las familias, dicen: como ahora hay familias menos numerosas, los regalos son más grandes porque tienen menos hijos a quien regalarle. Tienen uno o dos hijos, compran un regalo más grande en vez de comprar varios más chiquitos. Y el otro es que cuando son más chiquitos están en Córdoba, por lo menos, comprando cosas alejadas de pantallas, como para que vuelvan a hacer juegos de memoria, por ejemplo, rompecabezas, sí, ese tipo de cosas.
0: Ahí está, Susana Buontén, ¿por qué nos cuentan los oyentes?
1: Miguel de González Catán, escuchando como todos los días La Mejor Radio, abrazo grande, buen fin de para todos. Luis, tengo la misma opinión tuya sobre la madre de 62 años, felicitaciones. Edgardo de Santa Fe. Aldo de Adelia María, saliendo de Rosario, quería avisar que ya empezó a lloviznar aquí en Rosario, más precisamente en la localidad de Timbú.
0: Timbúes,
1: pues. Estoy escuchando el programa. Que tengan un buen amanecer. Desde San Francisco presente, Norma Cubertino. También otra pregunta sobre el transporte urbano, que va a ser la lógica.
2: Normal, ¿no? Sí, normal. Sí, normal. En la jornada de hoy, normal.
1: Compañeros de todas las mañanas, acá desde Santa Fe, con lloviznas, que tengan una bonita mañana. Primera plana, equipo lista para escucharlos. Hermoso viernes desde Cambrils, Susi Jaime. También muy buena la información. Soy Miguel Ludueña. Y somos oyentes del programa. Felicitaciones a Nicolás Ñañez.
0: Mira este oyente, hace 22 años que estamos en España y escuchando la radio ya de tempranito. Vienen escuchando noche y día por computadora. Sí. Él dice: yo los escucho en la computadora, de estar trabajando a esta hora, y pone allí. Y sintoniza Cadena 3. Hubo reunión entre el PRO y la Libertad Avanza. Los delegados de Karina Milei y de Mauricio Macri y Ariel crearon una mesa política conjunta y acercar posiciones para el 2027.
3: Ayer, después del diálogo que mantuvieron Mauricio Macri y Karina Milei telefónico el día lunes, durante media hora, bueno, se habilitó la negociación. Esta primera reunión, que tuvo lugar ayer a las 11 de la mañana, donde estuvieron Diego Santilli, Lule Menem y Martín Menem por parte del gobierno, y Cristian Ritondo y Fernando de Andrés por parte del PRO. Fue un primer encuentro, no mucho más para destacar que un buen clima entre ambos espacios, que sirvió para dejar atrás viejos recelos, ¿no? Viejas diferencias, y empezar a desandar el camino de la desconfianza. Por el momento hablaron solamente de la agenda legislativa, de profundizar allí la alianza, blindar el cambio frente a las elecciones de 2027, pero no hablaron ni de candidaturas ni de nombres. Si te parece, podemos ir escuchando a Cristian Ritondo, que estuvo ayer en esa reunión y después tuvo una parte con la prensa.
6: Por supuesto, nosotros creemos y que nuestra responsabilidad es blindar el cambio, y vamos a trabajar. No van a encontrar el PRO poniendo palos en la rueda para que el cambio no produzca en la Argentina, y mucho menos siendo funcionales para la vuelta al populismo. No hay ninguna ley que haya salido o podría haber salido del Congreso sin el apoyo del PRO, con lo cual siempre lo charlamos. Más allá de esto, y con total honestidad, el reconocimiento que apenas empezó la reunión, que lo sabemos, pero que lo podemos exteriorizar porque lo dijeron tanto Lule como Martín y como el propio Diego, sobre el rol de Mauricio Macri desde el primer día, para nosotros es muy importante.
3: Bueno, allí entonces parte de lo conversado que exponía Cristian Ritondo tras el encuentro.
0: Hay que decir que Bullrich, Patricia, puso en stand-by su candidatura a jefe de gobierno porteño para sellar la alianza Macri-Milei de cara a las elecciones 2027. Ahí podría ser un Jorge Macri reelecto con Pilar Ramírez, que es la referente de la Libertad Avanza en la Ciudad de Buenos Aires después de la caída de Manuel Adorni. Desde la Libertad Avanza y el PRO ya hablan de Diego Santilli como candidato a gobernador. ¿Saben? En el diario La Capital de Mar del Plata, claro, el dueño de La Capital, el dueño Andrei, es muy amigo de quien les voy a hablar ahora. Es en el único diario donde vi que dice...
3: No me digas que va a hablar de...
0: Amor, fe,
3: esperanza,
0: turismo, trabajo.
3: Sí, yo también lo vi solamente.
0: En el único diario que lo vi, es claro, es un amigo. Lucía González va a ser candidata a concejal.
1: Claro.
0: Ah, lo dice un amigo. Daniel Scioli titula: se perfila como candidato de La Libertad Avanza para la provincia de Buenos Aires.
2: La Libertad Avanza.
3: Y siempre fue libertario de la
0: palabra. Sí, de Menem. Karina Milei piensa en su experiencia para gobernar el territorio bonaerense.
3: Esto parece dictado por el propio.
2: Pero no venían contra la casta, Luis.
0: Ah, la firma dice DS, firma el artículo.
3: Claro, claro. Pone acá, Karina Milei
0: piensa en la experiencia de Daniel para gobernar. ¿Cómo? A ver, bonaerense que nos están escuchando en el 99.1. ¿Qué recuerdan de aquel paso? Lo volvieron loco, ¿no? También Néstor y Cristina.
3: Sí. Fue un 50-50.
0: Sí. El que no frenó su armado es Kicillof. Viste que se juntan con Massa, con Máximo Kirchner, pero nada, no quieren saber nada. Kicillof no quiere saber nada porque dice un lastre. Y los otros dicen, si gana, desaparecemos. ¿Te acordás como la teoría de Néstor Kirchner? Tenía que vencer y destruir lo dual, de siempre comerte a tu creador.
3: Claro.
0: Prefieren quedarse con el 15, el 16, 17%, una candidatura de X. No sé, Máximo Kirchner. Capaz que ponen a Cristina, aunque no puede, pero viste, les da lo mismo. Después habrá que ver si la justicia electoral habilita que esté en una boleta. Pero prefieren eso antes que acompañarlo a Kicillof y que quede como el líder del espacio. Hoy va a estar en La Rioja Massa con Ricardo Quintela, que ha dicho vamos a trabajar para ganarle a Milei y bueno, y si es necesario yo voy a ser el candidato a presidente.
1: Ruéguenme.
0: Y va a haber chachos para todos, ¿eh?
1: Ah, qué bueno.
0: Sí, va a haber chachos para todos. Alfredo Cornejo criticó al gobierno por el impuesto a los combustibles, lo que está pasando con el uso del dinero que debería ir para arreglar las rutas, para bachear. Cornejo habló sobre el impuesto a los combustibles en el foro de AmCham. Hoy es título en la capital de Rosario que la ciudad aporta 13.500 millones de pesos al mes por el impuesto a los combustibles. Si esos fondos se invirtieran en la ciudad, alcanzarían para pavimentar 60 cuadras, comprar 43 colectivos nuevos o sumar 3.900 contenedores por mes. Otro que podrían comprar por mes. Y después, bueno, se ha sumado la crítica de Alfredo Cornejo a la de Alberto Beretín, le dijo, eso no está bien. Lo que sí Cornejo también ha pedido es una reforma fiscal integral, bajar impuestos, y si le agregamos nosotros algo que debería hacer el gobierno es avanzar con una ley de reforma de la coparticipación. Eso también es muy importante para la Argentina. 5:30, un título de Lucía y ya estamos con algo de música.
2: Bueno, ruidos molentos, finalmente se aprobó la norma más dura contra los escapes libres y la horda de vehículos aquí en Córdoba, en el Consejo Deliberante de la Ciudad, que aprobó por mayoría con una sola abstención la ordenanza que endurece las penas sobre ruidos molestos. Sergio Piguillem, que es concejal por la oposición, por la UCR, esto decía.
7: Esta reforma responde a uno de los reclamos más reiterados de los vecinos de Córdoba, ya que durante mucho tiempo hubo un vacío normativo que dificultó el accionar del Estado frente a estas situaciones. Hoy me parece que el Consejo Deliberante ha dado un paso importante para recuperar el orden y garantizar una mejor convivencia. ¿Cuáles son los principales cambios que establece esta nueva legislación? Bueno, se incorpora por primera vez la definición de horda de vehículos, permitiendo sancionar la circulación organizada de motos o automóviles que obstruyen el tránsito, que generen ruidos excesivos o que realicen maniobras peligrosas. Será obligatorio que los vehículos cuenten con sistema de escape homologado de fábrica.

0: 5:31. Susana, ¿cómo está la mañana?
1: 8 grados, la temperatura actual en la ciudad de Córdoba, está nublado, hay lluvias débiles e intermitentes y la máxima para hoy 14 grados.
0: ¿Y Buenos Aires?
2: La ciudad de Buenos Aires se encuentra en este momento con 11 grados 4 décimas, cielo cubierto con llovizna, 86 la humedad, va a estar nublado todo el día, y máxima de 13 grados.
0: Buen día, Primera Plana, lo sigo siempre, desde Sanagasta, La Rioja, me encanta Cadena 3, vamos Susana.
1: Miguel de González Catán, escuchando como todos los días, la mejor radio, abrazo grande, buen fin de para todos. Claudio, amigos, como siempre, escuchando en Boletería 8, Terminal de Río Cuarto, donde hay una espesa niebla, tener precaución en las rutas, especialmente en la circunvalación de Río Cuarto, que está en obras. Saludos para todos. Buen día, Daniel Operux, desde Caxias do Sul, Brasil, comiendo papas fritas y escuchando Primera Plana. Saludos como siempre a mi Belleville natal, dice Daniel Operux. Excelente viernes.
0: ¿Pero da para comer papas fritas a esta hora?
3: Déjelo.
0: No, te pregunto. A mí me
3: encanta. Para mí no.
0: A toda hora.
3: Pero para mí no. Hay gente que desayuna.
2: ¿Las de bolsa serán o las fritas?
0: ¿Cómo, Ari?
2: ¿Las de bolsa serán, digo, las de snacks o las fritas?
0: Las otras. Con un huevo frito a esta hora y un cafecito bien fuerte.
2: Hay un revulsivo.
3: Claro. Cada loco con su tema.
2: No te dormís más hasta las 3 de la tarde.
1: Raúl,
0: En vez de un huevito revuelto, ¿qué quiere desayunar, estimado? Una papa frita y huevo frito.
1: Raúl y Valeria desde la Francia, con ganas de llover, nos cuentan. Seguimos la radio desde muy temprano. Mañana se celebra Ferragosto. Será la fiesta del verano, nos cuenta Lila Nocenzo desde Vicinico, Udine, Italia.
2: Es la fiesta de Italia.
1: La fiesta, Ferragosto.
2: Claro, es el feriado en honor al emperador, Augusto.
1: Y se paraliza Italia, dice, se colapsan las rutas, los peajes, hay fiesta por todos lados. Siempre es el día 15 y esta vez es fin de semana. Buen viernes para todos. Y en la provincia de Buenos Aires estamos en caída libre. La respuesta de
0: claro, dice Hugo. Y uno más, dice, un desastre. Sí. No sirven, dice Marcelo desde Morón. Bueno, ¿cómo les ha ido? Ah, mira, otra más de Buenos Aires. Mira la gente que aparece de Buenos Aires. Lo dice, me causa mucha gracia. No, pero a todos nos causó gracia. Cuando vimos el artículo que decía, por su experiencia, Karina Milei, piensa en Scioli. ¿Dónde está Scioli? ¿Sabes? Abrirías el heladero y lo estarías viendo cuando prende la luz.
1: Sí.
0: Y no está. Hace mucho que no aparece Ariel, ¿no?
2: Sí, sí, es verdad. Hace mucho que no aparece. Anda, bueno, mucho por Mar del Plata. No, pero en serio, anda mucho por Mar del Plata porque, no sé, se ve que le gusta Mar del Plata.
0: Siempre le gusta. Es muy linda ciudad, Yo la recomiendo porque está muy linda Mar del Plata. ¿Qué más usas?
1: En la provincia de Buenos Aires, ¿lo leíste?
0: Sí.
1: Estamos en caída libre, un desastre, no sirven. Marcelo de Morón, me causó gracia tu chiste de Scioli, Luisito, dice Alba desde Aedo. Amigo Luis, admito cómo sabes del peronismo, sos más inteligente que todo el mundo. Y
0: No. Es información, uno habla y te van contando, hay los chimentos.
1: Un saludo para Marcela de Guillermo, un tema musical. Y chicos, pienso igual que la señora que tuvo el bebé. Es egoísmo y tuvo su hijo con método natural o por óvulos.
0: No, óvulos, claro, inseminación.
1: Sí.
0: A ver, tomando mate. ¿Se puede tomar mate en el trabajo?
3: ¿Por qué no?
2: Sí, están divididas las opiniones. Hay gente
0: que dicen que no.
2: Algunos te dicen que...
0: Ya lo decía.
2: Que no es un buen hábito, otros no tienen problema.
0: No tomar mate, es exquisito. Pero digo, estoy acá en el trabajo tomando mate. Por ahí está una guardia.
3: Si tomar mate te impide hacer tu trabajo, por ejemplo, si tenés que atender gente y estás tomando mate en vez de atender gente,
0: no. Voy a decir que alguna empleada municipal está...
3: Pero...
0: ¿Qué dice?
3: No, a esta hora la están durmiendo.
1: La tendencia ahora es estar en cámaras tomando mate.
0: Sí.
1: Es una tendencia.
0: Y en el gimnasio.
3: Sí, claro, el gimnasio.
0: Yo no voy, pero me han contado.
3: Eso te iba a decir, ¿cómo sabes vos?
0: Me cuentan, dice, todo el mundo tomando mate en el gimnasio.
3: Sí, sí.
2: Hablando del gimnasio y el mate, estaba viendo que justamente por este tema, como el mate es diurético, un científico argentino, creó un mate que tiene propiedades inversas, que es como las... un mate isotónico, una hierba isotónica.
0: Mira vos.
2: Sí,
3: para que te hidrate.
2: Claro. En vez de deshidratarte, te hidrata.
0: Mira,
2: una hierba isotónica.
0: Bueno, sí, muchos hablo también de eso. Dicen, mira, estás hidratando.
3: No, es diurético. no, no te hidrata. Te hidrata hasta cierto punto y después te hace ir al baño.
0: ¿Y el agua? ¿Y el agua?
3: No, pero el agua no es diurética, el agua te hidrata.
0: Pero también vas al baño y eliminas.
3: Sí, bueno, pero no es la misma, no es diurética el agua. Con el mate vas más al baño. Entonces, una nutricionista lo contó, me acuerdo una nota que hizo con Agustina Vivanco, que el mate te hidrata hasta cierto punto. Si vos exageras la ingesta, empezás a eliminar todo, incluido todos los nutrientes.
1: Sí, cuando el médico te recomienda tomar agua por tema de riñones, por ejemplo, y vos le decís, yo tomo mate, entonces lo primero que te dicen es, no es lo mismo.
0: Vale. Bueno, hemos decidido, este grupo no toma más mate, a tomar agua, mucha agua, mucha agua. YPF anunció un RIGI de 51.000 millones de dólares, la mayor inversión en la historia, lo dijo la empresa, y lo encara junto a la petrolera estatal italiana Eni, la compañía de inversiones de la petrolera de Emiratos, que se llama XRG. El plan contempla una cadena de producción integrada desde el desarrollo de bloques de gas en Neuquén hasta su procesamiento, transporte y exportación. Todo gas para vender afuera. Incluye también gasoductos, plantas separadoras y un puerto, además de dos barcos de licuefacción. Bueno, ahí está el dato. Y estos dos buques de licuefacción permitiría a la Argentina exportaciones por 10.000 millones de dólares anuales, hasta 40.000 empleos. Otro dato también importante. Hablando de Estados Unidos, mira el lío que se ha armado entre la embajada china y Vaca Muerta. El embajador Lamelas de Estados Unidos advirtió sobre las empresas chinas. Están buscando limitar la presencia, hasta el punto que algunas compañías argentinas que habían firmado acuerdos con Huawei, por ejemplo, para tecnología, le dijo el embajador, le sacamos la visa a los máximos representantes de la compañía. Y China, Ariel, contestó ayer, lo acusó a Estados Unidos de estar sembrando miedo.
2: Sí, además, bueno, le acusó a Estados Unidos de llevar adelante prácticas dignas de la Guerra Fría. Una Guerra Fría que terminó hace mucho tiempo, afortunadamente, pero que, bueno, tiene allí todavía fuertes réplicas entre ambos entre ambos bloques comerciales. Claro. Justamente por una decisión geopolítica. Aquí Argentina es muy importante. Había tenido un desembarco importante China en su momento con el gobierno anterior, y Estados Unidos está decidido a no permitir que eso siga sucediendo. Bueno, ¿hasta qué punto eso es permitible por parte de las autoridades argentinas? Es un gran tema, una gran pregunta.
0: Lucía.
3: Bueno, no, nos llega el mensaje. Flavia Iroz, nuestra compañera, que a las 6 de la mañana arranca tempranito su programa en Cadena Hit.
0: Toma mates a esta hora.
3: No, dice, toma Fernet hoy, que es viernes.
0: A la
3: Imagínate lo que puede ser este programa.
0: He visto que hay uno que ahora lo hacen con pomelo.
3: Claro, pero hace
0: rato. No con gaseosa cola.
3: Ni un poco
0: no,
3: tarde,
0: no, pero es que no, no.
1: Eso es tereré.
3: No, el Fernet lo hacen con pomelo, sí. Y el que es de menta también con tónica.
0: Sí, que antes se tomaba con gaseosa de lima limón, bueno, sin marcas. Pero a ver, es como sí,
3: con pomelo y un poquito de limón le
0: ponen. Roquefort y dulce de leche, qué rico postre. No pega eso.
3: No, sí, Luis, no lo has probado.
0: No,
3: es rico. Es rico. Yo te voy a invitar un Fernet con pomelo.
0: Vamos a probarlo, en un ratito nomás acá en la pausa ya. Un farnuco. Hay que pedirle disculpas a esta chica. Ay, me fue el nombre. Klerich.
3: Klerich.
0: Pedimos disculpas, no tiene nada que ver.
2: Sí.
0: ¿No? En el último día el juez dijo no.
1: Está bien.
0: No hay ninguna vinculación de suya con el dinero de Insaurralde. Estaban en el bandido.
1: Y los regalos son regalos, no tienen que. ¿No importa eso?
0: Oye, un día como hoy, creo que estaría cumpliendo años Sebastián, ¿puede ser el cantante?
1: Sí, cumpliendo.
0: Usted, bandido tenía, era de él, ¿no? Ese. Sí. Con eso vamos a ir a la pausa. Los nuevos videos que comprometen en Insaurralde, una serie de nuevos videos y fotografías en la que se ve Jessica Sirio contando dólares y mostrando objetos de lujo en una mansión que compartían con Martín Insaurralde en San Vicente. Él fue empleado público toda la vida. Apartaron elementos que podrían reforzar la hipótesis de que el inmueble fue limpiado antes del allanamiento. ¿Y alguien duda esto? Se ven cámaras de seguridad arrancadas, cajones vacíos que antes tenían las bolsas con dólares, entre otras cosas. En la foto principal están las imágenes allí en la portada del diario Clarín, La Nación Online, La Casa y El Vestidor. Presentaron nuevas imágenes en la causa por enriquecimiento ilícito. Los denunciantes advierten que la casa donde vivía fue modificada, como la boda de Lázaro Báez, ¿te acordás? Que puso una bodega. invitó a los periodistas, dice, claro, vino la pintura fresca, estaba todo recién hecho. Dice, no, acá, qué bóvedas, olvídense. Miren, una bodega.
1: Claro, una cava.
0: No tenía ni tierra las botes, estaba todo nuevito. Los cajones con fajos de dólares ya fueron vacíos. Sí, obvio, obvio. El material tendría información que permitiría saber cuándo fueron grabados. 5:42.

0: chicas.
1: En el chat esta música. Estaba en el Marbella y la gente miraba.
2: ¿Qué era para recibirlo a Adrián Crañolini? No. Digo, ¿cómo lo va a recibir así?
1: Esto se escuchaba ahí en el yate. En Marbella ahí destapaban Pomerí, Clicuón. Sí, empleado público el tipo, ¿no?
2: ¿Cómo? Fernet con pomelo.
1: ¿Cómo haces, no? Carísimo alquilar eso y estar recorriendo el Mediterráneo, Marbella.
2: ¿Cómo hacían?
1: Pero siempre en empleo público.
2: Y bueno,
0: sí.
1: El intendente. Yo siempre digo, ¿cómo no hay un contador que se tome el trabajo? Le paga, ¿no? Alguien diga, mira, te pago. Y calcula cuánto ganaron Néstor y Cristina haciendo empleos públicos. Si esto es toda información pública, te fijas. Recibo de sueldo del gobernador de Santa Cruz, 1989. Y te va a salir.
3: Ni actualizado por inflación, le
1: no,
3: da,
1: ni siquiera. No da.
3: No cierra no por da. Ningún lado.
1: No da.
2: Acá desde Mendoza me dicen que el fernet con pomelo le dicen farmelo.
1: Y ahí en España, preto. ¿En España cómo le dicen?
2: Se ríe.
3: Es que no consumimos pomelo aquí los españoles. ¿Vos sabés que hay una diferencia
1: no,
3: notable
1: no
3: entre
1: pomelo?
3: Muy poco, muy poco. Mira, fíjate que hace un tiempo en algunos supermercados yo lo conseguía, al zumo de pomelo,
1: sí.
3: Y ahora ya casi no, porque hay una diferencia de paladar entre italianos y españoles, no sé si lo dije alguna vez. Parece que nosotros, como herederos más que nada de italianos en el paladar,
1: sí.
3: Tenemos ese paladar preparado para los sabores amargos. Acá no podés hacerle claro. Probar el fernet. Hay otra bebida basada en alcauciles, ¿cómo se llama?
1: Chinar.
3: Chinar. No, la haces probar acá, el chinar, salen corriendo. Y el pomelo, como tiene ese amargor, tampoco les gusta. Aquí hay un paladar más tendente a lo dulce.
1: ¿Y con qué toman eso? ¿Con una tónica?
3: ¿Qué cosa? ¿Qué cosa?
1: Un chinar. Se toma con pomelo, mentita, unas rodajas.
3: No toma chinar. Pero eso los italianos, Luis, aquí no hay chinar, no hay fernet. No. Los argentinos tenemos el fernet.
4: El aperitivo de ellos es la cerveza, la caña.
3: Sí, la caña o el vino, efectivamente, o la clara, y ahora el tinto de verano. ¿Sabes lo que es el tinto de verano? Mira, a Ariel que lo sabe, lo va a decir. Ariel, ¿qué es el tinto de verano?
4: El tinto de verano, espero no meter la pata, me metí con hombre. Es el vino tinto con una...
0: Es sangría, lo que le llamamos
4: una especie,
0: sangría.
3: No,
4: es con una gaseosa finamente
3: sí,
4: gasificada, y como si fuese la gaseosa lima-limón que tenemos acá, pero con burbujas más chiquititas y no tan dulce.
3: Atención con Ariel Rodríguez, ustedes tienen un erudito del viajero.
1: Sí,
3: ahí.
1: Es que ha vivido allá.
3: Pero tiene mundo el muchacho, ¿eh? Yo creo que está totalmente desaprovechado.
1: A esta hora, la recomendación es un cafecito, un té.
4: Podríamos hacer un programa gastronómico, un segmento, por lo menos.
3: Ariel, me apunto con vos, pero de ladero, ¿eh? Vos conducís, yo voy aportando, pero totalmente. Bueno, vamos con lo serio, después cerramos con algo de viernes. Marruecos está desplegando cientos de policías y militares en la frontera. Ante los llamamientos a una nueva irrupción masiva que parece podría ser mañana, aunque la vigilancia de la inteligencia española controla un poco más la situación. Pero también España ha aumentado casi el doble la cantidad de los policías y guardias civiles en la ciudad de Ceuta, y se está tratando de, administrativamente y legalmente, devolver a todos los marroquíes, aproximadamente 5.000 migrantes irregulares que permanecen en Ceuta, de los cuales 4.000 aproximadamente son menores de edad, que están durmiendo en la calle según las organizaciones.

0: Luis, repetido en los territorios palestinos, habitualmente ignorado por los medios, que cobró notoriedad en las últimas horas por un dato singular. Durante 5 días, hago contexto, un grupo de colonos israelíes ocupó y bloqueó el acceso a 2 viviendas palestinas en Cisjordania, dejando a sus habitantes sin alimentos ni servicios básicos. ¿Pero qué pasaba? Uno de los acosados, es un palestino estadounidense. Los familiares pidieron ayuda a la embajada de Estados Unidos, la embajada en Jerusalén condenó las acciones como un horrible acto de terror, dijo que tenía que cesar ese acoso, un mensaje poco común entre aliados, por supuesto, pero se da en un contexto de expansión de los asentamientos y creciente tensión entre la población palestina israelí, al tiempo que, por otro lado, la fiscalía, por primera vez, ha acusado a un israelí, a un colono israelí, de matar a un activista palestino mientras agravaba un enfrentamiento precisamente entre colonos y vecinos palestinos. No hay que olvidar que también Israel está en calendario electoral. Bueno, vamos a la noticia de viernes. Hay un estudio del Deutsche Bank Research Institute sobre las 70 ciudades comparados, cuáles son las que tienen mejor calidad de vida y todas estas cosas. Bueno, de las 70 ciudades de todos los continentes, una fotografía detallada de salarios, alquileres, ocio y transporte, España aparece representada por Madrid y Barcelona. Pero hay que hacer algunas distinciones. Zúrich, por ejemplo, en Suiza, lidera la tabla salarial mundial con 7.500 euros mensuales netos, 8.300 dólares mensuales netos, más de 3 veces el sueldo medio madrileño, pero por supuesto que si vamos al Cairo, el salario allí en la capital egipcia es de 220 dólares. Nos centramos definitivamente en España. El estudio dice que la vivienda para la compra y el alquiler es muy cara, pero aquí, en este país, se bebe y se come fuera de casa más barato que en la mayoría del mundo. Ariel, ¿estás de acuerdo?
1: Sí,
2: porque es una cultural.
0: Exacto. Salimos mucho. Por eso tenemos 7.000... Bueno, se han perdido algunos. 7.500 bares en todo el país.
1: Mirá, impresionante. Aparte, sí, tenés bares chiquititos, de paso, unas tapitas, una
0: calle. La vida, la vida se hace en los bares.
2: Totalmente. La vida discurre en los bares.
1: Totalmente.
0: La vida discurre
1: en los bares. Ya vamos a estar en unos días allá, Adrián, así que...
0: En un rato, dentro de 3 horitas me voy a tomar el aperitivo.
1: Abrazo grande, buen fin de semana.
0: Buen fin de semana, igualmente, chicos. Chau.
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3: 5:51, hacemos rondita y está Facundo Di María. Susana, te escuchamos.
4: Hola Luis, equipo en Quebracho Herrado, al sur de San Francisco, llovizna, viento sur, 9, la mínima, 13, la máxima para este viernes. Buen fin de para todos, nos dice Gaby. Raúl Córdoba dice, ayer cumplí 60 años y tengo dos hijos de 9 y de 13 años. Estoy cansado que me confundan como el abuelo, dice.
5: Mi vida.
4: Y se ríe, ¿no? Buen día, por favor, realmente se levantó el paro de colectivo, gracias,
5: sí,
4: María Pérez.
5: Sí, María, pregunta.
4: Sí. Lucía, ¿cómo vas a tomar fernet con pomelo? Te sacamos la ciudadanía cordobesa, dice Adrián.
5: Es rico, yo lo prefiero con gaseosa cola, pero se toma y es muy rico.
4: Pablo de Paso del Rey, zona oeste del CONU, llovizna mucho. Hace mucho frío, como en el Kempes. Abrazo.
3: Está haciendo frío en el oeste del Gran Buenos Aires. Bueno, hay una marca ahí que te dan ellos con tomar con una gaseosa.
4: Dice Luis, tu programa debería durar algo más de tiempo. Es muy bueno. Saludos y buen fin de...
3: Le hemos pedido a Miguel Clarío hoy media hora. Media horita, sigamos hasta las 6:30. ¿Qué más?
4: El yate era propiedad del empresario teatral Comba y por un allegado a Sebastián le puso bandido.
3: No, desconozco.
4: DJ Enzo.
3: Otro más que le dice Lucía, afuera, chao, pasaporte de Córdoba.
4: Sí, vamos a sacar el pasaporte de Córdoba. Rico el fernet con pomelo, es muy rico, dice.
5: Claro, ¿viste?
4: Viajando a las termas, mucha niebla, ruta 9 Norte. Saludos, María Rosa, Gustavo y Vicky.
3: Vamos, Facundo Di María en Mendoza, ¿cómo estamos?
6: Muchas gracias, Luis. Tenemos una temperatura de 3 grados 2 décimas, la máxima 15, va a estar agradable. Sí, tengo para darles una mala noticia que tiene que ver con el Día del Niño. Va a estar lluvioso, la máxima 10 solamente. Y el lunes, que es feriado, también se va a mantener inestable con solo 8 grados de temperatura máxima y también lluvias. Y a propósito del Día del Niño, los jugueteros mendocinos aseguran que los productos aumentaron un 15% respecto al año pasado y las ventas vienen muy flojas. Se cumple el día 31 del Paso Internacional Cristo Redentor cerrado por nevadas. El temporal va a continuar todo el fin de semana y se espera que el lunes comiencen las tareas de despeje en la ruta 7 porque mejoran las condiciones climáticas y por lo que estoy viendo hasta el otro sábado inclusive. Un título más, la inflación de julio para Mendoza fue del 1,8% por debajo del índice nacional y en el deporte destacamos que en Maipú, Enzo Pérez, que había sido sancionado con 3 fechas de suspensión, fue indultado y por eso va a poder jugar el clásico contra su ex club, Godoy Cruz, en el Gambarte, mañana a las 18 con transmisión, Luis, de Cadena 3 Argentina, en la redacción Mendoza. Luis.
3: Excelente, vamos a estar escuchándolo. Un abrazo, Facu, buen fin de semana.
6: Abrazo.
5: Chao, chao. Vamos con un título importante de aquí en Córdoba. Aquí en Córdoba ya son 9 los detenidos en un caso de grooming en Villa de María de Río Seco por grooming y abuso sexual contra adolescentes. Uno de ellos fue asesor legislativo, lo que viene contando nuestro compañero Juan Federico. Este caso fue en Villa de María de Río Seco, tuvo en las últimas horas un desarrollo que lo hace todavía más angustiante, porque la fiscal del caso, Analía Cepede, ya ubicó a otras 2 chicas víctimas. Ahora son 3. En concreto, las chicas eran abordadas por mensajes de texto, vecinos de la zona, todos mayores de edad, les pedían imágenes de desnudos, algunos avanzaban e incluso pedían contacto sexual. CPD había ordenado 7 detenciones que se concretaron los últimos días de julio, ahora avanzó con otras 2 capturas y en total ya son 9 los sospechosos que quedaron tras las rejas el sábado pasado. Entre ellos, José Aníbal Ricardo Villarreal, que los pesquisas aseguran que aparece ligado al legislador departamental Ernesto Ramón Flores, que ya figura como asesor en la legislatura provincial. Ya no figura como asesor, ya no es más.
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7: Hola Luis, hola Campos, hola Ciudad, ¿cómo andan? Buen comienzo de jornada para todos. Les cuento que el maíz se registra el mayor retraso de cosecha de la serie, con una producción al alza, y en provincias como La Pampa, el mes de julio tan lluvioso retrasó el secado del maíz y dejó apenas un 20% de superficie cosechada. Aún así, la producción del cereal sostiene el récord y supera los 5 millones de toneladas. En el caso del maní, la cosecha cerró con 82.000 toneladas y es el mayor volumen de las últimas 9 campañas en la provincia. Lo explica al Campo Hoy Agostina Seco, de la Bolsa de Cereales.
8: Según técnicos que integran la red de colaboradores de la Bolsa de Cereales de Córdoba, las abundantes lluvias de julio en La Pampa retrasaron el secado de maíz, dejando apenas un 20% de los lotes cosechados, marcando de esta forma el mayor retraso en la trilla de la serie histórica. Aún así, la producción de maíz sostiene el récord y suma 5,2 millones de toneladas. En maní, por su parte, la cosecha cerró en 82.000 toneladas de grano limpio y seco. Se trata del mayor volumen de las últimas 9 campañas en la provincia.
7: Era la palabra de Agostina Seco, de la Bolsa de Cereales. En Chicago, el maíz retrocedió por toma de ganancias y mejores perspectivas de lluvias en Estados Unidos. La soja recibió sostén de la demanda externa, mientras que el trigo operó casi estable, atento a las tensiones sobre los embarques del Mar Negro. En el mercado local, los granos gruesos fueron quienes volvieron a liderar la operatoria, con una soja en 505.000 pesos por tonelada, maíz $180 y trigo $220 por tonelada. Por acá arranca la información agropecuaria de la jornada, Luis. En instantes nos reencontramos para empezar a compartir las claves destacadas del día. Informó para El Campo y Cadena 3, Federico Aguer. Un abrazo grande, Luis. Hasta luego.
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5: Me despido con este título. Detuvieron a dos policías del Comando de Acción Preventiva 19 por pasar información en dos robos millonarios, uno de ellos en Barrio Urca, que cronicamos con el móvil de Radio Informe 3.
3: ¿Haría el título final?
9: Bueno, dos apostadores se repartieron, sí, en el Kini 6, más de 1.400 millones de pesos. 1.481 millones de pesos para dos apostadores. Uno de ellos, en la modalidad Siempre Sale, de Salta, se va a llevar 381 millones. Y el que mejor parado salió, en la modalidad Segunda Vuelta, de Paso de los Libres Corrientes, 1.100 millones de pesos.
4: Y Susi Jaime, desde Cambrils, dice: vino tinto de verano, sin limón, riquísimo, tomarlo bien frío. Y Norma dice, no probaron licor, menta, melón, todas no, esas no, recetas.
3: A esta hora, mira, un cafecito, un rico mate, un té, con limón y miel, y se sientan a escucharlo a Miguel Clarias, porque va a ser su Radio Informe 3 en este viernes.
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0: Así arrancamos los viernes. Bienvenidos, buenos días. Vamos a poner en marcha Radio Informe 3 en este viernes 14 de agosto con el canto de los chicos, el coro de los chicos que nos afirman, nos desafían a que aceptemos que el mundo es maravilloso, que no lo hagamos nosotros, que no lo hagamos malo, porque para ellos, para los chicos, para el futuro, tiene que serlo. Bienvenidos, buenos días. Viernes 14 de agosto. Está rarita la mañana, vi todo mojado. Sinceramente no sé si fue llovizna o exceso de humedad. En todo caso, vamos a estar revisando, escuchando a nuestros propios oyentes que nos van a contar qué hubo, a nuestros compañeros que ya vienen desde hace rato activos y que vienen recibiendo información también desde distintas provincias. En los estudios centrales está Martín Rosales poniéndonos al aire. Pachu, buen día. Fernández Echegaray, ¿cómo anda, Luis?
1: ¿Cómo andas, Miguel? Buen viernes. Ya.
0: ¿Qué te han contado los oyentes?
1: Llovizna, ese es el tema, sobre todo en el interior de Córdoba. En algunos lugares con visibilidad reducida por la presencia de bancos de neblina, fundamentalmente, y que hay colectivos, que esa es la buena noticia, Miguel.
0: Claro, va a ser me parece que la información de servicio más importante de la jornada. Gustavo Gutiérrez, ¿cómo está, ingeniero?
2: ¿Qué tal, Miguel? Muy bien, abrazo grande para todos. Bueno, anoche Central empató con Corinthians por Copa Libertadores. Lo echaron a Luis Ubeldía, el técnico de Fluminense, que había empatado con Independiente Rivadavia, y también lo cesaron a Gustavo Quintero, técnico de Independiente. Hay muchos nombres dando vuelta. Comienza una nueva fecha, la quinta del Clausura. Enseguida damos el programa para cordobeses y lo que es un acontecimiento mundial, porque mañana comienza el Mundial de Hockey sobre Césped en Bélgica y en Países Bajos. Tenemos a las Leonas y a los Leones, que tienen tres cordobeses ahí que nos van a representar. En un ratito damos todo, Miguel.
0: ¿Has necesitado limpia parabrisas en el auto para llegar al
2: un
0: centro?
2: Un poquito, sí, un poco. Sí. Ajá. Pero una cosita muy, muy tenue por ahora.
0: Eso. En Buenos Aires, Ariel Rodríguez, ¿cómo estás? Buen día.
3: ¿Cómo te va, Miguel? Buen viernes para vos y para todos. Estamos arrancando con algo de lloviznas a esta hora de la madrugada. 11 grados una décima, la humedad 85%. Van a persistir estas lloviznas durante la mañana. Luego el tiempo mejorará, pero no vamos a ver el sol. Tiempo nublado para la tarde y durante la noche de la misma manera. La máxima para hoy 13 grados, Miguel.
0: Estamos completando los saludos. Está Guillermo López inaugurando su viernes aquí también en Córdoba. ¿Cómo estás, Guille?
4: Miguel, ¿cómo andás? Buen viernes para vos, para todo el equipo, para la audiencia. Acá ahora dejó de chispear, pero me parece que en cualquier momento vuelve a hacerlo durante la madrugada. En
0: la categoría chispeo es una categoría meteorológica que todavía necesita ciertas precisiones, ¿no?
4: Bueno, sí, me van a corregir seguramente los que saben del tema, pero es muy descriptiva, Miguel.
0: Muy descriptiva, uno sabe, exacto. Está chispeando, claro.
4: Está chispeando. No hay para nada posibilidad de que salga el sol, me parece, en un rato, porque las nubes están muy densas, muy, pero muy nublado y frío en el noroeste de la ciudad de Córdoba, pero estamos bien, Miguel, estamos como en Disney, te diría, muy bien.
0: Como en Disney, dijo el ministro de Seguridad de la provincia de Córdoba. Gabriela Sivinsky es la que tiene los datos, además de que tiene la decisión de que arranquemos este viernes. ¿Cómo estás, Gaby? Buen día.
5: Hola, Miguel, ¿qué tal? Buen día para todos. Arrancando el San Viernes, tan esperado. Y con llovizna, sí, acá en el centro, con una pequeña suave llovizna.
0: Vale, el San Viernes, porque es con fin de semana largo,
5: sí,
0: ¿no?
5: Sí, claro.
0: Con fiesta del Día del Niño en medio y con el feriado por el general don José Francisco de San Martín.
5: Exactamente. Bueno, a esta hora en Córdoba, con llovizna, como decía, la temperatura 8 grados, la humedad 95%, el cielo está muy cubierto, el viento del este a 6 kilómetros por hora, visibilidad 3 kilómetros, reducida por neblina, así que a tener mucha precaución. Y sí, lo que se anuncia para más tarde, el cielo mayormente nublado, pero que se asoma un poquito el sol. Así que no sé si va a ser tan así como cree Guille, va a tener la suerte de que...
1: ¿Estaban anunciadas estas lluvias?
5: No estaban anunciadas.
0: No
5: aparecieron
0: recuerdo,
5: así, nos sorprendió.
0: No estaban
5: anunciadas. Para el sábado mañana, mínima 9, máxima 16, con el cielo mayormente nublado. El domingo, mínima 10, máxima 18, con el cielo también mayormente nublado, pero se asoma un poquito el sol acá en el gráfico. tráfico. Lo que sí se anuncian, lluvias aisladas durante el lunes y durante el martes, así que aprovechen el fin de semana.
0: Muy bien, el dragoneante da señales, ha estado comunicado, está dispuesto a entregarse o sigue prófugo.
5: Está dispuesto a integrarse por lo que dijo, por lo que ha anunciado el próximo lunes.
0: Bien.
5: Tiene que estar acá, ¿eh?
0: Bien, bien. No,
5: si no,
0: además, la orden de captura.
5: Pacho dice que hasta que no lo vea no lo cree, pero si no va a ser tarjeta roja.
0: La orden de captura está vigente. Bueno, bienvenidos, buenos días para todos los que ya estaban en todas las frecuencias de Cadena 3. Los que se sumen a partir de este momento son las 6:09, lo dijo recién la princesa. San Viernes 14, 5 destacadas para arrancar. La inflación es el dato del día, como todos los meses, cuando hay un número para las sensaciones que tiene antes el bolsillo. En este caso, se cortó la tendencia a la baja, que venía mostrando en los dos últimos meses una leve desaceleración. En julio, el INDEC ayer dio oficialmente 2.1%, veníamos de un junio con 1.9%. Estamos hablando del promedio nacional porque las mediciones son distintas, desde 2.3 en el Gran Buenos Aires hasta 1.8, por ejemplo, en Mendoza o en Córdoba. En el IPC de Córdoba dio eso, 1.8, con una inflación interanual que ya está en 32.4%, un poquito por debajo del promedio nacional. En Córdoba impactaron los alimentos y las bebidas no alcohólicas, pero sobre todo los servicios, los servicios, las prestaciones de los servicios públicos, que estuvieron en un 2.6%. O sea, por arriba del promedio de inflación, que es lo que efectivamente siente el bolsillo cuando se tienen que pagar los servicios. El ministro de Economía, Luis Caputo, con los datos, con los números que hablan de una inflación anual en el país, interanual, quiero decir, de julio a julio, que ronda los 33.8%, ya lo va a detallar Guillermo López en un ratito, pero ¿qué dice Caputo? En poco tiempo más esa inflación estará en niveles internacionales, todavía claramente no lo está, pero claramente está muy por debajo de lo que estuvo. Es el título, creo, lo decía recién Luis, no hay duda que es el título más importante para mayor cantidad de gente que depende del servicio de transporte en todo el país. No hay paro de la UTA, se suspendió. Hubo una reunión, una audiencia virtual entre el sindicato de los choferes y la FATAP y se estableció que hoy no hay paro, se levanta, se suspende la medida. Hay una nueva audiencia convocada para el 20 de agosto. Allí habrá una nueva propuesta por parte de la Federación, de FATAP. El conflicto se mantiene abierto, pero hoy todos los servicios de transporte afirmaron, están garantizados. Vamos a estar prestando atención en el escenario político que se abre rumbo a las elecciones del año que viene, la reconfiguración de frentes manifiesta, clarísima en la última semana, en el oficialismo, luego de la reunión telefónica entre los presidentes de La Libertad Avanza y del PRO, Karina Milei y el expresidente Mauricio Macri. Ayer se formalizó, se escenificó también para los medios, porque esto, por supuesto, se busca la repercusión. En la propia Casa Rosada, el jefe de gabinete, que juega el partido desde los dos lados, ¿no? Es nuevito libertario, desde mucho tiempo atrás, parte de Juntos por el Cambio, estaba Diego Santilli, de un lado los libertarios Menem, Eduardo Lule y Martín Menem, del otro lado los representantes amarillos, Ritondo y Fernando de Andrés. Todos calificaron como una buena reunión, que hay que blindar el cambio, que no debe volver el populismo, que será una mesa política que va a funcionar cada 15 días. Por el costado se finge un poquito de demencia respecto de la relación individual de Javier Milei y el expresidente Mauricio Macri, que últimamente ha amenazado o advertido sobre la posibilidad de que su fuerza lleve un candidato propio. Hernán Lacunza anduvo dando vuelta por todos los medios. Del otro lado del tablero político, la cumbre previsible, en medio de todas las desavenencias y encuentros y choques entre los sectores del peronismo, la cumbre en un hotel de la ciudad de Buenos Aires, en la que estuvieron todos los referentes, Axel Kicillof, Sergio Massa, Máximo Kirchner de la Cámpora, todos los gobernadores del justicialismo, dispuestos a acompañar en esta instancia. Hoy el referente del Frente Renovador y último candidato a presidente, Sergio Massa, va a estar en La Rioja. La Rioja significa Quintela, el gobernador. Quintela significa quien se postula para ser el que convoque a todos los sectores. Hay allí un dato que habrá que prestarle particular atención en provincias como Catamarca y Tucumán, gobernadas por el peronismo, pero que no estarían los gobernadores, Haldo y Jalil, no acompañarían la intención de mantener las primarias, las PASO, que es un dato clave para el peronismo para poder conformar una unidad total de todos los sectores, de todas las tribus del peronismo, para ir por la victoria contra Milei en el próximo turno. En Córdoba, las derivaciones de un episodio judicial aberrante. Hay 9 detenidos, y va a haber más. En el norte cordobés, en Villa María del Río Seco, por grooming, abuso sexual, explotación sexual, estamos hablando de nenas, de 12, 13 y 14 años. El episodio que investiga la fiscal Analía Cepede con estas víctimas, que los datos son doblemente estremecedores por la calidad del delito, la aberración y la violencia abusiva de parte de hombres adultos contra nenas, contra víctimas muy, muy vulnerables, agravado por el detalle de que pagaban, o sea, está el nivel de vulnerabilidad, pagaban con la coca y el sándwich. Es realmente datos revelados por la investigación hasta ahora y por datos que tienen nuestros periodistas, ya va a estar ampliando Francisco, que realmente impactan. Pero la secuela es el hecho que ha seguido con el lujo de detalles Juan Federico, desde que logró establecer que uno de los detenidos, José Aníbal Villarreal, era, hasta el minuto que lo detuvieron, asesor de un legislador del peronismo de Córdoba, que habló con Cadena 3. Lo reitero porque luego el legislador, Ernesto Ramón Flores Cañito, le dicen, exintendente de Villa María Río Seco, declaró ayer en distintos medios, lo estoy leyendo en La Voz del Interior, que el detenido, imputado por esta bestialidad, dice que no fue empleado de él. Ahora dice, fue empleado del bloque Hacemos Unidos por Córdoba. No obstante, a nuestro periodista Alejandro Bustos quedó grabado, está en el archivo Cadena 3 disponible para quien quiera consultarlo. Esto es lo que decía:
6: el chico este laburado con nosotros, trabajado con nosotros, a partir de que pasó esto, creo que fue el día 31, que me llama mi señora, me cuenta que lo que había pasado, yo ya me acuerdo solicitando que la baja del chico este, que estaba a cargo nuestro aquí del departamento de Río Seco. Eso es lo que se, y después lo que, el hecho que se le dice es gravísimo, ¿viste? Yo conozco a la chica, que una de las nenas que dicen, papá también trabaja conmigo, o sea, nos hace algunos trabajos, y tú, acá todos nos conocemos y todo. De una forma u otra, uno siempre trabaja con el otro, ¿viste? A ver,
7: está bien. Y Ramón, ¿quién era esta persona que trabajaba con usted? Dice, ¿desde cuándo trabajaba? ¿Qué función cumplía?
6: Él se encargaba de las zonas grises, ¿viste? Él salía con la camioneta, con otros muchachos más, a las zonas grises, que son donde no hay municipio ni comuna. Hacer asistencia, ¿viste? Social,
0: Pero era lo que dejaba el que está en el archivo de Cadena 3, para quien incluso la justicia, cuando llegue el momento de saber de quién dependía, quién lo había designado, quién era responsable, quién había controlado los antecedentes, qué tarea cumplía, quien ahora está acusado con otros 8 hombres mayores de edad de esta bestialidad contra las nenas. Y finalmente vamos a marcar un destacado que ya está instalado en el debate de la sociedad argentina, porque se conoció ayer que una mujer, Mabel, 62 años, madre primeriza, 62 años, madre primeriza, dio a luz un bebé. El bebé pesó 2,750 kilos, está perfectamente bien, también la mamá, pero una señora de esa edad genera inmediatamente un debate de distintas naturalezas, que vamos a escuchar antes de intentar opinar, y que sobre todo vamos a escuchar a los oyentes. ¿Hay algún límite para la edad de maternar? No. De acuerdo a la legislación actual, no hay límite. Desde la perspectiva del el bebé, ha nacido perfectamente bien. ¿Hay algún inconveniente en que su mamá tenga edad de abuela? Opinable. Desde la perspectiva de la bioética, la experimentación de esta naturaleza con personas mayores corresponde. Vamos a tratar de escuchar antes de opinar, pero el tema ya está instalado en las discusiones de muchas familias. De una mujer, 62 años, primeriza, con fecundación in vitro y ovodonación, ha dado luz, el bebé está en perfecto estado, es récord en Argentina, es la mujer más longeva que hasta el momento ha sido madre. Una del campo para completar, vamos a Santa Fe, ahí está Federico Aguer.
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0: Hola Fede, buen día, ¿cómo estamos?
10: Hola Miguel, hola Campo, la ciudad, buen día, buen viernes. Renovamos el saludo buen con la audiencia viernes, del amigo, campo sí. De Cadena 3. 10 grados la temperatura en Santa Fe. El tema ley de semillas, Miguel, productores y semilleros argentinos se reunieron para definir quiénes quedarían exceptuados del pago por uso propio, debatiendo sobre un límite que sería 500 hectáreas, un esquema por decirles, bueno, todavía no hay definiciones, pero se está debatiendo. Por otro lado, el crédito agropecuario tiene luz verde, 8 de cada 10 operaciones se pactan en dólares. Fíjate que el financiamiento digital, además, para el campo creció un 40% en el primer semestre del 2026. Y hablando de soluciones digitales, finalizó en Río Cuarto la AgTech Week, un evento del que Cadena 3 estuvo palpitando y transmitiendo minuto a minuto, destacando la unión entre la agricultura y la tecnología, un evento que se lleva a cabo por segunda vez consecutiva y que atrae a empresas y emprendedores del sector tecnológico que buscan innovar en el campo. Y en instantes hablamos con los protagonistas que nos analizan el balance de lo que fue este evento y proyectan lo que significan las AgTech para el campo argentino. Miguel.
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0: Algunos oyentes ya nos están ayudando con el mapa meteorológico que recreamos en cada madrugada. Pablo está andando por la ruta 33. Terrible ruta 36, dice Pablo, niebla densa, encima llovizna, hay que conducir con mucha preocupación, preocupación y precaución. Gracias, Pablo. Está Mario Rodríguez desde Luque, como siempre, cubierto, frío, y Norma, que está en Buenos Aires, está encantada, Pachu, con la versión de los chicos del mundo maravilloso, porque realmente a mí me pasa lo mismo, Norma. La escucho y me pongo en modo viernes. Bueno, está bueno. Luis, modo viernes, pero una cantidad impresionante de información.
1: Parte de lo que ha dejado la política, la reunión entre el PRO y la Libertad Avanza, acercar posiciones para el 2027, primero será una cuestión más legislativa, después habrá que ver si finalmente hay o no paso, porque eso también depende del peronismo, Miguel, vos lo decías recién.
0: Eso es el dato clave, enfatizalo, subrayalo y ponele marcador. ¿Por qué es un dato clave y por qué incluso están dispuestos a ir a hacerle la guerra en territorio a los gobernadores peronistas que acompañen al gobierno en el tema de las PASO?
1: El gobierno quiere eliminar las PASO y de esa manera terminar de ordenar. Lo que pasa es que le trae muchas complicaciones a la oposición.
0: Claro.
1: El peronismo hoy necesita sí o sí las PASO, teniendo en cuenta de que Kicillof es el candidato, él quiere ser el candidato, el kirchnerismo no está tan de acuerdo. Reapareció Sergio Massa. Había un acercamiento, hablan de un acto nacional, pero es esa situación se resuelve solo con una PASO. Vos hablabas de que van a intentar Quintela reunir a Haldo y a Jalil en las próximas horas.
0: Mira, en el caso de Jalil, lo hemos hecho los dos en tu momento, vos en Informados y en Radio Informe. En algún momento el gobernador de Catamarca, Jalil, dejó clarísimo su posición respecto a que los PASO no le sirven a la sociedad. Es un gasto innecesario, las candidaturas deberían resolverse dentro de las estructuras partidarias o mediante consensos, exactamente lo contrario a lo que impulsa hoy el peronismo en la nación.
1: ¿Quiénes van a estar en Catamarca? Santilli y Caputo, hoy. Han convocado al gobernador de Santiago del Estero, Elías Juárez, para firmar un convenio de un acueducto y también plantas potabilizadoras, hablar también de fondos y de infraestructura vial. Dos cuestiones más. Para Ignacio Torres, el gobernador de Chubut, no tiene sentido si este rejunte, dice él así textual, simplemente es para ganar una elección, condicionando el posible acuerdo entre el PRO y la Libertad Avanza. Patricia Bullrich, no está Adorni, en algún momento dijeron, bueno, vas a ser vos la candidata jefa en la ciudad de Buenos Aires. Bueno, para intentar llegar a un acuerdo con el PRO, daría un paso al costado y por ahí la posibilidad sería una reelección de Jorge Macri y un acompañamiento como vice de Pilar Ramírez, que es la referente de Karina Milei en la ciudad de Buenos Aires. Y te cierro con este datito. Paz, trabajo, esfuerzo, turismo. Bueno, hay un diario de Mar del Plata.
0: Optimismo.
1: Y optimismo, que dice, Daniel Scioli es el candidato de Karina Milei a la gobernación de la provincia de Buenos Aires. Aunque algunos dicen, ah, ahí está Santilli. Bueno, dice, Karina Milei piensa en su experiencia como gobernador del territorio bonaerense. Me parece que es el propio Daniel Scioli que se ha puesto él en carrera para llegar otra vez a la gobernación de la provincia.
0: Una especie de broma política para que se diviertan los humoristas de la política argentina. Ariel Rodríguez no es un humorista, es un destacado periodista que está en la ciudad de Buenos Aires. ¿Cómo estás, Ari?
3: Bueno, Miguel, más de lo que dejó ayer el foro de energía de Amchan, al que hacía referencia Luis, donde pasó el gobernador Ignacio Torres, también pasaron Cornejo y Bertelnek como destacados mandatarios provinciales, y donde la figura de la jornada fue el embajador de Estados Unidos en Argentina, Peter Lamelas, que redobló la apuesta en contra de las empresas chinas. ¿Recordás la polémica que hubo a principios de semana cuando le advirtió a una cooperativa energética de Neuquén, a sus 18 directivos, que si avanzaban en un acuerdo comercial con la China Huawei allí en la zona de Vaca Muerta, le iban a retirar el visado, sí, a esos 18 empresarios? Bueno, se reunió con la empresa afectada en el Palacio Bosch, en la sede de la Embajada Norteamericana. Estuvieron dialogando allí. Aparentemente había quedado todo solucionado, pero ayer, en su exposición allí en este foro energético, volvió a advertir que las empresas que hagan negocios con sus pares chinas, que están controladas por el Partido Comunista, dijo, no van a atraer inversiones. Eso no va a conseguir que atraigan inversiones para Vaca Muerta.
0: Es muy importante lo que estás planteando, Ariel, porque hay dos aspectos, ¿no? Uno es la guerra comercial que tienen Estados Unidos y China y la libran en todo el mundo. Y cada país es solamente un casillero. Argentina en esto no es más que eso, un casillero donde se libra esta guerra comercial entre China y Estados Unidos. Otra cuestión son las formas de la diplomacia. El embajador Lamelas, en este caso, está casi en el límite de la amenaza sino de la advertencia, si siguen negociando con los chinos y le entregan los datos de Vaca Muerta a Huawei, no van a venir inversiones. Eso es lo que, palabra más, palabra menos, decía ayer en AmCham el embajador Pamela.
1: Pero fue más allá, porque los acusó de espionaje.
0: Claro, porque dice, las empresas chinas en cualquier lugar del mundo, todos sus datos tienen que ir a la central del Partido Comunista Chino. Con lo cual, está dando su guerra a Lamela, representando a Estados Unidos. Lo que pasa es que los embajadores simulan en todo el mundo que no amenazan, apenas aconsejan o apuntan. La posición y la actitud de Lamela, por lo que cuentan algunos de los que estuvieron en esa reunión, rosa algo más que la advertencia. Vamos a prestarle atención. Guille, pero temas económicos son hoy los que van en punta.
4: Sí, Miguel, en un ratito vamos a dar detalles de la inflación que dio a conocer el INDEC ayer para el mes de julio, con algunos puntos particulares que tienen cuando se comparan regiones o cuando miramos la inflación local, pero te doy un título que tiene que ver con la economía, pero con el gabinete de la provincia de Córdoba, porque ayer el gobernador Martín Zarzora le tomó juramento a Fernando Sivila como nuevo ministro de Producción. Sí. De la provincia de Córdoba, faltaba anunciarlo nada más, ya se sabía, de hecho lo habíamos anticipado en Cadena 3 hace poco más de 2 semanas. Sivila, que tiene una experiencia en la función pública y en el gremialismo empresario, presidió la Agencia de Competitividad de Córdoba, fue secretario de Industria durante la gestión de Juan Schiaretti, además fue director de la Unión Industrial de Córdoba. Sivila va a asumir en el gabinete de Zarzora con el Ministerio de la Producción a su cargo, Producción, Ciencia y Tecnología, y Innovación Tecnológica, así se llama. Tiene un rango más, antes había una Secretaría de Industria, me parece que va a ser foco también de cara a la campaña de 2027, la actividad política del flamante funcionario que ahora tiene el título de Ministro de Producción.
0: Ingeniero Central y el Corinthians 0-0. No
2: 0-0, 0-0 no pudieron, Miguel. Hubo un reclamo de un penal, de un posible penal que investigó el VAR y no se lo dio a Central. Y además, al final, el equipo brasileño hizo un cambio, tardó el cambio, correspondía que se quedara un minuto afuera el que ingresaba, igual ingresó. Una frase simplemente de Di María para darnos cuenta de lo que fue el partido para Central y lo que no pudo conseguir.
13: Creo que desde que empezó el partido, el primer tiempo nos costó por el viento, pero así todos creamos ocasiones, jugamos muy bien. Es Copa Libertadores, octavo de final, y tenés un rival enfrente que tiene muchísima calidad, que juega muy bien al fútbol. Pero creo que durante los 90 minutos fuimos superiores, creamos un montón de ocasiones, pudimos convertir, pero el fútbol es así, terminó 0-0 y nada, se definirá ya.
2: Di María, el jugador central.
0: El móvil Pequeña Lulú recorre ya las calles oscuras de la ciudad de Córdoba, pero con clima de viernes. ¿Cómo estás, Lucía?
14: Buen día, Miguel. Buen día para todo el equipo y para la audiencia. Clima de viernes, te diría que está húmedo, está muy nublado. Llovizna por momentos en la ciudad de Córdoba y hay que salir abrigados porque si bien no hace tanto frío como jornadas anteriores, está fresco si tenés que ir a la parada de colectivo y te recomiendo algo impermeable a esta hora. Hay bancos de niebla en distintos sectores de la ciudad y también del interior provincial, así que ir con mucho, mucho cuidado. Información de servicio importante, Miguel. Por un lado, lo que contabas al arranque del programa, hoy los colectivos circulan con normalidad. Se suspendió el paro previsto por UTA a nivel nacional y esto también en Córdoba. El próximo 20 de agosto habrá más novedades. Otra información de servicio importante, estamos en las puertas de un feriado nacional el próximo 17 de agosto, el próximo lunes, con lo cual tengan en cuenta los que están planificando ya y tienen que trabajar que el transporte urbano de pasajeros ese día va a circular con frecuencia de día domingo y no va a haber recolección de residuos. Estamos con el móvil de Radio Informe 3, Miguel, a esta hora en barrio Nueva Córdoba, puntualmente en la intersección de calles Independencia y Chile. Los oyentes nos alertaban un accidente, un choque entre dos autos, una Cardian y una Volkswagen Tiguan, ambos conducidos por jóvenes mayores de edad, chocan en esta esquina, ambos terminan sobre la vereda, uno impacta contra un árbol, otro directamente casi que se mete a una heladería que hay aquí en la esquina, un local comercial. Afortunadamente estos dos personas mayores de edad están fuera de peligro, pero hay corte de media calzada sobre calle Independencia, está trabajando personal policial.
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0: El gravísimo episodio que investiga la justicia en el norte de la provincia de Córdoba y en Santiago del Estero, porque las víctimas, 13 niñas entre 13 y 14 años, fueron encontradas en Sumam, en Santiago del Estero. Ese gravísimo episodio tiene dos escenarios. Uno, estrictamente judicial, ahora voy con Francisco Centeno para que lo actualicemos. El otro, con impacto político, porque una vez más, casi no se puede creer, una vez más, alguien que recibe la simulación de un salario por presunta tarea como asesor legislativo termina involucrado en un gravísimo hecho delictivo. La primera parte, la que tiene que ver con la investigación que lleva adelante la fiscal Analía CPD, Francisco, actualizamos.
31: Miguel, ¿qué tal? Buen día para todos. Bueno, la fiscal ya lleva un largo tiempo, la fiscal Analía Cepede de Dian Funes, investigando esta tremenda investigación judicial. Recordemos que, según la fiscalía, son 3 las víctimas, niñas menores de edad. Hasta el momento, Miguel, y podemos anticipar esto, hay 9 personas detenidas, pero en las próximas horas habrá más detenciones, por lo menos 3 detenciones más en las próximas horas. Hoy se va a realizar la última cámara Gesell a la menor víctima de abusos sexuales y la fiscal ya tiene decidido más detenciones, o sea, llegaría a 12 personas involucradas, imputadas y detenidas. Un dato muy importante que está analizando la fiscal para las próximas horas. Hay datos que realmente sorprenden de la investigación judicial. Uno de ellos, que el asesor de la Unicameral, o ex asesor de la Unicameral, ya tiene abogado, el doctor Mario Giraudo. Te preguntarás quién es. Es un abogado de la zona de Villa María de Río Seco, un hombre que está muy vinculado al legislador Flores y que forma parte del PJ de la zona. Este abogado ha sido condenado en junio del año 2024 a la pena de 3 años de prisión condicional. Te preguntarás por qué delito. Por el delito de encubrimiento agravado en el marco de un abuso sexual, Miguel. Muy fuerte. Bueno, este hombre es el abogado de Villarreal.
0: En un informe que publica hoy el diario Perfil de Córdoba, entre los asesores que figuran en la lista del legislador Flores, figura la señora Sole Carem Fabiola, esposa del doctor Mario Alejandro Giraudo, quien estás haciendo alusión.
31: Así es, Miguel. Y perdón, un dato también que es muy fuerte que analiza la Fiscalía. Va a investigar, ya va a tomar medidas también la próxima semana, el rol que tuvieron médicos del Hospital Zonal y del dispensario local de Villa María de Río Seco, Miguel. Porque la Fiscalía ha determinado, y esto lo ha confirmado, que las niñas, las tres víctimas de abusos sexuales, tenían colocado un dispositivo para evitar quedar embarazadas, Miguel. Un dispositivo sexual que fue colocado en el dispensario, y la Fiscalía entiende que eso no pudo haberse concretado, menos aún estando solas las niñas en ese dispensario. Va a solicitar la intervención de la SENAF, va a pedir informes, pero va a investigar cómo puede ser que tres niñas menores de 11 a 13 años llegaron al dispensario y se colocaron este dispositivo para evitar quedar embarazadas. Gravísimas derivaciones va a tener esta causa.
0: Es casi increíble. Si la fiscal está investigando esto y logra probarlo, estaríamos en presencia de una derivación. Ya no estamos hablando de nueve imputados por delitos gravísimos. Juan Federico, te sumo. Buen día, Juan. No estamos hablando solamente de nueve adultos que están imputados nada más ni nada menos que de grooming y de abuso sexual contra menores, sino que estaríamos planteando una derivación casi increíble, que es que haya habido participación en ámbitos de la salud pública con chicas de esa edad para colocar dispositivos antiembarazo. Suena realmente increíble esto, Juan.
1: Muy buenos días, Miguel. Y es una de las principales preguntas que está guiando la investigación. Villa de María de Río Seco es una ciudad de menos de 7.000 habitantes donde todo el mundo se conoce, y de acuerdo a los datos que ya existen en la mesa de la investigación, estos abusos se desarrollaron durante meses. Incluso cada uno de los acusados le iba pasando el dato a otro de los acusados que iban a contactar a estas jóvenes muy, pero muy vulnerables para abusar de ellas. Y esta paradoja, el legislador Ernesto Ramón Flores le respondió a nuestro compañero Alejandro Busto cuando se le preguntó ¿cuál era la tarea de este asesor de José Aníbal Ricardo Villarreal? Él dijo, tarea territorial. Dice la investigación, jovencitas muy vulnerables de familias muy, pero muy pobres. Este hombre, tarea territorial, sabía de la existencia de familias muy pobres, pero en lugar de ayudarlas, terminaba por abusar de estas chicas, según se está investigando.
0: Está detenido, por supuesto, permanece en línea, por favor, porque vamos a recibir a Matías Cejas. Cejas es, obviamente, de la oposición, presidente del Comité del Radicalismo de Villa María de Río Seco. ¿Cómo está, Cejas? Buen día.
2: Hola, muy buen día, Miguel, y a todos ahí en el estudio.
0: Para empezar, esto que acaba de decir Juan, es una localidad pequeña, también lo dijo el legislador Flores, todos se conocen. ¿Los ha tomado por sorpresa esto?
2: Sí, la verdad que como ustedes bien decían recién, en términos de dividir este caso en dos, sí nos ha tomado por sorpresa este hecho aberrante que mantiene consternado a toda nuestra localidad, ¿no? Un pueblo como bien dicen todos ahí, digamos, nos conocemos todos de toda la vida, y la verdad que este caso de las menores impacta profundo y consterna a todos los vecinos de nuestro pueblo y de toda la región, ¿no? Eso por un lado, y en segundo lugar, lo que sí no nos sorprende es este modus operandi que tiene el legislador con respecto a la manera de ejercer su rol en la función pública y de llevar adelante la política, y en este caso también de su asesor presuntamente implicado en este hecho, y su grupo de amigos electos, ¿no? Que también tiene que ver, escuchaba recién lo que decían con respecto al abogado Mario Giraudo también, que nosotros desde la Unión Cívica Radical en su momento me retrotraigo este caso de los empleados fantasmas. Nosotros denunciamos públicamente el listado y le solicitamos al legislador que nos responda justamente lo que hoy nos volvimos a preguntar frente a este caso aberrante, ¿no? ¿Cuáles son las tareas que cumplían los diferentes asesores que él nombraba, entre ellos José Villarreal? Y también le consultamos en ese momento sobre el abogado Mario Giraudo. Entonces, por supuesto que en ese momento no obtuvimos respuesta, y es por eso que frente a este hecho que acontece el 31 de julio en nuestra localidad, es que en conjunto con el bloque de legisladores de la Unión Cívica Radical presentamos el pedido de informe nuevamente para saber cuál es el rol que tenía, qué trabajo cumplía, qué función cumplía el asesor del legislador, y también qué medidas se iban a tomar con respecto a esta situación, ¿no?
0: Cejas, lo ha dicho usted, lo dijo el propio Flores, se conocen todos. ¿Usted conocía personalmente a este señor Villarreal? ¿Sabe qué hacía? ¿Conoce de qué trabajaba? ¿Cómo se formó? ¿Qué estudios tiene?
2: Bueno, en realidad con respecto a eso sí nos conocemos, sí lo conocía. De hecho vive en el mismo barrio, geográficamente vive en el mismo barrio que yo vivo, en el barrio norte de Villa de María del Río Seco. Es algo que siempre lo vimos en la diaria de nuestro pueblo, muy cercano. De hecho, como recién les decía, parte del círculo íntimo del legislador, en la cual, si usted me pregunta, realizaba tareas vinculadas a la actividad privada del legislador. En ningún momento lo vimos.
0: Era empleado en el campo del legislador y el sueldo se lo pagaba la legislatura para que trabajara para el legislador.
2: Efectivamente, como también en su momento, me retrotraigo esto de los empleos fantasmas, pudimos corroborar que otra de las asesoras que tenía era una persona que prestaba servicio de limpieza en una de las propiedades del legislador, y nosotros le estábamos pagando el sueldo.
0: Juan Federico.
1: Cejas, buenos días. Bueno, a esta descripción que usted está haciendo y que conoce de primera mano cómo se vive en Villa de María de Río Seco. Bueno, se habla de las propiedades del legislador Ernesto Ramón Flores, se habla de un campo, de un hotel. ¿Cuáles son los negocios privados que tiene Flores en Villa de María de Río Seco y cuál sería el rol de Villarreal dentro de esos negocios?
2: Bueno, justamente las propiedades con respecto a la vida privada del legislador tendremos que consultarle a él. En ese sentido soy muy respetuoso. Sí, como vecino puedo decirte que sí tiene el hotel, que tiene un sinnúmero de propiedades en Villa de María y en toda la zona, las cuales frecuentaba José Villarreal en varias de estas propiedades del legislador, prestando servicio. Por eso la confusión, y en esto me parece importante para que todos los oyentes y todos ustedes puedan darlo a conocer y lo han vivido de primera mano, porque he escuchado ayer la nota que realizaron. Este modus operandi del legislador, yo me refiero a esta confusión permanente que genera, que primero lo conocía Villarreal, era asesor de él, después no, era del bloque, con respecto a la actividad vinculada del legislador a Villarreal, pasa exactamente lo mismo. Es asesor, no trabaja como empleado en la actividad privada, después dice que trabaja en las zonas grises repartiendo chapas, bolsones de comida. Entonces, esa manera de confundir permanentemente al legislador es a la que nos tiene acostumbrados, esta falta de transparencia a la hora de brindar.

0: Esto, ¿qué tipo de asesoramiento le daba esta mujer a Flores en la Unicameral? ¿Ustedes lo tienen verificado eso?
1: Nosotros en su momento, cuando surgió esta cuestión de los empleados fantasmas y dimos a conocer el listado, fue por parte, vuelvo a esto de que nos conocemos todos en el pueblo, fue por mensaje, por contacto permanente que nosotros tenemos con los vecinos, parte de la actividad política que también llevamos adelante, que también nos manifestaron y nos dimos con esta situación. Y en función de eso es que le hicimos el pedido público a través de nuestras redes sociales, de nuestro comité departamental, hicimos público el listado, primero porque era información pública, y segundo, justamente a raíz de todo esto, es que le solicitamos que nos detalle, asesor por asesor, cuál es la función que cumplía cada uno en la unicameral, porque no hace falta que yo les recuerde, pero por ahí para los que están escuchando, el legislador Flores es un legislador que justamente tiene que legislar o debería legislar para beneficio de todos los vecinos de Villa de Madrid y de nuestro departamento, y no para beneficio propio ni de su grupo de amigos.
2: Le formulo una pregunta que de antemano usted ponga límites, pero como es del pueblo y como se conocen todos, acaba de dar Centeno, es un trascendido, después vamos a buscar la confirmación de la fiscalía, pero es un trascendido estremecedor, señor Cejas, porque esas tres criaturas víctimas del ataque sexual coordinado, continuado de 9 adultos mayores, habrían, lo estoy poniendo en potencial porque no tenemos las confirmaciones que necesitamos, habrían sido atendidas en el dispensario local y le habrían colocado dispositivos, algo así como prepararlos para la prostitución infantil. Es algo demasiado grave. ¿Usted tiene algún dato de eso? ¿Conoce las familias?
1: Es gravísimo, la verdad. Sinceramente, yo este dato específico me estoy enterando en este momento por ustedes. Pero, a ver, desde el punto de vista político, si se quiere, y en materia de políticas públicas en Villa de María y en nuestra región, sinceramente no me sorprende, porque si vamos al caso, tenemos dos personas, tanto el intendente actual como el legislador, que se van turnando, digamos, el poder político en nuestra región desde el retorno de la democracia, hace más de 25 años que gobiernan desde la municipalidad y en este caso Flores actualmente como legislador. Así que no me sorprendería, porque en términos de materia de políticas públicas, como le digo, el descontrol, la falta de transparencia es total y absoluto en nuestra región, que nos tienen acostumbrados, pero no por eso lo naturalizamos, ¿no? En ese sentido.
2: Bien. La última, Juan.
3: Sí, Cejas, vuelvo al tema de las propiedades del legislador, porque usted, bueno, habló de un hotel. Es un hotel importante, es un hotel medianamente nuevo. ¿Cuándo se construyó? Y además, si nos puede describir el campo donde trabajaba Villarreal, porque también se habla que es un campo de notables extensiones.
1: Sí, con respecto al hotel, no me acuerdo sinceramente hace cuántos años fue inaugurado. Es un hotel muy muy importante, que con esto de la falta de transparencia, también lo del hotel es muy llamativo. Ustedes podrán buscar después, el mismo legislador lo ha hecho público a través de sus redes sociales, cuando él inaugura el hotel, que es de propiedad privada de él, lo inaugura a través de funcionarios del gobierno de la provincia, como si fuese una política pública, digamos, cuando en realidad es parte de su actividad privada. Y el campo, sinceramente, no lo conozco. Sí sé que abarca, es de grandes extensión, se encuentra uno de los campos, se encuentra pegado a nuestro pueblo, ¿no? A Villa María del Río Seco, pero no sabría decirle las dimensiones específicas. Sí sé que José Villarreal frecuentaba tanto el hotel como el campo y otras propiedades también, ¿no?, que tiene el legislador en Villa de María.
2: Saludos y gracias, señor Cejas.
1: No, por favor, gracias a ustedes. Muy buen día.
2: Juan Francisco, para cerrar el tema, dije al arrancar que había dos escenarios de una enorme gravedad. Uno es el escenario judicial, donde 9 adultos están siendo investigados por el aberrante delito de agresión sexual y grooming contra chicas menores de 13 y 14 años. El otro escenario, decíamos, es el escenario político, la derivación, una vez más, de asesores legislativos que no lo son. cómo va a

0: como la empleada fantasma o como el señor Sabela Césped. Pero acaba de quedar planteado un tercer escenario, no sé si es el más impactante de todos, y que obliga a las autoridades de la provincia de Córdoba que correspondan a aclararlo. ¿Esas niñas fueron preparadas? ¿Recibieron por parte de alguien del aparato de salud pública de la provincia o de la municipalidad, recibieron un dispositivo para poder ejercer la prostitución infantil? No quiero afirmarlo hasta que no lo afirme la justicia. El dato es fuerte, es firme.
1: Y Miguel, quiero dar un dato porque pareciera ser que el legislador Flores da versiones cada vez que sale en algún medio de Córdoba. Oficialmente, la Fiscalía de Dian Funes dice que este hombre fue detenido siendo asesor de la Unicameral, más allá de las versiones que ahora da Flores, ¿no?
0: Vamos a seguirlo, naturalmente. Son las 6:53, un título del deporte.
2: Que tiene que ver, Miguel, con, decíamos hace un rato, el inicio del Mundial de Hockey sobre Césped. Se va a hacer en Bélgica y Países Bajos. Mañana debutan las Leonas. 12:30 van a jugar frente a los Estados Unidos. Los Leones lo harán el domingo a las 11 de la mañana enfrentando a Japón.
0: Juan, estás en línea, ¿no, Juan?
3: Sí, sí, Miguel.
0: Bueno, porque estamos por presentar otro tema de judicial, también de alto impacto. Venís investigando la situación vinculada con policías que juegan para el otro lado. Como ya está en línea el fiscal Klinger, preséntalo el caso, Juan.
4: Otra vez, Miguel, tenemos que hablar de policías del otro lado del mostrador. Ayer, tras un allanamiento a la base del CAP-19, el fiscal Juan Pablo Klinger ordenó la detención de dos oficiales, Juan Pablo Páez y Franco Santiago Herrera Figueroa, acusados de formar parte de una mega banda, Miguel, detrás de violentos asaltos en Córdoba. En síntesis, los policías, según se está investigando, le daban información clave a los delincuentes sobre los movimientos de las patrullas en las calles de Córdoba para que los delincuentes pudieran actuar sobre seguro, sabiendo que cuando ingresaban y salían de los domicilios donde robaban, no iba a haber patrulleros en ese momento.
0: Buen día, fiscal Klinger, ¿cómo estaba?
5: Buen día, Miguel, ¿cómo le va?
0: ¿Hasta dónde ha llegado su investigación, fiscal?
5: Bueno, esto comenzó con un violento robo allá por el 20 de abril de este año, en el que un grupo de malvivientes ingresaron a una vivienda ubicada en el barrio Durca, sometieron a la familia, que estaba integrada por tres personas, madre, padre y un adolescente de 13 años, insisto, de manera muy violenta, y más allá de llevarles una serie de elementos que tenían en la vivienda, los obligaron a transferir dinero de sus cuentas a otras cuentas de destino, y a su vez desde esas cuentas de destino dispersaron el dinero en otras varias cuentas de quienes forman parte de esta banda delictiva. Con el transcurso de la investigación se pudieron identificar a algunos de los coautores del robo que ingresaron a esa vivienda, sí, a quienes participaron como enlace entre los delincuentes y quienes facilitaron las cuentas de destino, y de esa manera se pudo recuperar algo de lo sustraído.
0: Sí.
5: Se recuperaron las dos camionetas que habían sido robadas y se puede identificar dentro de esta cadena de roles delictivos desde quienes ingresaron, quienes participaron como enlace, quienes actuaron en lo que en la jerga se conoce como mulas, esto es, quienes ofrecen sus cuentas para dispersar el dinero, y a su vez también quienes participaron en el, entre comillas, enfriamiento de las camionetas, que fue el encubrimiento de estos vehículos que fueron sustraídos.
0: Yo recuerdo, fiscal, recuerdo perfectamente el episodio, cuando nos tocó cubrirlo periodísticamente, lo recuerdo por el nivel de violencia con que actuaron los delincuentes, un escenario de pesadilla, una familia, una pareja sorprendida en el sueño, en la madrugada, los ataron, los golpearon, como bien dice usted, le hicieron transferir una cantidad de dinero, pero sobre todo, bajo amenaza permanente, estaban armados. Asombra que su investigación lleve a establecer no solo las mulas que ofrecían sus cuentas para las transferencias bajo presión armada, sino que había policías. Usted ordenó un allanamiento, ¿ha podido comprobar la conexión de esos dos policías con esta banda? Que le liberaban la zona, le aseguraban que no tendrían problemas.
5: Sí, yo no diría estrictamente liberar la zona. Creo que cabe aclararlo, por supuesto, dentro de los límites que me impone el proceso para informar, pero entiendo que debo hacerlo por la trascendencia pública que ha tomado el caso y por la importancia que tiene. Lo que se les indica concretamente a estos dos policías, cuyas detenciones se concretaron ayer, conforme la prueba que ha sido recabada hasta ahora, es que ellos se servían de la información a la que accedían en su condición de integrante del CAP-19 para facilitar los objetivos de la banda, previniéndolos antes, durante y después de los atracos cometidos, porque hemos hasta ahora podido identificar que han participado al menos en dos atracos con estas características. Sobre el patrullaje de la zona, ellos no desempeñaban tareas en esa zona en especial, y otras tareas policiales que pudieran llegar a frustrar los planes delictivos del resto de los integrantes de la banda.
0: Juan.
4: Doctor Klinger, buenos días. Pero, de acuerdo a su investigación, usted tiene 13 personas detenidas, en total son 15 los imputados. Estamos hablando de una mega banda con roles bien definidos, según describió recién. ¿Desde cuándo se sostiene esta vinculación con los policías, de acuerdo a los datos que ustedes han recopilado?
5: Y hasta ahora, conforme lo que nosotros hemos podido recopilar, y en esto también corresponde destacar la tarea de los investigadores de la Dirección de Robo y Hurto de la Policía, por supuesto, con los colaboradores de la Unidad Judicial y de la Fiscalía a mi cargo, que habrían participado también en un robo con similares características ocurrido el 5 de abril en barrio centro de nuestra ciudad, aportando desde su rol de policía estas mismas acciones y valiosas que yo acabo de describir. Pero además, insisto, en este estadio embrionario de la imputación, hemos podido determinar que esta actividad era permanente, constante, habitual, todo con el objetivo de cometer una serie indeterminada de delitos relacionados principalmente con delitos contra la propiedad con estas características.
0: Ha sido muy amable, gracias, fiscal.
5: No, por favor, que ande bien, Miguel.
0: El doctor Juan Pablo Klinger. Juan, por supuesto que será tema que seguirás en las derivaciones. Habrá que ver, les cuento que la policía va a tomar las medidas que corresponden también en el orden interno, Juan, ¿no?
4: Sí, bueno, estas personas están detenidas y ya están en situación pasiva. El fiscal, recién lo dice, trabajó con algunos elementos de la policía en la investigación, pero al ser efectivos de la propia fuerza, se mantuvo en reserva, sobre todo los allanamientos ayer en la base del CAP-19 y en los domicilios particulares. Son dos policías de familia de policías. Son hijos de policías que ya se han retirado, tienen otros familiares dentro de la fuerza, por lo cual el impacto en este caso dentro de la jefatura de policía es muy marcado.
0: Es muy triste, ¿no? Es muy triste. Un policía que traiciona su uniforme es muy, muy triste. Bueno, vamos a la pausa. Hay oyentes que comenzaron a llamar por el caso de la longeva madre. Norma dice, mi opinión, cada uno es dueño de tener un hijo. Pero creo que a esa edad, 62 años, para esa edad ya está para nietos. Otro tiene menos posibilidades de verlo crecer a su hijo. Ya vamos a volver sobre el tema. Ahora la pausa.
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0: Vamos a poner en marcha el Club de la Chicharra de Radio Informe 3 en este San Viernes 14 de agosto. Bienvenidos, buenos días para todos. 7 de la mañana con 2 minutos. Está cerrada la noche todavía en Córdoba capital. Muy húmeda, las llovinas que hemos tenido todavía mantienen muy mojado aquí, por lo menos, el Tero está con paraguas. Que sea un gran día para todos los que se estén sumando a partir de este momento. Gaby Zabilski ya tiene actualizados los datos del Servicio Meteorológico Nacional.
1: A esta hora en Córdoba capital la temperatura 8 grados, la sensación térmica 7 grados 3 décimas, el cielo está cubierto con llovizna, humedad 95%, viento del este a 6 kilómetros por hora, visibilidad 3 kilómetros, reducida por neblina. Y la máxima para este viernes se anuncia en 12 grados con el cielo mayormente nublado durante todo el día. Para el fin de semana, sábado mínima 9, máxima 16, el cielo nublado durante toda la jornada. Y el domingo mínima 10, máxima 18 con el cielo mayormente nublado también. Tenemos efemérides, Miguel, tenemos.
0: Vamos con las efemérides.
1: Bueno, 14 de agosto se celebra el Día Mundial del Lagarto. Si tienen lagartos para saludar, como dice Ulises, saluden al lagarto. ¿Qué tal, lagarto? Bueno, es una fecha en realidad para cuidar a este reptil, dar a conocer sus especies y demás. También es el Día Nacional, en Argentina, claro, del cerealista. Recuerda el primer embarque de trigo enviado al extranjero desde el país en 1926. Esas dos efemérides y una deportiva que tiene Gustavo.
2: Sí, porque en un día como hoy, en 1975, River se consagró campeón después de 18 años de sequía. El equipo que dirigía La Bruna jugó con pibes, porque en esa época había huelga de profesionales. Rubén Bruno marcó el gol con el que River le ganó a Argentinos y se quedó con el torneo metropolitano.
0: Había un par de cordobeses, hay históricos, ¿no?, que compartieron esa felicidad de los millonarios de volver al campeonato después de 18 años, ¿no?
2: Claro, pero ese equipo eran todos juveniles, Miguel, porque como había huelga, equipo eran
0: coincidió
2: pibes.
0: Coincidió
2: con la huelga, sí, señor.
0: Ya vamos a tratar de recordar cuál fue la formación de River en esa época, pero ahora hay algo que realmente es prioridad absoluta informativa en este momento en Córdoba. Francisco Centeno,
3: ¿qué así vamos a hacer? Así es, Miguel, seguimos con el caso y el escándalo del asesor de la unicameral y de lo que ha sucedido en el marco de abusos sexuales en la zona de Dian Funes, Villa María, Río Seco, en el norte de la provincia de Córdoba. El dato que aportábamos y adelantábamos, ¿no?, que la fiscalía, a cargo de la doctora Analia Cepede, había determinado y había confirmado que las niñas víctimas de abusos sexuales tenían instalado este dispositivo anticonceptivo, justamente para evitar quedar embarazadas. La propia fiscal Analia Cepede te está escuchando y te va a confirmar justamente que este dato que anticipábamos más temprano, Miguel.
0: Qué fuerte. ¿Cómo está, doctora Cepede? Gracias por atendernos. Buen día.
4: Hola, buen día, Miguel, Francisco. Sí, bueno, como bien lo adelantó tu colega, es así, es algo que nos ha llamado poderosamente la atención, más allá de todo el contexto, ¿no?, de la causa, que cuando nosotros trasladamos a las menores al polo de la mujer para poder hacerle la correspondiente evaluación psicológica y médica, dentro de los antecedentes médicos siempre se les pregunta, más allá de la primera fecha de menstruación y demás, si tienen algún método anticonceptivo que se utilicen. Y las mismas refirieron justamente esto, ¿no?, de que tenían instalado este chip sexual, que es justamente un método anticonceptivo que se inserta en el cuerpo, y las tres lo mencionaron como que estaba instalado hace al menos 2 años a la fecha. O sea, estamos hablando
0: 2 años a
4: de
0: la
4: una
0: fecha,
4: edad.
0: Doctora, ¿de qué edad estamos hablando, Nina?
4: Estamos hablando de alrededor de 13, 14 hoy, o sea, 11 años, cuando se lo insertan. Que justamente esto también es materia ahora de investigación, ¿no? La responsabilidad hospitalaria al momento que una menor va a un dispensario, un hospital municipal, para poder tomar, que está totalmente perfecto el tema de la forma de insertarse un chip anticonceptivo para evitar un embarazo, pero no solamente es eso lo que se infiere, sino también los riesgos que tienen también las enfermedades contra la transmisión sexual de cualquier tipo de actividad, y aparte la edad para poder constituirse solas y poder hacerlo. sin un mayor o un adulto responsable.
0: Debo confesarle, doctora Cepeda Nariel, debo confesarle que estoy realmente muy, muy impresionado. Es probable que por ignorancia, pero estamos hablando de nenas de 11 años que alguien le coloca un chip, un dispositivo intrauterino para evitar embarazos, o sea, asume actividad sexual cuando se supone, por favor corríjame si estoy incurriendo en error, se supone que sexo con una nena de 11 años es siempre un delito. ¿Cómo podría haber personal oficial de salud pública, no sé, provincial, municipal, que coloque esos dispositivos? Hay algo que no sé si se me está escapando por ignorancia, doctora.
4: No, estamos todos en la misma situación, porque es algo que, si bien es cierto, se ha naturalizado en los hospitales o en los dispensarios locales, sobre todo en los pueblos, de que se pueda acceder y fácilmente, ¿no?, a métodos anticonceptivos, no va acompañado de la parte educacional sexual. Entonces, que vaya un menor de esa edad sin un adulto responsable, sin explicar por qué se lo va a insertar, cuál es la protección o cuál es la prevención realmente que quieren hacer, también nos genera un estado de duda y de preocupación, sobre todo porque si bien es cierto es para prevenir, eso no significa que no tenga una responsabilidad tanto el funcionario hospitalario como el paciente que se presenta, hasta lo mejor sin entender qué es lo que se le está haciendo.
0: En este caso estaríamos hablando, de acuerdo hasta donde usted ha llegado en su investigación fiscal, al dispensario de allí de la zona de Santa
4: María. Sí, porque han sido las tres nenas se han hecho presentes en el hospital local de Río Seco a solicitar esta medida preventiva. Y esto es, lamentablemente nos hace una alerta, porque estamos viendo de que lo que a lo mejor en Córdoba capital está un poco más difundido a nivel informativo, acá vemos como que todavía seguimos siendo muy primitivos a la hora de disponer medidas anticonceptivas sin saber qué significa.
5: Fiscal, disculpe Luis, la saluda. No tiene que ir, algo hizo referencia, pero no tiene que ir acompañado de un mayor, un adulto.
4: Es que justamente la normativa, cuando son menores de edad, claro, cualquier tipo de actividad, tanto médica, claro, como procesal, va acompañado de
5: un
4: adulto.
5: Un chiquito de 11 años llega a un hospital, se siente y dice: ¿qué tal? ¿Me vengo a atender? Sí, pasa, sentate, ya te atiende el doctor. ¿Así se atiende en el norte?
4: Una guardia común en un dispensario es así. Lamentablemente es la realidad que
5: generalmente en una clínica, pero en una clínica privada usted cuando entra con un menor le toman los datos.
4: Es que a eso estoy apuntando en el marco de la investigación. Una cosa es la investigación con motivo de lo que ha sucedido a nivel de delito contra la integridad sexual, y otra cosa es esta línea que me llamó poderosamente la atención al ver los informes médicos de las menores, porque acá hay otra línea de investigación que apunta a la responsabilidad funcional y la responsabilidad pública a nivel hospitalario.
0: Es que por su investigación, que realmente valoro mucho, fiscal, y que la esté compartiendo con nosotros, usted ya ha hecho referencia a la vulnerabilidad extrema de criaturas que son llevadas por la necesidad más elemental, comer. Están llevadas, sí, prácticamente a la prostitución infantil, pero reciben asistencia médica para poder ser víctimas de ese delito en forma continuada y sin el riesgo de un embarazo. Hay algo que es demencial dando vuelta en todo esto.
4: Sí, justamente por eso es que, hablando con Francisco Centeno, se lo comenté, porque no solamente que me llamó poderosamente la atención, como a ustedes les pasa, sino también porque me parece que es digno de hacerle un tratamiento paralelo en sí a la investigación puntual.
0: Porque estamos, le preguntaba a Luis, ¿fueron sin mayores? Habrá que probarlo. Si fueron con mayores, mayores, no sé, madres, tías, abuelas, que las inducían a colocarse protección antiembarazo a los 11 años. Hay, el nivel de vulnerabilidad que ha detectado, fiscal, me da pudor hasta los pagos que recibían estas criaturas de estos, bueno, calificación judicial, póngale, de estos imputados. Me dan ganas de decir otras cosas más feas. Pero hasta donde usted ha llegado, ¿recibían un pago o alguna retribución?
4: La retribución era paupérrima, esa es la realidad. Hablamos de una extrema vulnerabilidad muy alto, y si me permitís, yo lo que he visto por ahí cuando veo estos casos, cuando se inserta en el chip muy chica, y lo primero que se indaga es a los progenitores, ¿por qué? Porque le acompañaron, en el caso que lo hayan acompañado. La experiencia a mí me ha demostrado que muchas madres lo hacen porque han sido a lo mejor ellas víctimas de abusos sexuales, y por miedo y por ignorancia, claramente, a que sus hijas tengan algún tipo de problema el día de mañana, como es un embarazo, porque el problema lo asocian a un embarazo, no lo asocian a las enfermedades de transmisión sexual. Es prevenir a través de este método. Pero bueno,
5: no hay un protocolo, fiscal, disculpe, ¿no? ¿No hay un protocolo que indique que el médico tiene que, ante una... Porque cuando hay violencia, automáticamente se hace una denuncia. Si ven golpes, sí. Si ven algo... frente a algo parece, ¿no hay un protocolo de accionar de los médicos en la salud pública?
4: Es que en todos los hospitales privados y públicos hay un protocolo para activar cualquier atención médica. Acá lo que vuelvo a repetir, sin ánimo de ser reiterativa, lo que me llama la atención es que en un hecho de estas características hablamos de tres menores que se han insertado un método anticonceptivo cuando no tienen ni siquiera la edad para poder consentir una actividad sexual. Claro, o sea, claro, es que menos saber cómo prevenirla.
0: Nunca es consentido el sexo a esa edad, ¿verdad, doctora?
4: Exactamente, exactamente. Entonces, ¿qué responsabilidad le cabe a la institución pública, a la institución hospitalaria, de recibir a un menor que seguramente hasta puede haber ido solo? Porque no es la idea de responsabilizar a los padres directamente. Estamos averiguando justamente cómo fue.
5: Claro, y no hay, pero, y eso queda registrado oficialmente en algún acta.
4: Debería.
0: A ver, Juan Federico, te queda una pregunta, Juan.
6: Doctora, buenos días. Estamos escuchando atentamente. Usted habla de que estos dispositivos se lo colocaron hace 2 o 1 año. ¿Desde cuándo estas niñas están siendo abusadas por este grupo de personas? Y al mismo tiempo le pregunto, ¿cuánta gente más sabía de esta situación? Porque estamos hablando de un lugar muy chico donde todo el mundo se conoce.
4: Promedio, hablamos que podemos acreditar que hace más de 5 meses que estaban realizando este tipo de actividades, lo que no significa que pueda ser un tiempo más prolongado. Y con respecto a lo que vos decís, es claro, es un pueblo chico, todo el mundo se conoce. Yo lo manifesté, no descarto que haya nuevas detenciones justamente por este motivo, porque a medida que vamos avanzando es como un abanico que se va abriendo, lamentablemente, de nuevas cosas, y bueno, y a medida que justamente viene el devenir investigativo es que se resuelven determinadas medidas procesales. Entonces es algo que recién está empezando. Esta causa hace 20 días que inició, y hace 20 días que venimos trabajando muy muy dedicadamente, por decirlo así, no solamente yo, sino todo un equipo que viene conmigo al lado, porque realmente a nosotros también nos sorprende y nos afecta, porque no son números, son niños.
0: ¿Cuántos detenidos tiene ya, fiscal?
4: A la fecha tenemos 9 detenidos.
0: ¿Habrá más?
4: No lo descarto.
0: En el caso de que los datos que tiene hasta el momento, ¿cuál sería la imputación?
4: Algunos están imputados de lo que se figura como delictivamente el grooming, que es la contactación telemática o telefónica o informática para obtener fines sexuales, y hay otros que también, además de esta contactación, tienen el abuso sexual con acceso carnal.
3: Miguel, le quiero hacer una consulta a la doctora. Disculpe, doctora Francisco, buen día. Doctora, el asesor del legislador Flores, o el ex asesor de Flores, según su causa judicial, ¿cometía los abusos sexuales en un campo propiedad del legislador Flores? ¿Eso está verificado, está comprobado con grado de certeza?
4: Está acreditado que utilizaba lugares que no le correspondían a nivel privado, sino que eran de otras personas. No está acreditado que sea con autorización. No quiero vincular al legislador en cuanto a que él haya estado al tanto de esto, todo lo
3: contrario. No, pero digo, está comprobado que lo hacía en un campo propiedad de Flores.
4: Sí, eso sí.
0: Doctora, ¿dónde están esas tiendas?
4: ¿Perdón?
0: No es que le pregunte el detalle, que ¿están contenidas, están atendidas?
4: No, obviamente lo primero que acá tratamos de hacer no solamente es la investigación contra el delincuente, sino también hacer una red de contención para estas menores que siguen estando en el mismo lugar viviendo, relacionándose con la misma gente y siendo doblemente victimizadas por la situación a través del SENA, a través del SIC, que es el Centro Integrador Comunitario Local. Se ha solicitado la intervención de la psicóloga, de la trabajadora social, para hacerle una red de contención durante todo lo que tramite el proceso y posterior también a ello, porque obviamente, como bien vos dijiste, Miguel, es un pueblo chico, así como todo se sabe, también se conoce quiénes son las víctimas. Entonces hay que tener una doble protección con ellas.
0: Un nivel de vulnerabilidad socioeconómica importante.
4: Totalmente. Acá no hay una retribución patrimonial que hasta haya repercutido en su vida social. Esto no es... esto es hambre, para hacerlo gráfico.
0: ¿Cuántos años tiene de fiscal, Analia?
4: ¿Las niñas?
0: Usted, sí.
4: Ah, yo 48.
0: No es de edad, de fiscal, no.
4: ¿De fiscal de instrucción? Hace cuatro años que ejerzo la función, pero
0: perdóneme
4: hace 23 años, no.
0: Jamás le preguntaría la edad, señora. No,
4: lo llevo con orgullo.
0: Busco que usted, vos, Analia, ya como fiscal, como una mujer joven, ¿qué sensación te deja esto de... investigar una situación que deriva en que, por lo menos escuchándote con atención, se las preparó a las nenas para el ejercicio de la prostitución infantil explotada por estos hijos de su reverendísima madre en el marco de la vulnerabilidad absoluta? ¿Cómo lo manejas como mujer a esto en tu rol de fiscal?
4: Y el rol de fiscal es como vos decís, ¿no? Es un rol que se cumple. Yo también soy mamá, también justamente al ser mujer uno se posiciona también desde el lado de la femineidad en lo que es el cuerpo, la privacidad, la intimidad. Y para ser sincera, creo que estos casos quizás me lo tome a nivel un poquito más personal que algún otro tipo de delito. Porque es el momento donde siento que vale la pena el rol que cumplo, en el sentido de poder asistir y no solamente posicionarme en la investigación de un hecho, sino también en el ayudar al otro a que entienda que lamentablemente han sido víctimas y que todo esto a lo mejor puede también salir con una resiliencia el día de mañana con un buen acompañamiento y una buena cultura y educación. Yo a las tres víctimas las traje en mi despacho, las hablé por separado, me ofrecí a darles mi teléfono particular para que me llamen, para que lo que necesiten que me consulten, más allá que esté la figura del abogado del niño, del representante complementario, pero que se sientan acompañadas y que entiendan que ellas son víctimas.
0: Doctora Cepeda, muchas gracias.
4: No, gracias a ustedes. Buenas jornadas.
0: Creo que es de los episodios más espantosos que hemos tenido que cronicar y que tiene que llevar adelante en este momento la justicia. Estamos, me parece, en presencia de uno de los hechos más atroces, más aberrantes, que todavía no sé hasta dónde va a llegar. Títulos.
1: La inflación de julio fue de 2,1% y cortó tres meses de desaceleración, mientras los precios acumulan un aumento de 19,3% en lo que va de 2026 y comparado con julio de 2025, el incremento es de 33,8%. Minutos antes de la difusión del dato, el ministro de Economía, Luis Caputo, dijo que es un tema de tiempo hasta que la inflación converja a los niveles internacionales. El gobierno anunció una flexibilización de los créditos en dólares para empresas y ahora los bancos podrán prestar hasta el 15% de sus depósitos en moneda extranjera. No habrá paro de colectivos este viernes luego de que UTA Nacional suspendiera la medida. Habrá una nueva audiencia el próximo 20 de agosto donde el gremio espera recibir una oferta por parte de FATAP. Sobreseyeron a Sofía Clerici como presunta testaferro de Martín Insaurralde en el marco de la causa conocida como Yategate. Paralelamente, nuevos videos de Jessica Sirio revelan que la mansión de Insaurralde fue limpiada antes del allanamiento. YPF va por la mayor inversión privada de la historia argentina para exportar gas de Vaca Muerta. La petrolera y sus socios presentaron al RIGI un proyecto por 51 mil millones de dólares. Prevé dos buques de licuefacción, exportaciones por 10 mil millones de dólares anuales y hasta 40 mil empleos. Crearon una mesa de trabajo político entre La Libertad Avanza y el PRO que se reunirá cada 15 días. Dirigentes de ambos espacios se encontraron desde las 11 en la Casa Rosada en una reunión pactada por Karina Milei y Mauricio Macri. El Consejo Deliberante de la Ciudad de Córdoba aprobó por mayoría la ordenanza que endurece las penas sobre ruidos molestos. La iniciativa refuerza los controles sobre escapes libres, picadas ilegales, concentraciones de vehículos que afectan la convivencia urbana y maniobras peligrosas.
2: Comienzan mañana las transmisiones de la cadena del Gol. 7 de la tarde va a relatar el Bocha Uría. Juegan Belgrano, Independiente, Rivadavia en Alberdi. 21:15, Platense va a recibir a Boca. Ahí va a relatar Mauricio Cogolo. Justamente Platense lo tiene Martín Palermo, una ex Boca como técnico. Hablaba justamente del enfrentamiento de mañana frente a Xeneize.
7: El sábado frente a Boca, un rival como Boca genera para todos los jugadores, y en el saber que quizás muchos puedan tener la oportunidad de tener un lugar dentro del equipo, y es donde también yo necesito ver cómo responden y cómo van a estar esos jugadores para después también puedan ser alguna de las alternativas para el partido con Coquimbo en la vuelta en Chile. Así que, pero como fui diciendo, desde la llegada es Independiente, el resultado fue importante, ya pasamos ahora el primer partido de Coquimbo, ahora es trabajar en base al partido de Boca.
2: Palermo, técnico de Platense, que espera mañana por Boca.
0: La hora 7:24 minutos. Bueno, oyentes, primero que me ayudan y me corrigen, muchísimas gracias, Darío. Me equivoqué, chip intrauterino, no lo es subcutáneo. Muchas gracias por la corrección. Pero tenemos muchísimos llamados en torno a esta situación que la fiscal ha confirmado. Habíamos avanzado con mucha prudencia sobre el tema hasta que tuviéramos la confirmación de la fiscal de que estas niñas, víctimas de ataques sexuales, de abusos sexuales continuados, habían sido, digamos, preparadas porque les habían colocado estos chips subcutáneos para evitar los embarazos. Tengo llamado, por ejemplo, con una docente, que vamos a preservar el nombre. Los médicos del dispensario ponen en estos dispositivos a cualquier edad los chips sin decir nada, y no es una información, es un comentario de un oyente. No se los sacan cuando quedan embarazadas. Dos alumnas de 14 y 15 están embarazadas, a punto de parir, y no les han sacado el chip los médicos. Las alumnas han pedido sacarlos porque se sienten mal. Por Dios, estamos hablando de temas que realmente necesitamos ser muy, muy cuidadosos nosotros y tener siempre la referencia de especialistas en el tema. Gravísimo, pero gravísimo lo que nos ha dejado la fiscal. Impactante. Vamos a cambiar de tema, Guillermo. Es el dato difícil, ¿no?
8: Difícil
0: el número de la inflación, ¿no?
8: Sí, es difícil cambiar de tema, Miguel, azorado por todo lo que acabamos de escuchar.
0: Sí, muy
8: reconfortado al mismo tiempo, ¿no? Porque da gusto escuchar a funcionarios que...
0: Voy a coincidir en esto, ¿no? La fiscal con con precisión, con sobriedad y con compromiso personal, que de tanto en tanto nos hace bien a todos escucharlo, ¿no? Y los oyentes lo están diciendo también, Guille.
8: Totalmente. Bueno, hablemos un poquito del índice de precios del consumidor a nivel nacional, que dio a conocer el INDEC ayer, Miguel, 2,1% en julio, como decían recién en títulos, cortó la tendencia a la baja del último trimestre, había sido 1,9% el mes en junio, el mes anterior a esta medición, acumula un alza del 19,3% en lo que va del año, cuando se compara con julio del año pasado, 33,8%. El mayor impacto se dio en recreación y cultura en ese rubro, hay una cuestión estacional allí, las vacaciones de invierno, un alza del 5% mensual, hoteles y restaurantes tuvieron un 2,8%, alimentos, que es el dato clave, porque es el rubro que más afecta a aquellos que tienen menos ingresos, un 2% fue el incremento en el mes de julio, indumentaria sigue mostrando una deflación, una baja del 1,3% en el mes. El dato es la canasta básica total. Para una familia de dos adultos y dos menores, uno de 12 y otro de 8 años, fue de 1.564.000 en julio de 2026. Esa es la canasta que se utiliza como parámetro para marcar la línea de la pobreza por ingresos. En el mes subió un 2,2%, en el último año un 36,1%. Hay que ver cuáles han sido los ingresos que subieron un 36,1% para poder comprar la misma cantidad de alimentos que hace un año atrás. En Córdoba, la inflación de julio se desaceleró, cerró en 1,8%, una décima menos que en junio, y no empezó finalmente con cero agosto, como había prometido el presidente Milei, pero lo que me parece más importante, Miguel, y relevante es lo siguiente. La fuerte restricción monetaria, la baja emisión de pesos, muestra que se ha bajado, ha permitido bajar el índice, pero que ahora, después de 25 meses de ese apretón monetario, había dicho el gobierno nacional que 25 meses después de la restricción iba a empezar con cero. Bueno, después de 25 meses hay otros aspectos, está la inflación de costos, la inercial, la puja distributiva, que influyen para que este indicador no comience con cero como preveía el gobierno. Ya hay números de lo que puede suceder en agosto de consultoras privadas, seguramente habrá una desaceleración en agosto, algunos pronostican entre 1,6 y 1,8%.
0: Completísimo, gracias, Guille. A ver, es un título que se está viralizando y que ya tuve oportunidad personal de escuchar anoche, muy muy interesantes discusiones familiares, sociales, de amigos, de un título que es imposible pasarlo. Está en Clarín, está en La Nación, está en todos los diarios de Córdoba, en todos los portales, está en Cadena 3. Fue madre primeriza a los 62 años y es récord en Argentina. O sea, esta señora, Mabel, que fue mamá en la ciudad bonaerense de San Nicolás, embarazada por una fecundación in vitro, donación de óvulo, ovodonación, hace muchos años que quede menopáusica, dice la señora, pero siempre tuve el deseo de ser madre, no me di por vencida. Este es el título. Y hay un inmediato debate, participaciones, comentarios en todas y en cada una de las publicaciones que he visto, porque al tema, la gente común, vos que estás escuchando o yo que lo estoy contando, nos podemos arrimar a este tema desde distintas perspectivas. ¿Cuál es el límite de edad? Por el momento no la hay para la maternidad. ¿Cuáles son los riesgos de la experimentación en fertilización con personas mayores? ¿Cuáles son los derechos del niño nacido en relación a padres, madre en este caso, muy mayores? ¿Cuál es el marco bioético? Bueno, hemos pedido ayuda, siempre pedimos ayuda. En este caso, lo importante va a ser la opinión tuya, la que estás escuchando. Cada uno tiene total derecho a conocer el tema y a tener su propia opinión. Pero lo hemos convocado al doctor Martín Barbará, que es abogado, no es médico, no es ginecólogo. Es abogado, es un penalista muy destacado de Córdoba, pero integra desde hace mucho tiempo dos comités de ética en investigación de la salud, en el Instituto Médico Strasberg y en el Comité Institucional de Éticas de la Investigación en Salud del Hospital Nacional de Clínicas, de nuestra Facultad de Ciencias Médicas de la Universidad Nacional de Córdoba. Doctor Barbará, buen día. ¿Cómo estás, Martín?
9: Hola, Miguel. ¿Cómo le va? Muy buenos días.
0: Bueno, digo, hay varias y muy disímiles aproximaciones al tema. De hecho, en cuanto lo mencionamos, hubo inmediatamente mensajes de oyentes. Uno se aproximaban por el lado de la edad de la señora. Ese niño va a nacer con una abuela, no con una madre, me dice una oyente. Otros se aproximan justamente por el lado contrario. Ese es un bebé muy deseado, que va a tener de movida mejores circunstancias que muchos bebés que llegan no deseados. ¿Por dónde nos arrimamos, doctor Barbará?
9: Bueno, Miguel. Bueno, en primer lugar, esto hay que tener presente que son situaciones nuevas que se van presentando como consecuencia del avance de las técnicas, en este caso aplicado al ámbito de la salud, ¿no? Entonces son discusiones, diálogos que se tienen que dar nuevos en este marco, ¿no? Eso para empezar. En segundo lugar, que hay que tener, uno no puede hacer una definición concreta en relación al caso, sino que porque no conocemos los detalles, ¿no?, específicamente el de esta mujer, pero sí podemos tener hacer algunas reflexiones que ante casos semejantes nos pueden resultar útiles para llegar a una conclusión que siempre será provisoria. Bien, usted decía antes que cada uno puede tener su mirada e incluso uno mismo, o sea, cada persona puede ir cambiando en función de los diálogos que se vaya teniendo. En eso consiste la riqueza de las discusiones del tipo ética, ¿no? Bajo esta lógica, yo creo que acá lo primero que hay que hacer en situaciones complejas que tenemos es ver cuáles son los valores que están en juego. O sea, los valores aquellos que es querido por alguien en función de su bondad, porque estima que es bueno, ¿me explico? Entonces, ¿qué es lo que está en juego? Porque una vez que nosotros aclaramos cuáles son los valores, a partir de allí la discusión se hace mucho más, y el diálogo se hace mucho más transparente, ¿no? Mucho más fecundo. En primer lugar, creo que en un primer momento los dos elementos que están en tensión es el principio de autonomía de la persona y el principio de no maleficencia que tienen los profesionales médicos. ¿Por qué estamos diciendo, por qué digo esto? Porque el principio de autonomía de la persona es el derecho que tiene toda persona, ¿no?, a poder disponer de su propio cuerpo, ¿no?, y poder realizar su propio proyecto de vida sin interferencia de terceros, ¿no? Eso en nuestro contexto cultural, el principio de autonomía es un valor central en nuestro ordenamiento jurídico, en nuestros vínculos con los demás y demás. Entonces, a priori uno diría, bueno, ¿cuál sería el inconveniente de que una mujer de 62 años pueda realizar su proyecto de vida personal, ¿no? Eso es lo primero.
0: Está bueno. Ese sería lo primero. Autonomía, una persona adulta mayor decide sobre su cuerpo, no habría, legalmente no habría impedimento.
9: No habría inconveniente. Sí, en realidad hay algunos límites que establece la ley. Recordemos que, como estamos hablando en términos éticos, no me refiero tanto a la ley, pero la ley establece algunos límites que, sobre todo el artículo 56 del Código Civil y Comercial, establece que no se pueden disponer del propio cuerpo si eso puede causar una disminución permanente de la integridad. Y en este caso, someterse a un procedimiento de esta naturaleza y puede significar un menoscabo en la integridad física de la persona. Entonces podría resultar un límite. Pero no compliquemos el análisis, pero en principio autonomía. Ahora, frente a eso, tenemos el principio de no maleficencia por parte de los personales de la salud, me explico, en este caso el médico y demás profesionales que hayan intervenido en el caso. Un embarazo de una persona de 62 años supone una exposición a riesgo del paciente, me explico. Tengo entendido, yo no soy médico, pero creo que un paciente, un embarazo cursado está sometido a riesgos que un embarazo de personas más jóvenes no.
0: Martín, entonces, interrupción brevísima ahí. De acuerdo al texto de la ley y a su interpretación, ese punto en concreto, un embarazo con fertilización asistida y ovodonación, que puede generar riesgos, aun cuando la mujer lo asuma y diga, yo estoy dispuesta al riesgo porque quiero ser madre, ¿habría alguna posibilidad legal de obstruir ese deseo?
9: Y bueno, se podría, el médico debería impedirlo, digamos, no debería llevarlo adelante. Y en caso de, si la mujer quisiera realizar eso y no tiene profesionales de la salud que lo acompañen, deberían iniciar una acción legal y bueno, debería resolver la justicia, ¿me explico?
0: Lo llevemos al absurdo y para ver la explicación. ¿Qué pasaría si una señora de 80 años se presenta y pide esto? O sea, no habría... lo estoy llevando al absurdo, ¿eh? Pero no habría límite por la edad.
9: No habría per se, pero la ley establece, en realidad una resolución del ministerio, que los accesos a las técnicas de reproducción asistida hay un límite de 44 cuando son óvulos propios y 51 cuando son óvulos donados, ¿no? ¿Por qué? Pero eso es para el ámbito del acceso, el ámbito público, pero en ese caso de 80, yo creo, llevándolo al absurdo, ¿qué haría un juez si se le pone un caso que tiene que decidir? Y no lo autorizaría, porque creo que las reglas de la experiencia nos indican de que una persona de 80 años sometida a un embarazo y altos riesgos de que tenga severas complicaciones.
0: Se está complicando la línea, Martín. Ahora sí, no sé si hubo un mínimo desplazamiento.
9: Hola.
0: Se nos complicó, se complicó la línea. A ver.
9: Hola.
0: Sí, a ver, probemos de nuevo.
9: Hola,
0: sí.
9: Hola.
0: No. No está salido, es un tema que necesita que lo escuchemos perfectamente bien. Así que veamos si se puede mejorar, si se puede corregir para que lo escuchemos bien al doctor Barbara. Mientras tanto, hay, por supuesto, inmediatamente gente que está llamando. Marcelo dice, me parece una locura que una mujer de 62 años sea madre. Está todo dado vuelta. ¿De dónde sos, Marcelo? De Córdoba. Está todo dado vuelta. Las mujeres jóvenes tienen mascotas, tienen perros en vez de tener un hijo. Está todo mal la humanidad. Tomamos cada vez más un camino equivocado en todos los sentidos. Pero, Marcelo, te lo contesto yo, no el doctor Barbara, lo que arrancó diciendo el doctor Barbara, que las decisiones sobre tu propio cuerpo... bueno, la ley no se puede meter en eso y decir, si tenés 62 años no tenés derecho a tener instinto maternal. A ver, doctor Barbara, creo que tenemos ahora, mejor la línea.
9: Sí. ¿Ahora se escucha?
0: Sí, perfecto.
9: Perfecto, bueno. Bueno, decíamos, estamos en la situación del absurdo de una persona de 80 años, y seguramente una persona de 80 años no sería viable su petición, atento a que tiene riesgos evidentes para su salud, ¿me explico? Claro. Entonces en esto también hay un criterio de razonabilidad. Lo que pasa, el dilema que se va planteando es que los criterios de razonabilidad, y es lo que sucede en este caso, se van corriendo a medida que avanza la técnica, ¿me explico? Yo no sé si de acá a 40 años quizás sea viable que una persona de 80 años pueda cursar un embarazo.
0: Desde la perspectiva estrictamente bioética, Martín, insisten mucho los llamados, repito esto por si hace falta, la opinión de cada uno de los oyentes es tan válida como la del doctor Barbara o la mía, ¿no?
9: Exactamente.
0: O sea, primero que nada quiero decir eso para que nadie se sienta que si leemos un mensaje, bueno, Carlos dice, por ejemplo, soy, bueno, oyente de hace años, muchas gracias, Carlos, respecto del deseo de esa mujer de ser mamá a una edad cuando debería ser bisabuela, me parece muy inconsciente de gestar una criatura que en cualquier momento la deja sin madre. Este aspecto, Martín, la referencia de quienes se aproximan por el tema del niño, del bebé recién nacido, ya nació perfecto, 2,750 kilos, bueno, parto no, cesárea, perfecto. Los que se arriman por ese lado, ¿hay alguna objeción desde la bioética? Bueno, tenemos padres de 80 años, ¿no? ¿Cuál sería la diferencia de que haya una madre añosa?
9: Claro, ese es el otro punto, ¿no?, que está en discusión, el tema de la equidad de género, ¿no? Sería equidad de género frente a lo que sería una responsabilidad biológica, ¿no? Porque socialmente no escandaliza que un hombre de 62 años sea padre, ¿no? Entonces uno dice, bueno, debería suceder lo mismo con la mujer. Acá el tema, eso es un punto válido, ¿no? Perfectamente válido. Ahora, existe otra cuestión más, que en los límites de la edad son con independencia del género, ¿no? O sea, en un caso de un padre, un hombre de 60 años que sea padre, supone necesariamente que la progenitora es más joven, ¿me explicó? Claro. Entonces, no existiría esta tensión. Acá estamos suponiendo que la madre es una madre que no tiene una no está el progenitor cumpliendo la función como tal, o un padre cumpliendo la función como tal, ¿me explico? Lo que pasa es que aquí también creo que para analizar el contexto, para poder tener dar una opinión final, uno tendría que ver también el contexto familiar de cada uno, ¿me explico? Porque quizás la mujer de 62 años tiene una red de contención familiar que esta situación se disminuye, ¿me explico? Entonces, como vemos, son los valores que se van poniendo en tensión y van jugando, y depende mucho de la situación concreta.
0: Es como, ¿no? Me parece, Martín, que es como para dejarlo abierto, ¿no? O sea, no hay límite legal, eso queda claro. No se ha vulnerado ninguna ley ni límite legal al practicar. No,
9: el único límite que existe, que eso plantea otra discusión más, que es el tema de la mercantilización de la salud.
0: Qué buen tema.
9: Justicia distributiva, ¿no? O sea, ya en términos más sociales, ¿no? Pero ¿por qué? Porque la ley, ¿no? En Argentina existe una ley, la 26.682, que establece cuáles son, que garantice el acceso a las técnicas de reproducción asistida y establece como beneficiario a todas las personas mayores de edad. Lo que pasa es que el Ministerio de Salud, como autoridad de aplicación, ha establecido algunos límites para acceder a este beneficio. Como decía antes, 44 años para el caso de que se trate de óvulos propios y 51 años cuando se trate de tercero.
0: Fíjate,
9: en el caso
0: de los 40. Para que no descartemos ninguna de las aproximaciones, los oyentes están jugando fuerte. Esta aproximación que dice, no podemos juzgar cuando hay madres, como la de Lucio, se refiere a ese chiquito de La Pampa, que fue víctima de su propia madre y de la pareja de su madre. Pone un caso extremo, ¿no? No podemos juzgar cuando hay madres como la de Lucio. Este niño seguramente va a tener un muy buen hogar, que es otro dato para tener en cuenta. Un niño que es muy deseado, que va a llegar en circunstancias socioeconómicas claramente mejor a la de muchos niños que nacen, es otra aproximación a la que propone el oyente, que también es interesante, ¿no?
9: Exactamente. Son los valores que se van poniendo en juego a los fines de intentar dialogar sobre esta nueva situación que se nos plantea, ¿no?
0: Situación que se nos plantea a partir del avance
9: de la tecnología. Exactamente. Y en una multiplicidad de aspectos, esto se va, que a su vez plantea otra nueva discusión, ¿no?, sobre si el progreso científico debe tener límites éticos o regulatorios.
0: Esa, ¿no?, va a ser la próxima entrevista que le voy a pedir, doctor Barbara. La tecnología debe tener límites éticos, pero esa la dejamos para la próxima. Ahora nos quedamos con la mamá de 62 años, récord de Argentina, no récord en el mundo. Hay una señora de 70 años en la India, que es el récord de maternidad tardía. Muchas gracias, doctor Barbara.
9: Por favor,
0: muchas
9: gracias a usted, Miguel.
0: Abrazo, un abrazo grande. Vamos a la pausa.
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0: Bueno, 9:49, ya nos vamos a un cativo, pero antes el desayuno de Juntos. 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
0: Vamos, vamos con el desayuno primero. Gracias a la gente, no hace falta que manden más nada porque ya tenemos que, para elegir entre colchones, cama, heladera, un lavarropa, así que ahora viene la cuestión logística de organizar toda esa voluntad de la gente para ver cómo se eligen algunos y se trasladan a la casa de Gabriel. Así que eso, bueno, ahora lo están evaluando para ver cómo hacemos la logística. Gracias a toda la gente que se comunicó por el tema del incendio en la casa de Luciana. Vamos con el desayuno y la pregunta que planteaba Adrián más temprano, que era...
2: ¿Por qué miércoles siguen subiendo los precios?
0: ¿Y por qué?
2: Bueno, a ver, se supone que la inflación tiene que ceder más rápidamente, ¿no? Porque se ha dejado de emitir a lo tonto estructuralmente, ¿ok?
0: Milei dijo el año pasado, mucha gente quiere que pongamos el audio.
2: Ponelo.
0: De Milei, no sé si está por ahí. Milei diciendo que en agosto de este año...
2: iba a empezar con cero.
0: A ver si está, no sé si lo tenés o no lo tenés, el audio de, bueno, de Milei por ahí, pero mientras
2: iba
0: tanto...
2: iba a ser como mínimo 0,9, ponele. Bueno. Estamos en 2,1.
0: A ver, dale.
3: La inflación aún es alta, sí, aún es alta, pero quiero decirles que la inflación a mitad del año que viene se va a terminar. Nosotros hemos fijado la cantidad de dinero a mitad del año pasado. Eso quiere decir que la inflación tiene fecha de defunción y es a mitad del año que viene. Así es que ahora es el momento de empezar a pensar en crecer.
0: Bueno, o sea, mitad del año que viene era ahora.
2: Ahora.
0: Porque esto lo dijo el año pasado.
2: Exactamente. Pero tendría que estar, empezar con cero.
0: Y no,
2: empieza... Tendría que estar con 0,9, por lo menos está al doble.
0: Empieza con 2.
2: Empieza con 2, 2,1. Bueno, razones, a ver, rápido, las más conocidas. Primero, todavía la Argentina está regurgitando, está asimilando las montañas de pesos que emitió en todos los años anteriores, ¿sí? Porque acá no hubo destrucción de pesos, no hubo corralito, no hubo plan Bonex, no hubo eso, no hubo incautación, que es lo que hubo muchas veces, así que esos pesos quedaron dando vuelta. Para que el gobierno... para que esos pesos no generen o no se vayan al dólar, no generen inflación, el gobierno, el Banco Central toma prestado, bueno, por eso ya, paga tasas altas.
0: Ya no imprime más, ya está. Y entonces
2: están dando vuelta esos pesos. Paga tasas altas, eso te resiente la actividad económica. Y una actividad económica resentida, ¿qué te demanda? Demanda menos pesos. Es como que te sobran pesos. También por eso. Pero eso ya también lo conocíamos. Después hay parte de la inflación que tenemos que es inflación pasada. ¿Qué quiero decir con esto? Cuando a vos te... aparte de los aumentos que tenés...
0: ¿Cómo pasada? Si me leí hace 2 años que está.
2: Y sí, pero como...
0: 3. Vos,
2: pero en la luz, el gas, por ejemplo, que teníamos subsidios enormes, el precio del gas y la luz ya estaba. Lo que pasa es que lo pagaba el Estado con subsidios, con emisión de dinero. Eso lo empezaste a pagar vos ahora. Te llega a vos, a tu billetera, ese precio, ahora que antes no te llegaba. Hay un poco de inflación pasada que son los subsidios que se van a quitar. Pero eso también, ya lo sabíamos. El tema es que hay que empezar a hablar de algo. Están las expectativas, la incertidumbre, la política, la devaluación. Va a haber una corriente contra
0: eso
2: el dólar.
0: Siempre, pero, basta, con eso.
2: Bien, pero cada vez que hay elecciones...
0: Eso no me lo pusieron como motivo.
2: Cada vez que hay elecciones... Sí, bueno, pero eso también lo sabíamos.
0: Bueno, ¿y entonces?
2: Bueno, hay otro punto, que es la indexación.
0: ¿Cuál es la indexación?
2: A ver, todos los contratos que tenemos atados a la inflación.
0: Por ejemplo, dame un ejemplo.
2: ¿Cómo será que la indexación es un término que inventó la economía argentina?
0: Bueno, ¿cuál es el ejemplo?
2: El mejor ejemplo. ¿Por qué te tiene que aumentar el alquiler? Porque Irán y Estados Unidos están en una guerra y aumentó el petróleo. Eso no existe en ningún lugar del mundo.
0: A ver si te entiendo. Conflicto en Medio Oriente, Estrecho de Hormuz, aumenta el precio del petróleo.
2: Aumenta el precio del petróleo en el mundo.
0: Aumenta la nafta.
2: Aumenta la nafta.
0: Eso va a inflación y aumenta el precio del alquiler del departamento o de la casa.
2: Bueno, va a inflación en proporción.
0: Sí, no,
2: el aumento del petróleo va a inflación en cualquier lado del mundo, ¿no? Porque aumenta el costo del combustible y eso tiene su impacto. Ahora, en ningún lugar del mundo están los...

0: contrato de alquiler, porque nosotros ahora, ya hace 3 meses, hay contratos hoy que se están renovando, se están aplicando las cláusulas.
1: Cada 3 meses se aumenta.
0: Claro, se aumentan, y parte del aumento que está es por el petróleo que aumenta. Eso no se da en ningún lugar del mundo.
1: O sea, vos decís que hay gente que aumenta los precios sin haber motivo para que lo aumente.
0: Es que no tiene sentido. ¿Por qué se indexaban los contratos de alquiler? Porque hay, en la Argentina, con la inflación estructural, es decir, todo aumentaba siempre y era por emisión, entonces vos sí cubrías los contratos con eso, porque si no te quedaba nada de alquiler. Ahora, por la suba puntual del petróleo que te lleva te aumenta un poco el índice, impacta el índice, ¿qué tiene que ver el alquiler con el petróleo? Bueno, en la Argentina está todo atado así. Y a nosotros nos resulta, yo digo esto y estoy seguro que a ustedes les resulta inconcebible que haya un alquiler que no esté atado a la inflación. Debe resultar impensable, tanto si son dueños como si son inquilinos. Pero a eso hay que destruirlo, porque eso es una máquina de generar inflación. Porque te aumentan los alquileres, entonces, el alquiler impacta entonces, en el siguiente índice de inflación... Y vamos así.
1: Perdón ¿no? que te haga preguntas, pero lo quiero entender. Entonces, según tu punto de vista...
0: No es un punto de vista. Bueno, digamos, no, una cosa que no existe en ningún lugar del mundo.
1: Según lo que vos me estás planteando, sí. Acá ya el gobierno no tendría mucho más para hacer, sino que esto ya es una cuestión de los privados. No,
2: pero el problema es que discursivamente siempre metiendo que va a empezar con cero y no empieza nunca. No.
0: Hay que atacar estos problemas de los contratos indexados. Es la sociedad argentina por eso que vos, tiene que cambiar el caso.
1: Por eso vos estás diciendo esto es culpa nuestra, que tenemos la cabeza inflacionaria que hace que aumente
0: claro,
1: el precio
0: nos
1: del petróleo.
0: A esto, y está todo indexado.
1: A Río Revuelto yo le voy cargando. Fíjate, no hay motivos para que aumente el precio del alquiler, pero yo lo aumento.
2: Pues, o sea,
1: fíjate. Acá, eso me estás diciendo vos. Que sí, acá el gobierno no tiene nada que ver, que es una cuestión entre privados. Todo,
0: yo te digo el contrato de alquiler porque mal le suele. Pero fíjate los contratos de mano de obra, por ejemplo. Vos sabés que en julio, este es un informe de la consultora EcoGo, en julio. Los salarios de convenio, es decir, los porcentajes que se arreglan en el convenio, julio, el mismo mes que la inflación fue del 2,1%, en julio los salarios de convenio aumentaron 4,1%.
1: No, ¿sí? Más que la inflación. ¿Sí? Después me lo contas porque vamos cerrando bueno, el desayuno.
0: Si vos tenés todos los contratos atados al índice anterior, nunca sabés cuál es el precio real de las cosas, porque el precio del alquiler no tiene nada que ver con el petróleo. Y sin embargo está atado el petróleo.
1: Eso lo entiendo.
0: Entre otras cosas.
1: Eso lo entiendo. Pero bueno, acá hay también... MF dice, Turco, ahora es culpa nuestra.
0: No es culpa nuestra. Pero tenemos un problema. Como sociedad, 80 años de inflación. Y entre todos los problemas que hay con la inflación, quiero señalarles también este en el que no pensamos y que vamos a tener que cambiar el cassette en algún momento. Cambiar el cassette de la indexación. Porque bueno, si no, somos un perrito que se muerde la cola.
1: La explicación de Adrián Simeone a su propia pregunta.
0: ¿Por qué miércoles siguen subiendo los precios?
2: Tranquilo.
0: Espérame un poquitito que doy vuelta el cassette.
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Qué pedazo de tema para calmar un poco las fieras. No, acabo de salir al balcón para ver cómo estaba el día. Y el día está para estos temas.

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1: No rompan las canciones, déjenle a que cante el señor, por favor.
0: Se dice que...
2: No, mira, no cantan ni Cocolo ni Agustina Vivanco, ¿no?
1: Sí, Ledesma sí. Profe, Ledesma está rompiendo las canciones.
2: No, la mandé al frente.

Pero seguimos en un viernes cargadísimo con la gente mandando la palabra parlante, la palabra bicicleta, nombre de Naldo al WhatsApp de Cadena 3. Dale, que quiero ir a un cativo, quiero ir con Fernando Razo a Villa María, dale.

0: nos vamos de ronda. Primero con...
1: Perdóname, perdóname, perdóname.
2: No te deja, no te deja.
0: Decía, nos vamos de ronda, nos
3: el
0: vamos.
3: El día que puedas, me mandas con alguien.
0: No, no se, así no se puede elaborar, no se puede elaborar. Vamos primero con Orlando Morales, la fiesta del salame. Che, tenemos unos salames para hacer la picada ahora a las 10, ¿le parece?
2: Sí, claro.
0: ¿Quieren ahora a las 10 que hagamos la picada o a las 11?
2: Sí, ahora. ¿Ya? A las 10.
0: Ya, ya.
4: Son los salames de
5: Ahora, ¿le robaste los salames a Barili?
0: No, jamás, jamás de los jamás. No.
5: Ayer hubo una acusación.
0: ¿Contra
5: seria
0: quién?
5: Contra usted, Genesis.
0: ¿Por qué?
5: Porque los salames tenían como destinatario al señor Barili, sí. Y usted se los robó.
0: No, para nada.
6: No soy abogado defensor de Genesir.
5: Acérquese más que no.
6: No soy abogado defensor de Genesir, pero eso es una injuria.
0: Bien, gracias, Loarenque.
2: ¿Por qué?
6: Porque presencialmente con el señor Basso vino y dijo textualmente: traje estos salames para el señor Barili, pero como esté en Buenos Aires, se lo voy a dar en mano a Fernando Genesir para ¿viste? Él.
2: Y bueno, y está.
4: Confirmado que lo va a
5: hacer. Por lo cual, ¿sí? Usted por lo acusó, cual, supo ayer.
6: Por lo cual, todos los lugartenientes de Barili que le llevaron una mentira y que difamaron a integrantes de este programa, deberán pedir perdón.
4: Al equipo de Barili le robaron los salames.
2: No, se lo robaron. No sé qué.
0: Nosotros tenemos salames, dale, lo hacemos ahora. ¿Cómo está la cosa allá en Oncativo, la fiesta del salame en Oncativo, Orlando? Contame, mostrame las carpas, dale, hablame desde Oncativo. Vamos, Orlando Morales, vamos.
7: Sí, mi querido amigo, 8 grados la temperatura. Llegamos a Oncativo, te digo, hacía muchísimo tiempo que no venía. Me encontré con una ciudad realmente preciosa, limpia, ordenada, con una edificación que me llamó la atención, una plaza alucinante, con una escuda enorme de las Malvinas, toda iluminada, la calle principal, la Belgrano, todo, dos cuadras prácticamente, todo iluminada al costado y luces que cruzan la calle. Es una preciosura, llegué como a las 7:30 de la mañana. De allí nomás me vine al club, que es el Club Deportivo y Cultural Unión. Estaba todo cerrado, estaban trabajando la gente en la calle. Ingresé por la parte de atrás, 17 hectáreas. Una edificación, una instalación espectacular, pileta, cancha de para jugar al rugby, fútbol, todo tiene cancha techada. No, es impresionante. Tiene un salón que yo te mandé la foto, mi querido Turco, donde se va a hacer la gran fiesta, sí, el día domingo al mediodía. Allí va a estar, bueno, la Maggie Olave, va a estar también Ángel Carabajal, un escenario con dos pantallas gigantes, salí afuera, ese lugar es para casi 1.500 personas, 2.000. El otro salón, escenario afuera, todo techado, capacidad para 1.000 personas, y un escenario más afuera, hay unas carpas donde va a estar los expositores. Realmente se está preparando para comenzar a partir de las 6 de la tarde esta gran fiesta del salame. Pero 30 segundos le robo a Miguel, seguro que es el presidente del club. Bueno, ¿con qué expectativas?
8: ¿Qué tal, Orlando? Sí, mucha expectativa, como los últimos dos años. Esta es la, digamos, la edición número 52 de la fiesta, pero es la tercera edición donde se ha ampliado a una feria gastronómica en todo lo que es el entorno del salón donde se desarrolla el almuerzo del domingo. Pero bueno, ya preparándonos, como vos ves, para recibir a todos los visitantes para este fin de semana que esperemos sea un éxito como viene siendo los últimos años.
7: Y se va a elegir el salame, ¿no? El gran salame.
8: Así es, este año es la novedad, es que presentamos el domingo el salame ultra premium de Oncativo, con, digamos, una genética especial donde 14 chacinadores hace casi 40 días en sus plantas elaboraron un salame que lo van a traer el domingo para degustar, y además entre esos 14 se va a elegir el rey.
7: Gracias, muchísimas gracias.
8: No, gracias a usted por estar presente y acompañarnos.
7: Vamos a estar el día domingo cuando se lleve a cabo esa premiación, Turco querido, y te digo, esto es un tema para vos. Me paré en estación de servicio, antes de llegar aquí,
0: sí.
7: ¿La puedo nombrar?
0: Sí.
7: A la YPF,
0: sí.
7: Estaba cargando nafta para un auto de familia Márquez, me dijo, y el otro me acuerdo, eran dos familias que iban a Buenos Aires. Son de Colonia Carolla.
0: Sí.
7: Estaban escuchando ayer, te siguen a vos. Dice, decime al Turco que el mejor salame está en Colonia Carolla.
0: No,
7: digo,
0: no,
7: arreglatela
0: no,
7: con el Turco.
0: No,
7: arreglatela
0: no me metamos en ese problema.
7: Con el Turco. No, bueno, pero me lo dijo. Decime al Turco, lo vamos a invitar que vaya a Colonia Carolla quiera un cativo, que vaya con él y con nosotros. Yo le voy a decir al turco,
0: vamos,
7: arreglátela con el turco, le digo.
0: Bueno, vamos, vamos, gracias Orlando, ahí desde un cativo, la fiesta del salame, viernes, sábado, domingo, volvé cuando quieras, un abrazo gigante para toda la gente de un cativo. Vamos, mirá la hora que es, tengo que hacer noticias.
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10: Hay que ponerle buena onda.
11: Hable, señor Barrio.
0: Le ponemos toda la buena onda, toda la energía. Ayer alguien me dijo, che, en el súper me paro. Tengo un tema para después, no vamos a tener tiempo. Pero alguien me paró en el súper y dice, Turco, ¿cuánta energía que hay en ese programa de la mañana de Cadena 3? ¿Cuál será este?
2: Mucha.
0: ¿El programa de la mañana de Cadena 3 será este?
5: ¿Puede ser Claria?
0: Puede ser. A ver, antes de ir...
12: El albañil de los Aztecas.
0: Antes de ir con Sergio Supo, el director periodístico de Cadena 3, que nos trae noticia de último momento. Primero, Alvarenque, por sí, la ayuda a Luciana de Barrio Maldonado y toda la gente que mandó mensajes solidariamente, nos ordenemos un poco, a ver qué decimos.
6: A ver, estamos coordinando para ver de qué manera le hacemos llegar tanta ayuda, que ha superado cualquier expectativa.
0: Entonces,
6: ¿cómo hacemos? Por lo pronto, vamos a dar el número de teléfono
0: de Gabriel,
6: la familia, para que los oyentes que puedan acercar, puedan coordinar con ellos una entrega más rápida, más efectiva, lo hagan de manera directa. ¿Le
0: genial,
6: parece, Turco?
0: Genial, porque entonces así aliviamos a los fleteros que se habían ofrecido y el que pueda llevar, que se lo lleve directamente. Primero paso la dirección, Obispo Maldonado, 3635, y ahora paso el teléfono de Gabriela, la hermana de Luciana, 3513... 442705, acá lo va a tomar nota Silvina para repetirlo, y después lo vamos a dar nuevamente. Los que puedan llevarle lo que tengan, claro, para donar,
6: efectivamente,
0: para ayudarle, que pueda... directamente se contacten con Gabriela, la hermana de Luciana, y se los lleven directamente.
6: Y en repetimos, algunas cuestiones lo vamos a coordinar nosotros.
2: Bien, repetimos, la dirección Obispo Maldonado, 3635, y el teléfono es el 3513 442-705.
0: Perfecto, ahí están entonces. Gracias a todos los que... Impresionante la cantidad de mensajes a través del WhatsApp de gente ayudando a Luciana y a su familia. Sergio Supo, noticia de último momento.
4: Solamente un título. Se presentó la máxima inversión privada de la historia económica de la Argentina. Por el régimen de grandes inversiones, RIGI, se presentó un consorcio encabezado por YPF, que es, aunque tiene control estatal, una empresa privada porque es sociedad anónima, por 51.000 millones de dólares. Un consorcio que integran YPF, la italiana Eni y la empresa XRG para producir y exportar gas licuado. Vaca Muerta empieza a ser una realidad. Para que tengamos una dimensión, 51 mil millones de dólares es todo lo que produce el sector agropecuario en un año. Lo que produce. Esto es una inversión. Bueno, es muy importante porque equivale además al total de otros RIGI presentados en minería y en petróleo. Es extraordinario el anuncio. 51 mil millones de dólares, inversión de YPF en Vaca Muerta y en Río Negro.
0: Ahí está la noticia y el contexto con Sergio Supo. Nos vamos a las noticias. Ya volvemos, Cocolo, ya volvemos.
13: Sí, ¿sí? Esto,
0: hoy podemos hacer...
2: Está callado, Cocolo.
13: No, tranquilo, muy tranquilo.
0: Podemos hacer la pausa de hidratación, la pausa de inspiración en un rato.
13: Sí, lo necesitamos.
0: Necesitamos, hoy es viernes, loco, por favor.
13: Listo. Para un buen fin de semana.
0: Dale, títulos, que ya venimos.
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3: Buenos Aires, empleados de la empresa GPS tercerizada de Aerolíneas Argentinas realizaron una protesta ruidosa en el hall de Aeroparque.
4: El delegado damnificado, Luciano Corradi, explicó el motivo.
5: Estamos haciendo una movilización solidaria. Nosotros lo que estamos diciéndole a la empresa que tiene que retroceder, reincorporarme. Yo soy el delegado de los trabajadores, votado por más del 70%. Hace 13 años soy delegado de los trabajadores.
4: Ariel Rodríguez, Cadena 3, Buenos Aires.
3: Córdoba. 3 hombres fueron detenidos cuando robaban 100 metros de cables, argumentando que estaban trabajando para una empresa de telecomunicaciones de cables.
6: El subcomisario Sergio Sarabia, de Cordobeses en Alerta, explicó.
7: Al ser entrevistados, brindaron versiones contradictorias sobre la tarea que realizaban. El personal policial se comunica con la empresa tercerizada para la que estos decían trabajar, quienes manifestaron que la actividad que estaban efectuando no correspondía a las tareas de la compañía. Por tal motivo, se procedió a la detención de los 3 hombres.
6: Lucía González, Cadena 3 Córdoba.
3: Está grave el hombre que fue atropellado por un colectivo en la intersección de Boulevard Ilia y Chacabuco ayer al mediodía.
8: Hablamos con el doctor Vitali, director del Hospital de Urgencias, que así decía Cadena 3.
9: Estado muy reservado por un traumatismo de cráneo grave. Está en estado muy reservado.
8: Gonzalo Carrasquera, Cadena 3, Córdoba.
3: Mendoza. La provincia presentó el balance del plan estratégico contra el abigeato.
10: Anunció que se secuestraron más de 10.000 animales, se decomisaron 37 toneladas de carne y se detuvo a 34 personas. La ministra de Seguridad, Mercedes Rus, completó.
11: Un plan desde julio del año pasado que nos ha dado buenos resultados en materia de cantidad de productos cárnicos no aptos para el consumo humano que han sido secuestrados.
10: Facundo Di María, Cadena 3, Mendoza.
3: San Luis. La inflación del mes de julio fue del 1,3%, el registro más bajo en lo que va del año.
12: De acuerdo a lo informado, en los primeros 7 meses de 2026, los precios acumularon una suba del 16,8%, mientras que la variación interanual alcanzó el 32,6%. Alimentos y bebidas aumentaron 0,9% durante julio. Alejandro Heredia, Cadena 3 San Luis.
3: Rafaela. El gasoducto regional Centro 2 podría volver a avanzar.
13: El senador Alcides Calvo informó que la obra tiene 84% de avance y estimó que Rafaela y la región podrían contar con mayor caudal de gas hacia fines de 2027 o comienzos de 2028. Jonathan Faber, Cadena 3, Rafael.
3: Tucumán. Un hombre intentó ingresar marihuana y psicofármacos en alfajores triples a una comisaría.
14: Lo explica el comisario general Daniel Ruiz, jefe de la Unidad Regional Este.
15: Ingresando en 4 alfajores triples, picadores de marihuana, como así también pastillas de estupefacientes, que fueron inmediatamente detectadas por el personal que estaba realizando este trabajo de la comisaría.
14: Rosalía Cazorla, Cadena 3, Tucumán.
3: Salta. Aumentó la morosidad para abonar las cuotas de los colegios a pesar del voucher educativo.
16: El presidente del Consejo Provincial de Educación Católica de Salta, Agustín Montiveros, dijo a Cadena 3 sobre el aumento de la morosidad para abonar las cuotas de colegios privados.
17: Mira, la morosidad está en aproximadamente el 30%. Y a partir de agosto hacia diciembre los papás se empiezan a poner al día para finalizar las clases con las cuotas abonadas.
16: Elisa Zamora, Cadena 3, Salta.
0: Deportes.
18: Probable formación de Racing para recibir hoy desde las 20:30 a Banfield en el arranque de la 5ª fecha del torneo Clausura. Cambeses será el arquero, Canavo, Martínez, Rojo e Ignacio Rodríguez. Craneviter, Tello, Miljevich, Ortegoza, Conegni y Lautaro Díaz.
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0: Estoy acá, Belardito, para presentar las novedades de este viernes, que tiene lo nuevo de Luis Fonsi. Está sonando, es una bachata y se llama Me Despido. Hay muchas nuevas canciones, pero en este caso...
1: No, la verdad que no lo sé. Bailo batacha.
0: La verdad que no lo sé, pero necesitamos a alguien que nos enseñe a bailar cuarteto, porque tenemos que presentar las próximas nuevas canciones... Todos cordobeses, comenzando por Lucra y Desacatado.
2: Sí. Esa canción dicen que tiene algún mensaje para la Joaquita.
0: Ah, dice, ya sufrí por amor, así se llama.

0: Otra novedad cordobesa viene de la mano de Paulo Londra. Nueva canción, Me Asfixia la Ciudad.
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0: Se unieron en una misma canción, La Conga y Banda 21, Aún la extraño.

0: encanta, me gusta la música del Alambre. 10:26, la gente que sigue participando a través del WhatsApp de Cadena 3 de los regalos de Naldo. El parlante, la bicicleta. Mandando la palabra parlante, la palabra bicicleta, pero además tenemos cine, claro, hoy es viernes.
1: 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Envíen la palabra cine o Dino al mensajero de Cadena 3 o al 3515-199-914-5 dobles.
0: 5 dobles, hay muy buenas películas en los cines. Está La Odisea, está El Hombre Araña.
2: Claro, están Minions. Vamos hoy a Minions a las 5 de la tarde en cines Dino.
0: ¿Van a ver Minions?
2: De Ruta 20.
0: Sí, está. La vi.
3: Hola, chicos.
0: Vi Minions, vi La Odisea, vi Toy Story.
2: Ya la vi todas también.
0: Me falta ver Spider-Man. Y hoy quiero ver la de Suar.
1: Ah, la de Adrián Suar, Yo Narciso.
0: Sí.
1: Con Natalia Oreiro.
0: Muy buenas películas en los cines Dino. Así que pasen y vean, te invitan al cine. 5 dobles, manda. Cine, nombre, apellido, 3 últimos números del DNI. Después te venís a la radio a retirar las entradas.
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0: Turco, los salamines de Colin Escaro ya no existen. Los mejores son los que hace un amigo mío en Holver, acá en Río Cuarto.
1: Sí.
0: Río Cuarto. Son los mejores, porque pues son los que puedo comer yo.
2: Claro.
1: Bueno, sí, yo estoy muy preocupado. No me quiero meter en ese lío donde están los mejores salamines. Me quiero ir con Federico Luarenque, con Agustina Vivanco, por el tema que trae. ¿Qué, cuál es tu preocupación?
3: No, mi preocupación es esta guerra de chorizos entre el programa y otro. Yo estoy en los dos programas.
1: Y así, tenés que elegir dónde comer, no, si acá o en el programa.
3: No, Barín. Anuncio ya que yo suspendo toda norma ética. Toda norma ética. Yo voy a estar del lado de que me ofrezca una mayor proporción de salamines en grasa, de chorizo en grasa.
1: Mauricio Cocolo, ¿qué pasa con Boca? ¿Qué pasa con River?
2: Tienen dos grandes figuras por debutar. Una es Thiago Almada, que jugaría el próximo domingo cuando River reciba a Argentinos Juniors. Está por verse todavía si va de titular o lo hace desde el banco. Y Ener Valencia, cuando debutaría en Boca, sería recién en el partido de vuelta contra Recoleta el próximo martes. No lo tendría en cuenta el Vasco Arruabarrena para mañana, cuando el Xeneize visite a Platense.
1: El Vasco, bueno, Arruabarrena. No, aparte no le hace falta en estos momentos. Le hace falta un 9 a Boca, pero lo tenemos al goleador, que es el que viene haciendo goles, el ex estudiante
2: de... El ruso Acacíbar.
1: Sí. Nuestro nuevo
2: goleador. El goleador de Boca en lo que va del año, junto con Merentiel. Los dos tienen 7.
4: Hasta la final, muchachos.
1: No, no, lo veo muy bien. En estos momentos están haciendo de 9. No, además de cómo está jugando Aranda, de cómo está jugando Flores. Flores es el nuevo Neymar. ¿Qué pasa?
5: ¿Te parece?
1: No, chicos, vean, ¿no lo vieron a Flores?
2: Otro estilo.
1: Es Neymar, es Neymar.
5: Decí algo, Mauricio, no decís nada.
2: Es muy bueno el pibe, pero no lo veo parecido al estilo Neymar. Es más un win con gol. La el otro día metió un golazo.
1: Chicos, ¿cómo juega Boca?
2: Pero no es 10. No juega 10.
1: Bueno, ponle otro. No, yo digo Neymar porque... Sí. Bueno, 10:29 en la mañana. Ya viene Cocolo con la pausa de hidratación, que acá se llama de otra manera, la pausa de inspiración.
5: Hoy hay.
1: Por ser viernes. Sí, seguimos regalando. Seguimos regalando, además de... Qué lástima que no pueden ver la bici de Naldo.
5: Qué linda que es.
3: Qué fachera que es. Es muy fachera.
1: Che, Juan Verde Pablo Brino, ¿no le podemos sacar una foto a la bici para que la gente vea la bici que se va a ganar acá en Juntos? Describila, Silvina.
5: Es muy hermosa. Es, ¿qué rodado será?
1: 20.
5: ¿Rodado 20?
6: Bueno, ideal para un niño que está aprendiendo a andar, todavía no, 16, anda con rueditas. 18.
5: Porque chiquita. Tiene rueditas.
2: Es chiquita, una primera bici.
1: Sí, si nos fijamos qué rodado es. Dale, a ver, describe.
5: A ver, fíjate, es color negro con un amarillo verde fluo, ¿no? Verde fluo. Amarillo o verde, no sé, depende la luz con la que la vean.
3: Muy fachera.
5: Sí, es muy fachera.
1: 16. Y además viene con las rueditas.
2: Primera bici.
3: Sí, es para farmear ahora.
2: Bueno, eso, ¿con qué se come?
1: No puede
3: farmear ahora.
1: No puede más de buena la bici de Naldo. Bueno, pero además de la bici de Naldo, además del parlante de Naldo, además de las entradas para el cine, porque ya son las 10:31, se nos voló el programa.
5: ¡Qué rápido!
1: Tenemos para que este fin de semana vayan y disfruten de los espectáculos que vienen a Córdoba. Los dos están muy buenos.
5: Los dos
1: están.
5: Si quieren hacer pogo, los invitamos a Ciro y los Persas el próximo 21 de agosto en la Plaza de la Música con la palabra Ciro. Una invitación doble, agotadas las entradas, ¿eh? Así que las únicas que van a encontrar son estas.
1: Claro, no es para este fin de semana, es para el otro viernes. Viernes 21, Plaza de la Música, Ciro, los Persas, manda Ciro, manda Persa, manda lo que quieras, dale al WhatsApp de Cadena 3.
5: Y además, los... Ahí está, dale.
6: Ay, gordo, tenés que ser más ordenado.
1: Sí, por eso, ahora nos ordenamos. El que sí va a estar este viernes, este fin de semana, mañana sábado en el Quality Lab. La última vez lo vi en Mar del Plata. Me encanta. ¿Quién se presenta mañana en el Quality Lab?
5: Fabio Posca, mañana a las 22 horas. Así que manden la palabra Fabio al mensajero de Cadena 3 o al 351-599-914.
1: ¿No lo irías a ver, Cócoro Mauricio?
2: Muy famoso.
1: ¿No lo irías a ver, Agustina?
7: Sí, pero es muy famoso.
1: No, sí, muy bueno.

0: Turco, buen día, ¿cómo estás? Uy, me estás matando con esos temas, por el amor de Dios. Ah,
1: qué lindo, Rosa, un beso.
0: Temas,
1: Pone
0: qué
1: mucho.
0: lindo poder escucharlo. Un
1: Gracias,
0: beso,
1: Rosa.
0: Rosa Río Tercero.
1: Un beso, Rosa de Río Tercero. Por eso decimos, nos encanta escucharlos.

0: Franco, buen día de Carpintería San Luis. Los saludos, los escucho todos los días. Mi nombre es Angélica, quería participar de la bici, pero cómo no, Angélica, manda Vilma, manda Barisa, manda Mariel, manda Diego Antonio Polo, manda Lozada Seguros, manda Raquel, manda Marcela, manda Rayal para Argentinos Metegoles, manda Fabricio Busto, manda Juan Guzmán.
1: ¿Cuánta gente?
0: No.

0: Lo vamos a presentar a Federico Albarenque, que me trae un dato. Me dice, Turco, ¿sabes qué dato te traigo hoy? No, ¿cuál? ¿Lo presentamos?
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0: Sí, lo único que me dijo Turco, quiero que esté Agustina Vivanco. Quiero que esté Cocolo. Quiero la opinión de Simeone y de Simeone, de todos y de la gente. ¿Por qué? ¿Qué tema traes? ¿Qué dato?
2: Y de Gonzalo Carrasquera.
0: Ah, y Gonzalo, que también está, sí.
2: Porque es Agustina, Gonzalo, Cocolo van a ser los fedatarios del dato.
0: ¿Cuál es el
2: título?
0: Dato?
2: Sí. El Pilates también es cosa de hombres.
0: Pilates es cosa de hombres. Ah, también es claro, porque antes era solamente mujeres o mayoritariamente mujeres.
2: Era un tema casi tabú para el hombre. ¿Cómo va a ser Pilates? Bueno, aseguran que hay una tendencia para que los hombres practiquen esta disciplina deportiva. Se ve el crecimiento, por ejemplo, en los gimnasios, ¿o no, Agustina?
3: Exactamente, lo confirma Melania Barrio Nuevo, es profe de Pilates en la Avenida Santa Ana, en Barrio Alto Alberdi, tiene MA Pilates, y dice que sí, que efectivamente cada vez son más los hombres que tiene en la clase, esto decía.
4: A ver. Hola, Agus, ¿cómo estás? Sí, cada vez son más los hombres que se animan a hacer Pilates, si bien es una disciplina creada por un hombre para otros hombres, luego pasó a ser más conocido en el mundo de la danza. Hoy, gracias a los medios de comunicación y las redes, se empezó a visibilizar un poco más los beneficios del Pilates y empezaron a animarse los varones a esta disciplina que por ahí la tenían más para las mujeres. Encontraron lo bueno que es acompañarlos junto con el deporte que realicen, ya sea fútbol, básquet, etcétera. Si bien por ahí se sienten un poco más tímidos con sus compañeras, ya cada vez son más los grupos de varones que de mujeres solas.
2: Esto es fundamental lo que da. Es un complemento, Mauri, para mucha gente que, por ejemplo, practica deportes y para la recuperación, para los dolores, va a Pilates.
0: Está bien, pero eso es cuando alguien te recomienda que vayas y que hagas Pilates. Pero hay mucha gente que va a Pilates y no necesita Pilates.
2: Ah, claro, como único ejercicio, como única disciplina.
0: ¿Cuál
2: también
0: es tu experiencia, Cocolo?
5: No, me sorprendió el otro día, volviendo a jugar al fútbol después de mucho tiempo, que uno de los compañeros estaba muy bien físicamente. Termina el partido, charlando del partido, qué sé yo. Digo, qué bien que estás, cómo estás corriendo, que estás fino, estás... Dice, no, porque empecé Pilates.
0: Ajá. ¿Y a vos te dieron ganas o no?
5: No, digo, me sorprendió.
2: Bueno, tiene una
5: no
2: lógica.
5: Solo a mí, a todos los que estábamos ahí, 12 hombres, uno solo dice, voy a Pilates. Y el resto ahí no va a ser, ¿cómo Pilates? Porque es justamente una cosa que todo el mundo tiene asociada con una actividad.
2: Sí, ¿Saben cuál es la historia?
0: ¿Cuál es?
2: Joseph Pilates es el que crea este método. Un educador físico, allá por el año, en los inicios del 1900, a partir sobre todo de la Primera Guerra Mundial, de fortalecimiento y recuperación.
0: O sea, fue pensado, como decía la profe, por un hombre para hombres.
2: Claro, y se instala después en Nueva York, y ahí pone la primera academia de Pilates, después muere creo que en el 60, 70, y siguen los sucesores.
0: Mira la gente, los oyentes. Gonzalo Arregui, hola Turco, buen día, hago Pilates hace un año más o menos. Me cambió la vida, un abrazo.
3: Ella dice, después de que en redes LeBron James, Cristiano Ronaldo, David Beckham, Justin Bieber mostraran,
1: Dilo Martínez también,
3: claro,
1: mostró, sí.
3: Entonces eso ayuda mucho a que el hombre, esta desmitificación, este desprejuiciar el deporte de solamente asociarlo con las mujeres.
0: ¿Por qué no? Es como
3: y
0: si
3: empezar
0: vos
3: a preguntar,
0: claro.
3: Iván,
0: no sé, a mí me parece que
3: tiene
0: como
3: muchos beneficios.
0: Como yoga, digamos.
3: Claro.
0: Pues sí, bueno,
3: claro.
0: Pero, ¿y cuál es el problema que un hombre haga yoga? Hoy no hay ningún problema, por suerte. Turco, no digas mi nombre, soy de Rafaela, me dice Rodrigo. Ya lo dije.
5: Ya.
0: Tengo dos amigos de la barra. Tengo dos amigos de la barra y los voy a mandar al frente. David y Gustavo. Los dos hacen Pilates. Siguen gordo igual, Turco, pero más elásticos.
2: Le digo más. Gonzalo Carrasquera.
0: Ahora rebotan.
2: Gonzalo Carrasquera. Rebotan con más elasticidad.
3: Claro.
2: Gonzalo Carrasquera estuvo recorriendo gimnasio en Córdoba.
0: No me digas, Gonzalo, te escuchamos. ¿Dónde estás?
6: Sí, acá estamos. Bueno, vos sabés, Turco, que pasé por dos gimnasios. Uno es el Fitnessnet, ahí en Barrio Junior. Otro también Génesis. Todo ahí cerca del centro, ¿no? Increíble, le digo, che, quiero hacer Pilates. Sí, por supuesto. ¿Hay cupo para hombres? Sí, por supuesto. Hay muchos hombres. haciendo pilates, y arriba del 15-20% de la gente que hace. ¿Cuánto cuesta? Unos 50 mil pesos por mes, queda nuevo. ¿Y quiénes lo hacen? Desde la gente común a deportistas, que es lo que marcaba el Fede recién, ¿no? O sea, el hecho de estirarse, quedas nuevo, me dicen, pero yo hago fierro. No, hace pilates que te va a ir bárbaro. Hablamos con la gente de los gimnasios, esto decía.
7: Se ha ido creciendo la tendencia del masculino, del hombre, en la sala de pilates, debido a que es una actividad muy segura y donde pueden incrementar mucho lo que es la elongación, la elasticidad y la amplitud de movimiento. Por ese motivo, inicia mucho hombre, en vez de iniciar en la sala de musculación, se siente más cómodo y prueba en pilates.
8: ¿Qué beneficio trae el pilates, digamos? O sea,
7: que hace una activación muscular, da un trabajo de fuerza, pero sobre todas las cosas amplía el repertorio de movimiento, la elasticidad del movimiento.
8: Ahora te hago una pregunta, ¿son más hombres que mujeres los que hacen pilates? Por lo menos, no sé, en este gimnasio.
7: No, todavía no, pero no llega a ser miti mitad, pero sí en todas las clases, por lo general, hay un uno o dos ahora.
8: ¿Edades?
7: Variado. No hay un límite de edad, porque muchos también lo usan para rehabilitación de alguna lesión. Entonces,
8: ¿es un fenómeno
7: también
8: que está creciendo, digamos, que más hombres hagan pilates?
7: Sí, es un fenómeno que va creciendo.
0: Bueno, está excelente, Gonzalo, en los gimnasios con pilates. Muchos mensajes de la gente, ¿eh? ¿Sí? ¿Cuánto sale pilates por mes?
2: 50, 40.
0: Ah, está bien.
2: ¿Como el gimnasio, más o menos? De hecho...
0: No, porque acá me dice Turco Gustavo... Gustavo me dice, Turco, con la miseria que hay, eso es para rico. ¿Quién puede destinar 50 lucas a pilates? Es para gente rica. Pero en un gimnasio te sale
2: eso, más
0: 60
2: o menos.
0: Lucas, sí, 50 sí, lucas. Turco me dice, Félix, ya lo practicaba el Dibu Martínez en el Mundial de Qatar como complemento, claro, para elasticidad.
3: Claro. Sí. Acá Mark decía lo mismo, el Dibu también es pilates. Yo con problemas de rodillas post-operaciones es lo que mejor me resulta.
0: El Tata dice, hola chicos, mi cuñada tiene un estudio de pilates hace casi 20 años en Esperanza, Santa Fe. Mi vieja desde ese momento hace pilates y con 77 años tiene una agilidad envidiable, Turco, y es cierto. De a poco va sumándose hombres, claro, y no saben realmente el cambio físico que produce.
3: José Luis dice, hago pilates y también terapia postural activa hace un año y realmente me cambió la vida.
0: Lucas me dice, chicos, los estoy escuchando, me convencieron, empiezo a hacer pilates.
3: Bueno, vale,
0: separado. Capaz que no sé. A mí también me dijeron, Turco, anda, hace pilates. Y yo, bueno, no hace falta que les diga
2: cómo
0: soy.
2: Usted hace pilates con el sueldo, le decía.
0: No, yo no doy las cosas por sentado. Digo, pero ¿y por qué pilates? No, bueno, porque te va a servir, y no me hará bien yoga, no me hará bien el gimnasio. O sea,
2: bueno, dicen que es tan exigente, sí, como el gimnasio.
3: Es, claro, muy exigente.
0: No, y bueno, fui a una clase de pilates. A mí me pareció un embole total. No es para mí.
3: Pero también depende del profesor que te haya tocado. Póngale, hay profesores, onda, que tienen técnica muy tranquila, y hay otros, claro, profesores que saliste temblando de la clase.
0: Yo necesito
3: de
0: salir, correr, voy a vole, voy a fútbol y hago gimnasio. Chao. No, es más, hasta ya dejé yoga porque no. No
3: es que
0: tengo.
3: Vos sos muy inquieto.
2: No, bueno, pero si ve tantas películas en el cine, hace yoga, gimnasio, voley, se ve que tiene tiempo que nace.
3: Pero además hay diferentes equipos para hacer pilates, no solamente la camilla. Ahí hay pilates, claro, que es vertical, hay otro tipo de aparatos.
0: Turco, escuchaste mal. No te dijeron anda pilates, te dijeron anda depilarte. Me dice vos, Turco, a mí me recetaron hacer pilates. Empecé muy bien, pero fui subiendo el precio, lo dejé, salí 80 lucas, dice Moni. Mira, Turco, mi mamá hace pilates, está espléndida, tiene 90. Lean mis mensajitos, dice Marce, te estoy leyendo, Marce.
3: Pilates fundamentalmente es para la flexibilidad de los músculos, tendones y demás, es fantástico. Sí. El secreto está que trabajas con tu peso corporal y con tu cuerpo, dice, exacto, José.
0: Bueno, no sé, Cocolo...
9: Que no se convierta en el nuevo pádel y el running, ¿eh?
0: No, claro, después...
2: ¿En qué sentido?
9: Sí, después son...
3: Ah, Tinder. ¿Como un Tinder?
9: Como el Tinder deportivo.
0: Bueno, Turco, Ramiro de Chilecito, te saluda. El Dibu Martín nos recomienda pilates. Sí. Turco, buen día. Prefiero mil veces pilates y tai chi, dices, mira, Claudio Sales.
2: También de moda el tai chi.
0: Tai chi he practicado, sí. Nos vamos, gracias.
2: También es.
0: Dale, vamos, que lo presentó al dato confiable.
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10: Puntito, estoy yendo a pilates con el recibo de sueldo. A ver si lo puedo hacer tira.
0: Hasta bueno, eso.
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12: Wolves y su sueño de las 24 horas de Le Mans, James Bowles, no esconde su pasión por las carreras. El jefe de equipo de Williams compagina su enorme carga de trabajo en Fórmula 1 con su afición por pilotar, y aunque actualmente su prioridad absoluta está en reconstruir la escudería de Grove, tampoco cierra la puerta a afrontar algún día uno de los mayores desafíos del automovilismo, las 24 horas de Le Mans. Su relación con el Mundial de Resistencia ya ha comenzado, de hecho, a estrecharse. Bowles explicó que recientemente realizó una prueba con un equipo que compite actualmente en el WEC y que tiene previsto realizar más test durante este año. Incluso contempla la posibilidad de disputar alguna carrera antes que termine 2026. Su planteamiento es especialmente significativo porque Bowles no habla de simplemente participar en la prueba francesa. Su objetivo sería llegar preparado para luchar por la victoria.
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0: pasó que Frodo. Este es el robo de 488 kilómetros de ida. Es la misma canción.
1: Sí.
0: Pero escucha. Poné la otra, es igual.
2: A ver, a ver.
1: Está escondido.

0: Me da unas ganas de ver TCM después de esto.
1: Mientras tanto, un título. Para un minuto, que me voy con Gonzalo Carrasquera. Accidente. ¿Qué pasó, Gonzalo? Dale.
2: Sí, en la ruta E53 Turco, accidente múltiple, al menos 3 a 4 vehículos, ha ocurrido hace instantes nada más, ha sido en cadena en dirección de Río Ceballos a Córdoba, para que la gente se ubique en la rotonda de Las Corzuelas, han chocado estos vehículos, en este momento lo están removiendo hacia un costado, por lo cual transitar con precaución, gracias a Dios no ha habido heridos, pero reitero, accidente múltiple, 3 a 4 vehículos que quedaron prácticamente todos en medio del el carril central, dirección E53, desde Río Ceballos hacia Córdoba.
1: Perfecto, primero y mejor la información al instante, todo lo que pasa en la mañana de Juntos.
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4: 488 kilómetros de vuelta. 488.
0: Perdón. Perdón.
1: Sí.
0: Nadie va a decir que no son iguales.
5: Sí, son iguales. Iguales.
0: Son iguales.
1: Son iguales. Wow. Pone una y pone otra, a ver, dale.
0: No, son iguales.
6: 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A ver.
4: 777 días que no nos vemos.
0: Ahora la otra, Cuarteto Imperial.
4: 488 kilómetros.
5: Igual. A mano armada.
0: Esto parece el meme del hombre araña, ¿viste? Que se están señalando.
5: Sí.
0: Igual.
5: No, tremendo.
0: Igual.
1: Che, bueno, paren la música.
5: ¿Qué pasó?
1: 10:52. Yo creo que tenemos que hacer una pausa.
0: No.
5: Sí, dale.
1: De hidratación. Una pausa de hidratación.
5: De hidratación.
1: Sí, sí. Bueno, Adrián Simeone ya está haciendo la pausa con la picada. Ya fue a comprar el salame.
0: Arrancó.
1: Para disfrutar los salames ahora.
0: Arrancó a comer.
5: Estamos
0: al aire,
1: ¿no? Ahora a las 11, pero. Pero como pasó en el Mundial. Se viene la pausa de hidratación que acá la hemos reformulado.
5: Ajá.
1: Porque una oyente dio.
0: Un oyente
1: dio la idea.
0: Sí, no me acuerdo el nombre, pero.
1: Así que, vení, nos vamos
0: ya,
1: a cambiar.
0: Ya, acá nomás.
1: No, nos vamos.
0: Estamos bien.
1: Nos cambiamos de micrófono.
5: No, vaya el micrófono que corresponde, Mauri Coccolo, por favor. Para la pausa.
1: En este viernes.
5: Sí, espera que te encienden
0: el micrófono. Cerrado.
5: Sí, espera. A ver, probá ahora.
1: Hola, sí.
5: Ahora sí.
1: Listo, perfecto. Vamos a ir en este viernes muy especial, previo del Día del Niño, previo de un fin de semana largo, lunes feriado. Es un buen momento para bajar un cambio y reflexionar. Así que nada mejor que llegue Mauricio Coccolo para la pausa de inspiración acá en la mañana de Juntos por Cadena 3 Argentina.
0: Ah, bueno.
1: Es una frase que ustedes pueden grabar, anotar,
0: tatuársela en el
5: lugar. Puede ser en el antebrazo.
0: Agustina, ponerla. ¿Cómo te ves ahí una frase tatuada?
7: Mi primer tatuaje va a ser una frase de Mauricio Coco. De no tengo tatuajes.
1: Podés poner después la podés poner en el paragolpe de la chata.
5: Ah, también.
0: Sí. Gracias por lo que me diste.
1: En la lona del camión.

0: pegada en la heladera.
1: Donde vos quieras. Señoras, señores.
2: En el estado de WhatsApp.
1: Tiene que ser acá, el micrófono de Frank Sinatra, de Ronnie.
3: Frank Sinantrax, sí.
1: Y mientras se está concentrando, lo vamos a mostrar después porque lo estamos filmando, porque
3: la
1: gente lo quiere escuchar ahora y lo quiere ver después en Instagram esta noche con un amigo, una amiga. Mira, mira la frase.
4: Escucha, claro, porque es un ritual, no es solamente una frase.
1: Señoras, señores, la pausa de inspiración.
2: Aprovechen el fin de semana. Y tengan claro que...
1: No, pero para, si vos te vas a reír...
3: No, no, es un... se ríe.
1: Es serio.
2: Bueno, serio. Querete como te gustaría que te quieran. Pensalo.
3: Sácate la mano de los bolsillos.
2: No, es más contundente.
1: De nuevo, porque me quedé con ganas, de nuevo.
2: Querete como te gustaría que te quieran.
5: El remate...
3: Bueno. Nicole Neumann tenía un tema que se llamaba Déjate Querer, de Amigobios.
0: Ay, bueno, para... Déjate Querer.
3: Ella misma.
1: Sí. Listo.
3: Vamos a terminar, en serio, vamos a seguir robando, no sé, con esto, de verdad. Esto es robo, ya.
1: No como robo.
3: Llamá a Juan

0: Se tienen que prohibir alejarse de las canciones por lo menos 3 años.
1: No.
2: Bueno, no, pero Alambre, Alambre, vos no querés que cante. No, no querés, no querés la
3: orden de reflexión musical, decís Alambre vos.
2: No querés la pausa de inspiración. No querés la que cantemos. Alambre, ¿qué te pasa?
0: Escucha una cosa ahí.
3: Una tobillera de la armonía.
0: Sí, pero al medio de la boca. Escúcheme.
4: O sea, ahora me podés pedir disculpas después de todo lo que yo canté, verdad, y todo. Ahora verdad, me piden disculpas.
0: Yo le pido disculpas. Y ella está haciendo las mismas caras. Está haciendo, poniendo las mismas caras que nosotros poníamos. Y entonces lo, empiezan a cantar al aire como si sumara. Hay un cambio masivo de radio, de hecho.
1: No,
0: hay
1: no.
0: como un apagón y después vuelven a hacer. Terminaron de cantar, no, suben el volumen.
4: No te gusta nada, Alambre.
0: Tú eras fada, Dios mío.
1: Por favor.
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0: resentir. ¿Qué te haces vos?
1: Por Dios, no te pongas más.
0: Mami.
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1: Por Dios, no te pongas más.
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2: Así es la cosa. Bueno, así es la cosa. Che, recordamos los sorteos. Me voy con Fernando Razo. ¿Qué te pareció la pausa de inspiración? Porque acá Estela me dice, Turco, Estela? Mami Sardina, le paso la inspiración. Bueno, listo. Turco, ponele publicidad a la pausa, sería, a ver si es más interesante.
1: Claro,
2: tiene menos onda que tomar un café en un cementerio.
1: No.
2: Ja, ja, ja.
1: No.
2: Turco, grabé la pausa de inspiración.
0: Ah, no, bueno, le mientas.
2: Ese grabela. Muchacho está inspirado, me dice.
1: Bueno, grabela, grabela.
2: Ramiro, listo. Perfecto.
0: Este pone en Google frase célebre y empieza a robar.
2: Fernando Razo, ¿qué onda? ¿Qué te pareció? No sé dónde estás, si estás en el campo, en la ciudad. Ah, bueno.
4: A mí me parece, si me permite, sí, el claro. autor por de la pausa de inspiración, solo una recomendación.
1: A ver.
4: No se tiene que reír.
7: No, no.
1: No, bueno.
4: Tiene que ser profundo.
1: Más serio.
4: Más
2: no,
4: serio.
2: Por eso yo le dije, si vos te vas a reír
4: claro.
2: frente al micrófono
4: no,
2: y a cámara,
4: no, no. Claro, claro.
2: Ni vos te crees eso.
7: Sí, y hay un detalle más. Como se está filmando, sí. no es solo radio, y tiene las manos en los bolsillos.
1: Debería
7: le
1: ser
7: quita
1: solo
7: credibilidad.
1: A
2: Anabela,
1: la postura
2: Anabela Cortés se dice.
1: ¿Qué dice Anabela?
2: ¿Vos qué querés? Que levante las manos.
1: Claro.
7: Y no sé.
4: No, no,
7: pero una gestualidad diferente, claro.
2: Que levante las manos a lo Perón.
7: No, no, no.
2: Que salude como el Papa. No, bueno.
1: Sí.
2: Turco, hola, es hermosa esa frase, dice Anabela.
0: ¿Qué te
2: tiro un par. No es fácil aceptarse uno mismo.
1: No es fácil aceptarse uno mismo.
7: Ya se la va a robar a esa frase. No,
1: no,
7: se la,
1: no, no. La anoto, la anoto.
3: Imagínate la Alambre que tiene que aceptarse a sí mismo.
4: ¡Ay!
1: ¿Cómo hace?
2: Recordamos los premios que estamos regalando en la mañana de Juntos acá en Cadena 3. El parlante de Naldo, manda la palabra parlante. La bicicleta de Naldo, manda la
7: sí.
2: palabra bicicleta. ¿Qué más?
7: Las entradas para los cines Dino, manda la palabra cine, nombre, apellido, últimos 3 del documento.
2: Una doble para el viernes que viene en la Plaza de la Música, Ciro y los Persas, manda la palabra Ciro.
7: Y además para Fabio Posca, que se presenta en el Quality mañana, también con la palabra Fabio.
2: No.
0: ¿Fabio con B larga o con B corta?
2: Lo mismo, como
7: igual, lo tomamos
2: mandale,
7: igual.
2: Mándale Posca.

0: Fernando.
1: Vete de casa con la señora.
2: Yo creo que este tema lo debería hacer dos o tres veces.
1: Tampoco tres veces, tiene un repertorio grande.
2: No,
1: pero
2: no. Este tema yo no paro de cantarlo porque viene el domingo.
3: Este domingo, entre los artistas de la grisa del Día del Niño en el Kempes, estará Ángela Leiva.

0: Vamos con Razo, pero antes, escuché este mensaje de Alejandro por el tema Pilates.
1: A ver qué dice.
0: Buen día, Turco, y a todo el equipo. Mi nombre es Alejandro Obenauer. Soy desde hace 20 años director del área de yoga y meditación de la Facultad de Ciencias Médicas de la Universidad Nacional de Córdoba.
1: Sabe de lo que está hablando.
0: Claro, nosotros hablamos sin saber.
1: Claro.
0: Sin ánimos de ser fundamentalista, es mucho mejor desde el punto de vista médico y psicoemocional el yoga, Turco. Los estudios científicos y académicos así lo testiguan. Tampoco es necesario abonar tanto dinero. De hecho, nosotros brindamos clases gratuitas de yoga.
1: Ajá.
0: Con contribuciones voluntarias, clases virtuales. Muchísimas gracias por leer mi mensaje. Felicitaciones por esta nueva etapa.
1: Mira,
0: en tan prestigioso programa del cual, como mi familia, somos fieles oyentes desde el primer día. Bendiciones para todos, dice Alejandro Obenauer, profe de yoga, escuchando juntos. Y nos vamos.
2: Nos vamos a MECA 2026, Mega Expo del Centro Argentino, Villa María, septiembre 3 al 6, capacitación, entretenimiento y mucho más.
0: Nos vamos con Fernando Razo, dale Fer, dale.
3: Hola Turquito, buen día. Hola. Buen día para todos, para todo el equipo allí. Bueno, sigue peleando, gran pelea, ayer la ganaron las nubes, veremos si hoy la ganan las nubes o el sol, pero por lo pronto vienen discutiendo. Nos metemos en el camino hacia el mes aniversario de Villa María, será en septiembre. No sé cómo va a ser, con quién tenés que hablar, cómo va a organizar, pero vos tenés que hacer tu programa en septiembre en Villa María, así que ya estás cordialmente participado. Dentro de del programa de aniversario, el primer fin de semana, habrá actividad en la sociedad rural, porque es la gran mega exposición del centro argentino, la MECA, que se realiza en ese lugar y que tendrá muchas actividades. Por supuesto, las rurales están todas, absolutamente todas, pero también actividades de capacitación. Por ejemplo, vamos a ver cómo hacemos un criollito cordobés. Néstor Mojica, panadero reconocido de nuestro medio, nos cuenta.
4: Vamos a vivir dos jornadas espectaculares con dos masterclasses, jueves y viernes. Por la mañana vamos a tener la masterclass de criollo cordobés, una receta que a nosotros panaderos nos ha dado unas satisfacciones enormes. Entonces, la vamos a hacer como se hace en la panadería, para que el asistente se lleve la experiencia en vivo y al otro día la pueda hacer.
3: Bueno, por supuesto que también habrá otras actividades, habrá un concurso de pizza, habrá concurso de asadores, habrá cerca de 50 costillares para ese domingo, que será el domingo de cierre, el 6 de septiembre. Esto va a ocurrir jueves 3, viernes 4 de septiembre, en el comienzo de la MECA.
5: Yo a tu lado viví.
0: Pero voy encantado de la vida, Villa María, me encantaría. Vamos, en septiembre a Villa María. Gracias, Fer, nos vamos a las noticias. ¿Qué pasa, Agustina Vivanco?
2: El lunes feriado, frecuencia de colectivos de día, domingo. No habrá recolección de residuos, digo, para organizar, sino sacar la basura, Turco, importante. Estacionamiento gratuito en lugares permitidos, plantas de ITV cerradas. Por supuesto, no habrá actividad municipal, todo cerrado. Cementerios de 8 a 18 horas. A esta hora, la gran mayoría de las rutas que atraviesan el territorio de la provincia de Córdoba registran niebla.
0: Bueno, ya está, me dice Juan Pablo Brino.
1: Muy bien.
0: Bien, así, al toque, rápido, al instante, para que la gente vuelva a escuchar.
1: No hace falta.
0: O si no lo escuchó, para que vea.
1: Repítela.
0: Para que vea el momento de la pausa de la inspiración. La pausa de inspiración con la frase de Cocolo, acá en la mañana de Juntos.
1: Grupo de amigos de la facultad, todos hombres.
2: Sí.
1: Hace 25 años la discusión era impensada. Están votando.
2: ¿Qué?
1: Número impar, 3-2 a favor del Pilates. O sea que, efectivamente, se ha impuesto.
2: Probar.
1: Hay que probar,
2: sí.
1: O sea que los hombres están mucho más abiertos.
2: ¿Alguna vez hiciste Pilates, Mauri? Nunca.
1: No.
2: Turco fue una clase, no, Adrián.
0: Una clase.
6: Nunca, jamás.
0: No. Bueno, o sea que
1: los hombres a favor, la mayoría.
7: Guarda. Turco, te hable el amigo en mayonesa. ¿Qué tanto Pilates? Ponete un cuartetazo. Oye,
0: dale, ponete un cuartetazo para mayonesa que nos escucha. Gracias, nos encanta escucharlos. Manden mensaje de voz, mensaje escrito, saludo, opinión, pregunta. Todo a través del WhatsApp de Cadena 3. Dale con el cuartetazo de viernes.

0: Nos vamos con las noticias, pero antes, atentos con esta super oferta de Cordies.
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0: Bueno, quiero volver después con Adrián para que me cuente esto de que los sueldos superaron a la inflación. ¿Estás seguro vos? Sí, tanda.
3: No
0: seguro?
3: Maten el mensaje.
4: ¿A dónde?
1: No, el lío que armaste.
3: Y si bueno, no son datos míos. Ya se los cuento.
0: Tanda noticias. Vamos a comer los salames de Oncativo. Acá me dice Orlando que nos están mandando más.
4: No hace falta.
0: Leo Ferreira, salame de Oncativo. Una locura, turco justo. Ya mandan salame para vos, el dueño de donde estoy, dice Orlando. Bueno, listo, chau. Pausa, títulos y ya venimos, no se vayan, dale.
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11: Buenos Aires, YPF presentó el proyecto de inversión más grande bajo el RIGI por $51 mil millones para exportar gas. El anuncio fue realizado por el CEO de la petrolera, Horacio Marín. Dijo que la iniciativa es la más importante presentada hasta el momento. Hoteleros piden una reducción en la carga impositiva.
12: El vicepresidente de la Asociación de Hoteles, Aldo Elías, le reclamó al gobierno una reducción de impuestos para el sector turístico.
13: El gobierno está teniendo suficientes números positivos como para animarse a una baja sustantiva de impuestos, buscando de alguna manera incrementar el éxito en la cobranza de los impuestos.
12: Ariel Rodríguez, Cadena 3, Buenos Aires.
11: Córdoba, la municipalidad dio a conocer el cronograma de servicios para el feriado del lunes 17 de agosto. El transporte público de pasajeros circulará con frecuencia de día domingo y no habrá recolección de residuos.
14: Tampoco habrá atención en las dependencias públicas y el estacionamiento medido y controlado será gratuito en los lugares permitidos. En tanto, permanecerán cerradas las plantas de ITV y los cementerios San Jerónimo y San Vicente abrirán de 8 a 18. Lucía González, Cadena 3, Córdoba.
11: Mendoza, 60 operarios de la planta productiva de Unilever fueron despedidos tras el cierre de la fábrica.
15: A propósito, Oscar Aciar, del Sindicato de la Alimentación, criticó.
16: Algunos pocos, que son los menos, se han beneficiado porque se estaban jubilando. Pero ¿y jóvenes a dónde van a ir?
15: Facundo Di María, Cadena 3, Mendoza.
11: San Luis. Adolescente de 16 años, está internado en grave estado tras ser apuñalado 5 veces en un violento episodio en el barrio Eva Perón en la ciudad capital.
17: El joven fue derivado al Hospital Central Dr. Ramón Carrillo. Una mujer de 51 años y un niño de 10 también resultaron heridos. La fiscalía investiga el ataque. Alejandro Heredia, Cadena 3 San Luis.
11: Tucumán. El gobernador Osvaldo Jaldo reiteró el planteo de los gobernadores del Norte Grande de una política energética más federal.
18: Lo hizo durante un discurso.
19: Y el mismo tratamiento que se da en el sur, hemos pedido para las provincias del norte. A diferencia del gas, hemos pedido el subsidio a la energía eléctrica. Porque en Tucumán, a diferencia del sur, No son pocas las temperaturas, son temperaturas altas en verano.
18: Además, han señalado la necesidad de un mayor impulso al bioetanol. Rosalía Cazorla, Cadena 3, Tucumán.
11: Rafaela, buscan endurecer las medidas contra la tenencia irresponsable de animales.
20: El municipio trabaja con la Fiscalía, el Juzgado de Paz y concejales de la ciudad para establecer apercibimientos y aplicar multas por reincidencia en abandono o maltrato animal. Jonathan Faber, Cadena 3, Rafaela.
11: Río Negro. Se espera la llegada de miles de turistas con la inauguración de la Fiesta de la Nieve y el fin de semana largo.
21: Se inauguró la edición número 55 de la Fiesta Nacional de la Nieve con la bajada de antorchas en el Cerro Catedral. Este fin de semana largo se esperan miles de turistas en el marco de una fiesta que convoca figuras de alcance nacional en el Centro Cívico. Esta noche, Nahuel Penici y Jorge Rojas, además de Turf, Ángela Leiva y el cierre del próximo domingo programado con los Auténticos Decadentes y Lucra. Marcela Sonkevich, Cadena 3, Bariloche.
11: Salta. Jugueterías abrirán sus puertas horario de corrido por el Día del Niño.
22: El prosecretario de Hacienda de la Cámara de Comercio e Industria de Salta, Rubén Barrios, dijo a Cadena 3 que las jugueterías abren en horario corrido hasta las 21.
23: Vamos a sobrevivir. Los números son bastante similares a los del año pasado, sin tener en cuenta la inflación. Sabemos que hemos perdido. Tenemos dos grandes problemas, ¿no? Contrabando, la competencia ilegal y la presión impositiva.
22: Elisa Zamora, Cadena 3, Salta.
6: Deportes.
24: El Cholo Simeone decidió no convocar a Julián Álvarez para el partido amistoso que el Atlético de Madrid jugará desde las 12:30 frente al Olympique de Marsella. El cordobés pidió una reunión de urgencia con la directiva para tratar su salida al Barcelona.
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25: 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Bueno, Turco, bueno, Sil, muchísimas gracias. 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
0: Muchas gracias, Lucas Suárez de Volkswagen.
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1: ¿Cómo? ¿Está Gonzalo Carrasquero por ahí para que me lo cuente? ¿Sí? ¿Con el tema del estacionamiento? Dale, vamos con Gonzalo para que me cuente lo que va a ser el domingo desde las 8 de la mañana. Ahí en el Kempes con chocolate caliente, con criollitos y con regalo para los chicos y las chicas.
0: Cada chico que ingrese, pum, se llevará su regalito.
2: Y vamos a responder a mucha gente que está consultando en el mensajero de Cadena 3 si se puede ingresar con equipo de mate. Sí se puede ingresar con equipo de mate al Kempes el domingo, la fiesta del Día del Niño.
0: Muchas gracias.
1: Perfecto,
0: buen dato.
1: Gracias, muy atentos. Vamos, Gonzalo, vamos, contame lo del domingo, la fiesta en el Kempes, dale.
3: Por supuesto, qué notición, ¿no? Para la gente que se va en moto, se va en el auto, se va en la camioneta, va a ver este espectáculo hermoso, la fiesta del Día del Niño, tantos años que la Cadena 3 está presente en el Kempes. Gratuito el nuevo parking de estacionamiento del Kempes para todo el mundo. Esto así lo decía Julio Bañuelos, presidente de Caminos de las Sierras.
4: Camino a la Sierra, dispuesto el acceso libre para la fiesta del Día del Niño este domingo. Desde muy temprano nuestras playas van a estar abiertas para que la gente pueda llegarse con tiempo, organizarse y que el estacionamiento también sea parte de la, un buen estacionamiento sea parte de la fiesta.
3: Desde bien temprano y con una capacidad, digámosle a la gente, ¿no? Recordémosle.
4: 2.400 vehículos, 400 motos, hay lugares designados para personas con capacidad diferente, está todo preparado con baños. Bueno, como ya lo hemos anunciado, eso va a estar disponible y con acceso libre para todos los cordobeses que quieren disfrutar.
1: Perfecto, excelente. Ahí está. Entonces, el domingo, estacionamiento para el evento del Día del Niño, gratuito para las nuevas playas del Kempes. Así la gente llega, deja el auto, entra al estadio, disfruta de la fiesta el domingo, la fiesta del Día del Niño. Estacionamiento gratuito en las playas del Kempes. Bien ahí, bien ahí.
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1: ¿Qué pasa, Coco? ¿El accidente? ¿Quién cuenta?
6: Nos cuenta Maxi Molina, nuestro compañero, que nos manda audio, viene manejando y nos cuenta lo siguiente.
1: A ver, Maxi. Vamos, Maxi, vamos. Ay, Dios.
6: Ahí está. ¿Lo tenés ahí? Si no, lo tengo acá.
1: Dale, ponelo vos.
6: Acá está.
7: Ladrón. No. Probablemente lo hayan dicho. Por Costanera, a la altura de Divisines, donde está el hospital de pronta atención, está cortado el carril rápido frente a la cooperativa El Trébol, Villines, todo ese sector está cortado porque han chocado dos autos. Está la policía, ya están los conos, todo, pero el carril, cuando vos ingresás a la ciudad, no cuando estás, cuando vas ingresando a la ciudad, antes de la rotonda de Barrio Müller, ahí está cortado.
6: Maxi Molina nos cuenta.
1: Qué bien, ahí está el móvil.
6: Ahí se lo pasamos a Carrasquera que está yendo al lugar.
1: El móvil de Maxi Molina. Gracias, Maxi. Así. Y ustedes también, los oyentes, que nos cuentan lo que pasa en las calles, en las rutas, en tu pueblo, en tu ciudad. Porque a este programa, a esta radio, lo hacen ustedes. Ustedes, los oyentes.

0: quiero volver a un cativo y la gente. Nos queda media hora de programa. Ay. Media hora de programa, ya tenemos.
1: ¡Qué poco tiempo!
0: 11.815 mensajes.
1: Perdón, no te quiero contradecir, pero te has quedado atrás.
2: Se quedó corto.
1: Porque he actualizado en este momento, tenemos 12.305 mensajes. 12.305 mensajes.
0: Para que la gente siga participando, media hora más. Por el parlante de Naldo, por la bicicleta de Naldo, por... ¿Qué más?
1: Por las entradas para los cines Dino, por las invitaciones para Ciro y los Persas y por las entradas para Fabio Posca.
0: ¡Qué lindo un cativo el fin de semana! Hoy, viernes, mañana sábado, el domingo, la fiesta del salame. Contame algo más breve, Orlando, desde un cativo.
3: Lo que te puedo contar, qué lindo. Voy a decir que esto el programa lo hace la gente. Y es lindo llegar a un lugar como la ciudad de un cativo y que escuchen. Juntos, y te escuchan, Turco, de la popular, y se cruzan con vos a la cadena 3. De verdad, a mí me pone muy contento, muy feliz, que ando por acá y voy escuchando la voz tuya por todos lados, y llego a este local y ingreso, le voy a sacar una foto para que vea, tiene la radiacito ahí colgada, donde están trabajando y hacen los salames. Leo Ferreira, ¿desde cuándo lo escucha el Turco?
4: Mira, la verdad que un fanático del Turco. Y hace de la popu, que lo sigo, siempre, ahora que siempre lo he escuchado.
3: ¿Y ahora con la cadena?
4: Y ahora con la cadena 3.
3: Bueno, qué placer. Contame un poquito, breve, ¿qué es que salame hicimos recién?
4: Mira, recién hicimos el salame típico de un cativo, un salame artesanal que elaboramos nosotros acá en la fábrica. La verdad que es una maravilla lo que hicimos.
3: ¿Qué producto lleva? Contame.
4: Eso tiene carne de cerdo, carne de vaca, sal, pimienta, nuez moscada, canela, clavo de olor y ajo.
3: Y lo último, ¿eso qué largo que hay? ¿Qué es?
4: Eso es longaniza calabresa.
3: ¡Ay, por favor!
4: Una bomba eso, una bomba. Sí, no, es tremendo ese producto.
3: ¿Qué tiempo te lleva a hacer un salame?
4: Mira, a nosotros nos lleva la producción de salame, básicamente nos lleva unas 5 horas. Sí. Elaborar la producción que hacemos, que son unos 300 kilos semanales, nos lleva unas 5 horas de elaboración.
3: Bueno, te agradezco y que disfruten de esta fiesta, ¿eh?
4: No, por favor, por favor.
3: Y gracias por escucharlo al Turco y a la cadena, gracias.
4: Mira, hicimos el salame de Orlandiño. Ahora vamos a hacer el salame del turquiño.
3: ¡Ah! ¡Vamos a hacer el salame del turquiño! ¿Cómo lo querés, turquiño? Escuchame, turquiño. ¿Gruesiño, finiño? ¿Cómo lo querés?
0: Como quiera, Leo, confianza total. Él es el que sabe, claro. Él es el que sabe, así que como quiera, me va a encantar. Leo, gracias por escucharnos en la popo, en cadena. Turco,
4: querido.
0: Gracias, hermano.
4: No, por favor, gracias a vos. Ahí te mando una bolsita de salame de regalo, turquiño.
0: ¡Qué manjar! Bueno, así que... bueno, nosotros el lunes van a llegar hoy, que los va a traer Orlando, lo guardamos en la heladera y el lunes...
3: Sí, es que llega.
0: No,
1: ¿cómo
0: Orlando?
1: No va a llegar?
0: No, pará, Orlando. No,
3: sí, va a llegar, turquiño, llega. El lunes los tienen ahí.
0: Ya sé, plena confianza. Bueno, por eso nosotros todos, mamón de vos, el alambre... Romina, Cocolo, Silvina, Adrián, todos. Gracias, Leo Ferreira, en Oncativo. Gracias a toda la gente de Oncativo. La fiesta del salame hoy, mañana, el domingo, ¿no?

0: para Gladys. Gladys, que se manda mensaje a través del WhatsApp, dice: Turco, necesito noticias del paso Cristo Redentor a Chile. ¿Cómo no? Noticias solamente para Gladys. Facundo Di María, servicio especial para Gladys desde Mendoza. ¿Cómo está el paso Cristo Redentor?
1: Un día para todos, día 31 sin circulación a través del paso internacional Cristo Redentor, sigue cerrado por nevadas. Aparentemente las noticias indican que desde el lunes mejoran las condiciones y podría rehabilitarse la circulación entre Mendoza y Chile, pero eso está por verse. Osvaldo Valle, periodista de Gendarmería, nos daba más precisiones.
2: Está nevando en la zona de las Cuevas Libertadores, Portillo, Chile. Recordemos que hasta el domingo 16 se esperan nevadas, mejoran las condiciones el lunes 17 por varios días en la zona de Alta Cordillera. Desde Coordinación Argentina se va a esperar hasta el lunes en función de ver las condiciones de transitabilidad segura que brinden tanto Vialidad Nacional Argentina como Chilena para poder ver en algún momento la reapertura del sistema integrado Cristo Redentor, teniendo en cuenta la prioridad para los transportes de carga. Y hoy se cumplen 31 días del cierre del sistema integrado Cristo Redentor.
1: Fernando, atención con este dato.
0: Sí.
1: Se le va a dar prioridad a los camioneros. Son 3.000 los varados en el territorio mendocino, 1.500 en la alta montaña y el resto desperdigados por los distintos puntos, principalmente por la ruta 7 hacia el este. En este momento en las Cuevas, 6 grados bajo cero, nevisca en esa localidad. Aquí en el llano es otra cosa, cielo completamente despejado, 10 grados la temperatura. Y bueno, la perspectiva es de buen tiempo a partir del lunes.
0: Excelente, porque para informar hay que estar en todos lados. Ahí estamos en Mendoza, Facundo Di María, al estilo de la Cadena 3 Argentina.
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0: Con Ale Bustos ya también quiero ir a tribunales con Francisco Centeno por un hecho que empezamos a comentar ayer, la semana pasada en realidad, o durante esta semana, no, esta semana, y que ayer tuvo fue motivo de la mesa de café con Claría, lo que está pasando en el interior, en el norte de Córdoba. Ya voy con Centeno, pero antes nos vamos con Alejandro Bustos. Nos vamos a Ibiporá, Alejandro Bustos, enviado especial de la cadena 3 Argentina. Hola, Ale, buen día.
1: Hola, Turquito, ¿cómo te va? Buen día para todos. Cielo nublado, 15 grados la temperatura aquí en Formosa. Nosotros estamos en Gran Guardia, a 70 kilómetros de la capital, con todo lo que eso significa, porque aquí se vive el Ibiporá, es la quinta edición de un festival que se realiza en un predio de varias hectáreas donde la gente ha venido a alojarse, a hospedarse, con camping, con motorhome, con carpas. Comenzó anoche la gran fiesta del Ibiporá del Chaco Formoseño. Lázaro Caballero es el anfitrión, la fiesta se realiza en su campo, la gente viene, disfruta. Grandes artistas que estuvieron acompañándolo: Cristian Herrera, Paquito Caño, el indio Lucio Rojas, Milton Pino estuvo también, Nicolás Membriani. Fue una noche inolvidable que transmitimos por la cadena 3. Y caminando el camping turco nos encontramos con gente de todo el país y que siempre tienen la cadena 3 ahí. Te digo la verdad, sobrepoblación de cordobeses. Vamos. Si no, escuchá a esta gente que sigue la cadena 3.
2: ¿Nombre? Marcos.
3: Lorenzo de Monteboy también.
2: Vamos nuevo.
4: Jorge de Monteboy.
5: Nicolás de Monteboy.
6: Luca de Monteboy.
7: Nico de Monteboy también.
2: Bueno, ¿primera vez, chicos?
3: Primera vez en el Ibiporá. No es la primera vez que salimos juntos, pero es la primera vez en el Ibiporá.
2: ¿Y qué se siente? ¿Qué es lo que están viendo?
3: Sí, una alegría terrible. En verdad que el primer año es muy bueno. Te estamos disfrutando al máximo.
2: Bueno, ¿qué se ha traído para comer y para tomar?
8: Ahí tenemos chivito, mañana tenemos un lechoncito, piolón, ahí.
9: Una papa.
10: El domingo no tenemos más nada.
3: El domingo nos quedamos sin comer, el domingo no comemos.
2: Bueno, cafecito, para tomar el café.
3: Sí, cafecito de todas las mañanas, para arrancar el día tranqui, amoldando el cuerpo.
2: Bueno, chicos, lo escuchan el turco a la mañana.
3: Todos los días. Teóricamente, yendo al campo o en la camioneta, siempre, todas las mañanas lo ponemos.
11: Es verdad.
2: Bueno, que lo disfruten, que la pasen lindo, ¿eh?
3: Muchas gracias.
0: ¡Aguante, cadena 3! Me encantó, excelente, Ale, excelente. Vamos, la gente de cadena 3, escuchando en todo el país, así que allá también. ¿Cuánta gente va al festival?
1: Mirá, Turco, se espera hoy una multitud, más de 30.000 personas. Ya anoche solamente había 10.000 alojadas en el predio. Qué gente como la que escuchábamos recién, que viene, que se queda con la carpa, que viene en el motorhome, que trae chivito, que trae asado. Acá las brasas no se apagan nunca, Turco, y la fiesta esta noche va a estar con Soledad, el chaqueño para vecino, Cara Fea. Esta noche Facundo Toro, los nombradores del Alba, Maggie Cullen. Un verdadero fiestón, Gran Guardia. Nosotros vamos a estar en la continuidad de Cadena 3 esta tarde a las 15 con una invitados especiales en el Estudio Federal Sancor Seguros, que tiene instalado la Cadena 3, y desde las 22, gran transmisión del Ibiporá en la segunda noche.
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2: Arroba Cadena 3 Deportes, el video más visto y comentado a esta hora. El corte de pelo de Malcorra, el exjugador de Independiente de Central, que actualmente está en Unión, se sacó su habitual cubana.
3: A verlo.
2: Ajá. Y se hizo lo que ahora se conoce como degradé. Con lo cual ha sido un cambio que a mucha gente, no quiero decir que decepcionó, pero sí sorprendió.
1: Es raro.
2: Porque Malcorra tenía un estilo muy particular, muy década del 80, rolinga.
1: Sí.
2: Y ahora cambió completamente.
3: No es más Malcorra.
2: No es más Malcorra.
3: Chao, no es más Malcorra.
2: ¿Cuántos años jugó? Bueno, ha cambiado el look Malcorra, el muy buen volante que sí, actualmente está en Unión de Santa Fe.
1: Es mucho más prolijo.
3: Es otro, sí.
2: Cambia.
1: Sí.
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0: Vamos a tribunales con Francisco Centeno. La información al instante desde tribunales con el caso de las detenciones en Río Seco. La denuncia por las tres niñas víctimas de abuso sexual y grumen en Villa María de Río Seco. Y hay más novedades, más detenciones. Centeno, desde tribunales, dale.
5: Así es, Turco. Más detenciones que acaba de confirmar la fiscal Analía Cepede de Dian Funes. Dos nuevas detenciones que se acaban de hacer efectivas, dos hombres, queda una nueva detención porque en el día de la fecha la fiscal ordenó tres detenciones, pero dos de ellas ya se hicieron efectivas en el marco de este escándalo, de este caso tan grave que venimos comentando en Cadena 3. Hasta el momento, con estas dos nuevas detenciones, estamos hablando de una causa judicial que ya cuenta con 11 detenidos por el momento, Turco.
0: Ahí está la información, en el instante le pongamos contexto a esta noticia de las nuevas detenciones que se suman a otras que ya había ordenado la Fiscalía. Juan Federico, buen día.
6: Buen día, Turco. Se trata de una causa muy, pero muy espesa por grooming y abuso sexual con acceso carnal. ¿Qué se está investigando? Un grupo de adultos de Villa de María de Río Seco, un lugar donde viven menos de 7.000 personas, donde todos se conocen. Durante meses habrían abusado sistemáticamente de un grupo de niñas, 13, 14 años, de condiciones de extrema vulnerabilidad. Por lo menos hay tres víctimas identificadas por la Fiscalía. ¿Y se habla de una asociación? No, un adulto abusaba y le pasaba el dato, lo comentaba, como si no se tratara de un ilícito, a otro adulto que iba por lo mismo.
0: No, y la fiscal, que además dice, es nota en cadena3.com a esta hora, a las nenas abusadas les colocaron un chip anticonceptivo. La funcionaria del Ministerio Público Fiscal, sí, indicando Cadena 3, bueno, que ahora ya son 11 los detenidos. Y con estas graves acusaciones de grooming, abuso sexual y explotación de niñas de 12 y 14 años.
6: Claro, y que les pusieron un chip sexual, dijo, hace 2 años. Cuando tenían 11 años fueron a un dispensario público, acompañadas, vaya uno a saber por quién, si es que alguien las acompañó, y un médico accedió a una práctica a todas luces ilegal.
0: Francisco Centeno, Juan Federico, la información en la mañana de Juntos.
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3: Turco, ¿cómo andás? Pongo linda música, menos interrupción. No grites tanto, Turco. Elda, te habla.
4: Gracias, Elda. Gracias, Elda. Listo, perfecto. Es que me entusiasmo, me entusiasmo. Dale, dale, vamos, vamos.
5: Cuenta Carrasquera que levantaron el corte que nos decía Maxi ahí en la zona de circunvalación, sí. Y Villa Inés. Perfecto. Todo normal.
4: Listo, vamos.
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7: Hola, Turco, buenos días. Me encanta tu programa.
4: Gracias, Olga.
7: Mi nombre es Olga. Hoy cumplo 69 años. Vamos. Y me encantaría ganarme el parlante.
4: Qué lindo, qué lindo. Oiga, te mando un beso grande. Un beso grande. Che, le quiero mandar saludo también a la gente que ayer me crucé en el súper. Fui a hacer las compras. Ajá. Y me dice Soledad, Turco, vivo en Barrio Campo de Bueno. Te escucho todas las mañanas. Gracias.
5: Muy bien, Soledad.
4: Gracias, Soledad. Te mando un beso enorme, enorme, enorme, enorme.
5: Muy bien.
4: Sí, y un amigo de Mendoza.
6: También.
4: Que le mandó a un amigo de Córdoba.
6: Sí.
5: Sí.
4: El amigo de Córdoba escucha juntos, el amigo de Mendoza escucha juntos.
5: Ajá.
6: A ver.
4: Le mando esto.
5: ¿Qué le mando?
8: ¿Cómo andamos? Buen día.
5: Hola.
8: Llevando pastita a un restaurante y escuchando la cadena con el Turco, amigo. Amigo, ¿vos has escuchado la onda que le han puesto a la radio?
5: El mendocino.
8: ¿Cómo ha cambiado la radio, amigo?
5: ¡Ah!
8: Es impresionante cómo ha cambiado la radio.
5: ¿Escuchas
8: con ganas ahora o no?
9: Tenga en cuenta de que hay...
5: Está bueno eso que dice, que escuchás con ganas.
4: Bueno.
5: Una cosa es escuchar y otra con ganas.
4: No, le ponemos onda, Yamaha, Sanela, Kawasaki, le ponemos de todo, Suzuki, le ponemos de todo. Okay. ¿O no?
6: Pero no digas tantas marcas, Turco.
4: Bueno, perdón. Bueno, pues sí, hijo, le ponemos onda. Vamos con los números de la quiniela, vamos.
5: Para.
4: Sí.
5: Todo tenés que tararear.
10: Pero ¿y por qué no? La gente hasta ahora está haciendo lo mismo en el auto, sí. La casa.
5: La gente.
6: Él es un hombre sí, feliz.
5: No se sabe la letra. Entra y le hace...
10: Sí.
5: Le hace... Bueno, onomatopeya.
10: Escuchá.
6: Resultado del sorteo, la previa de la quiniela de Córdoba, presentada por Lotería de Córdoba. Atención, el primer premio, 6.982. Segundo, 1.623. Tercero, 6.018. A la cabeza, el 82, la pelea.
11: ¿Qué dice?

0: Dale, dale, vamos con la tanda. 11:53, anunciamos los ganadores de todos los premios. Cerramos el programa, no le quiero entregar tarde, no, a Barili.
1: Por favor.
0: Ya demasiado me han acusado falsamente de que me quedé con los salames de Barili.
2: Ya le robaste los salames.
0: No tan falsamente. Nada que ver, nada
1: no
0: que ver.
1: Tan falsamente.
0: No he robado ningún salame. No robé los
1: Simeoni.
2: Viene corriendo Adrián Simeoni.
0: No le robé los
3: salames. Cuando dicen salame, todos me miran a mí.
1: Y justo apareciste.
0: Tanda, tanda, dale, dale.
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2: Y que se escuche una ovación para la gran Gilda esta noche.
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4: Se terminó, nos vamos con Ángela Leiva. 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
4: Cerramos. Bueno, nos vamos con los ganadores y ganadoras. No nos quedó nada.
6: No quedó nada más que los ganadores.
4: Vamos. Orden, tranquilo, despacito, por las piedras. De nuevo, gracias a toda la gente que solidariamente ofreció colaborar con Luciana de Barrio Maldonado. Ya está coordinando la gente, nuestra gente, para que les lleguen las donaciones. Si no los convocamos, si no los llamamos, si no se contactaron con ustedes, lo mismo, gracias, ningún problema, porque también desde el Ministerio de Solidaridad del Gobierno nos dicen que están, ya hicieron el relevamiento para que a Luciana no le falte nada. Nos vamos con los ganadores de Naldo, el parlante, ¿para quién?
6: Vamos primero, ¿qué te parece si empezamos por los menos? Todos los premios son importantes, pero empecemos por el cine, ¿te
4: listo.
6: Parece?
4: Entonces, como te parezca a vos.
6: Claro, Silvina. Perdón.
8: Al final se hace lo que vos decís.
6: Claro, déjame a mí.
9: Que mande Silvina.
4: Conducí vos, pero vos.
9: No, que mande Silvina.
6: No, vos conducí, pero esto lo decido yo. Empezamos Toma. Por.
5: Esa, muy bien.
6: Empezamos por los.
4: ¿Quién
6: premios.
4: Manda, Turco? ¿Quién manda?
6: Para ir, mira, manda Mamondes, me parece. Para ir al cine, Gabriela Luna, 280, Lucas Canesini, 860, Laura Ramos, 124, Livia Lescano, 678, Guillermo Patoco, 580. ¿Se van al cine, Dino? Pasen por acá por la portería de la radio a buscar las entradas.
4: 3 semanas, hoy cumplimos 3 semanas, imagínate cuando tengamos 3 meses.
9: Papá.
4: Claro.
9: Agarrate.
4: Ya hace 3 semanas que trabajo con ella. Nunca había tenido la suerte de estar con ella. 3 semanas.
9: La mujer de armas tomar.
6: Bueno,
9: está muy bien.
6: No sé si llego a los 3 meses entonces.
4: Pero para, no, Silvi, ¿cómo que no?
6: Para ir a Ciro y los persas, Franco Soria, 252. Las últimas 3 cifras del documento le ven enviar el QR a su número de teléfono. Para ir a Fabio Posca, Natalia Paola Piglia Poco, 995. Sí. Directamente a la boletería del Quali.
4: ¿Y ahora sí?
6: ¿Y ahora querés parlante o bicicleta?
4: No, lo que vos dirías.
6: Perfecto, entonces vamos con el parlante.
4: Bien, Silvi. Señores, el parlante.
6: Hace mucho no te retaban así porque Mauro se ríe, Mauricio Coccolo se ríe mucho.
4: No para de reírse.
9: No. Está muy bien, Silvina.
6: Paula Cerda, 390, es la ganadora del parlante. Tiene que venir acá a la portería de la radio.
4: Listo, Paula, te llevas el parlante de Naldo. Qué suerte, no sabes lo que es, ¿eh? Tiene luces también.
6: Sí, también tiene luces.
9: ¿Tiene luces?
4: Tiene luces.
8: Sí, para que no se pierda cuando
6: y le puede conectar el micrófono para hacer karaoke.
4: Bueno, y entonces ya puede venir a partir de este momento.
6: Puede venir a partir de este momento. Y la bicicleta negra con verde fluo, hermosa.
8: Muy fachera.
6: Para Germán Moreno, 211, los últimos 3 números
9: bien,
6: del documento.
4: ¡Grande, Germán!
9: Se ganó la bis.
4: Listo, chao, nos vamos. ¿Nos vamos?
6: ¿Que nos vayamos o no?
4: Sí, no, bueno, nos quedó
6: no,
4: nada.
6: No quedó nada.
4: Gracias a todos, gracias Silvi, gracias a todo el equipo, a ustedes los oyentes. Abrazo, cariño, beso. Los esperamos
9: menos
4: el domingo.
9: Menos mal que le pusiste los puntos, termina en punto, mirá.
4: Nos vemos el domingo, los esperamos el domingo en el Kempes.
9: Chao.
6: Sí, por supuesto.
8: Sí.
4: A las 8 de la mañana o a la hora que puedan, todo el día, grandes shows. Nos vamos a la producción, a los operadores, a todos. Chao. Nos vamos con 14.060 mensajes. 14.060 mensajes. Chao, gracias Rodolfo Barilli. Ahora País, dale, se quedan con ustedes.
6: Chao.

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0: Hola país, bienvenidos a Hora País en este viernes 14 de agosto de 2026.
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0: Y acá estamos terminando la semana en otro viernes sin sol en Buenos Aires. Es reiterativo, sí, pero qué feo que es el invierno sin sol, que aparezca un rato con frío, no hay drama, pero el sol es una cosa. Pero es viernes. Hoy somos viernes, es el día del lagarto y... Buen día, Alambre, ¿cómo le va?
2: Acá estoy, quería un sol, acá estoy. Mi mamá me dijo que yo era un sol.
0: ¿Usted era el sol en la casa?
2: Sí, pero no se acerque demasiado porque quemo.
0: Sí, eso es verdad. Me lo dijo mi esposa.
2: ¿Cómo le va? Para mi mamá era el más bonito, imagínense.
3: El más bonito.
0: ¿Y el resto de la familia dónde está en el sol?
2: Sí, a todos nos decía lo mismo, pero nosotros le queríamos, porque las madres no mienten.
0: ¿Viste que las madres hacen eso?
2: Sí.
0: Tienen esa mirada piadosa... Que nos ayuda a crear nuestra personalidad, ¿no? Por suerte.
2: Menos mal.
4: Después quedamos ahí viviendo equivocados por el mundo.
2: Imagínate que tu mamá te diga qué feo que sos.
4: O el papá que le dice a la nena que es una princesa.
0: Claro. Imagínate la mamá de Adrián que decía, mira Adrián, si hablas así todo el día nadie te va a querer. Él está convencido que hace un aporte a la naturaleza. ¿Cómo le va a Bien Simeone? Buen día.
4: Hola, sentime rodo, muy bien. Acá, interrumpiendo.
2: No, manzana. Bueno,
0: son las cosas que mamá no hace a tiempo. Mirá si mamá le hubiera dicho, hijo, no tenés que hablar tanto.
4: Ah,
0: ¿no?
4: ¿Viste?
0: ¿No? Mamá lo impulsó. Sí. Muy bien, hijo, expresate.
4: Sí, bueno, que hablas.
2: Sí, claro. Y también te decía, vos para lo único que servís es para hablar pavadas. Entonces ahí está, lo está haciendo.
0: Claro. Yo tenía una banda que se llamaba Culpa de la Abuela. Porque arriba de mamá estaba la abuela, entonces... La culpa siempre
5: más malcriadora, la abuela malcría más.
0: Sí. Oh, la abuela.
4: Ah, para las abuelas, todo es fantástico.
5: Las abuelas deberían ser eternas.
0: Qué cosa necesaria y hermosa son las abuelas. Por favor. Sile Desma, buen día, ¿cómo le va? ¿Cómo está Córdoba?
3: Hola, buen día, Rodo.
2: Hablando de abuelas.
3: ¿Perdón? Estamos con cielo cubierto también en Córdoba. ¿Dónde está el sol?
0: Sí, es abuela, usted no.
3: No, soy tía abuela. Tía abuela hace muy poquito tiempo, quiero decir, mi hermana más grande.
0: ¿Cómo se llama? Yo tengo una...
3: Mi hermana más grande, que nosotros somos 5, así que hay mucha diferencia de edad. Las tiene una hija muy grande y
0: usted ya... es la más chiquita del grupo.
3: No, yo soy la hermana del medio.
4: La hermana del medio.
0: Hace unos días fue su día.
3: Sí, fue mi día. Y hace 3 meses fui tía abuela de Francesco, un hermoso bebé que me tiene muy babosa. No me importaría ser abuela, la verdad que me encantaría.
0: Yo tengo Alma. Mi sobrina nieta también.
4: ¿Qué vas a tener bueno, alma vos?
3: No.
0: Bueno, se llama bueno. Así.
4: Ah, perdón.
3: Claro.
0: No, se llama así. Escúcheme, y el día del hermano del medio, ¿le mandaron saludos al resto de sus hermanos? Como diciendo, por ejemplo, che, a vos que no me acuerdo tu nombre, feliz día.
3: No, ni siquiera eso.
4: Obvio que no.
3: Obviamente no.
0: ni siquiera eso, qué hijo de mí.
3: ¿Con quién celebré el día del hermano del medio? Con Adrián Simeone, que también es hermano del medio.
0: Ah, ahora traumadito de la mesa. Juan Federico, ahora entendemos todo. Buen día, ¿cómo le va?
6: ¿Cómo le va, señor Rodolfo? Realmente entendemos todo. ¿Quién se va a acordar del hermano el medio? Yo no saludé a ninguno.
0: Y ahí están ellos, hablando por todos lados para que lo recordemos.
6: Sí, claro. O sea que tenemos dos nonos en el equipo, mirá vos.
3: ¿Cómo dos nonos? ¿Qué?
6: Nonos. Nonos son tío abuelo, dijeron, son nonos.
0: Sí. Sí.
6: Claro, sí. Son nonos. A la que quiere ser abuela ahora no le gusta el título, ¿no?
3: Está bien,
6: claro.
3: Pero es más lindo el término abuela que nona.
4: Ese es un término que nos vamos a poner en campaña para recuperar. Nono y nona.
5: Es lindo porque ¿viste? Remite a sí. Bueno, los que venimos de la raíz italiana.
6: A la
5: sí
6: no le gustó.
5: Es lindo.
3: Prefiero
5: como cariñoso.
4: Pasa que está más identificado con anciano que
0: claro,
4: abuela.
0: Con la edad. Porque sí. Yo le iba a decir, nono no es solo ser abuelo, sino tiene que estar acompañado también con la edad. La longevidad.
6: Claro.
4: Pero hay que resignificar al tal.
6: Vos tenés mucho de nono, Adrián.
4: Sí. Vamos a hacer. Yo, al cabo del año, en diciembre, va a ser muy canchero ser nono o ser nona. Lo vamos a poner en práctico. Desde
6: no ya. Escuchar es una de las características.
3: Sí, nono.
6: No. Hablar solamente de los temas que le importen a él, claro.
2: Ahí está.
3: Sí. Pero nadie más es abuelo o tío abuelo, nada.
2: No, somos muy jóvenes.
5: No.
2: Estamos más cerca de ser nietos.
6: ¿No? Mira, no.
5: Bueno, tampoco tanto. Tampoco tanto.
0: ¿Cómo le va, Flavia? ¿Cómo anda? ¿Bien?
5: ¿Qué tal? Tengo la edad en la que lo tuve a mi hijo, así que yo podría ser abuela. Este año mi hijo cumple 23, yo fui mamá a los 23, así que
3: Claro, bueno, podría ser abuela.
5: Podría ser abuela, pensando en mi mamá.
0: No, dejémoslo al pibe que... Nada. Que...
5: No, diciendo, ¡cállenla! ¡Cállenla,
2: cállenla mi madre, vieja!
0: Claro, pobre, sí. Pero...
2: ¿Me estás presionando?
0: Sí, no, pobre, sí. Déjelo, pero... que haga su tiempo las, sí, cosas.
5: Y pensaba en la palabra abuela, abuelo. Hay otra resignificación del término. Antes, a las personas de determinada edad se le decía, ahí viene el abuelo, que no necesariamente era abuelo. Era,
3: ah, sí, era, sí, una, sí, persona mayor.
5: Una persona mayor.
4: Como lo dicen a todos los jubilados, ¿viste? Los de la ANSES, que dicen, el abuelo. No.
0: Los abuelos marcharon.
4: Gente que no tiene nieto, che.
0: Exacto. Claro.
2: Hay como, no, y aparte
4: jubilado, ¿no?
2: Ah, ya te molesta eso.
4: Ah, sí, eso me molesta.
2: Ya le empezó a molestar. Sí. Te han tirado un abuelo, pase.
0: Se está acercando.
4: No, pero sí. Yo también estoy en situación de abuelidad. Como Flavio, porque mi hija también, ya yo estaría en la edad en la que yo la tuve a ella. Sí.
1: Viejo divino, ¿dónde vas?
2: Muy bueno. Imagínate que se quede tu nieto, digo, tu abuelo, digo, que sea Simeoni, sí, y te lo dejen un fin de semana. El pibe dice, mamá, vení, buscame.
3: Por favor.
2: Sacame de acá.
4: O tengo un problema con mi...
2: ¿Uno?
4: Mi contraparte francesa. Muy ¿ah? Serio.
0: Cuéntenos.
5: Ay, por favor, ¿y por qué?
0: ¿Pero no se llevaba bien usted? Sí, pero que tengo una máscara mentirosa.
4: Rápido, el problema, sí, es el siguiente.
2: Rápido.
4: El tipo vive en Francia, o sea que si mi hija tiene un hijo, va a estar todo el tiempo con él.
2: Obvio.
4: Por sí, empezar.
5: Tu consuegro. Después,
0: no, sí, usted podría mudarse a Francia.
4: Después, sí, ya sé, a usted el le gustaría, pero no va a suceder.
0: No, Juan me dijo.
4: Después.
0: Del otro día.
4: Después.
0: Si quiere nos ayudamos, sí.
4: Vive en un lugar fantástico, las chozas que se pueden hacer.
2: Y vos con los robles.
4: El caballo.
2: Bueno, dale,
4: espectacular, metele. Espectacular, espectacular. Entonces, mi eventual nieto que hablaría francés.
3: Claro.
4: Y el tipo que habla francés, yo francés nada.
2: Nombres.
4: O sea, bueno. Y por último yo dije, bueno, pero yo voy a ser piola. Yo era celauro,
2: seco, piola. Seco y piola.
4: No entendés, seco, piola, en castellano. Sudaca, pero sudaca. Piola. Yeah. Yo conocí al consuegro, es re piola.
5: Así que todas las de perder.
0: No tiene todas las de perder. Nada. No, ahí fue cuando no le dijo, no. Pensemos bien, claro, pensemos bien, hija.
4: Seco.
0: Guille López, buen día, ¿cómo le va?
7: Buen día, Rodolfo, ¿cómo estás? Acá viendo cómo farmean aura los compañeros y compañeras.
0: Farmean. Ayer hay un torneo de farmear aura. ¿Qué nos pasó? ¿Cómo llegamos hasta acá?
2: ¿Somos la evolución del ser humano nosotros?
4: Siempre hemos careteado, ahora se dice farmear aura.
0: Pero yo mandé el video ayer, usted seguramente no lo vio, Adrián.
7: No.
0: Porque usted está ocupado.
2: Yo lo encontré, lo había encontrado, y, porque...
0: Sí, Flavia no nos da bolilla durante el aire, imagínese fuera del aire. Exacto. Pero de nada, es como tirar facha, diría en mi claro, época.
2: Sí, ¿no? Lo dijo Flavia ayer en la peluquería.
8: Pero claro, pero vos veías el video y lo que aparecen ahí no están farmeando mucho.
0: Bueno, no, bueno.
8: Para mí pierden aura. Sí. Pierde aura.
0: Hablando de aura. Ah, no.
2: A bueno, la voz de
0: está Agustín
2: aura.
0: Dadamia.
2: De
0: Dadamia,
2: aura.
0: Buen día, ¿cómo le va?
9: ¿Cómo andás, Rodolfo?
0: ¿Cómo está,
9: buen
0: Rosario?
9: Mediodía. Gris. En cualquier momento se larga a llover, 10 grados 6, 92%
0: acá llovió,
9: de humedad.
0: Hoy salí con mis calzas y llovió.
3: Ay, acá,
9: qué imagen. No, acá estaba que llovinaba, y bien vale también a esta hora el servicio, principalmente para Sil y demás. Mi ex trabaja en un estudio contable por si hay alguna cuestión que resolver con ANSES y demás, porque, bueno, siempre las cuestiones jubilatorias...
2: No, no te abres tu ex.
3: No lo puedo creer.
0: Tu ex ya no trabaja en el estudio contable. Eso fue lo último que supiste de ella.
9: No, bueno, es un servicio.
0: Te mintió.
2: Está saliendo con el contador ahora.
9: No.
0: No te queríamos contar, Agus.
3: No.
0: ¿Qué tipo de porquería? Alambre no es un asado este, ¿no? Un programa de radio.
2: Pero lo tiene que asumir.
5: Y después Agustín te dice, el tipo que más sabe de radio, quiero ser como el alambre, pero todo el tiempo ensalzándote y vos le decís que sale con el contador.
2: Pero hay cosas que uno tiene que asumir.
5: No se lo digas.
9: Pero hasta me encargué de conseguirle un trabajo como repartidor de verdura en Santos.
2: Abrí los ojos, Adamio.
9: Ella tiene mi llave todavía. Mientras tenga mi llave, hay relación.
3: ¿En serio?
9: Hay relación.
0: ¿La llave de qué tiene? ¿De tu corazón o de tu casa?
9: No, de mi departamento. Claro.
2: No entró nunca. ¿Hace cuándo? Jamás.
9: No,
2: pues.
9: Bueno, eso es cierto, pero como es una persona de confianza, yo si en algún momento la pierdo, le digo, che, Martín, me das la llave y la paso a buscar. Sí.
0: Ahora, yo tengo una consulta. La persona mayor, ¿usted no tiene un amigo?
9: Sí, tengo muchos amigos.
0: ¿La llave?
9: Pero
0: habla
9: mucho
0: de usted, ¿eh?
9: No, no, pero viajan mucho mis amigos. Entonces yo, por ejemplo, Luquitas Correa vive a dos cuadras de casa.
2: No le ensucia a Luquitas.
9: Tengo muchas amistades.
0: Pero son compañeros de trabajo eso.
9: Sí, no, pero amigos. Con él hay una amistad. No, amigo, sí, sí, tengo, okay. Tengo varios. Pero viajan mucho. Ah. Muchos son periodistas. Entonces yo sé que ella está, entonces tiene ahí la llave. Yo por cualquier cosa, somos personas...
0: ¿Pero la chica rehizo la vida?
9: No, desconozco, Rodolfo. Yo tengo una relación de respeto.
0: ¿No, no o desconozco?
9: No, desconozco. Yo no pregunto. No, sí, a mí no me hace ningún tipo de aporte conocer. Menos en una fecha como hoy. Hoy, luna creciente, emociones en crecimiento, hay que tener mucho cuidado porque la gente anda con un ánimo especial.
0: ¿Y ella tiene la posibilidad de, por ejemplo, si usted se va de viaje, como se fue la otra vez, de usar el depto?
9: No.
4: Sos malo, Barili.
8: ¿De dónde saca esa idea, Rodolfo?
9: Es una cuestión simbólica, ¿no? Ella vive en el sur. Amigo.
4: Se nota la necesidad habitacional cuando eres estudiante, Barili.
0: Dormíamos en cualquier lado.
9: No. Cada cual es
0: yo
9: lo
0: les
9: suyo.
0: Conté, no sabe sí. Lo que era la pensión de la calle Venezuela en Constitución. No tienen una idea.
4: No, podés contarnos un poco si querés.
0: No, primero.
4: Bravo con
0: el altillo, a la noche te manoteaban la épica porte, tenía que dejar cerrado.
9: ¿Cómo te manoteaban?
0: Sí, el picaporte de la puerta.
2: Como estás al baño, viste, ¿quién está adentro?
9: ¿Cuánto tiempo viviste ahí?
0: Medio año.
2: Él era lo único seco, lo demás era pura humedad.
0: Claro. Lo único seco de todo el complejo habitacional, ay, dijo uno, favor. Era yo. Y después vivía dentro de una radio, la segunda parte del año.
2: ¿Cómo entró una radio?
0: En el estudio 2, me habilitaron el estudio 2.
2: Dice, ¿podés levantar y se está por empezar el noticiero?
0: No tenía dónde vivir.
9: Pero
0: entonces...
9: pará, Rodolfo, vos contaste una vez la historia de tu vieja, del llamado y demás. Hasta esa vez vos antes no habías pensado largar.
0: Ahí fue que le dije chao.
9: Pero antes no lo habías pensado en estas condiciones en las que vivías. Mirá que yo he pasado necesidades, pero...
0: No.
9: En una cama...
0: La vida es una gran aventura, pero cuando la mirás para atrás y dices, opa, es divertida la vida.
9: ¿Y llorabas en esa época?
0: ¿Alguna vez sí?
9: Hablando en serio, porque... alguna vez te dijiste, uy, loco.
0: Aparte cuando le dije a mi vieja, me vuelvo. Y después la gente de la radio me dijo, ¿por qué no tenía para vivir? Entonces me dijo, ¿por qué no vivís acá? Entonces yo vivía en un catre en el estudio 2, que era como el estudio donde estaba todos los equipos arrumbados, las cajas, ¿viste? Entonces dormía ahí, abría la puerta, había un pasillo, yo al baño, y había otro programa y yo me decía, buen día.
4: ¿Y en Rauch cortabas cañas y pelabas cañas como Palito Ortega?
0: No. ¿Como Palito Ortega? No. La anécdota de mi hijo es buenísima. Benny era re chiquitito y yo le dije que arranqué en la tele, en mi primer trabajo, de 12 de la noche a 8 de la mañana. ¿No? Entonces para él no había tele a la noche. Entonces un día me dijo, ¿y cuando vos fuiste sereno en Telefe? ¿Cómo eres?
9: No.
0: No, le digo, vení, yo no me siento, si me dijiste que trabajabas a la noche, papá.
9: Desprestigiando el currículum de papá.
0: Claro, ¿no?
2: ¿Qué hacían los concursos eso de la noche? Llame.
0: Claro, bien. ¿Viste? Bueno, cosas que pasan. En este momento sí. Es hora de... Disculpas a los oyentes. Lo peor de la semana. O lo mejor, o... Bueno, decide usted, querido Alambre.
10: Señoras y señores, a partir de este momento, no estamos orgullosos de lo que van a escuchar. Lo mejor de la semana, lo mejor de lo peor de lo mejor, en Ahora País, con bonus. 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Comenzando...
0: Pará, tanta macana, ¿nos matamos?
10: Sí, arrancamos con Simeone y la zarigüeya. El bonus número uno.
4: ¿No sabés lo que pasó hoy con la virome? Vine, apenas la toqué.
11: Ay, saltó, quería hablar de la virome.
4: Como la zarigüeya. Estaba viendo su teléfono, cinco. ¿Viste? Como la zarigüeya que se pone toda nerviosa. Sí.
9: ¿Cómo se pone la zarigüeya?
4: Así.
5: ¿Qué?
0: ¿Por qué?
5: Mutó a perro la zarigüeya.
0: ¿Por qué la necesidad de la onomatopeya?
2: ¿Cómo hace la zarigüeya?
4: Yo no tengo la culpa de que ustedes hayan visto documentales sin sonido ambiente todavía.
5: No.
9: Es que casi supera él. Sí. Ese, sí. Casi
3: Pero además la onomatopeya va acompañada de gestos y una expresión en la cara que
0: no, ahora, cuando hagamos streaming, cuando hagamos streaming le rompemos.
3: Olvídate.
8: Oh, ahí van a poder ver todos los spamos en vivo.
9: hay que cerrar, primero hay que cerrar la parte primero cerrar la parte publicitaria y después cargar con este tipo.
0: Por lo menos por un año.
9: Y de algo hay que vivir,
0: ¿viste? Claro.
2: No, es increíble porque parece los inflables de las gomerías, cuando hacen pero con la, todo lo hace con la cara. Sí. Mr.
9: Y el
2: Bean.
9: Y el hopo. Y el hopo. Y el hopo también tiene como vida.
2: ¿No hace una zarigüeya para presentar el bonus?
3: ¡No! ¡Va putando!
9: Pero ahí parece que le están tirando un gomerazo.
2: Si le dieron la cara.
9: Sí. Esa es asustada, zarigüeya asustada.
2: Esa es la zarigüeya asustada.
8: Valía
4: asustada, pobre zarigüeya.
2: Así, se, zarigüeya, escucha.
0: No así se asustó Facundo Moya.
9: No, no.
2: ¿De qué vive usted?
9: Adrián, ¿de qué? Adrián, ¿de qué vivís? Ah, no. ¿De qué vivimos, Adrián?
8: Ah, lo reanimala.
0: Sí, ¿hay otro bono?
2: Sí, es el número 2, Juan Federico y la enseñanza de Peña.
11: Descripción de Emma Manita. Esta semana volvió Rodolfo. De unas vacaciones soñadas, paisajes de ensueños, recuerdos para siempre, escenas románticas. Pero quedó demostrado. Yo estoy leyendo tal cual dice el guión.
3: Sí.
0: En todo caso, la culpa de producción, dijiste. Sí.
11: No, no, no. Siempre. Siempre. O no, Flor Peña.
2: ¿Me puede poner una? No.
3: ¿Cómo estás, Juan Pedro? ¿Cómo estás,
11: Juan Pedro? Yo cito, la gente. Yo cito. Cito a los que no han enseñado.
12: Juan Manuel Federico.
0: Hay muchos sin óvulo frontal esta semana, ¿eh?
2: Hoy, ¿cómo estamos, eh? Culpa tuya que volviste.
8: Técnicamente eso desde la semana pasada, pero.
0: Sí.
8: Sigue en el pedestal.
2: No, pero cuentan los del viernes. Por ejemplo, los de hoy van a contar para el viernes de la semana que viene.
3: Ah,
8: semana. Hoy ya, me voy a hacer una remera que diga la culpa es del productor.
0: Sí. No, de la producción, así en general.
8: De la producción.
2: Acá vuelve a entrar Adrián Simeoni, porque el título es Adrián Simeoni y un canto a la vida. Rodolfo es un culto de la música. Dice acá que puso Manita. Ay, un culto de la... Oh.
3: Disculpame.
2: Anoche hablé con un artista, cené con un artista muy famoso que me hablaba bien de Barile y me dijo, lo quiero conocer. Dicen que es músico. Le digo, tiene guitarras. En cualquier momento se las van a vender a todas, pero tiene guitarras, muchas guitarras.
3: ¿Quién es?
8: Muy famoso.
2: Muy famoso, muy famoso. Después les cuento.
8: ¿Y va a ser el tema de septiembre?
2: No, es otra banda el tema de septiembre. Pero estoy presentando el bonus.
3: No, no te lo puedes decir.
2: No, ya les cuento. Bonus track. Adrián Simeoni y un canto a la vida. Bueno, Rodolfo, que es un culto. Pero acá el poeta es la zarigüeya.
4: Vos, Rodo, en tu época escuchabas Pupitre Marrón, claro.
0: ¿Pupitre Marrón?
4: Claro, Vivencia.
0: No sé. No sé.
4: Pupitre Marrón, plagado de huellas, que el tiempo marcó con mano maestra.
2: No le vamos a dar más la música.
9: Fue hippie.
2: Él fue hippie. Sí.
0: Qué necesidad de hablar y de cantar, ¿no?
3: Va a ser un abuelo divino.
2: No, abuelo pavo.
4: ¿Sabe lo piola que es el otro, desgraciado?
3: No, pero cantás bárbaro.
0: Está mal, no lo infles.
2: Decirle que imita muy bien a las zarigüeyas también.
3: Imagínate tu nieto frente a las zarigüeyas, ya ganaste.
13: Claro.
0: No, sale corriendo. Imagínate el nene, bebé, y él le hace... mamá, sacame de acá.
3: Llévame con el abuelo.
13: Claro. Se puso colorado el nono Adrián.
8: Y va 2 de 3 ya.
2: Sí.
0: Muy fuerte, ¿eh?
4: Pero de los bonos.
9: El ¿hay más?
4: En el jardín. No estoy en el ranking. No estoy en
9: la gerencia de palabras.
4: Hay más bonus.
8: ¿No vas a recapacitar, Adrián?
2: Hay un bonus más, chicos.
0: Vamos que faltan, dice la producción. Sí. Pero usted puso 32. ¿Qué quiere decir?
2: Sí, Ledesma y el chorizo.
4: ¡No!
3: ¿Yo?
2: Sí. Bonus 4.
4: Que carguen con el muerto los productores.
13: Yo vi ingresar una persona.
2: No, hombre.
13: Al estudio nuevo. Flamante de Cadena 3 Argentina con los chorizos
4: en la mano.
3: ¿Y después?
11: ¿A quién se lo dieron?
0: Corta eso.
2: Corta esa parte.
0: Enseguida estaremos ampliando sobre el chorizo Fer.
2: Hablando de chorizo.
4: Una guerra fratricida.
0: Claro.
2: Señores, hablando de chorizo, permítame, Rodolfo. ¿Tenés música de atención? Porque tenemos que. Acá hay un anuncio muy importante.
0: Opa.
2: Chorizo Salames.
3: Eso quería hacer, esa excepción.
8: Un escándalo.
0: ¡A los chori!
8: Un escándalo.
4: ¿Dónde están los salames?
8: Un verdadero escándalo.
4: ¿Dónde están?
0: El chancho está con el tema del chorizo muy ofendido, sí.
2: Hay avances en Ahora País.
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0: Fuerte, ¿eh?
9: Había necesidad de grabar un copete así, no podían decirlo.
0: Para, ¿el ladrón del salame o habla el salame del ladrón? Repetímelo, a ver, para.
2: Lárgalo, epa.
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0: Está bien, el ladrón del salame. No, por la duda, por la duda. ¿Qué producción, eh?
8: Oh, venimos hace 24 horas que estamos trabajando.
9: Sí, estamos en lo que hay que estar.
0: Sí.
8: Detrás de la pista.
0: La noticia va y viene.
9: Esto
7: habían
9: primicia.
7: Ofrecido una entrevista exclusiva con Milei, pero no, la descartamos para grabar esto.
5: Es que lo urgente sobre lo importante. No.
9: Insisto, Milei habló un montón de veces, el ladrón de...
0: Estaba supo diciendo, tengo al nuevo presidente de... Ah, pará, Sergio, pará.
9: ¿A quién importa?
2: Señores y señores, el quinto lugar para el ranking de... Ahora País.
14: Puesto número 5.
2: Ahora País al desnudo. Sí, porque dice que entre las preguntas incómodas, Simeone le preguntó al director periodístico si en algún momento de su vida hizo... Chanana. Este es el último lugar, puesto número 5.
4: Hablemos de una ¿alguna película. ¿Alguna vez hizo striptease? No. ¿Sergio supo?
15: No.
4: ¿Quién habló de striptease?
15: ¿Quién habló de striptease?
5: No le cuenten.
8: ¿Por qué lo relacionás, Sergio?
0: La idea no era no decirlo.
13: ¿Por qué habla cuando no tiene que hablar?
0: No. La idea no decirlo porque por ahí hay gente que no le había contado al marido.
7: Cuando saltemos del banco ya sabemos.
5: Que no hay que decir
8: ¿cuál
5: un
8: es,
5: plan.
8: ¿Cuál es el que toca timbre?
0: No. Claro. Para.
7: Coordinemos reloj.
0: ¿Y la balsa dónde está? ¿Quién se la llevó?
8: Ahí lo veo, María.
0: A 100 metros.
4: Hay que contarle a los oyentes.
0: Salte.
4: No, los oyentes quedan.
5: Ya está.
0: ¿Cómo listo? ¿Qué hubiera hecho Adrián? En el Titanic.
4: Pobre. Quedan como el stripper.
5: ¿Quedaste como el... ¿Alguna vez hiciste stripper? No.
4: No, yo no.
5: Ah, nos quedamos más tranquilos.
0: ¿Usted supo?
13: ¡Ay, se cortó ahí! ¡No sabemos la respuesta!
9: Quedó para un próximo capítulo.
0: Ahora, la idea no era contar todo lo que ocurrió en ese cumpleaños secreto y esta semana.
4: Hay un tema con una pelotita rosa que a mí todavía no me han contado.
0: ¡Basta! No, ¡basta!
13: No, ¡qué más
0: basta! Además, ¿sabés qué me da? Que viste los videos tarde. Que Juan y yo los vimos todos antes que vos.
2: Chicos,
0: era una... ¿Vos lo viste todo? Pará. ¿No lo viste todos a los videos, Adrián?
4: No.
8: Estoy seguro. Estoy seguro que no, si no, no se estaría riendo.
0: Vos recordás cuando llegues allá arriba a decir, Juan y Rodo son buenos tipos.
5: Habla bien
0: nada
5: de
0: más
5: ellos.
0: Que eso.
7: ¿Era sí. una pelotita o dos pelotitas?
4: Una.
0: Basta.
8: No, también podemos hacer un copete sobre eso, ¿eh?
2: En minutos, en Ahora País. La pelotita rosa. Pero bueno, ahora...
0: Habla el fabricante.
13: Ya está, por favor.
8: La ruta de la pelotita rosa.
2: Ahora el cuarto lugar, por favor.
0: Por favor, gracias.
14: Puesto número 4.
2: Puesto 4, título 3 al hilo. Y esto fue lo que pasó.
8: No, jamás.
0: No sabe, no recuerda cuándo había sido la última vez.
5: 3 al hilo, dijo ayer.
8: Sí.
0: Eso bueno. No le pasa hace mucho tiempo.
2: Bueno, dije, entonces,
8: ¿cómo estamos? Llegamos a meter un llegamos a meter un cuarto del fin de que viene y piro suero.
7: Piro suero.
0: Felicidades, Juan.
8: Impresionante.
0: Felicidades, Juan.
8: Estoy acostumbrado.
0: Qué bien le sentó el casamiento, Juan.
8: No estoy acostumbrado.
5: Se puso colorado. Está colorado, Soncín.
2: Ah, yo creo que me pongo más colorado porque el siguiente puesto también te tiene como protagonista.
14: Ay, no. Puesto número 3.
2: Acá se armó una bataola.
5: Bataola.
4: Bataola, sí.
2: Juan versus Flavia, Flavia versus Juan.
13: ¿Por qué?
8: Flavia.
2: Sí. Los dos.
5: No, me declaro, no.
2: Incompetente, declaré.
5: Sí, me abstengo de declarar, señor juez.
8: No, tocayo de cumpleaños, imposible.
2: Ah, no. Este es el puesto número 3.
0: El carrusel en el que el caballo no solo está abajo, sino que sube. Sí.
4: Sí.
15: Se mareaba Juan ahí.
16: No, yo me llegaba a caer de ahí.
4: La calecita de Juan lo tenía fijo abajo.
17: Sacar la sortija era como escalar el Everest para Juan.
5: Pero revolear la pierna para poder cruzar el caballito del otro lado y domarlo.
15: Ahí lo subía a alguien.
5: Claro, lo subía. Ahí te tiene que ser upa.
16: Gracias, Flavio. Después escuche. Te preguntamos por qué el otro tiene 4 o 5 familias. Sigamos.
15: Un abrazo al pelado. Gracias.
16: Sigamos.
3: ¿En qué se ha convertido esto?
2: ¿Se meten con la estatura?
5: Sí. Perdón, no fue mi intención.
17: Aparte no son 4 o 5, son 3 nomás.
5: Pero no dije nada que no sea cierto.
15: Juan tampoco dice.
8: En el código penal está tipificado el bullying.
15: Ahora, ahí arriba, cuando el caballito sube, Juan, para vos.
2: Te apunás, ¿no?
15: ¿Hay oxígeno?
8: Me siento jugando en La Paz. Sí,
2: La pelota no dobla.
8: Pelota no dobla.
9: ¿Cómo pelea este petizo?
15: Perdón, joder. Sigamos.
8: Sigan con el bullying.
2: Vamos al...
8: Algún día voy a pegar el estirón y me van a ver.
2: Se va la segunda, por favor.
18: ¡Cómo es, Guerrero! ¡Anda! ¡Dale, Guerrero!
14: Puesto número 2.
2: En este puesto, ¿qué puesto dijo Rodolfo?
15: Chu.
2: Ah, como los que se comió San Lorenzo el fin de semana.
5: ¡No! ¡Qué mala persona! ¿Qué?
2: Contra el
5: globo. Muy mal.
9: No seas globo, viejo, y peludo. No seas pincha globo.
2: Bueno, imagínense que Adrián no quiso quedarse atrás. Quedó demostrado que no sabe nada de fútbol y puso dudas. Sí sabe sumar. Fíjense, los dos, señores, al cuervo en el puesto 2 de este programa.
4: Perdón, Huracán. Que los interrumpa, pero perdón.
8: Pero por lo menos pide perdón.
4: Antes que se vaya y no vuelva más el tema de San Lorenzo Huracán, antes que se vaya y no vuelva más el tema, basado en mi conocimientos estadísticos, históricos del
2: país. El grano.
4: De los últimos 17 clásicos,
17: opa,
4: Huracán ganó 5. Empataron 1 y San Lorenzo solo ganó 1.
5: Hombre, qué información. ¿Cómo? De pero primera mano.
15: No me da 17 eso, pero... 17, ¿verdad? Y para, este es el que hace, este es el que hace economía. Déjate, cerra todo. Gracias, Juan. Hasta el lunes.
9: Para la estadística del viejo INDEC.
3: No dan los números.
2: No te dan los números.
15: Faltan 10.
3: Claro, te faltan 10.
15: Se llamó Guillermo Moreno y dice que no, que fue demasiado.
4: Fue un lapsus y lo intervino el INDEC mío.
17: No me cierran algunos números.
4: Empataron 10, no.
2: Es como el chiste viejo ese. ¿Cuánto es 2 más 2? 7. No, dice 4. Dice, bueno, ¿qué querés? ¿Velocidad o precisión?
15: ¿Y ahora?
9: Yo lo vi mejor cantando.
2: No, ninguna de las dos cosas.
5: ¿Pero quién es gerente de palabras? Sí,
17: imagínate cuando le enseñes sumar al
5: nieto.
2: Pierde como abuelo. Pierde sumando. Resta cada rato cada vez que abre el micrófono.
9: Te están esperando, Adrián.
17: Al nieto enseñándole a sumar. Imagínate, pobre chico.
15: No.
17: Se lleva matemáticas.
15: Toda la materia se lleva.
8: De Saura.
2: Le dice, hola, mi amor, hoy somos viernes. Nene, va, lo dice, acá reprobado.
5: El abuelo.
9: Fuera del sistema escolar.
2: Sí.
5: Incluido.
2: Señores y señores, el primer lugar de esta lista. Y que entre el señor locutor.
14: Este es el puesto número 1.
2: ¿Cómo que dijeron el señor es el gerente de qué?
5: De palabras.
2: Ah, porque en este título dice sin palabras. A la banquina. Puesto 1.
4: No.
2: Sí, escucha.
9: Es tendencioso.
4: Es un grupo, humorístico, musical tipo Lelutier.
2: No le hagan pausas en el medio, por favor.
4: Eso, antes de que piensen mal, antes de que el grupo tiene su nombre, es de las Canarias.
15: Claro. Ayer a las 20, usted estaba en Barrio San Bernardo, señor de Jopo.
4: Yo fui a Quality, al espectáculo
15: acompañado,
4: muy lindo,
15: ¿sí o no?
4: De Chivichota.
9: ¿Sí o no?
4: Sí.
9: Sí, fui con... Te vuelvo a preguntar, por sí o por no.
2: Escuche las consignas.
3: ¿Con quién fue?
4: No, ¿qué le importa?
17: ¿Fuiste con Chiri o fuiste con...?
2: ¡No! ¡Bravo! ¡Está bien!
3: Hasta mañana. Ni una sola
5: palabra. Fue
3: fue tremendo.
5: Guillermo está desacatado.
9: La de Guille es terrible.
0: No, vino tres, cuatro días, vino sin lóbulo frontal.
8: Es que no se lo olvidó, lo perdió directamente. No sabe dónde está.
0: Hay que hablar con la esposa.
9: Es como dos personas en una, porque yo a veces uno lo escucha en otro programa y me decís, Guille López, es Guillermo López. Y acá por ahí se llega y
0: es que me va a llevar. No, la ustedes me en el cole la niega. Se está cambiando el apellido.
17: Eso es cierto.
5: Dime con quién anda.
0: Ay, Dios.
9: Qué bárbaro.
2: Se dan cuenta que nos interrumpimos todo, nos pisamos, hablamos todo. Encima
9: es un desastre el programa.
2: Bueno.
0: Así que fue acompañado.
8: Adrián, te hablan.
5: Mirá acá que no interrumpe.
8: Acá no interrumpe.
5: No dice nada.
0: Además, Juan está en silencio, pero cuando viene la mala.
8: Te encanta.
3: Tácate.
9: Una de las características. Es caimito. Una de las características del membrillo es dar la palabra, Adrián. Uno jamás ocultar.
17: Por supuesto. Ya dije que sí.
5: Sí, pero el con quién no.
17: ¿A usted qué le importa?
3: ¿Y qué mal que nos responde cuando le preguntamos?
8: Bueno, está bien. Les cuento yo, entonces. No.
0: Gracias a todos. Este fue el ranking de lo mejor o lo que hay de la semana en Ahora País.
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0: Disculpa, Ariel Rodríguez, usted está con lo serio. La agenda política del Gabinete Nacional. Disculpa, Ariel, ¿cómo le va? Buen día.
19: ¿Cómo anda, Barili?
0: Bien.
19: ¿Cómo les va? Gran saludo para todos. Y a veces nos podemos permitir relajarnos un poco.
0: No, sí, porque el otro da para llorar, ¿yo?
19: Sí, tal cual. Tal cual. A veces es más pornográfica la política que
0: las cosas que dice Adrián. Es verdad también.
19: También es verdad. Bueno, vamos a repasar un poquito lo que está ocurriendo y lo que va a ocurrir en materia política, sobre todo lo que tiene que ver con el gobierno nacional. Están en Catamarca en estos momentos el jefe de gabinete Diego Santilli y el ministro de Economía Luis Toto Caputo. Allí se van a reunir con los gobernadores de Catamarca, Raúl Jalil, y de Santiago del Estero, Elías Suárez. El objetivo es avanzar en la puesta en marcha de una red de acueductos y plantas potabilizadoras en Albigasta, en la provincia de Catamarca, que van a comenzar a desarrollarse, van a tener un plazo de ejecución de 36 meses, un beneficio directo para 35.000 beneficiarios, personas, y que están financiados o van a ser financiados por el BID, el Banco Interamericano de Desarrollo. Obviamente no escapa a nadie la conversación política que puede haber de por medio entre los gobernadores y el parte del gabinete, teniendo en cuenta que quien encabeza esta comitiva es el ministro coordinador Diego Santilli, que ayer estuvo participando también en el inicio de las negociaciones con la Libertad Avanza, con el PRO, perdón, lo comentamos en este segmento ayer, y que bueno, van a tener reuniones periódicas cada 15 días, buscando un acuerdo electoral de cara a 2027. Esto es lo que tiene que ver con lo que está ocurriendo en estos momentos. El lunes 17 de agosto, feriado en memoria del fallecimiento del Libertador General San Martín, el acto lo va a encabezar el presidente de la Nación, Javier Milei, en la plaza homónima, allí en la Plaza San Martín, en el barrio de Retiro, justamente a las 15, que es el horario de fallecimiento del general San Martín. Allí va a colocar una ofrenda floral y también va a pronunciar unas palabras. Va a estar acompañándolo todo el gabinete nacional. Por lo tanto, va a ser lo más destacado desde el punto de vista político el próximo lunes. Y cierro con un datito que acaba de conocerse, Rodolfo, que es muy importante. La audiencia nuestra siempre nos lo consulta. No había hasta el momento novedades. Se acaba de cerrar, después de un largo periodo de incongruencias y de desacuerdos, la paritaria de la Unión Obrera Metalúrgica, la polémica Rama 21, ¿en qué consiste el acuerdo? Una recomposición salarial no remunerativa de 6% para el trimestre que estamos cursando, agosto-octubre, y un segundo incremento de también el 6% no acumulativo para noviembre y diciembre. Por otro lado, lo que aclaran es que en los casos donde existan diferencias salariales anteriores al 1 de agosto, esto se va a resolver en negociaciones por empresa, de alguna manera, bueno, entrando en vigencia la reforma laboral que se aprobó este año en el Congreso Nacional. Así que para todos los que lo estaban pidiendo, el acuerdo salarial de la Unión Obrera Metalúrgica, la Rama 21, después de muchas desavenencias y varios paros, bueno, se alcanzó este acuerdo que deja conformes a ambas partes, Rodolfo.
0: Ari, querido, que tengas buen fin de semana.
19: Gran fin de semana para ustedes.
0: Abrazo.
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0: Ayer se informó la inflación oficial de la Argentina, medida por el INDEC, fue 2,1%. Y queríamos llamar a Germán Romero, director del Instituto de Estadísticas y Tendencias Sociales y Económicas, para saber un poco más. Germán, ¿cómo te va? Rodolfo Barili te saluda.
20: Hola, Rodolfo, un gusto saludarte a vos, a todo el equipo y a toda la audiencia de Cadena 3.
0: Un rebote leve, un 0,2, pero se quiebra una tendencia y hurgando un poco en el porqué estuvo las vacaciones de invierno, ¿no? Lo recreativo, los hoteles, los restaurantes.
20: Así es, Rodolfo, digo, esos rubros obviamente que incidieron, a pesar de que su incidencia en inflación no es demasiado elevada. Digo, cuando nosotros analizamos el porqué la inflación rebote y vuelve a perforar hacia arriba el 2%, analizamos siempre el rubro de máxima ponderación, como es alimentos y bebidas sin alcohol, que también tuvo una suba, que también rompió la tendencia a la baja que traía por tercer mes consecutivo y aumentó 1,9%. Los alimentos en general, digo, aceite, azúcar, algunos lácteos, yerba, tuvieron un incremento entre el 4 y el 6% durante el mes de julio. La carne vacuna no se movió, de hecho algunas ofertas puntuales hicieron que tuviera una baja entre el 2 y el 2,5%. El pollo estuvo estable, pero el resto de los productos, galletas y harinas también tuvieron una suba semejante a eso que mencionaba, y es obviamente que cuando el alimento sube, indefectiblemente pega directo en la inflación en general, ¿no? Obviamente que en una caída de la demanda donde nuestro sector, el comercio de proximidad, que comercializa alimentos, es decir, uniendo en un solo grupo almacenes, carnicerías, verdurerías, poderías, fiambrerías y panaderías, este conjunto medido sobre un mismo universo de clientes perdió de manera interanual una venta en volumen de 8,3% en julio, siguiendo una tendencia de cercano al 8% por décimo mes consecutivo. Digo, no se explica por allí cuál es el motivo para que los alimentos suban y que la inflación, digamos, continúe subiendo. Uno puede entender, desde nuestro equipo, entendemos que obviamente la industria argentina, cuando cae la demanda, produce a menor ritmo de su capacidad, pero sus costos fijos, como el mantenimiento de plantas, las líneas de producción automatizada, los salarios, impuestos, servicios y demás, continúan estando, y bueno, obviamente que esos costos se dividen en menor producto. Entonces uno puede entender...
0: Estás mordiéndote la cola, decís, a la hora de producir, porque producís menos y tenés que, con los costos fijos, tenés que subir el precio. ¿Eso me explicás?
20: Bien. Entiendo que sí. A ver, no estamos justificando, pero entendemos que la única lógica que tiene una caída fuerte de la demanda, sobre todo en alimentos en general, es que la industria tiene costos fijos, y entiendo que hoy la industria argentina, el promedio de producción está en 60% de su capacidad, es decir, tiene una capacidad ociosa del 40%, y bueno, entendemos que ese costo se divide en menor unidades producidas, y por eso tiene que subir el costo. Insisto, no es una justificación, es tratar de encontrar la lógica. Si fuera solamente por la demanda, Rodolfo, indefectiblemente, claro, No debería subir prácticamente ningún producto, y mucho menos los alimentos, ¿no?
0: ¿Cómo imaginás el futuro, los próximos meses? ¿Fue solo este mes o puede volver a tener ascendencia? ¿Terminar con estos meses virtuosos de ir cayendo?
20: Y no, nosotros vemos en nuestro instituto, Rodolfo, que la inflación va a continuar. A ver, quizás en agosto haya una disminución que puede estar en el 1,8 o 1,9. Digo, para el bolsillo, para la familia en general, es imperceptible. Tanto que suba más del 2 o baje por abajo del 2 algunas décimas, no tiene significancia. Pero a los fines técnicos, entendemos que la inflación va a seguir rondando hasta fin de año. Recordemos que siempre el último bimestre suele ser el periodo más inflacionario de un año. Ojalá que este también sea la excepción, como lo fue creo que el año pasado, en diciembre la inflación no estuvo tan alta como años anteriores, pero entendemos que va a seguir en este orden. Proyectamos una inflación real de 2026 que culmine con un 31,5%, pero obviamente que va a estar sujeto a los cambios que haya, ¿no? Es decir, si el tipo de cambio sube, si el dólar se dispara, algunos efectos internacionales y demás, siempre en una economía que todavía es endeble, tiene impacto directo. Si de no mediar alguna excepcionalidad, entendemos que la inflación va a seguir en el orden del 2% hasta fin de año.
0: Germán, para terminar, parte de la discusión de esta semana fue el consumo, ¿no? Entre el consumo de la medición habitual, de los puntos de venta habitual y el digital. ¿Tienen alguna forma de ponderar ustedes? Porque son dos universos distintos, pero nadie está de alguna manera haciendo un equilibrio de ambos datos. ¿Tienen alguna forma de ponderar la compra digital o eso no ha cambiado en el negocio de cercanía que ustedes miden?
20: No cambia, Rodolfo. Digo, nosotros también, digo, más allá de lo que hacemos propiamente para nuestra institución, para el Instituto de Estadística y Tendencias Sociales y Económicas, digo, hacemos para otras cámaras relevamiento de venta digital. Puntualmente, en lo que hablamos de alimentos, ciertamente la incidencia que tiene la venta digital es muy cercana a cero. ¿Sí? O sea, es decir, para la electrónica, indudablemente tiene, nosotros no medimos electrónica, pero tiene un efecto especial, una incidencia mayor. En menor escala puede tener para vestimenta, calzado, pero puntualmente para alimento, la significancia o la ponderación que puede tener la venta digital hoy, aunque se haya duplicado o triplicado esa venta digital, ese canal, la venta en ese canal lamentablemente no tiene incidencia porque la realidad en estos comercios de proximidad puntualmente, las familias el alimento lo compran al lado, no hacen compra por internet, a no ser alguna excepción, es decir, todavía es cero. Obviamente que a medida que avance el tiempo, la venta digital se vaya e implementando más aún en las familias, puede llegar a tenerlo. Pero hoy, lamentablemente, no es una palabra de aliento o un número de aliento cuando crece la venta digital, porque la realidad son las ventas físicas, lo que puntualmente hacen hoy la mayoría de las familias.
0: Guille López tiene una más.
6: Sí, Guille. Germán, ¿cómo andás? ¿Por qué la diferencia del valor de la canasta básica total del INDEC, 1,5 millones de pesos para una familia tipo, ¿no? Dos adultos, dos menores, uno de 12 años, otro de 8 años. ¿Por qué esa diferencia de 1,5 con la que miden ustedes que dio casi 2 millones?
20: Casi 2 millones. La tenemos, mira, nosotros comenzamos con nuestro instituto, que era Departamento de Estadística, en 2008. Puntualmente parte de lo que es la canasta básica alimentaria. Nuestra canasta básica alimentaria está casi en 1,100,000. Digo, lo más fácil, lo digo con toda humildad, pero digo, lo más fácil de medir o de calcular la canasta básica alimentaria, digo, hay una lista de productos que es la misma que trabajamos nosotros con el INDEC, 57 artículos proporcionados por unidad de consumo, una familia tipo de 4 integrantes, representan 3,09 unidades de consumo. Digo, se sacan los precios, pero no los precios ni regulados en aquel momento, ni precios máximos como estuvo en un tiempo, precios cuidados, los precios promedio en general entre comercios de cercanía, grandes hipermercados. Digo, cuando uno coteja ese promedio, multiplica la cantidad que necesita esa familia, el resultado, digo, lo hacemos con 133 mil precios de 2.300 comercios. El resultado es este. Digo, yo no digo que el INDEC miente, ni mucho menos, creo que el INDEC hace un buen trabajo, pero los precios en general del alimento, lo que le cuesta a una familia llegar a esa canasta que propone el INDEC con una tabla nutricional, que es la tabla de Elena Morales, modificada en 90, pero modificada en 2016, el resultado es este. Digo, por allí los números de la canasta básica, el resto de los productos están bien cotejados, bien ponderados, pero el principal problema, digamos, el 100% de la diferencia está radica en la canasta alimentaria, que para el INDEC entendemos que está subvalorada.
0: Te mandamos un gran abrazo y gracias como siempre, Germán.
20: Un placer, que tengan muy buenas tardes.
0: Germán Romero, director del Instituto de Estadísticas y Tendencias Sociales y Económicas, hablando de un tema en el que nos va la vida, ¿no? Eterno, pero es necesario seguir hablando. La inflación.
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0: Hay horrores infinitos, porque no tengo otra forma de describirlo, lo que nos va a contar Juan. La Fiscalía de Instrucción de Deán Funes confirmó que las 3 niñas víctimas de abuso sexual y grooming de Villa de María de Río Seco, ¿se acuerdan que contamos el tema hace unos días? Tenían un chip anticonceptivo colocado por esos adultos, evidentemente, que abusaban de ella, Juan.
22: Esta confirmación la realizó esta mañana en Radio Informe 3 la fiscal Cepede, con la misma hipótesis. y con una gran pregunta. ¿Cómo sucedió que en un dispensario público, estatal, ningún médico, ninguna médica tomara dimensión de lo que significaba esta práctica? Porque estamos hablando de que se lo colocaron, dijo la fiscal, hace 2 años. Niñas, chicas que hoy tienen 13 y 14 años. O sea, 11 y 12 años tenían cuando se les colocó este chip en un dispensario público. Edades, es increíble tener que aclarar esto, donde no hay ningún tipo de consentimiento sexual por parte de estas niñas. O sea, no hay consentimiento. Cualquier caso es un abuso, es una violación, y eso es lo que está investigando. Acaba de producirse novedades, Rodolfo, en la causa. Hay 2 nuevos detenidos acusados de abuso sexual agravado. Son 11 los imputados que ya tiene esta causa, que ha tenido una fuerte repercusión política en Córdoba, porque uno de los detenidos, José Villarreal, era hasta el día de su detención asesor en la legislatura de Córdoba. Vamos a escuchar lo que decía esta mañana la fiscal sobre este punto que realmente dejó a todos azorados. Niñas con un chip anticonceptivo.
1: Dentro de los antecedentes médicos siempre se les pregunta, más allá de la primera fecha de menstruación y demás, si tienen algún método anticonceptivo que se utilicen. Y las mismas refirieron justamente esto, ¿no? De que tenían instalado este chip sexual, que es justamente un método anticonceptivo que se inserta en el cuerpo, y las tres lo mencionaron como que estaba instalado hace al menos 2 años a la fecha. O sea, estamos hablando
10: 2 años a la fecha,
1: edad,
10: doctora.
1: Estamos hablando de alrededor de 13, 14 hoy, o sea, 11 años cuando se lo insertan. Que justamente esto también es materia ahora de investigación, ¿no? La responsabilidad hospitalaria al momento que una menor va a un dispensario, un hospital municipal, para poder tomar, que está totalmente perfecto el tema de la forma de insertarse un chip anticonceptivo para evitar un embarazo, pero no solamente es eso lo que se infiere, sino también los riesgos que tienen también las enfermedades.

0: Una cosa es la investigación con motivo de lo que ha sucedido a nivel de delito contra la integridad sexual, y otra cosa, esta línea que me llamó poderosamente la atención al ver los informes médicos de las menores, porque acá hay otra línea de investigación que apunta a la responsabilidad funcional y la responsabilidad pública a nivel hospitalario.
1: ¿Las chicas pudieron decir quién o en qué lugar les colocaron ese chip?
2: Indicó la fiscalía que se trata del dispensario del centro público de Villa de María de Río Seco. O sea, está absolutamente identificado el lugar.
1: ¿Y cuál es la política sanitaria en este tipo de ese lugar? ¿Que una menor puede ir sin sus padres?
2: No. Una menor de esa edad no puede ir sin el acompañamiento de un adulto. No puede ir a ese lugar sin el acompañamiento de un adulto.
1: Es dramático.
2: Claro, a partir de los 16 años pueden
1: ir. Las prepararon para usarlas.
2: Las prepara. Bueno, la fiscalía en ese sentido aporta otro dato que también te da cuenta del contexto. Estamos en un contexto extrema vulnerabilidad de estas niñas. Extrema vulnerabilidad. Contaba la fiscalía, prácticamente para poder comprar un sándwich accedían a los abusos de estos pervertidos. O sea, por hambre, chicas por hambre que quedaran sometidas a los
1: designios. ¿Dónde están los padres? ¿Dónde estaban los padres? Bueno, ¿sabemos algo de los padres? ¿Tenían conocimiento? ¿Cuál era?
2: Uno de los
1: ¿estaban
2: padres,
1: escolarizadas las chicas?
2: Dos de ellas ya habían desertado del colegio, que es otro dato importante en ese sentido. ¿Qué pasaba con la mirada de los otros adultos? Uno de los padres, uno de ellos, de la más grande, ha indicado recientemente, que ellos la habrían acompañado al dispensario para esta práctica, este chip, porque ya tenían conocimiento de que aparentemente ya estaba con un novio, o sea, que los padres. Y en ese punto quería resaltar, lo decía la fiscal, es tan expandido, tan naturalizado el tema de los abusos sexuales contra las infancias, contra las niñas, que en muchos casos las familias preventivamente deciden colocarle estos chips a las hijas por si sufren alguna clase de abusos. Es atroz lo que estoy contando.
1: Dios mío.
2: Sí. Es todo esto lo que quiere desentrañar ahora la fiscalía, que es uno de los capítulos. O sea, tenés la causa penal, 11 detenidos. Tenemos ahora un dispensario, los médicos, los funcionarios públicos bajo la mira, y al mismo tiempo aún el escándalo político en torno a que uno de los detenidos era un asesor y que, según se sospecha, los abusos este asesor los cometía en el campo del legislador Flores, que él debía cuidar.
1: ¿Habló Flores?
2: Flores habló, fue entrevistado por nuestro compañero Alejandro Bustos. Él reconoció que era asesor, dijo tareas territoriales. ¿Qué tarea cumplía? No, tareas territoriales, zonas grises, puntero. Bueno, justamente, pero si era puntero, podría haber hecho algo para sacar a estas niñas de la situación de extrema vulnerabilidad en la que estaba. No solamente que no hizo nada, sino que se aprovechó, dice la fiscalía, de esta situación. Y indicó Flores que desde el día en que se enteró de la detención, lo dieron de baja del contrato. Algo que en esa dirección ya no tiene ningún sentido. Es algo lógico, claro. Porque está preso en la cárcel. No falta que le agradezcamos ahora al legislador de haberlo dado de baja.
1: Bueno, recordá que tenemos un asesino que le siguieron pagando el sueldo durante 20 días. Nadie se enteró y siguió. Bueno, ya sabemos, ¿no, Guille?
3: Sí, estaba hablando del caso Barreller. En este contexto, hoy hace, te diría que menos de 2 horas, en la unicameral cordobesa del Poder Legislativo de Córdoba, se envió a los empleados una presentación, una comunicación, a los señores dependientes de la legislatura de la provincia de Córdoba, así se titula. La Secretaría de Administración ha enviado allí a todos los empleados un comunicado donde les pide a los empleados y a los funcionarios que verifiquen las condiciones de contratación, porque se va a exigir el certificado de antecedentes penales y de reincidencia emitido por la Policía de Córdoba. Ambos certificados, dice el comunicado, pasarán a integrar los requisitos en las nuevas contrataciones y renovaciones. Habrá tiempo hasta el 31 de agosto y la renovación de esos certificados va a ser semestral.
4: O sea que antes no lo hacían.
3: Da a entender, estoy justo tratando de chequear esa información, porque es muy reciente ha llegado esto, pero por lo que dice el comunicado, da a entender que no.
4: Ni siquiera después de los fantasmas, nada.
2: Bueno, pero ese punto,

0: por un lado hay algo de rigor, un certificado. Pero, por ejemplo, Villarreal, si en su momento le hubiesen exigido un certificado, no tenía antecedentes. Uh-huh. El antecedente lo tiene a partir de ahora, de esta detención. La cuestión es, ¿qué talento tienen todos
1: claro,
0: estos
1: claro, contratados? ¿Cómo contratás? Cambiemos la forma de contratar a la gente en el Estado.
2: ¿Qué necesidad hay de contratarlo? Porque es probable que ese puntero haya repartido en chapas mucho menos de lo que ha cobrado como sueldo.
1: No, por eso hay que cambiar la forma en la que la gente ingresa al Estado para, en teoría, darnos un servicio a todos cuando lo necesitamos. Hay que dejar de contratar punteros políticos para hacer política, de una vez por todas. De que sea gente solvente y que tenga realmente una función la que esté en el Estado. Que cuando uno va, haya alguien preparado para darnos una mano. Que hay muchísima gente preparada y que lo hace. Pero que en medio de estas atrocidades que quedan expuestas... Porque si esto no queda expuesto, no pasa nada. Ahora, después de Barrelier, nadie dijo, che, cambiemos esto. Recién ahora van a pedir antecedentes penales. Hay que cambiar la forma en que quienes nos dan servicio en el Estado, ingresan al Estado. Y que los que estén ahí estén preparados, que sean nobles, gente proa. Ni más ni menos que eso. Insistimos, es un horror infinito. También nos abre la puerta de un universo en el que tal vez la mayoría de nosotros no está y desconoce. Como que haya padres que decidan, ante la posibilidad de un abuso, para ellos seguramente la relación sexual, porque tal vez no usan, Juan, esta palabra, le pongan chip a sus hijas aún a los 11, 12 años. Ni más ni menos que eso. Gracias, Juan. Gracias, Guille.
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1: Hola, Sergio.
4: ¿Qué dice? ¿Cómo andás?
1: ¿Cómo andás?
4: ¿Cómo andás? Muy bien.
1: Sergio Supo nos va a hablar del telón y el escenario de estos protagonistas. Tenebrosos, es la palabra.
4: Sí, porque con llamativa frecuencia nos hemos obligado a hablar de casos policiales escabrosos, estremecedores, horribles, que tienen como protagonistas a empleados públicos provinciales. Es más que frecuente que esto ocurra. Lamentablemente, nos hemos ocupado en los últimos 2 años de situaciones en las que aparecen cometiendo graves delitos empleados o funcionarios públicos del gobierno de la provincia de Córdoba o del Estado provincial. Y en cada una de estas circunstancias, no es que nos asombramos de que pueda un empleado público cometer un delito, porque al fin de cuentas eso no debería ser llamativo. Lo llamativo es la protección que estos empleados públicos han tenido y la forma en que consiguieron ese empleo público a lo largo del tiempo. Eso es lo verdaderamente llamativo y que se repite como una secuencia al infinito. Claudio Barrelier, el asesino de Agostina Vega, empleado de la Municipalidad de Córdoba. El ex concejal Ricardo Moreno se vanaglorió de haberlo hecho ingresar a él y a otros 500, según dijo en un audio, empleados a la Municipalidad. Después dijo que no habían sido 500, que no sabía cuántos eran. Primera cuestión. ¿Cómo entrar al Estado Municipal de Córdoba o al Estado Provincial? ¿Hay concursos? Había concursos. Los borraron. Se entra solo por acomodo. Si sos amigo, tenés relación, sos familiar de algún puntero político. En los márgenes de la sociedad. Es lo que explica que Claudio Barrelier no solo fuera empleado municipal, sino que también, cometiendo un delito previo, estuvo preso, igual le mantenieron el cargo. Por eso estaba libre cuando asesinó y descuartizó a Agostina Vega. Y por eso también, siendo empleado municipal, el gobierno provincial le dio un subsidio por pobre. ¿A quién le dan los subsidios en la provincia de Córdoba? ¿Con qué controles? ¿No cruzan los datos? ¿No les aparecía que Barrelier era empleado municipal, por lo tanto no era un sujeto que merecía un subsidio que se le da a los pobres? Otro caso que también reveló aquí en Cadena 3 Juan Federico es el caso de un empleado de PEC, condenado a varios años de prisión. Cuando finalmente salió de la cárcel, volvió a trabajar en EPEC. ¿Cómo se consigue un trabajo después de haberlo abandonado por una condena a prisión? Volver al trabajo. ¿Quién lo volvió a acomodar en EPEC? EPEC es uno de los lugares de privilegio para trabajar en Córdoba, por los altos ingresos que tienen los empleados de la empresa provincial de energía. ¿Quién lo acomodó a este señor que había sido condenado por traficar marihuana? Que además después se convirtió en acompañante terapéutico de adictos a la droga en otra repartición provincial, la SENAF. Para irnos un poquito más atrás, pero no tanto en el tiempo, verano del 2025, un puntero político del peronismo de Córdoba, Guillermo Kreisman, pretendió ir a cobrar el sueldo de una empleada que nunca había ido a la legislatura, pero que era empleada de la legislatura. La cuestión saltó precisamente porque Kreisman rompió el dique de la tolerancia elemental y una gerenta de banco de Córdoba dijo: señor, usted no puede cobrar a nombre de otro un sueldo. Y ahí empezó una causa que todavía está frenada, de la que todavía no hemos conocido los verdaderos responsables políticos, institucionales y funcionales de esto. Fue cuando, después de un pedido de informes que hizo La Voz del Interior, nos enteramos, después de, tardaron como un mes y medio la legislatura para contar cuántos asesores tenía y para darle una función. O sea, dibujaron durante un mes y medio una respuesta al medio de comunicación que le solicitó. Ahí nos enteramos que la legislatura de Córdoba tiene 1.054 asesores, 343 que pertenecen o dependen directamente de legisladores. Hay una pregunta que alguna vez hicimos y que nunca nos respondieron. ¿Qué profesiones tienen los asesores? ¿Qué estudios? ¿Qué conocimientos profesionales de altísima jerarquía justifican su presencia en la legislatura de Córdoba? ¿Están en la legislatura de Córdoba asesorando a nuestros legisladores los mejores profesores universitarios de las muy importantes casas de estudios que tiene la provincia de Córdoba? ¿Hemos consultado y convocado para pagarles un sueldo a los mejores científicos de Córdoba en la legislatura de Córdoba? ¿O está José Aníbal Ricardo Villarreal, un tipo que está acusado ahora en Villa María de Río Seco de abusar chicas de 12, 13 años? Porque claramente este señor Villarreal, ya veremos si finalmente la justicia le comprueba los crímenes de los que se los acusa, ni siquiera venía a Córdoba. ¿A qué se dedicaba Villarreal en Villa María de Río Seco, en el extremo norte de la provincia de Córdoba? Respondió a eso Ramón Ernesto Flores, conocido como Cañito, el legislador del peronismo de esa zona, que es también conocido como el patrón del norte. Ay, yo acá abro un paréntesis, porque claro, uno termina viendo demasiadas series de narcotráfico y termina poniéndole apodos copiados de las series de narcotráfico. No sé si me explico.
1: Entonces, Sergio, sí, perdón.
4: Entonces, queda clarísimo. Termino con esto, Rodo. El legislador Flores explicó que este asesor trabajaba en las zonas grises. Las zonas grises se supone que es la zona rural, llevando chapas, llevando colchones a gente que lo necesita. ¿La justicia va a investigar que un asesor está utilizando eventualmente recursos públicos? ¿Con qué derecho hace esa asistencia social? ¿No hay un Ministerio de Desarrollo Social en Córdoba responsable de hacer esa asistencia? Te dije que íbamos a hablar del telón y del escenario, porque este es el contexto en el que explicamos estas noticias cada dos o tres meses. Delincuentes conchavados en el Estado provincial, amparados por el sistema político. Ese es el dato que quería apuntar para que podamos entender mejor las noticias que Juan Federico cada tanto nos trae y nos pone arriba de la mesa.
1: Gracias, Sergio. Buen fin de semana.
4: Por favor, buen fin de semana.
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1: Y Sergio Supo estará este domingo bailando también en el Kempes, ¿no? ¿Va temprano, Sergio?
4: Vamos a estar, pero no sé si voy a estar bailando.
1: Da bueno, la idea es que baile.
5: Sí, mira, la coreografía de las Keios es muy fácil. Sí. Vos tenés que poner los dedos como en B.
1: Abran cámara.
5: Y deslizarlo así como sobre tus ojos.
0: Ah, como una tijera.
5: Como una tijera. Como una tijera.
2: El gallo y la pata podés bailar también.
5: La de la granja de Cerón también. Son coreografías simples, te habla. Yo que soy
4: Barili y yo que somos bailarines de folclore, claro. De nuestros orígenes, no hemos adquirido esos conocimientos. No,
6: todo baile libera endorfinas, con lo cual al estado de ánimo es favorable. ¿Usted, Sergio, ya tiene el atuendo decidido para el próximo domingo?
4: No, el domingo es un domingo de la mañana, es un domingo, va a ser un conjunto negligé.
5: Negligé.
1: Una traducción, es ¿cómo es eso?
4: Negligé.
2: ¿Y el peinado sauvage?
4: Podemos ir quizá con algún abrigo porque va a correr un cierto
0: negligé.
5: Sí. Estamos todos buscando.
1: Tengo que googlearlo, sí. Juan.
0: ¿Qué es negligé?
5: Bueno, ¿viste? Acá me dice prenda de lencería femenina para dormir o estar en casa.
1: No sería eso. No. Si no es nota, vayan a verlo, Sergio.
6: No puede ir preso.
4: Va a ser una indumentaria informal porque es un día de... Sí.
5: No, pero no tengo a Sergio al lado, me puse colorada, pero no, creo que lo estoy inventando.
1: No,
5: nada
1: te lo imaginaste a Sergio en tanga, decilo.
4: No, Rodolfo. Despedimos, por favor.
0: Sí, en realidad es como un camisón raro.
2: Qué fuerte la imagen, Marín.
1: Para, sí, aplíquelo, todos. Explíquelo, claro. Digo. Porque...
2: Yo visualicé las medias en red.
4: Informal, es un instrumental informal para una gran fiesta como el día del niño.
7: ¿Es con pelotita, Rodolfo, rosa o no?
4: No sabría decir.
6: Rodolfo, como el compañero, viste, está jugando al truco, le decís, tenés para el tanto, sí, listo, faltan vidos, dice de una, viste, no.
1: Llegó el momento y nuestro locutor así lo anuncia.
0: ¿Aló?
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1: Antes del ladrón del salame, Flavia y
5: sí,
1: la Pelu.
5: Tengo que hablarle, no precisamente del ladrón del salame, sino del señor Cristian Castro.
0: Ah. Es medio salame.
5: No diga eso.
2: Mucho mejor que el otro mexicano, ¿cómo que se llama?
0: Luis Miguel. Yo banco a Cristian Castro, lo banco.
6: Los mexicanos.
5: Escuchen esto, 51 años, Cristian Castro, logro muy especial, terminó el secundario. A los 51 años...
0: Aprendió a sumar, Simeone.
5: Claro, vuelva.
1: ¿Dónde? Así le dice.
5: ¿Dónde?
1: Bueno, sabían ustedes matemáticas.
5: Bueno, tenés que recursar. ¿Qué eras vos? ¿Perito mercantil? ¿Qué fuiste?
2: Perito mercantil.
5: Perrito. Con Guille López y la que suscribe somos peritos mercantiles.
0: Perritos.
1: Qué bien, ¿eh?
5: De otra época. Bueno, lo cierto es que...
2: Estenografía.
5: Claro. Y la que escribías con los palitos...
0: Los chinos.
5: No.
1: Sushi.
5: No, era para tomar nota, sí, de manera, sí, veloz.
2: Se llamaba...
5: ¿No era estenografía?
2: Esa era estenografía. Y estenografía.
5: Bueno, esto es un poco más novedoso. A distancia lo hizo...
1: Yo soy profesor en mecanografía y actigrografía, ya lo dije, ¿no?
0: Oh, ese sí. Bueno, viste, le daba.
6: Está para asesor en la legislatura.
7: Cada comentario de eso, yo me imagino la escena en blanco y negro.
5: Pero ¿dónde
0: estaba con la Olivetti?
1: Sí, era.
0: Ayer estaba con los
1: Olivetti 32.
0: La denuncia ayer estaba con.
5: ¿Cuántas palabras eran rodo por minuto? 40.
1: No me acuerdo. Pero pará, yo escribo sin mirar, ¿eh? Es lo único que lo bueno que me dejó eso.
5: Porque cada tecla tenía un dedo.
2: Claro.
0: ¿Cuántos dedos tenía si damos un montón de teclas? Al hacer que sea un pulpo.
5: No.
1: ¿Ustedes tienen un teclado adelante?
5: Sí.
0: Sí.
1: Fíjense los palitos que tienen la F y la J.
5: Sí.
0: Ajá.
1: ¿Ve que tiene unos palitos?
5: En el margen,
6: como un renglón.
1: Claro, para apoyar, ahí apoyar los índices.
2: Claro.
1: Y a partir de ahí se ve dónde está cada una de las teclas.
0: SDFG. Sí.
2: ¿Qué? Los dedos, cada dedo se
1: Ariel Rodríguez dice que había que hacer 60 palabras por minuto, dice Ariel.
0: Epo.
5: Ah,
1: desde algún lugar de poder en el que está trabajando, el único que está laburando acá dentro.
6: Pero ustedes de verdad usan todo.
2: Por eso Ariel es mucho mejor que nosotros.
1: Sí, claro. Sí, claro. Es el serio del equipo.
0: Para, cualquiera es mucho mejor que nosotros. Eso
5: sí,
0: claro.
5: Si no, no necesita. demasiado.
1: Sí. Es verdad. Somos una isla en el medio de gente responsable que hace radio, somos nosotros.
7: Debe ser elegante.
1: Entonces sí,
7: se con todos los dedos.
1: Terminó el secundario. Sí, ¿cómo lo va a escribir tú con todos los dedos?
7: No, yo no uso todos los dedos para escribir. Así salen las notas después.
1: Usted es Rodríguez, ¿no? El de la comisaría, cuando va, espéreme, le hace.
0: Joven amigo Pocho, anoten esta que es del pueblo. Tengo todo el orero oruro. ¿Desde cuándo, Pocho? De lotería.
7: No,
0: no importa, bueno, pues es del pueblo.
5: Horrible. No, bueno, terminó a los 51 años, se graduó, lo hizo a distancia. Muchas veces iba a desistir porque lo hizo en medio de la gira y todo eso, pero siguió. Y no solo eso, sino que va por más. Va a ser diseño industrial, porque dice que le llama mucho la atención cuando va al supermercado y dice, cada vez que veo un champú, que veo una pasta de dientes, algún cereal o arroz, todo lo que veo en el supermercado me llama muchísimo la atención, es por eso que ahora quiere seguir. Y algo que llamó mucho la atención fue su mamá, Verónica Castro.
0: Ah, porque tiene el Edipo mal resuelto.
5: No. Porque fue a este evento, a la colación, una colación como cualquiera, y andaba con un tanque de oxígeno portátil. Le llamó ahí un poco la atención, generó inquietud por el estado de salud que bueno, no opacó la situación, pero sí llamó la atención. Y, cortito y al pie, otros artistas y famosos que completaron o retomaron sus estudios del secundario en la adultez, que por sus carreras no pudieron hacer en su momento.
1: Usted, Alambre, y yo deberíamos volver a
0: primer grado. Te deberíamos hacer jardín de infante.
5: Salta 5.
0: Garabato 1 con Simeoni.
1: Sí. Lo llevamos a Adri también.
5: Leonardo Sbaraglia terminó el secundario a los 43.
1: Claro, porque muy pibe empezó a viajar y.
5: Sí. Abel Pintos retomó sus estudios de adultos para formalmente finalizar el secundario. Del ámbito internacional, Leonardo DiCaprio completó los estudios. Y no sé si recuerdan ustedes que son futboleros, Tagliafico en la Copa América, pues tampoco había terminado el secundario, en la Copa América, mientras compartía habitación con su compañero Germán Pesela, rindió un examen en uno de los tantos días de partidos, temprano a las 7 de la mañana.
0: Ahora, los únicos estudios que podemos hacernos son de colesterol, de próstata, sí, todo eso, son los únicos.
5: Ahí está ahora. Sí.
2: Y el Pato Fillol.
5: Sí, también.
2: 75 años volvió al colegio.
5: Geografía debía, dentro de otras materias. Y no. También terminó el secundario. Así que siempre se está a tiempo. Es lindo el mensaje que dejó Cristian. Está bueno. 51 años.
1: Piénselo, Adri.
2: Yo, con recursos matemáticos.
5: Recursos matemáticos.
0: Adrián, no sé si sabe escribir sin ver el teclado, pero que hablar sin ver...
7: Y sin escuchar.
8: Y sin escuchar.
0: No sabes si está prendido el micrófono, no, él habla.
2: Que escribís sin todas las neuronas, no sin todos los dedos.
7: Bueno, acusaciones. Ese es membrillo. Vamos
1: hablando de acusaciones.
0: Ahora vamos a lo nuevo.
1: Llegó la hora. Juan.
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0: El escándalo que no para de crecer en Córdoba y en buena parte del país.
1: Nosotros estamos pensando desde acá a construirnos en dos programas.
9: ¿Cómo le va, señor Rodolfo Barili?
1: Opa. Federico Lovarín, qué fuerte el aplauso.
9: ¿Cómo está?
7: Un aplauso. Estamos aplaudiendo.
1: ¿Tiene las manos a la vista o las tiene...?
7: Un aplauso para el Barenque. Listo.
9: Le saludo a usted y a su mesa, que generosamente voy a llamar de trabajo. Sus lugartenientes.
2: Empezó con una ofensiva, gracias.
5: Con una ironía.
1: Sí. Yo diría una acusación.
2: Un ataque.
1: Yo le dije, cuando dice Rodolfo Baridi un gran equipo, ponga Rodolfo Baridi un gran elenco. Eso. Se lo dije, cambie la apertura.
9: Vamos, el gordo Valor decía lo mismo, ¿no?
8: La mejor defensa es un ataque.
0: Vamos a empezar por las pruebas.
1: ¿Qué pasa, Federico? Te escuchamos.
0: Esto ocurrió ayer en Juntos con
9: Perdón, porque voy a constituir como abogado también mío. La prueba es, según el testimonio del dador de salames.
0: Justamente.
9: Que para ustedes es prueba concluyente, determinante.
0: El señor Juan Basso, ayer en Cadena 3.
10: Y además quiero que sepas, chicos, le digo a lo de la mesa. Sí. Lo pidió Barili, pero yo lo traje hoy. Ajá. Están los salames ahí afuera, ¿eh?
2: ¡Vamos!
10: Bueno,
2: Barili está en Buenos Aires.
10: Bueno, que lo lamento. Esto de los nodos y esto que se comunica. No, bueno, sí. El problema quedó afuera.
2: Perdón, Barili, pero bueno.
10: Quedó afuera. Chorizo en grasa.
9: Discúlpeme, Barili. ¿Esto
1: que acabamos de escuchar, cuándo fue?
9: Ayer, a la mañana.
0: Jueves.
2: Clara intención de cometer el crimen.
0: 9:42 de la mañana. Discúlpeme. El jueves.
1: Porque el video. Perdón, el video muestra la caja. El señor que graba
10: Sí.
1: Se abre la caja, hay un una persona, un femenino, diría sí. Juan.
0: Posi, posi.
1: Y su rostro libidinoso, porque es un rostro de amor.
7: Claro, claro. Salame.
1: Al salame que...
10: Pero ¿qué yo tiene necesito, para yo necesito primero...
1: ¿Dónde están los salames?
7: Estaban, estaban.
5: Esa composición verbal.
10: Primero, es pieza clave, salames? Es pieza clave de la acusación el testimonio del señor Basso, que es el dador de los salames.
0: Sí.
10: ¿Es la pieza fundamental de la acusación en este juicio?
0: Es central.
10: Es central. Bueno, primero, perdón, tengo una referencia, un aviso para todos.
1: No estás arrugando, Juan, ¿no?
11: Hay un aviso para...
0: Para nada.
12: Buenos días. Soy el doctor Patricio Rogelio Citati Luque y en este preciso momento me he hecho cargo de la representación del licenciado Federico Albarenque. Y les informo que cada uno de los injuriantes va a tener que responder por sus acusaciones en la justicia hasta las últimas consecuencias.
7: No te tenemos miedo.
1: No te tenemos miedo. Aquí acá tenemos a la doctora.
0: Dice Albarenque...
10: El que avisa no traiciona.
0: Dice el Barenque que reanimó a los salames.
7: ¿La doctora está a mano para que nos defienda?
10: Estoy pegando los salames ni uno al lado del otro.
7: Escúcheme, esto pasó esta mañana en Juntos y quiero Ahora, decir que en este equipo hay traidores.
1: Lo reanimó al salame y salió corriendo.
10: Pero además, tiene topos Barenque en este equipo.
1: Opa.
10: ¿Por qué esos salames fueron prudentes? Mente cortados y cómidos, 11:15 a.m.
11: ¿Quién los cortó?
10: ¿Sabe quién fue el señor que los cortó? Como ¿quién? Si nada.
5: Con cuchillo,
8: lo vi.
10: El mudito. No. Adrián Simeone.
1: O sea que. No. Usted está hablando, no tenemos un topo, Montina. Tenemos un traidor adentro.
5: ¡No! ¡Un topo!
7: Pare que hay otro traidor.
10: En más, topo. Adrián Sergio Simeone.
7: Porque más traidor no Sergio.
0: Ya nos vamos a ocupar.
1: No, escúchame, Sergio. De la hora comiste los salames y te hiciste el ofendido.
2: A ver, perdón.
5: Tenés la mano sucia, Adrián.
7: Es peor que el después de España.
2: Me van a dejar plantear.
5: Se te entrecorta la voz.
11: En serio.
2: Primero,
0: yo no sé cómo le dejan el micrófono abierto.
2: Yo ya dije ayer que cuando está en cuestión un salame en grasa, se suspenden los códigos éticos. Primero.
1: Pero usted,
2: porque es muy tentado,
1: usted sabía que había pasado con segundo, los salames y no, no dijo no, nada.
2: Yo no sabía nada de lo que había sí, pasado.
1: Pero si lo cortó. Segundo,
0: pero según me diste escrito
2: yo
0: el nombre
2: no sé
0: del Barenque.
2: Yo no sé en qué trinchera estoy porque yo estoy en los dos equipos, no puedo ser traidor.
10: No, de veleta
2: yo,
10: nomás.
2: Yo estoy en los dos programas que claro. Están en guerra, no sé qué hacer, estoy en No Man's Land.
7: Rodolfo.
2: Tierra de nadie.
7: Sí, Rodolfo, escúcheme.
2: Y la otra,
7: saquémosle
2: pero
7: el
2: quiero micrófono. Denunciar. No, no, pero quiero denunciar que a mí me parecía que en esa caja de ayer había muchos más salames de los que yo corté hoy. Y que en el camino algo se quedó. Esto es una causa nueva.
10: Para cerrar la causa,
0: no,
10: el mismo
0: no, no,
10: día
0: no,
10: que
0: espere, se abrió. Espere. Ya, tengo ya lo acusado hablaron mucho y este arrepentido es medio raro el que trajo.
7: Sí, verdad.
5: Más
7: sí.
5: Que qué.
0: Por favor, señor.
7: Señor Rodolfo Barenque, tengo que decir que no solo hay un traidor, que sería... Adrián, Sergio Adrián.
2: No
7: tiene pruebas.
5: Y otro implicado.
1: Alambre, vos también comiste salame.
7: Nunca, Rolfo.
5: ¿Alambre comiste salame?
7: No.
10: Sí.
7: Come mi hermano. ¿Comiste el alfajor? No. A ver, tirame el aliento. ¡Mamá, come el alfajor! Esperen. Estamos en un juicio.
5: ¿Comiste salame? No se vuelve de eso.
7: No, no, yo no lo hice. Estaba con Juan Federico.
1: Es que no hay música hoy, ¿no? Vamos a la pausa.
7: No, no, Rodolfo, eso es mentira. Estuvimos jugando a los cowboys con Juan Federico en la radio. De verdad. Yo le tiraba tiros invisibles de una punta de la radio y él se hacía el muertito del otro así, lado. Así.
0: Pero no hay que contar todo, okay. Dale.
7: Ahí va. No, comisario, escúcheme.
1: Acá no nos van a escuchar más.
7: Hay,
1: no.
7: Sí. Hay dos traidores en este programa.
2: Tres.
5: Vos también,
7: no,
5: tres.
7: No, yo no. Yo
2: vos
7: no.
2: Sos uno.
7: No.
2: Y acá
7: puedo terminar,
2: escúchenlo.
7: Ya le toco.
5: Basta.
7: Cállenlo. ¿Lo pueden amordazar?
1: Cállenlo.
7: Juicio. Tengo que decir que acá hay dos traidores. Y le clavan el puñal por la espalda. El número uno es Adrián Simeone. El segundo es Sergio Supo. Porque hoy, en Juntos, Supo se hizo el desentendido como perro que volteó la olla y a las pruebas me remito.
13: Vamos primero con Orlando Morales, la fiesta del salame. Che, tenemos unos salames para hacer la picada ahora a las 10, ¿le parece?
5: Sí, claro.
13: ¿Quieren ahora a las 10 que hagamos la picada o a las 11?
5: Sí, sí.
13: Ahora.
5: A las 10.
13: Ya.
7: ¿Son los salames de Barenque? Ahora, ¿le robaste los salames a Barenque?
13: No, jamás de los jamás. No.
7: Ayer hubo una acusación.
13: ¿Contra
7: seria.
13: ¿Contra
7: usted, es
13: ¿por
7: decir,
13: qué?
7: Porque los salames tenían como destinatario al señor Barenque, sí. Y usted se los robó.
13: No, para nada.
7: No.
9: No soy abogado defensor de Genesir.
10: Acérquese más, que no.
9: No soy abogado defensor de Genesir, pero eso es una injuria.
13: Bien, gracias, Loarenque.
11: ¿Por qué?
9: Porque presencialmente con el señor Basso vino y dijo textualmente: traje estos salames para el señor Barili, pero como esté en Buenos Aires, se lo voy a dar en mano a Fernando Genesir para él.
11: Y bueno, y está.
4: Confirmado que lo va a hacer.
10: Por lo cual, usted lo acusó, supo ayer.
9: Por lo cual, todos los lugartenientes de Barili que le llevaron una mentira y que difamaron a integrantes de este programa, deberán pedir perdón.
10: Supo, no dijo nada. Y Silvi Ledesma, la tercera traidora de esta mesa.
11: No, ¿por qué?
10: Usted lo escuchó, sí, claro. Señor Barili. Barili. Me escuchó, sí, claro, a mí defenderlo.
9: No. Barili, sí, claro. ¿Tiene la letrada cerca?
1: No,
9: bueno,
1: son de antes.
9: Bueno, porque para
1: hay
9: cerrar,
1: cosas importantes.
9: Digo, porque hoy hacemos este juicio abreviado.
10: Alguien tiene que
9: porque
10: laburar.
9: Si no, después las cartas de documento van a volar rápidamente.
2: Es un juicio abreviado porque interviene Juan Federico.
11: Para mí es un caso que cada vez está...
9: Usted sabe que es una pieza como un silogismo el argumento jurídico, sí, o sea, claro, ¿no? Una premisa mayor, una menor, una conclusión. Sí. Acá la premisa mayor era que el señor Basso, el dador de los salames, según ustedes, según el acusador Juan Federico, dijo que eran para Barili.
10: Sí.
9: Ahora, ¿por qué no le preguntamos Barili al propio Basso cómo fue la cosa?
1: ¿Está Basso?
9: Escúchelo.
14: No, a ver, yo quiero aclarar, yo llevé para el informativo, Barili no estaba, yo no entendía lo de la virtualidad, se lo dejé a Genesir, pero con custodia de Federico Alvarenque.
9: Se les cayó la causa.
10: Sos un ladrón.
9: Se le cayó la
1: pero
9: causa.
1: Si lo trajo, pero el tipo dice que lo trajo para mí.
9: Pero no estaba Barili.
1: Pero no está diciendo que no se lo dé.
10: Custodia, no que se lo guarden en la casa.
1: Y además, yo cuando sumo acá son como seis, ¿eh? Y acá son como seis.
9: Ahora, yo que usted, Barili, empiezo a revisar qué tiene al lado.
1: No, eso sí.
9: Son más traidores de una banda de. Por un salame, imagínense si le ofrecemos un kilo de asado.
10: No.
1: Olvidad.
10: Vamos a quedar solo, Rodolfo.
1: Vamos a quedar solo vos. Mirá. Y yo. Juan.
9: Pero estos demonios lo entregan por dos monedas, Barili.
14: Y por un salame.
1: Pero dijo claramente, era custodia hasta que venga Rodolfo.
9: Pero es que tienen fecha de vencimiento.
11: No era comerlos, era custodiarlos.
5: ¿Cuánto dura un salame?
10: Fin del caso. Alvarenque, Simioni, Ledesma, condenados.
2: Y perdón. Y Alambre también.
10: No, yo beneficio de la duda para el señor Sergio Supo.
9: Pero Barili, ¿qué es este juicio que el acusador es el juez?
1: El beneficio de la duda para
10: el señor. Beneficio de la duda para el señor director. Está grabado.
9: Es como los jueces de paz de los pueblos.
10: Esto, la división de poderes, se acabó.
1: Sí, se parece mucho a la justicia que
2: le exoneró rápido a Supo, más rápido que Ollarvide. El matrimonio piso.
10: Chicos.
1: Juan Federico Yarvide, muchísimas gracias por su participación.
10: Los peritos contables todavía no han determinado la participación del señor Sergio.
14: Están todos con carta documento.
1: Gracias a Lorenque.
10: Bueno, se dio cuenta que lo defendió, ¿eh? Yo quiero decirlo nada más. En un ratito me voy a someter al test para que vean que no comí salame.
1: Qué feo.
10: No, eso no es feo.
1: Qué feo, ¿eh? No. La verdad.
11: Tenés las manos.
1: Gracias, Juan, por mantenerte indemne.
10: Me mandaron a grabar el momento de cortar el salame. Ni la miga quedaron.
1: Señores, la música es viernes y la trae Alambre.
10: Sin mucho preámbulo, una banda de rock dijo: hagamos una canción disco. Y el resto de la banda dice: vamos a hacer una canción disco si somos una banda de rock. Llegó a andar, maquillate y vení a cantar este tema que va a ser un éxito. Y efectivamente, hace 47 años que es uno de los éxitos más reconocibles de la banda. Fui hecho para amarte, Kiss, que tengan un buen fin de semana.
2: ¡Qué
10: decime!
1: Buena siesta, amigo.
10: Gracias.
1: Nos vemos luego.
10: Gracias.

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18: Gracias a todos los que están enviando un montón de mensajes. Hoy estamos corriendo con el tiempo, pero gracias. Gracias por escribirnos de verdad, de todos los lugares de la Argentina. Adrián Simeoni dice, atenti, que parece que hay una propuesta para los morosos.
19: Bueno, sentime, Rodolfo. Viste que hay, bueno, este serio problema de un montón de familias en la Argentina que están endeudadas, venían acostumbradas a usar muchas de ellas la tarjeta del súper, aparecieron las fintech, con solo apretar un botoncito obtenías crédito, y quedaron agarradas en la estrepitosa suba de tasas de fines del año pasado, en el momento de las elecciones, que todavía dura ese proceso, han bajado, pero siguen altas, y se armó una bola de nieve donde muchas personas tienen problemas. Muchos de esos créditos son no son de montos extraordinarios, el promedio es 1,5 millones de pesos, pero son un problema para muchísima gente que tiene otras consecuencias. Vos quedás registrado como incobrable por un banco, se te caen... quedas atrapado en otro banco también, si tenías otro crédito que lo tengas normal, igual estás en esa categoría, vas a hacer un contrato de alquiler, querés alquilar, la inmobiliaria se fija, figuras como incobrable, tiene múltiples problemas esto, ¿no? Bueno, hay una diferencia entre lo que han hecho los bancos y las fintech, las billeteras virtuales y demás, son estas las que tienen las casas de electrodomésticos, por ejemplo, son estas las que tienen la mayor cantidad, la mayor proporción de deudores incumplidores. Mucho debate, porque ¿qué haces? No es lo mismo alguien que se endeudó con el súper que alguien que se endeudó para irse de vacaciones y empezó a pagar a plazos y se le armó la bola de nieve. Los deudores cumplidores dicen, ¿por qué? Yo voy a pagar las consecuencias de los que no cumplieron, y ni te digo los que no se endeudaron, ¿qué hacen ellos? ¿Qué hace? ¿Qué hacemos? ¿Le hacemos pagar al Estado, al Gobierno Nacional con los impuestos, al Banco Central con algún tipo de emisión de dinero, que se ponga dinero de algún lado? ¿Se lo hacemos pagar a los bancos, que se fueron de mambo con las tasas que aplicaron? Son tasas que no tienen nada que ver con la inflación y nada que ver con lo que pagan de plazo fijo, ¿no? La tasa de un préstamo personal hoy está por abajo de las patas, 60%. Plazo fijo, alrededor del 20%. ¿Cómo puede ser semejante descalce, ¿no? Esto implica un problema político, porque hay gente que la está pasando mal, que tiene que resolver eso, impacta en las encuestas, impacta en el malestar social, en la incertidumbre política, todo eso, menos crédito, ¿no? Y un problema económico, porque si vos mandas, Rodo, 5 millones de personas al veras, digamos, sacás un montón de gente de la posibilidad de adquirir en los meses venideros un electrodoméstico, depende de qué caso se trate, pero lo sacas del sistema de crédito. Además no bajan las tasas, porque seguimos con esas tasas altísimas. Cuando hay incobrabilidad, las tasas tienden a ser a aumentar, porque hay una percepción de mayor riesgo. Entonces se demora la reactivación de la economía, tiene innumerables problemas económicos. Bueno, es un problema serio. El gobierno que ha dicho, es un tema entre privados, nosotros no podemos intervenir con plata de los que no se endeudaron para resolver el problema a los que se endeudaron. Es cierto eso, pero por otro lado tenés estos problemas. Bueno, Martín Redrado, ex presidente del Banco Central, que se fue del Banco Central cuando Cristina Fernández hizo el manotazo de las reservas, y que tiene mucho vínculo con los bancos, conoce esto, ha salido con una propuesta intermedia que él dice no implica ningún costo para el, ni para el Banco Central ni para el gobierno, pero que puede ayudar, conocedor de este tema. ¿En qué consistiría esto? Él dice, hay que tomar una medida transitoria, por ejemplo, de acá a fin de años, en lo que creemos un ambiente para que los bancos puedan renegociar con esos deudores su situación, que puedan reacomodar las cuotas, achicar la bola de nieve esa. ¿Y en qué consistiría? Bueno, en suspender la calificación automática que hace el Banco Central de los deudores, que lo va pasando de categoría 1 hasta la 5, donde ya sos incobrable, ¿no? Que no caiga ese mote sobre el deudor, darle ese plazo para que renegocie. ¿Por qué? ¿Qué pasa? Y bueno, si vos estás en categoría incobrable con algún agente del sistema financiero, quedás como incobrable para todos los otros. Todos los otros también tienen que pasar a pérdida sus balances y demás. Entonces, digamos, él dice, hay que preservar, darle la posibilidad a los bancos, porque entonces los bancos van a tener un incentivo para hacer esto, porque no tienen que anotar como pérdida estos créditos. Le das un incentivo a los bancos, le das una ayuda, das un plazo, das una ayuda a que la gente renegocie sus deudas. Esto sería una medida absolutamente transitoria, y es una de las pocas alternativas que se han escuchado hasta ahora que no impliquen pasarle el muerto a alguien que no tiene nada que ver y garantizarles a los bancos, sobre todo a las fintech, a las billeteras virtuales, que han hecho un negocio monstruoso con estas tasas, que ahora no pueden cobrar, y que si todos vamos a poner plata, no solamente salvamos a los deudores, también estaríamos salvando a los bancos de créditos que en definitiva fueron mal otorgados.
18: Gracias, Adri. Adrián Simioni, en Ahora País.
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18: Micaela Albornoz, ya está en Rosario, es la joven que desapareció, fue hallada en Brasil, Agus.
20: Exactamente, Rodolfo. Cuando fue hallada en Brasil, después, y viajó su familia, y en principio estuvo en el consulado, y el consulado decidió darle libertad, habíamos dicho, bueno, es el fin de la historia, aunque puede haber algún capítulo más, y es el que ha comenzado en la noche de ayer. Micaela Albornoz, 32 años, desaparecida durante 40 días, el 24 de junio, había dejado su casa en la zona sur de Rosario, y allí empezó toda una historia de investigaciones, de saber dónde estaba. Se movió dentro del país y se fue a Brasil con un documento que había encontrado de una vecina. Bueno, varias cuestiones que fueron quedando en investigación, Rodolfo, para saber cómo pudo una persona, sin su propio documento, en primer lugar, moverse dentro del país y en otro país. La investigación también alcanzó a Córdoba en su momento. Cuando es encontrada en Brasil, viaja la familia, viaja el hermano, porque estaba en el consulado no la podía retener, no había alguna cuestión vinculada al delito o a lo judicial que obligara a que ella estuviera allá, con lo cual termina quedando nuevamente en libertad. Esto fue la semana pasada, Rodolfo. Ahora, el último hecho en esta historia es el que se concreta en la noche de ayer, cuando Micaela, junto a un primo que la fue a buscar, vuelve de Brasil. En principio en Brasil estaba deambulando por la calle en la zona de Camboriú, vuelve a la ciudad de Rosario, se reencuentra con su hermana, se reencuentra con su madre, y aquí se abre otro capítulo, Rodolfo, que estuvimos chequeando hasta recién y tenemos la confirmación para darlo. Cuando llega aquí, interviene la comisaría de la mujer, interviene el CIES, el Sistema Integrado de Emergencias Sanitarias, para dar cuenta de cuál es su estado de salud, de cómo estaba, y empiezan también algunas entrevistas que le realizan los agentes de la comisaría de la mujer. Ahora se abre otro capítulo de investigación, hay que ver cómo continúa la relación de Micaela Albornoz con su familia y principalmente el rol del Ministerio Público de la Acusación, que nos confirma que se abre una investigación por presunto abuso sexual bien previo a que Micaela Albornoz se fuera de su casa o en el proceso en el que estuvo deambulando por Rosario antes de dejar la provincia de Santa Fe. Es otro capítulo, Rodolfo, que se abre. Insisto con esto, es determinante saber si el presunto abuso, en caso de haberse concretado, se dio antes de que Micaela Albornoz se fuera de su casa el 24 de junio, o bien cuando se fue de su casa el 24 de junio y su familia alertó, busquen a Micaela, es vulnerable, tiene una problemática psiquiátrica y está sin medicación. Toda esta historia, Rodolfo, se va a definir en las próximas semanas, no bien avance en la investigación de la justicia y se logre determinar qué fue lo que pasó, por qué se fue de su casa, dónde estuvo, con quién estuvo y principalmente si además de haber estado desaparecida fue víctima de abuso sexual.
18: Gracias, Agus.
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18: Y en Ahora País, Carlos Marcó con Sueños de Radio. Hola, Carlos.
2: Rodolfo, buenas tardes. Muy bien. Bueno, te cuento que ya son más de 300 los evaluadores que están escuchando los programas de la tercera edición de Sueños de Radio. Y lo hemos dicho, en octubre vamos a anunciar los ganadores. En esta tercera edición se inscribieron 1.300 equipos, lo que involucra a 11.000 estudiantes y más de 600 docentes de todas las provincias del país. Los evaluadores forman parte del personal de Cadena 3, donde hemos tenido una enorme adhesión por parte de nuestros compañeros. También son representantes de las empresas patrocinantes, titulares de las radios adherentes dispersas en todo el país de Cadena 3, miembros de las entidades que apoyan al concurso y empleados de los Ministerios de Educación con los que Cadena 3 oportunamente firmó convenios. El trabajo de los evaluadores, que ya comenzó, se divide en dos etapas, del 13 al 18 y del 21 al 24 de agosto. Todos los programas, y esto es interesante, todos los programas van a ser escuchados por al menos 3 evaluadores. Y la otra cuestión que también tuvimos en cuenta, para evitar favoritismos, es que los evaluadores no van a escuchar los programas de los colegios de sus provincias.
18: Muy bueno.
2: Es decir, los evaluadores cordobeses no van a escuchar los programas de Córdoba, los riojanos no van a escuchar los programas de los colegios de La Rioja. Eso me parece muy importante. Y bueno, luego viene la tarea de los jurados, recordás vos, el jurado presidido por Carlos Molina e integrado por Soledad Pastoruti, Lalo Mir, José Palazzo, Juan José Campanella y Sergio Feferovich. Ellos van a recibir los 6 mejores programas de cada categoría y tendrán por tarea definir los 3 finalistas de cada una de esas categorías. Y esos 3 finalistas van a ser los que van a participar de las ceremonias especiales que se van a llevar a cabo en octubre en Córdoba, Santa Fe y Ciudad de Buenos Aires. De esos eventos, precisamente de allí, van a surgir los colegios ganadores. Dicho todo esto, en este marco, la empresa Analdo se sumó recientemente como sponsor de la tercera edición de Sueños de Radio. Entrevistamos a Luciano Ares, él es gerente de marketing de Analdo, y le preguntamos, bueno, ¿por qué Analdo es sponsor de Sueños de Radio?
21: Nos interesó mucho ser parte, Analdo al igual que Cadena. Analdo es una cadena de retail muy federal, está en todo el país, tiene más de 100 sucursales distribuidas en todo el país. Y todo lo que tenga que ver con, obviamente, el apoyo a la cultura, la solidaridad y todo eso, Analdo siempre está acompañando y está apoyando. Nos parece muy interesante inculcar en los jóvenes distintas tareas que tienen que ver con el ámbito radial, que se empapen un poco de eso, que se entusiasmen con eso. Nos gusta mucho la radio, es un medio que realmente valoramos mucho y me parece que tiene muchísimo para hacer y mucho para todos, tanto el que le gusta conducir, el que le gusta producir, el que le gusta buscar contenido, generar contenido. Entonces nos parecía un lindo motivo para acompañar, para participar y bueno, estar junto a Cadena también en los colegios de todo el país con esta iniciativa.
2: Eso decía Luciano Ares. Y también me pareció interesante la opinión que tiene Ares, y Analdo en especial, respecto a los jóvenes de nuestro país.
21: Tienen muchas ganas de aprender, tienen muchas ganas de hablar, de contar sus vivencias los jóvenes hoy. Solamente hay que darle los medios, hay que buscar la forma de motivarlos, de incentivarlos, que posiblemente no son las mismas de antes, o hay que buscar qué plus, qué otras cosas, pero hoy con el alcance a través de también todo de las redes sociales, de todo el ecosistema digital, me parece que todo el tema vinculado a la radio, al streaming y todo eso, les despierta a los chicos mucho interés y como te decía, me parece que van a surgir historias y cosas muy lindas que van a contar chicos de todo el país, ¿no? Teniendo en cuenta la idiosincrasia, las vivencias, la cultura de cada uno, me parece que van a surgir cosas muy muy lindas, tenemos mucha expectativa y mucha expectativa de los jóvenes, me parece que hay una generación que se viene con todo, que seguramente tiene muchísimo, muchísimo para aportar.
2: Bueno, por último te cuento, Rodolfo, que esta semana se realizó la capacitación para los más de 300 evaluadores. Y el 31 de agosto y el 1 de septiembre vamos a instruir a los jurados sobre los criterios de valoración a tener en cuenta en Sueños de Radio.
18: Genial, genial. Falta cada vez menos, sí, querido sí. Carlos.
2: Sí, se pone muy lindo. Se pone, digamos, es el momento de escuchar las producciones realizadas por los chicos.
18: Ni más ni menos. Gracias, Carlitos.
2: Un abrazo, buen fin de
18: Carlos,
2: gracias.
18: Marco, igualmente, Carlos, con Sueños de Radio.
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3: ¿Quiénes sonríen hoy sin Ledesma?
1: Vamos al resultado del sorteo primera de la mañana de la Quiniela de Córdoba. El primer premio ha resultado el 6.295. Segundo premio, 5.218. Tercero, 7.968. Cuarto premio, 8.371. Y quinto premio, 2.367. A la cabeza, reiteramos el 6.295, los anteojos.
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3: ¿Cómo está el deporte, Diego Borinsky?
4: ¿Cómo andás, Rodo? Bueno, ayer justo cuando terminaba el programa nos enteramos que unos 50 integrantes de la gloriosa Buteler aparecieron por el nuevo gasómetro. Parece que había un tal Guille y un tal Rodo que decían, hagan la lista, muchachos, hagan la lista de los que no quieren jugar más y pásenla. No. Pásenla porque... Sí, no sé. No. Se escucharon esos apodos, no sé por ahí a quiénes responderían, pero bueno.
3: No. Tenemos sobrenombre. Sí.
5: ¿Eh? Nombre de guerra tenemos.
3: Tenemos nombre de guerra en la bar.
4: Ah, tienen otro, está bien, sí, si no era muy obvio.
3: Sí, bueno, está complicado nada, el clima en San Lorenzo.
4: Sí, además los que una lista, la mayoría son jóvenes o jugadores que llegaron recién y nada, en una crisis institucional. Hace un rato también se cruzó la barra de Racing con el plantel de Racing que estaba entrenando en el estadio, parece que de manera casual, en buenos términos. Hace poco estuvo la barra de Aldo Civi en el predio de entrenamiento también tocando trompeta, que si lo mandan al descenso, qué quilombo se va a armar. Bueno, esas cositas que pasan en el fútbol argentino, ¿no? Independiente, hubo una primera reunión con Jadson Viera, ese sería el tapado. Viste, siempre hay un tapado. Este era un brasileño nacionalizado uruguayo, que fue campeón con Lanús y que fue ayudante del cacique Medina. Veremos, porque hay elecciones a fin de año en Independiente. El candidato hasta ahora que se va a presentar es el famoso Secanucas. Así Luciano Nakis, ese que realmente le secó la nuca a Tapia en aquel momento. Veremos qué ocurre con eso, pero bueno, está buscando técnico. De Felipe, como decíamos ayer, es uno de los candidatos. Insúa otro, ayer empató Central por Copa Libertadores, partido durísimo con Corinthians. Vos sabés que los 7 partidos que se jugaron de ida de octavos de final, hubo uno que se suspendió, que fue Tolima Independiente del Valle por el tema del terremoto, los 7 terminaron empatados, 5-1-1 y 2-0-0. Eso habla un poco de la paridad. Hoy Racing arranca con Banfield la nueva fecha, la quinta. Está el clásico de La Plata mañana a las 5:45, Boca visita a Platense, River recibe... Argentinos, el que sacó 0 puntos contra el que sacó la máxima cantidad, 12, así que bueno, eso se van a enfrentar. Talleres visita Gimnasia de Mendoza, el lunes Belgrano recibe Independiente Rivadavia, el sábado Instituto, que está haciendo un campañón, el domingo visita Central Córdoba de Santiago del Estero.
3: Dieguito, gran abrazo amigo.
4: Un abrazo.
3: Buen fin de semana.
4: Igual.
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3: Recibimos a Fede Aguerri y el Campoy.
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3: Hola Fede.
7: Hola Rodolfo, hola Campo, hola Ciudad, ¿cómo andan? Les cuento que el predio de la Sociedad Rural de Río Cuarto, que va a tener su gran cita en el marco de la 92 Exposición y de la 40 Feria Internacional y Nacional de Artesanías, que se van a desarrollar del 2 al 6 de septiembre. Según Lucía Vitelli, la responsable del área ganadera, la exigencia del jurado de ingreso y el acompañamiento constante del SENASA permiten ilusionarnos con una muestra de alto nivel ganadero.
8: Como todos los años, contamos con un cuerpo de médicos veterinarios muy, muy organizado, con un compromiso enorme, con no solamente con la institución, sino con la facultad de exigir lo que uno estudia, lo que uno aprende, lo que uno ve día a día y a diario, que eso lo trabajamos en conjunto siempre con el SENASA, que gracias a Dios nos acompaña.

0: día a día, cada vez que entra un animal están ahí presentes, no solo por la parte sanitaria, sino para acompañarnos y asegurar que eso así sea y que así se cumpla. Exigimos no solo en lo que es la parte de admisión veterinaria, sino en pista, el movimiento, la funcionalidad y estructura de cada animal.
1: Era la palabra de Lucía Vitelli de la Sociedad Rural de Río Cuarto. Hoy, viernes 14 de agosto, en el mercado agroganadero ingresaron 5.952 vacunos para cerrar una semana que concentró 21.080 animales. La demanda puso tanto los ojos en la vaca que se olvidó del consumo, principalmente el liviano, y dentro de esos renglones, la vaca de corte fue la más buscada, al igual que la vaquillona pesada equivalente usada como reemplazo de los novillos. La colocación de novillitos, vaquillonas y novillos resultó bastante trabajosa, con mayor dificultad frente a los conjuntos discretos, 4.700, 5.300 y 5.100 pesos por kilo vivo de cada categoría. La actividad se retomará el próximo martes, cuya tónica de trabajo se va a definir con una pulseada entre lo que diga el clima y el fin de semana largo. Hasta acá entonces, toda la info ganadera y del sector productivo. Nos reencontramos en la continuidad informativa de Cadena 3. Chau, Rodo. Buen fin de para todos. Te mando un gran abrazo.
2: Abrazo, Fede. Ahora país. Unos mensajitos y nos vamos.
3: Sí, por supuesto. Hola, no paro de reír, son unos genios. Me tengo que bajar del auto a cargar gas y no puedo. He dejado pasar a varios autos en la fila porque estoy prendido a ustedes, dice Juan Carlos.
4: Desde si a él le da risa el tema de los salames, a nosotros no.
2: Claro, para nosotros es un temón.
3: Un drama.
4: Para nosotros no, un drama.
2: Y fuimos sin abogado defensor. Pues la doctora está disappear, pero digo, fuimos sin abogado defensor, bastante bien estuvimos, Juan.
4: Sí, totalmente.
2: Vos y yo, el resto está
4: contra
2: claro
4: el mundo,
2: que no está con nosotros.
4: Contra el mundo, entre esta caterva de traidores.
3: Qué manera de reírme, los escucho toda la semana y a medida que van haciendo cosas, voy sabiendo qué va a ir en el ranking. Asimismo, escucho el ranking y me vuelvo a reír. Saludos a todos ustedes, dice Federico.
2: Gracias, Fede.
3: Programa
2: que no es alvarenque.
3: No, jamás. Claro. Rodolfo, yo cuando era chiquito creía que adentro de la radio estaban las personas que hablaban y ahora lo confirmaste hoy diciendo yo vivía adentro de una radio.
2: Sí, claro.
3: Dice Francisco.
2: Es verdad.
4: Muy cierto eso.
3: Es bueno, real,
2: los chiquitos,
3: ¿no?
2: cuando te conocen te dicen, ¿y vos cómo salís de adentro de la tele? Cuando la tele era vieja, ¿viste? La cuadrada,
5: sí.
2: Daba como para que uno viva ahí.
3: Sí.
5: Claro, eras un Lego.
2: Claro. Qué linda la inocencia.
3: Aquí, sí, hermoso. ¿Y qué pasó con los salames al final? Queremos saber el veredicto, pero para mí se los robó el alambre.
2: ¿Se lo comieron?
3: Yo desconfiaría de él, dice María Susana.
4: Y podemos aportar un dato más. Gravísimo. ¿Quién compró el pan?
2: Para los no salames. Creo que sea un traidor de esta mesa. No creo que esté presente. No creo que sea un interrumpidor serial. No creo que sea ese que está llorando porque su nieto va a preferir a otro. No creo, Juan.
5: Tengo una imposibilidad técnica de ser definido como traidor. Estoy en los dos equipos.
4: Va a tener que creer.
5: Lo
4: va a tener que creer.
2: Vos sos un traidor porque no nos dijiste. Podrías haber dicho no, Rodolfo, hubo un malentendido.
5: Auxilio a las Naciones Unidas.
6: Pero vos fuiste a comprar el pan en serio, Adrián.
3: ¿Cuánto está el kilo de pan?
5: Sí, pero yo pensé que lo estaba comprando por otra cosa. Fui engañado.
6: ¿Por qué pensaste que lo estaba comprando?
2: Hijo de mí.
6: No, porque está diciendo la verdad. Yo te creo, Adrián, por eso.
5: Gracias,
6: ¿Para qué fuiste a comprar el pan?
5: Me habían dicho que íbamos a hacer un guiso de lentejas.
6: ¿Ves? Ahí está, Juan. Ah, la malicia de la justicia.
2: Sí, al lado de la consola. Donde está Pacho, ahí lo iban a hacer.
6: ¿Y por qué no?
4: Era muy creíble,
2: Cara dura.
6: ¡Qué angustia!
2: Ay, Dios. Bueno, lunes feriado, pero nosotros nos encontramos acá, ¿les parece?
4: Firmes.
3: Por supuesto.
2: Dale. Buen fin de semana, gente. Pásenla bien.
3: Chao.
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0: Bueno, comenzamos la edición de hoy de La Argentina Posible con una tarde nublada en la ciudad de Córdoba. La temperatura a esta hora, los datos de la hora 13 tenemos, todavía no está actualizado por el Servicio Meteorológico Nacional. 10 grados 2 décimas, el viento es del noreste a 4 kilómetros por hora. La visibilidad de 10 kilómetros, sigue el invierno, sigue frío. Esta mañana hubo algunas lluvias en áreas suburbanas de la capital provincial. Leo Cherato en la musicalización, en la operación técnica. Está Emma Manita en la puesta al aire. Está también Fer Barrio Nuevo y Romy Villa en la producción. Mi nombre es Guille López. Amo este lugar, creo en el futuro, decía la canción de Sergio Denis, de Este es mi país, el título de esa canción. Basta con estar en Argentina, ¿no? Ser como la gente, después sumar y aceptar que somos como los demás, que no estamos solos. No estamos solos hoy en La Argentina Posible porque tenemos a una compañera, queridísima compañera, Elisa Zamora, la corresponsal del norte argentino, le vamos a decir así, porque Elisa está en muchos lugares, está en Salta, está en Jujuy, pero todo el norte es jurisdicción de Elisa, porque nos trae Elisa una historia que ella va a presentar y después vamos a charlar con la protagonista, que me parece que es linda para un viernes, para cerrar la semana y para mostrar cómo con decisión se pueden lograr algunos objetivos. Elisa, ¿cómo andás? Buenas tardes. Contanos un poco de esta historia.
1: Hola, Guille. ¿Qué tal? ¿Cómo estás? Muy buenas tardes al país. Efectivamente, ¿sabés qué? Pensaba y escuchaba a uno de los oyentes que le escribía a La Argentina Posible cuando decía: no todos tenemos ánimo, ni formación, ni capacidad para ser emprendedor. Y yo me respondía: hay una Argentina posible cada vez que un ciudadano sueña, se prepara, trabaja con compromiso, derriba barreras y no se detiene ante las dificultades para alcanzar una meta. En Salta, no te quepa la menor duda, Guille. Hay hombres, mujeres, niños que toman el desafío, como la odontóloga Miriam Graciela Oyola, que comenzó este sueño hace 10 años. Tenía 48 años. Está en la cuenta regresiva para representar a Salta en una de las carreras de ultra trail de montaña más famosas y prestigiosa del mundo, para recorrer, escucha bien, 101 kilómetros de montañas, entre paisajes emblemáticos de los Alpes en Suiza, Italia y Francia, en 26 horas 30 minutos, Guille. Miriam ya está en línea de largada para el próximo viernes 28 de agosto. A la preparación física le sumó hasta préstamos por los elevados costos de una competencia internacional. Decime, Guille, si no hay una Argentina posible cuando cada uno de los ciudadanos van más allá de todo esfuerzo en lo cotidiano para alcanzar ese objetivo.
0: Seguro, seguro que lo hay, y es un buen ejemplo. Quédate, Eli, porque la vamos a saludar a Miriam, a la doctora Oyola, y vamos a charlar juntos con ella. ¿Qué tal, Miriam? ¿Cómo andas? Guille López y Elisa Zamora te saludan.
2: Hola, chicos, buenas tardes. ¿Cómo
0: buenas
2: les
0: tardes.
2: Va?
0: Buenas tardes. Bueno, a ver, sorprendido. No porque corras esa carrera, porque me parece, es más, estuve viendo antes de empezar la nota tu palmarés, has corrido 3 carreras en el año pasado, en noviembre, septiembre y mayo, carreras de 40 sí. kilómetros, casi 60 kilómetros y 30 kilómetros, y el año pasado, el año anterior, en 2024 también, o sea que te estás preparando para este objetivo, que me parece que es un objetivo muy alto, Miriam.
2: Sí, en realidad vengo hace muchos años y meses atrás preparándome para esta carrera, que es el sueño de todo corredor de montaña, ¿no? Tratar de estar en esa línea de largada de la UTMB de Francia, a la cual no es tan fácil acceder a estar, ¿no? Porque hay que hacer una clasificación de puntaje, de selección, y después entrar a un sorteo. Entonces, el día que me dieron la noticia por correo que había quedado seleccionada para correr, fue maravilloso.
0: Sí, sí. A ver, ¿y cómo empezaste esta pasión que es son las carreras de montaña? Conozco algunas corredoras de montaña. Sí. Y la verdad es que son bastante especiales porque tienen que entrenar mucho, tienen que dedicarle tiempo, es una pasión difícil de cumplir, pero vos vas a correr Courmayeur, Champé y Chamonix y es como Ay, es como el mundial, sería de la carrera de montañas, una cosa así.
2: Eso es. Esto es como el mundial del trail running. Entonces es como te dije, todo corredor de montaña sueña estar en esa línea de largada que no es fácil de llegar y haber quedado seleccionada. Bueno, yo espero estar a la altura del nivel que hay en Europa, ¿no? Yo nunca fui a correr allá, así que todas mis experiencias son en los terrenos de Salta, en carreras que hice fuera del país, como Brasil. También corrí en Fiambalá, en la Patagonia, corrí en mucho terreno, pero en ninguno de Europa, así que bueno, esa es la expectativa, poder estar a la altura de todo ese recorrido, ¿no?
0: Ahí te pregunta Elisa, ahí está, te está escuchando Miriam.
1: Muchas gracias, sí. Miriam, ¿y cómo se hace para quitar todos aquellos obstáculos, como pueden ser o no la edad, la situación económica, el contexto económico, mantener la familia y seguir adelante?
2: Bueno, es difícil, pero como ustedes recién decían, todo es posible cuando vos tenés un sueño en mente, una pasión, algo que, un objetivo que lo tenés así entre medio de los ojos y decís, yo quiero llegar a eso. Es difícil, es mucho trabajo, es mucha trayectoria, es mucha disciplina, es tratar de compensar los tiempos, porque a la vez hay que trabajar, hay que dedicarle tiempo a la familia, a los amigos, al entrenamiento, a cuidar tu cuerpo, la alimentación. Es un trabajo que se hace día a día, pero se aprende y uno trata de ir disciplinadamente haciéndolo y se logra equiparar todo.
0: ¿Y cuándo empezaste, Miriam?
2: Bueno, hace 10 años corrí mi primera carrerita de 5 kilómetros, que fue en calle. No fue en cerro, fue en calle por acá, por la ciudad de Salta, y me enamoré del running. Y al tiempo hice mi primera carrerita en cerro, que me acuerdo eran 10 kilómetros. No, ese día me enamoré de los cerros, me enamoré de correr en los terrenos anfractuosos, cruzar río. No, me enamoré del trail running.
0: ¿Hay un parangón, una posibilidad de hacer cierta alegoría entre las duras carreras de montaña y la vida?
2: ¿Vos sabés que sí? Puede ser que sí.
0: ¿Por qué?
2: Porque creo que así como vos tenés en la vida desafíos, cosas buenas, cosas malas, fracasos, éxitos, dolores, angustias, felicidades. Yo creo que quizás todo eso también lo podés llegar a vivir cuando vos vas entre medio de los cerros. Hay momentos en que vos decís, no creas que todo es felicidad, y hay momentos que decís, pucha, pero ¿para qué me inscribí en esta carrera? Mirá lo difícil, mirá esa montaña que tengo que trepar, esta bajada. Pero creo que así como en la vida, cuando tenés cosas que tenés que enfrentar y tenés gana y tenés pasión, todo se salva.
0: Estamos hablando con la odontóloga Miriam Graciela Oyola, que va a representar a Salta en esta carrera de montaña que se va a correr allí en Francia y en otros países, una carrera muy emblemática. Son 100 kilómetros. Sí, escucharon bien, sí. 100 kilómetros en 26 horas y 30 minutos, que se va a realizar ahora a fines de agosto. ¿Estudiaste en Córdoba, me dicen?
2: No, estudié en Tucumán, la facultad yo.
0: Bien, en la facultad de Tucumán, ahí. Ah, porque tenía entendido que habías estudiado acá odontología en Córdoba, pero...
2: No, pero sabes que viví
0: viviste acá
2: en Córdoba. Sí, viví varios años y yo quería hacer en esa época mi traspaso de universidad, pero bueno,
0: no se pudo.
2: Por razones no se pudo.
0: Sí, a la Facultad de Odontología de la Universidad Nacional de Córdoba,
2: sí.
0: Muy, muy categorizada, con buen nivel en esa profesión. Miriam, vos me dijiste recién que comenzaste siendo runner más 45, o sea, ya eras grande, pero ¿habías hecho deporte de chica? o no? ¿Por qué se te dio? ¿Hubo algo que en la vida se te dio por salir a correr esa carrerita de 5 y hoy vas a correr 100 en la montaña? ¿Qué pasó?
2: ¿Qué pasó? En realidad no tiene nada que ver con una decisión deportiva mi salida a caminar, ¿no? Simplemente fue, recuerdo muy bien que había fallecido mi padre después de los 40 y pico, entonces yo para salir a llorar sola me iba a caminar. Frente de mi casa tengo una ciclovía grande, larga, y me iba a caminar. Y poder hacer ahí mi llanto solita, ¿no? Y siempre veía pasar a chicos que corrían, trotaban. Y después mi llanto ya se hizo ganas de salir a trotar, te cuento. Y así empecé.
0: Imagino esos primeros
2: momentos.
0: Claro, esos primeros momentos, que es por una una cuestión muy personal, muy íntima.
2: Sí, muy íntima.
0: Y que de repente empezaste a sentirte bien.
2: Exactamente.
0: Te empezó a cambiar la cabeza, lo vamos a decir así, y fuiste de caminar a correr, de 1 kilómetro a 2.5, de 2.5 a 5, ya empezaste con la competencia y arrancaste. Decinos, a mí y a los oyentes, ¿en qué momento decidiste ir por más? Porque estamos hablando de que ya habías transcurrido más de la mitad de tu vida.
2: ¿Sí?
0: Y decís, no, voy a empezar a correr en montaña. ¿Tan bien te hacía? ¿O tenías la necesidad de buscar algo más? ¿Qué es lo que pasó ahí?
2: Bueno, como te conté que en esa primera carrerita que hice de 10 kilómetros por cerro, yo quedé tan fascinada, tan alegre, era una felicidad interna, que yo me acuerdo, me quedé esperando a la gente que hacía más kilómetros, los que corrían 21, y vos sabés que cuando veía llegar a los chicos estos de 21, yo dije, yo quiero experimentar, porque si con 10 kilómetros me sentí tan bien, lo que debe ser correr 21. Y bueno, hasta que corrí 21. Y después dije, ¡qué bárbaro! Lo que debe ser correr una maratón en montaña. Y me dediqué a prepararme a correr una maratón en montaña. O sea, cada vez me di cuenta que me gusta la ultradistancia. Mira. Y nunca hice eco a lo que me decían, che, pero vos ya estás grande, no te arriesgues, mirá si te caes, mirá si te pasa algo. Y no, yo voy a entrenar para que no me pase eso.
0: ¿Cómo es tu preparación día a día?
2: Yo voy al gimnasio, hago técnica de running, hago pesas, hago funcional, salgo a correr en llano y salgo a correr en montaña. Y además hago clases de flexibilidad.
0: ¿Y extrañas tu profesión de odontóloga?
2: Es que yo sigo trabajando.
0: Mira.
2: Yo trato de repartirme mis días. El día lo reparto en las horas de gimnasio y las horas que salgo al cerro, y generalmente mis tardes son dedicadas a sentarme en el consultorio.
0: Yo me imagino levantándote muy temprano con esa disciplina alimentaria, con ese entrenamiento tan rudo, y después renegar con una muela de juicio.
2: Exactamente, así como vos lo dijiste. O sea, yo a la mañana me levanto muy temprano, hago mi actividad de gimnasio, ya sea que me toque peso o funcional a la siesta, o los cerros los sábados y los jueves, pero yo llego a las 4 de la tarde, ya estoy bañada, con el mate preparado, listo para empezar el consultorio.
0: Miriam Graciela Oyola, que es de Salta, nos va a representar en esta carrera de 100 kilómetros en Europa en unos días nada más. Tiene 58 años.
2: Sí.
0: hace 10, un poquito
2: aunque
0: más de 10.
2: Aunque no lo crean.
0: Hace un poquito, no, aunque no lo crean. Y empezó con esta pasión que tiene. Dijiste recién que todo es posible cuando hay pasión y hay un objetivo. Empezó sí. con esta pasión y estos objetivos, quizás por casualidad, quizás por algún mensaje de alguien que estaba viéndote desde otro plano. Sí. Quizás porque encontraste una nueva forma de darle sentido a tu vida, que ya tenía un sí. sentido, obviamente, pero la vida es eso también, es reconvertirse un poco. Y las historias que nosotros contamos en el programa tienen que ver con el país tan grande y tan extenso que tenemos. El programa se llama La Argentina Posible, y las historias que contamos tienen que ver con el esfuerzo, muchas veces relacionado a lo laboral, pero me parece que tu ejemplo, Miriam, es de mucho esfuerzo. Hay que levantarse todos los días, ese entrenamiento, después ir a trabajar, y esas ganas que se desbordan desde tu voz, la verdad es que contagian, y la idea de la nota contigo era justamente contagiar a muchos más. Miriam, ¿vos crees que hay una Argentina posible?
2: Pero por supuesto, amo mi país, amo mi Salta, y tengo toda la fe que este país es tan rico y tan generoso, y cuando uno sueña y le pone ganas a cualquier objetivo que vos quieras hacer, todo es posible. Y si eso es posible, hay una Argentina posible.
0: Miriam, gracias por la charla. Vamos a seguir en la carrera del 28 de agosto a la 5163. Ese es el número que vas a tener allí, en la categoría entre 55 y 59 años. Una carrera tan inclusiva que tiene el mismo premio para los hombres que para las mujeres.
2: Miriam, así es.
0: Miriam, gracias por,
2: muchas gracias,
0: gracias por la charla. Gracias por la charla.
2: No, gracias a ustedes, gracias a ustedes. Y gracias, un abrazo grande.
0: Y gracias y un abrazo grande para Elisa Zamora, que nos trajo esta linda historia.
2: Muchas gracias.
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0: Somos Nocheros con Soy de Salta para la primera pausa musical de este programa de este viernes 14 de agosto. 351-519-9914 es el número de WhatsApp para que se comuniquen con nosotros. Lo pueden hacer a través de la aplicación, a través del mensajero. Lo pueden hacer también hasta a través del chat del YouTube de Cadena 3. A través del 0810-810-4444, todas las vías de contacto ya hay, muchos mensajes, los vamos a leer en un ratito nada más, después de la columna de Lucas Botta del día de hoy, y que tiene que ver con una efeméride que el próximo lunes se va a cumplir, es feriado nacional el próximo lunes por el paso a la inmortalidad del general José de San Martín, falleció un 17 de agosto de 1850, pero también tiene que ver con una noticia de las últimas horas, porque en la Facultad de Derecho de la UBA presentaron un cortometraje que recrea con inteligencia artificial a un histórico encuentro entre San Martín y Sarmiento en Granburg, cerca de París, en 1846. El Libertador se llama ese cortometraje. Aquellos que a lo mejor lo han visto por redes se impresionan, ¿sí? De por allí el realismo que tiene, la verosimilitud que tienen esas imágenes. Si no lo han visto, háganlo. Da mucha impresión lo que puede hacer la inteligencia artificial. Y Lucas, aprovechando este efeméride y esto que ocurrió en la coyuntura, se hizo una pregunta sobre San Martín y sobre la actualidad argentina. ¿Qué se preguntó? Bueno, que lo cuente él. Hola Lucas, ¿cómo andás? Buen viernes. Ahora sí, ahora me escuchás, Lucas. Perdón, teníamos una interrupción. ¿Me escuchás? Hola Lucas.
1: Hola Guille querido, buenas tardes para vos, para toda la queridísima audiencia de Cadena 3. Siempre es un placer encontrarnos charlando un poquito sobre historia. En este caso me encuentran, mira, cruzando la frontera entre Alemania y Francia. Estoy guiando un viaje histórico por la Europa de la Segunda Guerra Mundial en estos proyectos de tours inmersivos de historia y pisando tierra francesa en un mes de agosto tan particular para las efemérides argentinas. No podemos dejar de pensar en lo que fue ese exilio, ese retiro de San Martín en tierras francesas que lo va a llevar a la muerte un 17 de agosto, ya nada, a poquitos días de cumplirse un nuevo aniversario del fallecimiento del general. Entonces pensaba qué habrá pasado ese 14 de agosto del año 1850 cuando San Martín estaba a nada, a tres días de fallecer. Bueno, ese día San Martín, un hombre ya grande, un hombre con montones de problemas de salud, casi ciego, un tipo que estaba a 11.000 kilómetros de aquella Argentina que había ayudado a independizar, y me lo imagino haciéndose una pregunta inevitable que me parece que va muy de la mano con esta idea de la Argentina posible, ¿no? Me imagino un San Martín preguntándose qué habrá sido de aquel país por el cual he dejado tanto, ¿no? ¿Qué será de esa Argentina? Porque, vuelvo a esto, ¿no? Ese San Martín viejo que tanto había dado, que tantas luchas había encarnizado en continente americano, y que de repente ahora se encontraba tan lejos, porque San Martín va a morir en el exilio sin poder volver definitivamente a Argentina, y no porque no quisiera. En noviembre de 1828, de hecho, se embarcó desde Europa con intención de regresar a Buenos Aires, y al momento de llegar se entera que Juan Lavalle había encabezado un golpe contra el gobernador Manuel Dorrego en la provincia de Buenos Aires, y de hecho Dorrego termina fusilado producto de eso. Justo en ese momento San Martín está a punto de desembarcar en Buenos Aires y dice: yo no voy a desembarcar, no lo voy a hacer. Él tiene una frase muy célebre, una especie de regla, ¿no?, que va a mantener durante buena parte de su vida política, que su espada no iba a participar nunca de una guerra entre argentinos. De hecho, había ya rechazado involucrarse en las facciones que se disputaban el poder allá en la década del 20, que son las que justamente lo llevan al exilio. Entonces San Martín, en ese regreso en 1828, decide no desembarcar, ni siquiera para poder ver la tumba de su amada, de Remedios de Escalada, enterrada en el cementerio de la Recoleta, la mujer con la que se había casado en 1812, la mujer que había muerto mientras él todavía estaba liberando América. Bueno, San Martín estaba al frente de Buenos Aires, pero decidió no bajar, no pudo ni siquiera visitar la tumba de su esposa. Y creo que eso nos muestra hasta qué punto llevaba aquella decisión, ¿no? El tipo prefería renunciar nuevamente a algo personal antes que convertirse en protagonista de una guerra civil. Un tipo muy, muy comprometido, incluso desde el exilio. Recordemos que él lega en su testamento de 1844 su sable corvo a Rosas, porque Rosas había repelido el intento de bloqueo, de hecho, anglo-francés al río de la Plata, ¿no? Entonces es un hecho que es muy, muy investigado, muy hablado, sobre todo en el último tiempo, en el tiempo reciente. Entonces, digo, ese San Martín que ha estado pensando también una Argentina posible, una Argentina independiente, por supuesto, pero también una Argentina capaz de resolver sus diferencias sin destruirse entre hermanos. Una Argentina soberana frente al extranjero y una Argentina en la que el interés general pudiera estar alguna vez por encima de las facciones. Creo que esa ha sido la respuesta que ha dado San Martín a esa pregunta que lo puede haber llegado a atentar un 14 de agosto del año 1850, tres días antes de fallecer. Queridos amigos, gracias por una nueva charla y será hasta la próxima.
0: Gracias a vos, querido Lucas. Un abrazo grande a la distancia y, bueno, nos hizo reflexionar, ¿no?, sobre esa pregunta que se hubiese hecho San Martín sobre la Argentina de hoy. Si habría sido posible la Argentina que soñaba San Martín.
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1: 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Hola Guillermo y equipo, acá de regreso de San Luis, Merlos, lindas vacaciones, regalo de cumple de 70 años, dice Estela desde Pablo Podestá. Hola Guillermo, soy Narciso de Las Tapias. Uy, qué lindo lugar, Las Tapias, entre las sierras. Siempre escuchamos Cadena 3, gracias y aguante Argentina Posible. El Pocholo Luisete dice acá, presente escuchando este alto programa desde Cañada Seca en la provincia de Buenos Aires. Bueno, algunos de los mensajes nos preguntaban también por la canción que poníamos sobre San Martín después de la columna de Lucas Botas, José Correntino, de Antonio Tarragó Ross, ese es el nombre. Y precisamente, para seguir hablando de San Martín, porque se cumple el próximo lunes el paso a la inmortalidad del general San Martín, está Enrique Orchansky, otro de los columnistas de La Argentina Posible, médico, pediatra, para traernos un tema alusivo. El título de su columna es Los medicamentos que podrían haber cambiado la vida de San Martín. Hola Enrique, ¿cómo andás? Buen viernes.
2: Hola Guille, buen viernes.
1: Me encantó el título.
2: De verdad no podemos... Sí, es un poco sorprendente,
1: sí,
2: ¿no?
1: Sí, te hace pensar, mira vos, si hubiese existido todo lo que tenemos hoy a mano, ¿qué hubiese sido, no?
2: Es un poco un viaje distópico, pero para que de pronto valorar lo que tenemos, valorar lo que tenemos a mano y valorar la calidad de vida que logramos en este momento. Porque si el prócer, al menos uno de los más respetados de Argentina, atravesó su vida con padecimientos que son incalculables, porque son la sola lista de los problemas que tuvo José de San Martín en su vida, y ver lo que él hizo, y de pronto relativiza mucho de lo que nos quejamos, ¿no? De un poquito de dolor de cabeza, de un mareo, de alguna... poco sabemos de las enfermedades de la infancia de él, pero sí sabemos que a los 11 años San Martín inició la carrera militar. 11 años. Hay chicos que todavía no se saben atar los cordones a esa edad.
1: Sí, es cierto. La expectativa de vida era mucho más corta y el comienzo de la vida, entre comillas, de adulto era mucho más temprana.
2: Era inmediato, no existía lo que se llama... el invento al que le llamamos adolescencia. Ya sabes que la adolescencia no es una etapa natural de la vida, sino un invento social en para describir esta etapa larga que va de dejar de ser niño a empezar a ser adulto. En esa época, a los 11 años, o iniciabas tu carrera como clérigo o como militar, y ahí empezó la historia de San Martín, que a los 23 años, y no por un combate, sino por un asalto de bandoleros, sufre heridas profundas en la mano y en el pecho. Estuvo 5 meses hasta cicatrizar esas heridas. En este momento, una crema y un antibiótico sencillo como la penicilina lo hubiera curado en una semana.
1: Mira, qué barro. 5 meses.
2: 2 años después... En el regimiento donde estaba apareció una epidemia de fiebre amarilla. 2 meses con hepatitis. La vacuna que disponemos gratuita en este país para zonas endémicas le hubiera ahorrado 2 meses de perder entrenamiento y perder casi 14 kilos.
1: Y de quedar con secuelas, porque es una...
2: Seguro. Y después empieza la tragedia. Empieza la tragedia después de Bailén. Es una batalla muy famosa en 1808. San Martín es la única batalla que tiene en territorio español. Y presenta el primer episodio de una hemorragia digestiva. Era una persona muy nerviosa, muy tensa, y anuncia con esta hemorragia, estos vómitos de sangre, lo que iba a ser su enfermedad crónica, una úlcera en el estómago. Cualquier persona en ese momento va a un kiosco y pide, voy a nombrar, las sí. drogas, omeprazol, pantoprazol, cualquiera, sí, es venta libre y muy grande. Y hubiera evitado esto que lo tiene durante los próximos 40 años con vómitos de sangre y anemia.
1: Que hacer imaginarse es muy evidente todos los avances que ha tenido la ciencia, la medicina puntualmente, la farmacología, pero todo lo que hubiese ocurrido, ¿no? Con grandes próceres como de San Martín, pero quizás a lo mejor no hubiesen sido lo que son si no hubiesen estado esas condiciones. También es válido pensarlo de esa manera.
2: Es verdad, y es una prueba de que valoremos lo que tenemos, ¿no? Uh-huh. En 1814, San Martín, recuperándose de las heridas de San Lorenzo, porque si bien nuestro querido Cabral lo salva de morir, pero de San Lorenzo sale con una herida cortante en el rostro y se disloca el hombro derecho. Y está tan mal, y se siente tan mal, que escribe una carta diciendo: estoy bastante enfermo y quebrantado. Solicité una licencia para retirarme a un rincón en la Sierra de Córdoba. Y es ahí donde la famosa visita a Córdoba, donde se instala en la estancia de Saldán, y durante casi 3 meses está intentando recuperarse. ¿Qué le esperaba? El cruce de la cordillera.
1: Acá claro, no, porque debajo de ese nogal, del nogal histórico allí en Saldán es una ciudad que queda pegadita a la ciudad de Córdoba, y ideó de alguna manera parte de su estrategia libertadora y de ese viaje, de esa peripecia.
2: Exactamente, Guillermo, exacto. Pero llega a la cordillera, prepara el ejército, y ahí lo estaba esperando el otro problema, el reuma. El frío de la zona empieza a causarle focos de dolor en las articulaciones, sobre todo en la muñeca derecha, y eso lo quiebra emocionalmente porque él pierde la capacidad de seguir escribiendo. Una aspirina le podría haber solucionado el problema.
1: Parece tan simple.
2: Seguimos a esto. No quiero extenderme mucho, pero reuma, dolores digestivos, sangrado, hemorragias, respiración agitada que algunos historiadores interpretaban como asma, pero no era asma, vivía anémico. Y eso le causaba un insomnio espantoso. Su amigo Guido escribe: tenía la costumbre de levantarse 3, 4 de la mañana con una gran desorganización emocional. O sea, estaba muy alterado. Lo único que consumía a grandes dosis era láudano, que es un jarabe elaborado en base a opio, lo que podría haber causado en él una mini dosis de clonazepam, una mini dosis de diazepam.
1: Sí.
2: No estoy proponiendo las adicciones, se entiende bien, ¿no?
1: Sí, se entiende bien. Podría haber descansado.
2: Porque además, en esa gesta, desayunaba con café, tomaba mate todo el día, comía asado, comía vino, tomaba vino, fumaba en pipa. Y después comía charqui con ají picante, harina de maíz y galletas, cebolla y ajo para combatir el apunamiento. Todo eso es la lista de medicamentos que producen acidez.
1: Mira, la verdad, Enrique, que cuando la medicina se junta con la historia salen columnas tan, tan buenas como estas y nos hacen pensar en lo que decías recién, ¿no? En todo lo que tenemos hoy y cómo saber valorarlo, todo lo que tenemos, digo, desde el punto de vista de los avances de la ciencia médica y de la farmacología. Es buena la propuesta, ha sido buena la propuesta hoy, nos has hecho pensar, Enrique. Vamos a mirar el 17 de agosto con otro semblante, con otra percepción de lo que el prócer argentino hubiese sido con un botiquín de esta época.
2: Así es. Un homenaje, un reconocimiento, una admiración por este héroe, pero además que como se dice, cada generación cree que está viviendo su peor momento, vale la pena leer la historia, porque la historia, cuando se entiende de bien, nunca es en pasado.
1: Enrique Orchansky, en La Argentina Posible. Gracias, Doc.
2: Un abrazo, Guille.
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0: Ángela Leiva cantando junto a Luciano Pereyra, traicionera Ángela Leiva, que va a estar el domingo en el Kempes por la celebración del Día del Niño. El domingo arranca muy tempranito, a las 8 de la mañana. Ángela Leiva, varios artistas más van a formar parte de la grilla. Va a estar espectacular el domingo allí en el Kempes, en la ciudad de Córdoba. Últimos 12 minutos del programa. Algunos mensajes antes de comenzar con la siguiente historia. Ya está Claudio, el protagonista de la misma, esperándonos allí en conexión telefónica. Alberto desde Córdoba. ¿Qué pasa con el mensajero? Me reta Alberto. ¿Qué pasa? ¿Ya nos llevan, le llevan el apunte o solo leen WhatsApp? Ahora no, Alberto, estamos leyendo los WhatsApp y los mensajes que llegan a través de la aplicación por el mensajero. Llegan todos al mismo lugar, así que estamos leyendo todos. Alberto, gracias por estar escuchando. Acá te estamos escuchando en una hermosa tarde, desde Corral de Bustos, dice Adrián, allí Corral de Bustos en el sudeste de la provincia de Córdoba. Qué hermosa historia la de Miriam, nombró a Fiambalá, yo soy de Fiambalá. Felicitaciones para esa hermosa mujer, dice Ale desde Catamarca. Luciano desde Córdoba, buenas tardes. Tardes, acá en Córdoba hay 8 exponentes que vamos también a correr la maratón allí a Mont Blanc, la Ultrail de Mont Blanc en diferentes distancias. Saludos. Bueno, Luciano, escribinos otro mensaje y los nombramos a quiénes son esos corredores que van por esa aventura. Y nos escriben desde Córdoba, Miriam dice, qué hermosa historia de vida que está contando la odontóloga, yo quisiera hacer algo como ella. Bueno, de eso se trata, de contar historias y que ustedes las escuchen y que deje algún mensaje. Como esta que vamos a contar de Claudio. Claudio que tiene unos 40 y tantos, está cerca de mi edad, así que lo vamos a decir, Claudio. Yo tengo 49, para no hacerte sentir tan viejo, vos tenés 47, sos mucho más joven que yo. A Claudio hace unos años, como a muchos nos ha pasado en la vida, bueno, le cambiaron las condiciones con las que vivía. Tuvo que devolver el local donde trabajaba como peluquero canino. ¿Y qué hizo? Bueno, le preguntemos a él, porque la historia de Claudio es, ¿qué hago ahora que no tengo lo que yo pensé que tenía? ¿Y cómo me defiendo ante la vida? Claudio, ¿cómo andás? Guille López te saluda.
1: Hola, Guille, ¿cómo andás? Saludos a todo el equipo.
0: Bueno, sos cordobés, creo, me parece, por la tonada.
1: Ah, sí. Así es. Terrible cordobés.
0: Tremendo. ¿Qué barrio?
1: De barrio, ahora estoy viviendo en barrio San Vicente.
0: En la República de San Vicente, mira vos.
1: La República de San Vicente, así es.
0: Bueno, te pasó esto que comentaba recién. Tuviste que devolver el local donde trabajabas, vos sos peluquero canino, sí. ¿Y lo que hiciste fue qué?
1: Y bueno, en su momento no sabía qué hacer y no quería dejar de trabajar con las mascotas, que son los perros. Me gusta. Entonces me tuve que reinventar, empecé a ver qué había en el mundo afuera y bueno, se me ocurrió hacer una peluquería canina móvil con un full track de comida, los full track.
0: Sí, sí.
1: Pero lo adapté para trabajar con los perritos, se les puso unas ventanas distintas, la bañera, la mesa y bueno. Y ahí arrancamos con esta idea.
0: O sea,
1: que está recién naciendo.
0: Los pocos

0: Así exactamente, los ahorros que teníamos se fueron todos en el full track para hacer la pelu, se la condicionó. Esto fueron 6 meses de muchas preguntas porque no le podía copiar la idea a nadie, porque esto era nuevo. Así que fue creándose con ayuda de la familia, amigos, conocidos y desconocidos que me apoyaron. Eso siempre agradecido.
1: Y ahora
0: Y bueno,
1: tenés
0: y en
1: clientes.
0: Sí, tengo clientes, gracias a Dios, salen, no mucho, trabaja todos los días, cuando se puede se trabaja todos los días, así que se puede, si uno le pone esas ganas y de pechar siempre para adelante y ser positivo,
1: Y si,
0: que
1: siempre
0: no importa
1: tuviste.
0: lo que pase.
1: Seguro, seguro, es la actitud. Muchas veces con la actitud, por ahí cuesta, sí, sabemos que cuesta, pero la actitud también tiene mucho que ver. ¿Y siempre estuviste relacionado al mundo de los perros o al mundo de los animales?
0: No, no, no, no, no, así trabajar con perritos no. Yo trabajaba para una empresa, mi último trabajo, 14 años en una empresa donde vendíamos caños estructurales, todo eso, que me desvincularon por una reestructuración de la empresa, algo así, y ahí se me ocurrió una tarde con mi señora charlando y mi nene, nos pusimos a conversar y no sé cómo nació la idea de hacer peluquería canina. Y en la conversación es larga que teníamos, y bueno, y ahí hice cursos por internet, online. Así que me largué y me gustó, y tuve casi 3 años en el local. Sí,
1: Y después
0: como
1: del
0: tres.
1: local, y después del local lo tuviste que dejar porque o no pudiste pagar el alquiler o no se renovó el contrato, tenías que buscar otro.
0: No, en realidad donde estaba yo acá en Alberdi tenía mi local en la calle Rioja y era de un familiar el cual lo había prestado porque se lo querían usurpar.
1: Claro.
0: Entonces tuvimos muchos años acá en Alberdi, 18 años, y bueno, necesitaban la casa y bueno, nosotros decidimos que me diera un tiempo, viste, para acomodarnos y en ese tiempo nació la idea de hacer la pelu móvil.
1: Y la pelu móvil, ¿cómo se llama?
0: 3 estrellas,
1: Tres
0: viene de la
1: estrellas.
0: selección argentina. Sí.
1: Ah, mira, claro, porque habrá sido por la misma época.
0: Y sí, nació más o menos ahí en ese mismo época, con la euforia de la tercera estrella, le pusimos el nombre a la pelu, tres
1: Che,
0: estrellas.
1: y a ver, contame, porque yo imagino un food truck, estoy viendo una foto que me manda Fer Barrio Nuevo, el productor, y parece un food
0: Ajá.
1: truck. Con todo, que ahí vos podés meter el perro, lo tenés bien, bien acomodado, bien cuidado,
0: Sí, sí, sí, sí.
1: sí.
0: Sí, se lo adaptó todo para que tenga esa comodidad a los perritos, ¿no? Y mientras más cómodo era mejor. El food truck es bastante amplio, tiene 2 metros de ancho por 3 de alto. Entonces, el equipamiento, viste, es una bañera y una mesa. Después, todo lo otro es accesorio, así que no, no, no es un lugar apretado. Es bastante cómodo para los perritos, para poder yo trabajar con ellos. Y lo bueno de eso es que trabajo siempre con un perrito y están mucho más tranquilos los
1: Claro.
0: perritos, ¿viste? No, no hay otros en jaula ladrando que se estresen. Entonces, está lindo poder darle, bueno,
1: Sí.
0: lo que yo quería, este tipo de
1: Sí,
0: servicio.
1: sí, sí, sí. Y es a domicilio, imagino. La mayoría, supongo yo, la mayoría de los servicios que prestás son a
0: Sí.
1: domicilio.
0: Sí, a domicilio, por lo general. Yo tengo muchos clientes acá tuve 3 años en local en Barrio Alberdi, en la casa que dejamos. Entonces de ahí ya me quedaron muchos clientes acá en el barrio, que por lo general estoy acá en Alberdi y me muevo hacia otros barrios.
1: Está bueno,
0: Me
1: está bueno.
0: muevo cuando hay más turnos, sí, lo vamos moviendo.
1: O sea que muchas veces los dueños de los perros estarán ahí, mientras vos los bañás estarán ahí, supongo.
0: Sí, muchas veces están en la ventana, yo dejo las ventanitas abiertas ahí de la pelu, y así que los perritos se quedan quietos mirando para su casa, entonces me es un poquito más llevadera la situación ahí.
1: Está bien. ¿Hay razas más difíciles que otras o no? No.
0: No, yo te diría que no, no, no son. Hay que saberlos llevarlos y entenderlos, los perritos.
1: Está
0: Nada
1: bien,
0: más.
1: está bien.
0: Maneja una.
1: No, hay que
0: O sea.
1: entenderlos también.
0: Claro, si entiende, lo sabe, de no estresarlos tanto. Si no me quiere de la patita, no me la des, pero te agarro la otra.
1: Está
0: Y así vamos jugando. No quiere que
1: buenísimo.
0: te.

0: agarre, bueno, te corto la uña. Y así vamos dando vueltas y bueno, se termina haciendo el servicio de otra forma, más llevadera.
1: Me encantó cerrar la nota así, Claudio, contigo, porque imagino aquel momento en que quedaste desempleado y pensabas qué hacer, después que empezaste a capacitarte en este nuevo, que es un oficio que a lo mejor nunca lo habías pensado, pero que lo practicaste por 18 años y que ahora, bueno, tuviste que reconvertirte y lo lograste hacer, y que termines así, con esa sonrisa, la verdad es que nos hace bien y vemos que valió la pena el esfuerzo, Claudio.
0: Vale la pena, vale siempre la pena. Así se logre o no, siempre vale el esfuerzo, porque lo importante de esto es intentarlo. Intentarlo y no quedarse, qué hubiese pasado, si lo hacía o no. Eso es lo bueno de meterle y las cosas se dan. Cuando uno es positivo y está rodeado de gente que te quiere.
1: Sí, señor. De eso se trata. Claudio, dueño de 3 estrellas, la peluquería Canina Móvil. Gracias,
0: che. Así es. Gracias a ustedes. Un saludo a todo el equipo ahí. Y bueno, muchísimas gracias por esta nota y hacer conocido un poquito más a la pelu.
1: Gracias a vos. Guille, soy niñera de mascotas acá en mi pueblo, y el que precise mi trabajo que me llame. Soy Angie del Tío. Buenas tardes, Guille. Felicitaciones por tu programa. Soy de San Francisco. Un placer escuchar las historias de superación. Hola, Guille. Hermoso el programa, como siempre. Mucho frío en Alta Gracia. Ah, mira vos, en Alta Gracia, acá estamos cerca de Córdoba. Sí, acá 12.6 es la temperatura que teníamos recién. Los estoy escuchando, viajando a Rosario, dice Cristian Tornavene desde Oliva. Llovizna en la ciudad autónoma de Buenos Aires, nos cuenta Alberto a través del mensajero. Hugo de Capital Federal nos manda un saludo. ¿Qué dice acá? ¿Qué pasa? Presente, gracias. Dice María Elizabeth desde La Jovitense. Me gusta el programa Aprendo. ¿Qué historia la de San Martín que contó el doctor? Sí, la verdad es que sí. Una vida tremenda la de San Martín. Nos vamos, ya está Geo Monteagudo, Raúl Monti para hacer viva la radio. Gracias a Leo Cherato en la musicalización, en la operación técnica, a Emma en la puesta al aire, a Fer Barrio Nuevo y Romy Villa de la producción. Mi nombre es Guille López. El lunes a las 2 de la tarde, aquí creo que vamos a tener un programa cortito, me parece, porque hay cadena nacional el día lunes. Así que vamos a estar, un ratito vamos a estar con la Argentina posible. Chau, gracias.

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1: ¿Qué tal? Muy buenas tardes para todos, bienvenidos. Tenemos una jornada bien festivalera.
2: Sí, señor, ¿cómo les va? Muy buenas tardes, estamos comenzando Viva la Radio y es día viernes, es un día bastante lindo, está fresquito, hermoso. Está lindo para escuchar la radio, tomarse unos mates con Verde Flor y mate de por medio. Los invitamos hasta el 16 de agosto, la música y la solidaridad se encuentran en Formosa con una nueva edición de la fiesta y Vípora.
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1: 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Una gran edición de noches festivaleras. Lo escuché anoche, qué lindo que estuvo eso.
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2: 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Y nos vamos ahora a Vípora, nos vamos con Alejandro Bustos. Adelante, Chucho, muy buenas tardes.
3: ¿Qué tal, Geo? ¿Cómo estás, Raúl? Muy, pero muy buenas tardes a todos. La felicidad de saludarlos. Estamos aquí en Vípora. Estamos en Gran Guardia, a 70 kilómetros de Formosa, a 1.200 kilómetros de nuestra Córdoba capital. Pero da la sensación, sinceramente, que este es una provincia que se ha conformado de cada una de las visitas que ha recibido a lo largo de los últimos días, porque acá tenemos gente desde Tierra del Fuego hasta Jujuy, y ni le cuento, yo le diría que hay sobrepoblación de cordobeses, muchos cordobeses, santafesinos. Un gran festival, el Vípora, que hoy va a vivir una noche espectacular, pero que arrancó anoche con todo, con el gran Lázaro Caballero siendo el anfitrión, recibiendo a más de 10.000 personas que ya están ubicadas acá, y a los amigos artistas. Yo les voy a contar un solo detalle y voy a pasar a saludarlos a ellos para que vean la amistad y la comunión que se ha generado entre estos artistas. Lázaro Caballero recibió el miércoles al indio Lucio Rojas, que vino y se quedó con una casilla acá. Llegó el jueves a la mañana Paquito Ocaño y Cristian Herrera. Los tres llegaron. Después se sumaron los amigos Nico Membriani, vino Néstor Ramelo, Milton Pino. Todos amigos que vinieron y se instalaron. ¿Saben qué hizo anoche Lázaro? Presentó su show, los hizo cantar a cada uno una canción, y como si no le bastara con organizar el festival, cantar, se puso a hacer percusión y le hizo de percusionista al indio Lucio Rojas, que ya está con nosotros. Bienvenido.

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Él antes se llamaba Verónica y servía benjamines de champán en un garito muy apañado y muy higiénico que hay en la carretera de Andalucía, en el kilómetro 375 que se llama Los Ángeles de Charlie. 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

1993 salió la placa como solista de Walter Giardino. Esta placa es la más buscada por todos los fans.

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